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1: Mi álbum de figuritas no tiene difíciles, ¿no? Pero está lleno de tesoros, personas, episodios, leyendas, hallazgos y música para que nos cuenten historias entrañables. El álbum de figuritas. Imagínense una tarde como esta hace mucho tiempo. Vos, estoy hablándole a los varones, sos un flaquito de unos 17 años y estás con tu noviecita tomando sol en la playa del Ancla, por ejemplo, una antigua playa de Olivos. De repente aparece un matón, un tipo oso, corriendo una pelota y les tira un montón de arena a la cara a tu noviecita y a vos. Vos y tu noviecita protestan, pero el matón los ignora. ¿Vos qué hacés? Bueno, el flaquito se quedó inmóvil. La chica, indignada porque no saliste a defenderla, se las toma. Esa escena, según lo contó el protagonista, que se llamaba Ángelo Siciliano, ocurrió hace el año de 1910 en una playa de Coney Island, muy cerca de Nueva York. El tipo se quedó cargado porque ya tenía bastante con ser uno de los miles de inmigrantes tanos a los Estados Unidos, él venía de Calabria, para que encima el físico triste tampoco lo ayudara. Ángelo se quedó rumiando su frustración y cuanto más se enojaba, más grande era lo que pensaba hacer para cambiar su destino. Se fue a pasear por el zoológico y como no tenía ya la noviecita para ocupar su cabeza y sus manos, se quedó mirando la jaula de los leones. Entonces observó que los leones tensaban sus músculos contra la jaula y pensó y pensó. Y a los pocos días pasó frente a una estatua del dios griego Atlas y dijo: quiero ese tamaño. Se fue a la casa y le dio a los ejercicios. Tensaba los músculos contra la pared, contra la silla. Creo que incluso tensó los músculos contra un gran jamón. Yo me lo pasaba usando un jamón de punching ball. No es cierto. En vez de la revista Dinamita, se llevaba al baño la revista de Patos Vica, que ya estaba de moda en esa época. En fin, el flaquito laburaba duro con su físico y con los meses fue tomando forma y al mismo tiempo se iba dando cuenta de que estaba inventando un método para desarrollar tubos en los brazos. A los 2 o 3 años del episodio de la playa, cuando ya casi dejaba atrás la adolescencia, Ángelo tenía ya un físico impresionante y se juntó con otro patovica para hacer giras mostrando los tubos de los brazos y el pecho. El tanito pobre, el alfeñique, ahora se ganaba la vida vestido solo con un solsillonca, untándose aceite y tensando los músculos, pero todavía faltaba lo mejor. Resulta que en 1921, el dueño de la revista de Patos Vica decidió montar un concurso y le puso, dicho en mi traducción casera, el hombre más perfectamente desarrollado del mundo. Por supuesto que Ángelo se presentó y lo ganó. Y la edición del año siguiente también la ganó. Y la ganó con tanta ventaja por sus medidas que la revista de Patos Vica decidió no hacer más ediciones del concurso. Ángelo tenía medidas de extraordinaria perfección y se dijo: ahora que soy un triunfador, no puedo seguir llamándome con un nombre de inmigrante. Necesito un nombre portentoso. Y se rebautizó Charles Atlas. Ya como Charles Atlas, subió su cotización. Ahora aparecía en las tapas de las revistas más importantes y hacía giras permanentes, pero con caché más elevado. Le aparecían negocios impensados. Lo contrataban para posar como modelo de estatuas. ¿A vos nunca te contrataron como modelo de estatuas? A mí me propusieron modelo de la tristeza, por ejemplo, pero no acepté porque tenía que afeitarme la barba. Bueno, Ángelo se dio cuenta de que tenía que bautizar el método que había inventado y le puso la tensión dinámica. Se le cruzó en el camino un tipo llamado Charles Roman y los dos armaron una combinación extraordinaria. Ángelo Siciliano iba a convertirse en uno de los grandes triunfadores del siglo XX, combinando los tubos con los buzones del correo. Hicieron de Charles Atlas un héroe, un hombre de acero, un Superman antes de que alguien inventara Superman, todavía no se había creado, y que yo sospecho que se inspiró en Charles Atlas, el Superman, y desarrollaron un extraordinario negocio de marketing por correo. Si vos ves a George Reeves, que fue el primer Superman televisivo, ahí se le ve mucho parecido con Charles Atlas, con la imagen de Charles Atlas. Bueno, Charles Atlas aparecía con su foto impresionante en avisos y en folletos diciendo: yo también fui un alfeñique de 44 kilos. Se contaban hazañas. Una tarde Charles Atlas se arrojó al agua en las costas de Coney Island para rescatar a los tripulantes de un bote que se estaba hundiendo en medio de la tormenta. Nadó, se ató al cuerpo la soga del bote y los remolcó nadando hasta la orilla. Otra vez hizo un show arrastrando una inmensa locomotora. Atlas y su socio crearon historietas de aquel flaquito que es ofendido por el matón en la playa y que adopta el método de la atención dinámica y al poco tiempo encuentra al matón en la calle y lo vence. Millones de norteamericanos y de flaquitos y deprimidos de todo el mundo se sintieron reivindicados por Charles Atlas. Y la corporación Charles Atlas Limited demostró que era tan invencible como su creador. Mientras que miles de empresas y corporaciones se hundieron en los años de la Gran Depresión y los de la Segunda Guerra Mundial, la corporación de Charles Atlas seguía siendo la gallina de los huevos de oro. Vos no lo vas a creer, pero en todo el mundo hay unas 75 estatuas que tomaron como modelo a Charles Atlas. Algunas de las más famosas son la de próceres norteamericanos, como Alexander Hamilton frente al edificio del Tesoro, George Washington en Washington Square y el arquero, no de fútbol, en el Museo Brooklyn. Ya muy veterano, Charles Atlas seguía asombrando con su físico y cuando murió al borde de los 80, en 1972, había varias frases suyas que hicieron escuela. Te cuento una de las que más pronunciaba cada vez que se enfrentaba a rivales difíciles. Cuanto más grandes son, más ruido hacen al caer. Charles Atlas, firmado con el tubo.

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cuando me doble el cansancio de mis afanes perdidos, he de tornar a la sombra de tus viejas arboledas, al frescor de mis aleros, a la paz de tus sembrados, al oro de tu poniente, cuando prolonga la tarde su agonía entre las lomas, al fogón de tus pastores envejecidos de inviernos, entre cantos de cencerros y quejumbres de vihuelas, con el ay de las tonadas y en callada mansedumbre, como quien se va durmiendo, quiero morirme sonriendo bajo la luz de tu cielo. ¿Acaso cierren mis ojos las piadosas manos magras de alguna vieja huaqueña? De negro rebozo pobre y antiguo credo cristiano.

los nuevos sonidos de nuestro folclore. Franco Ramírez es un artista santiagueño que comenzó su carrera a los 13 años con la producción de Roberto Cantos del dúo Coplanacu. Escuchamos Zambita para enamorar. Aquí.

Franco Ramírez editó en 2025 su quinto disco llamado Alter Ego, que fue nominado a los premios Gardel como Mejor Álbum Alternativo. Nos vamos con la canción Lo que no fuimos.

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0: Los nuevos sonidos de nuestro folclore. Mati Rojas es un joven músico y cantautor argentino considerado una de las grandes promesas del folclore actual. Escuchamos Por un nuevo amanecer, Mati Rojas.
1: Tiempos

Mati Rojas ha editado este 2026 su primer disco, producido por su tío Jorge Rojas y grabado en el estudio El Algarrobo. El disco contiene 10 canciones que mezclan el folclore con influencias de la canción latinoamericana. Escuchamos Simple y Natural, tema que da nombre al disco. Mati Rojas, en Nacional Folclórica.

Recordemos que Mati Rojas ganó el premio Revelación en el Festival de Jesús María. Es una de las grandes promesas de nuestro folclore. Y nos vamos con él haciendo Bailemos.

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grandes artistas de nuestro folclore. Atahualpa Yupanqui, compositor, cantante, guitarrista, nacido en la provincia de Buenos Aires en el año 1908. Su verdadero nombre era Héctor Roberto Chavero, pero adoptó su seudónimo en homenaje a dos reyes incas. Su nombre en quechua significa el que viene de lejanas tierras para decir algo. Escuchamos Los ejes de mi carreta. Por

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1: Atahualpa Yupanqui compuso más de 1500 canciones y además escribió libros, dejando un legado artístico invaluable. Ahora escuchemos Chacarera de las Piedras.

0: Se estima que esta canción tiene 1000 versiones. El arriero va es en la Argentina un verdadero himno de la música popular.
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1: Cuando al caer la tardecita, aquel niño vadea la puerta de la casa, de adentro hacia afuera, es que ya ha llegado adulto. Llegar a muchacho era para uno la no tan aliviada época de ganarse el puchero en serio. Sin embargo, hoy pienso que casi casi uno ya se ganaba la sopa y tal vez un poco más, mucho antes de saber por qué. Hacer una changuita a los 7 u 8 años era cosa que no asustaba a nadie. Cortar yuyos, acompañar al turco vendedor de ropa por las estancias, juntar el ramerío de la poda y mil tareas más eran la forma más sencilla.

sencilla de arrimarles fideos a la olla. En aquella época, la cosecha terminaba para la Navidad o el Año Nuevo y se le daba al acordeón como por tanto. Siempre había algo para festejar. La cosa era armar una carpa, conseguir algunos corderos, y la farra duraba hasta que algún mamao se le daba por dar alguna trompada o adornar alguna cara de un planazo. Nunca faltaba el pesado de la fiesta, el malo que le dicen, título conseguido a costa de haber caído preso alguna vez, por amargo y borracho nada más. Todo aquello ya pasó. Fue la orilla de un tiempo en el recuerdo. Pero están todavía aquellos hombres, algunos con la marca en los tobillos dejada por el burro y la alpillera, otros más jóvenes con la sonrisa pícara y orgulloso de haber vivido estas historias, que de tan hace poco ni son historias todavía.

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1: Buen día, soy Oscar de Tandil, tornero matricero, por empezar la jornada en el taller.
2: Hola, hola, hola, hola, ¿qué tal? ¿Cómo les va? Muy, pero muy buenos días. Bienvenidos al Panorama Federal de Noticias. Bienvenidos a este jueves 25 de junio del 2026. Mi nombre es María Fernanda Heras. Me voy a quedar con ustedes hasta las 7 de la mañana. Un minuto pasó ya de las 6 de la mañana y te cuento que en la Ciudad Autónoma de Buenos Aires la temperatura es de 9 grados 2 décimas. La humedad relativa ambiente del 62%. El cielo está mayormente nublado, pero atención que hay algunas lloviznas leves, pero lloviznas que molestan y causan que la calzada esté resbaladiza. Así que, como siempre, les pedimos precaución a la hora de conducir. La temperatura máxima para hoy de 13 grados. En un ratito vamos a ir con el pronóstico para los próximos días y, por supuesto, también el pronóstico para las distintas regiones en nuestro país. Mi presentación está hecha. Saludamos al colega Fernando Pedernera. Buen día, Fernando.
3: Muy buenos días, María Fernanda, y muy buenos días a los habitantes del pueblo de Jáchal, donde está Radio Nacional Buenaventura Luna, ya que hoy el pueblo está cumpliendo 275 años desde su fundación en 1751.
2: Muy bien, nos saludamos al pueblo de Jáchal en este Panorama Federal de Noticias y nosotros, como estamos acostumbrados, arrancamos recorriendo las calles.
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3: Y atención porque hay registro de 3 incidentes durante esta madrugada con intervención del SAME. Se trata de 2 operativos de bomberos y de un choque.
2: Operativo de bombero en Isabel la Católica y Bransen, en el barrio de Barracas y en el sur de la ciudad de Buenos Aires, con traslado de una mujer de 88 años al hospital Argerich. El resto de los asistidos recibió oxígeno en el lugar.
3: En Escobar, entre Condarco y Terrad, en Villa Pueyrredón, hubo otro operativo de bomberos con intervención del SAME y se asistió a 3 adultos y a un menor.
2: En la autopista 9 de Julio Sur, a la altura de Suárez, en sentido a la capital federal, en el límite entre los barrios de Barraca y Constitución, se produjo un incidente entre un auto y una moto.
3: Sobre esto hay que decir, data de información de último momento, que hay un deceso, hay un fallecido que es el que iba manejando la moto, que se cayó de ese vehículo y fue atropellado por otro que venía por atrás. Atención que hay mucho despliegue policial porque se infiere que esto era una persecución que involucraba un hecho policial. Lo cierto es que hay una persona fallecida. Se espera que en esta zona, en autopista 9 de Julio Sur, a la altura de Suárez, sentido Capital Federal, durante toda la mañana va a estar el tránsito alterado, ya que se están realizando las pericias correspondientes. En apariencia, este habría sido un hecho policial que terminó con el fallecimiento del motociclista que, al caer de su motovehículo, fue embestido por el auto que venía por detrás.
2: Nos vamos ahora a repasar el estado de los accesos y las autopistas. El tránsito es tranquilo y con buena marcha en los puentes Pueyrredón, La Noria, Alsina, en la autopista Buenos Aires-La Plata, Richeri, 25 de mayo, Delepiane, Lugones, Cantilo, Cámpora, Ilia, 9 de julio, Perito Moreno, Camino del Buen Aire, Autopista del Oeste, Panamericana y Avenida General Paz.
3: En cuanto a los servicios, los trenes ramales Tigre, Mitre y José León Suárez de la línea Mitre están circulando a horario.
2: En la línea Roca, los ramales La Plata, Gleu, Cañuela y Ezeiza corren dentro de los cronogramas previstos.
3: También están operando a horario las líneas Belgrano Norte, Belgrano Sur, Urquiza, San Martín y Sarmiento.
2: ¿Qué pasa con el subte y el premetro? Bueno, comenzaron a operar por lo pronto de acuerdo a los cronogramas previstos.
3: Y en el Aeropuerto Internacional de Ezeiza y el Aeroparque Metropolitano Jorge Newbery, la operatividad al momento es normal.
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2: Y en este jueves 25 de junio vamos con el pronóstico por regiones para la República Argentina.
3: En el NOA, Jujuy, Salta, Tucumán, Catamarca, La Rioja y Santiago del Estero, cielos despejados con nubosidad variable, heladas en sectores del noroeste, especialmente en el centro norte de Salta, Tucumán y este de Jujuy. Mínimas entre 2 y 6 grados, máximas de 14 a 18 grados. Vientos leves del noreste, sin lluvias significativas.
2: En el NEA estamos hablando del noreste argentino, Formosa, Chaco, Corrientes y Misiones. Despejado a parcialmente nublado, con probabilidades de heladas en el centro y sur del Chaco, centro y este de Formosa, sur de Corrientes. Ambiente frío, con mínimas de 0 a 5 grados, más suaves hacia el norte, alrededor de 3 a 8 grados en Misiones, y máximas de 11 a 17 grados, con vientos del noroeste rotando al norte, bajas probabilidades de precipitaciones.
3: En Cuyo, Mendoza, San Juan, San Luis y parte de La Rioja, en la parte este precisamente de esta provincia, se esperan cielos parcialmente nublados a despejados, con heladas en gran parte de la región. Frío en horas matutinas, mínimas entre 2 grados bajo cero y 3 grados y máximas de 11 a 15 grados. Vientos del noreste-noroeste, sin lluvias.
2: Nos vamos a la región centro, Córdoba, Santa Fe, Entre Ríos, Buenos Aires, La Pampa y el AMBA. Estable con cielo despejado, nubosidad variable y riesgo de heladas en amplias zonas, especialmente en el oeste y sur de Buenos Aires, La Pampa y Córdoba. Frío generalizado, mínimas de 3 a 7 grados, máximas de 10 a 14 grados, alrededor de 12 grados en la Ciudad Autónoma de Buenos Aires y alrededores, con vientos leves a moderados, baja chance de inestabilidad aislada.
3: En la Patagonia, Neuquén, Río Negro, Chubut, Santa Cruz y Tierra del Fuego, se espera frío polar con heladas generalizadas, nubosidad variable con posibles nevadas en la cordillera de Chubut y Santa Cruz y zonas altas. Mínimas bajo cero, hasta 3 grados bajo cero e inferiores en el sur. Y máximas de 5 a 10 grados, más frías hacia el sur. Vientos moderados, condiciones inestables en el extremo sur.
2: Y finalizamos este recorrido con el sector antártico argentino, islas del Atlántico Sur. Clima polar extremo con temperaturas muy bajas, mínimas de entre 20 grados bajo cero y 40 grados bajo cero o inferiores en el interior. Más moderadas en las bases costeras. Nevadas y vientos fuertes frecuentes. Condiciones de posibles ventiscas en las islas del Atlántico Sur.
3: Y repasamos ahora el cronograma de pagos de la ANSES.
2: Hoy continúa el pago de las jubilaciones y pensiones que superen el haber mínimo y se abonará a beneficiarios con documentos terminados en 4 y 5.
3: La asignación por maternidad se podrá cobrar sin distinción de número final de documento.
2: La asignación de pago único primera quincena y familiares de pensiones no contributivas estarán abonando hasta el miércoles 8 de julio a beneficiarios con todas las terminaciones de documento.
3: Y este jueves concluye el pago de la prestación por desempleo Plan 1, que será percibida por quienes presenten DNI terminados en 8 y 9.
0: Internacionales.
2: 6 de la mañana, 9 minutos en la República Argentina. Comenzamos con la información internacional porque hubo terremotos en Venezuela. Delcy Rodríguez informó que hay al menos 32 muertos y más de 700 heridos.
4: A esta hora tenemos reportes de 32 fallecidos, sin contar aún con las cifras que pueda arrojar el estado La Guaira, y más de 700 heridos que hemos estado recibiendo en emergencia, tanto de hospitales públicos como de centros de salud privados. Igualmente, quiero recordar a la población la plataforma VENAP, que nos informe si ha sido afectada su vivienda o si tiene personas, familiares o amigos desaparecidos.
3: Los sismos tuvieron su epicentro en el estado de Yaracuy, en el noroeste del país, pero se sintieron con fuerza en la capital venezolana.
2: Cientos de personas evacuaron edificios residenciales como medida de prevención ante posibles réplicas.
3: El gobierno local declaró la emergencia, ordenó la suspensión de clases y el aeropuerto Simón Bolívar de Maiquetía cerró sus puertas ante los daños sufridos.
2: El primer movimiento telúrico de 7,3 tuvo su epicentro a 21 kilómetros de profundidad cerca de la ciudad de San Felipe, en Yaracuy.
3: El segundo, de 7,5, ocurrió 39 segundos después en la misma zona y a 10 kilómetros de profundidad.
2: La presidenta de Venezuela, Delcy Rodríguez, declaró la emergencia nacional.
4: Quiero que Venezuela sepa que cuenta con las autoridades, que cuenta con el gobierno nacional, con los gobiernos regionales, que ya están desplegados en todo el territorio nacional, donde prácticamente se sintió en todos los estados estos dos sismos seguidos, pero particularmente en las entidades que fueron más afectadas y donde estamos ya atendiendo la situación de los heridos. Y estamos también canalizando lo que tiene que ver con pérdidas de vivienda.
3: En ese contexto, el gobierno argentino expresó su más profunda solidaridad con el pueblo venezolano.
2: El texto firmado por el presidente de la Nación, Javier Milei, sostuvo que Argentina está a disposición a colaborar con la asistencia humanitaria que pudiera requerirse en coordinación con los organismos internacionales.
3: Más allá de las diferencias que puedan existir entre nuestros gobiernos, el presidente Javier Milei extiende su mano de solidaridad con el pueblo venezolano frente a una catástrofe natural que demanda una reacción de toda la comunidad internacional.
2: En estos momentos difíciles, nuestros pensamientos están con las familias afectadas y con los equipos de rescate y protección civil que trabajan sin descanso para garantizar la seguridad de la población, agregó el comunicado oficial.
0: Escuchás

0: 6 de la mañana, 12 minutos en la República Argentina. Nos quedamos hasta las 7 en este panorama federal de noticias, ya en el previernes, en este jueves que tenemos por delante para compartir con la programación de Radio Nacional. Actualizamos datos del tiempo. Les dije que en algunos sectores de la Ciudad Autónoma de Buenos Aires había una llovizna leve, pero una llovizna de esas que molestan bastante. La temperatura actual es de 9 grados 2 décimas. El cielo mayormente nublado, la humedad relativa ambiente 62%. El viento sopla del noroeste a 4 kilómetros en la hora. Dato a tener en cuenta, el cielo estará saliendo, el sol, el cielo lo vamos a tener todo el tiempo sobre nosotros. El sol estará saliendo a las 8 de la mañana, un minuto. La temperatura máxima para hoy de 13 grados con cielo parcialmente nublado.
1: Lionel Messi cumplió 39 años en plena concentración del Mundial y Argentina se vistió de fiesta de norte a sur.
0: Desde Rosario hasta Jujuy, el cumpleaños del capitán se vivió con homenajes en escuelas, actos públicos y manifestaciones en la calle.
1: En la concentración, sus compañeros le prepararon una sorpresa. Todos aparecieron vistiendo remeras personalizadas que llevaban estampadas fotografías personales junto al capitán.
0: El amor por el 10 no tiene límites. En la ciudad de Buenos Aires hubo cánticos en los bares, oficinas y escuelas, y los automovilistas circulaban con banderas argentinas.
1: La clásica línea 39 de colectivos cambió sus carteles electrónicos para desearle un feliz 39 Lío, una imagen que se viralizó en todas las redes.
0: En Rosario, ciudad natal del futbolista, el municipio organizó el Circuito Messi por lugares emblemáticos por donde pasó el astro a lo largo de su vida.
1: El informe de Diego Frisco desde Radio Nacional Rosario.
2: Del cumpleaños de Lionel Messi, el municipio de Rosario invitó a realizar el circuito en su homenaje. Nos da detalles Andrea Nisnevich, directora de turismo de la ciudad de Rosario.
3: Este circuito Messi lo que hace es poner en valor los pasos de Lionel justamente por la ciudad. ¿Cómo podés llegar hasta acá? Simple, agarrás la app de Rosario Turismo, te bajás el circuito Messi y podés ir escuchando o leyendo en simultáneo cada una de las postas de los distintos lugares que fueron significativos, como decíamos antes, en la vida de Lionel. Podemos empezar acá por la casa, después tenemos la escuela, tenemos el club abanderado Grandoni, que es donde empezó, está el City Center, que es donde se casó, y los murales que están en el centro, que son tan significativos cerca del monumento.
0: Y el cantante Abel Pintos también le rindió homenaje junto a los alumnos en el Monumento a la Bandera.
4: ¿Qué les parece si lo cantamos todos juntos y se lo regalamos a Lionel? ¿Les parece bien?

0: El presidente Javier Milei se sumó a las salutaciones a través de sus redes sociales. Feliz cumple Lionel, con el 10 en lugar de las letras I y O. Y vamos a Argentina, carajo. La única izquierda buena es la de Messi. Lo demás, agregó, es todo descartable.
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0: Da información de la Copa del Mundo con Fabián Pomelo Codevila.
3: Gracias. El Mundial 2026 llega al final de lo que es la fase de grupos y ya empieza a pensar en los 16avos de final. En la jornada de ayer se dieron estos resultados. Suiza le ganó a Canadá 2-1, Vargas y Mazambí, los goles para el conjunto europeo. David, el gol para los canadienses. Bosnia-Herzegovina le ganó 3-1 a Qatar, Alavjevovic, Abunaba y Mahmik, los goles de Bosnia. Al-Aidós, el gol de Qatar. La victoria de Brasil sobre Escocia 3-0, dos goles de Vinicius Junior, uno de Cunha. Y una particularidad, volvió, se lo esperaba, puso otra vez en su pecho la camiseta canarinha. Estamos hablando de Neymar, el 10 de Brasil reapareció tras superar la lesión que lo dejó afuera de los primeros partidos, ingresó ante Escocia y recibió una ovación de la torcida. En tanto, Marruecos derrotó 4-2 a Haití, Hakimi, Saibari, Rahimi y Yassin, los goles del conjunto africano. Bono e Isidor, los goles de Haití. Sudáfrica y el batacazo, gol de Maseko, le ganó 1-0 a Corea del Sur y está clasificada a los 16avos de final. Y México, prolijito, el tri, el conjunto azteca, le ganó 3-0 a República Checa y sumó 3 victorias en 3 partidos, Chávez, Quiñones y Fidalgo. Los goles del conjunto mexicano. Memo Ochoa hizo historia. El arquero alcanzó los 6 mundiales disputados con la camiseta de la selección mexicana y se metió en un grupo histórico de futbolistas con más presencias en la Copa del Mundo junto a Cristiano Ronaldo y Lionel Messi. ¿Cómo sigue el Mundial? ¿Cómo sigue la fase de grupos que culmina en un par de días? En el día de hoy, 17 horas, Ecuador ante Alemania. Mismo horario para Curazao y Costa de Marfil. Se cruzan dos de las sorpresas más grandes que ha tenido hasta aquí este Mundial. Desde las 20 estarán jugando Túnez y Países Bajos. También a las 20 Japón-Suecia. 23 horas Paraguay-Australia. Y en el mismo horario Turquía-Estados Unidos. Mientras esperamos por la Argentina, juega el próximo sábado 23 horas el AT&T de Dallas ante Jordania, buscando asegurar lo que ya es algo que nadie le puede arrebatar. Ese primer lugar de la zona J ya tiene autoridades el partido. Dirigirá el rumano Istvan Kovács, que viene de arbitrar el partido número 1000 de la historia de los mundiales. Este fue entre Túnez y Japón. Lo secundarán sus compatriotas Mijaí Marica y Ferenczak Tumbobi. Así están dadas las cosas. Argentina llega a Dallas proveniente de Kansas y un seguimiento especial del equipo de Radio Nacional a Radio del Mundial, encabezado por Daniel Moyo y junto a él Carlos Fernando el Mono Navarro Montoya. Todo el conjunto que se encuentra periodísticamente hablando en los Estados Unidos con la información hoy durante todo el día, con la llegada a la conferencia de prensa, la palabra de Scaloni, esperando la tercera presentación de la escaloneta.
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2: Seis de la mañana, 20 minutos en la República Argentina, en la ciudad de Buenos Aires. La temperatura 9 grados 2 décimas, humedad relativa ambiente 62%, cielo mayormente nublado.
0: El gobierno logró la media sanción del Super Rigi en diputados.
2: Con el apoyo de sus habituales aliados, la Libertad Avanza de la Cámara Baja aprobó el régimen para incentivar grandes inversiones en nuevas industrias impulsado por el Poder Ejecutivo.
0: La iniciativa, que propone beneficios fiscales por 30 años y apunta a atraer proyectos tecnológicos y de inteligencia artificial, obtuvo 130 votos y registró 106 en contra con 7 abstenciones.
2: El jefe de bloque de diputados de la Libertad Avanza, Gabriel Bornoroni, explicó los beneficios de la norma en el cierre de la sesión de anoche.
4: Estas reglas claras que queremos proponer nosotros los argentinos es importante para decirle al mundo que estamos preparados para recibir todas las inversiones que vengan a la Argentina. Son reglas claras para todos los que quieran venir a invertir. Es imposible que haya un costo fiscal porque esta industria hoy no existe en la Argentina. También que no exige empleo ni transferencia de tecnología. Esta ley obliga a tener el 20% de adquisiciones de bienes y servicios locales.
0: El presidente Javier Milei inicia una gira por España.
2: En Europa, el presidente dará una conferencia en la Universidad Privada CEU San Pablo, donde recibirá un reconocimiento.
0: Además, tiene previsto reunirse con empresarios españoles como parte de la gira de 3 días.
2: El jefe de Estado permanecerá en Madrid desde el 25 hasta el 27 de junio.
0: El eje de la visita será la promoción de inversiones en Argentina ante empresarios españoles y europeos.
2: Adrián Rabier renunció a su banca y asume el viernes como vocero.
0: El flamante funcionario y ahora exdiputado aportó al quórum, pero iniciada la sesión se aprobó su renuncia y juró quién completará su mandato.
2: Una vez avalada la dimisión por el pleno, el pampeano se despidió del recinto y asumió su reemplazante, Martín Matkin, como mandato hasta diciembre del 2029.
0: Más información con Liliana Arias.
5: El designado vocero presidencial Adrián Rabier anunció que el viernes a las 11 será su presentación oficial en Casa Rosada, la que se transmitirá en vivo y abierta a la sala de periodistas. Lo hizo a través de un posteo en redes sociales en el que también informó que el próximo martes a las 11 encabezará su primera conferencia de prensa como vocero presidencial y estará disponible para responder las preguntas que tengan los periodistas acreditados con la transparencia, la información y el rigor técnico que el rol exige, asegura Rabier. También señaló que recibe este desafío con humildad y plena conciencia de la responsabilidad institucional que conlleva su cargo.
0: Es ley el acuerdo de renegociación de pago con holdouts.
2: La Cámara de Diputados aprobó con 139 votos a favor, 97 en contra, el proyecto de ley enviado por el Poder Ejecutivo que contaba con media sanción del Senado.
0: El proyecto prevé la aprobación de acuerdos de conciliación celebrados con dos fondos que no ingresaron en pactos alcanzados anteriormente por la Argentina con otros holdouts.
2: Se trata de acuerdos por el pago de 171 millones de dólares a los tenedores de títulos públicos de Vanbridge y el grupo de acreedores encabezado por Atestor Valuer Master Fund.
0: Santiago Santurio, diputado de La Libertad Avanza, fue el encargado de cerrar la lista de oradores antes de la votación.
6: Cuando hablan de honrar deudas, de sobre si perjudican a unos o a otros, lo vivimos diciendo, pero en el modelo económico del gobierno anterior, que se lo saltean todo el tiempo, los últimos 6 meses... los bancos tenían garantizada una ganancia a una tasa por encima de la inflación, mientras los jubilados pedían poder adquisitivo. Y nos viene a dar clase de empatía, humanismo y a quién hay que favorecer o perjudicar. La única manera que la Argentina crezca es saliendo del pasado que nos metieron los políticos irresponsables.
0: Salud. Avances contra el mal de Alzheimer y otras afecciones degenerativas.
2: El informe de Diana Costanzo.
7: Javier Milei partirá a las 23 rumbo a Madrid, España, con el objetivo de desarrollar por aproximadamente 36 horas una agenda con empresarios.

0: 6:25 en la República Argentina. Nosotros continuamos con la información y en este caso vamos a estar hablando del caso Agostina. Se conocieron fotos de la casa de Barrelier y hallaron rastros de sangre.
1: En las últimas horas se difundieron imágenes del interior de la vivienda de Claudio Barrelier, principal acusado por el asesinato de Agostina Vega.
0: Las fotografías muestran distintos ambientes de la casa ubicada en el barrio Cofico, en Córdoba, con una importante acumulación de objetos, ropas, cajas y muebles.
1: Además, estudios realizados con Luminol detectaron rastros compatibles con sangre en un baño de la vivienda, una evidencia incorporada al expediente y pendiente a analizar por la Fiscalía.
0: Nos amplía la información nuestra especialista en temas policiales, Andrea Valdivieso.
2: Dos de los tres detenidos por el asesinato de Agostina Vega volverán hoy ante el fiscal Raúl Garzón para ampliar su indagatoria. Así lo solicitaron los representantes legales de Osvaldo Faceta y Soledad Andreani, ambos acusados de encubrir a Claudio Barrelier, imputado por el femicidio agravado de la menor de edad. Recordemos que Barrelier es expareja de Melissa Heredia, madre de Agostina, sobre quien ahora pesa la mirada de la justicia. Es que salieron a la luz audios que le envía a un tal Emiliano, amigo suyo, pidiendo que no cuente nada, pero que sospecha de Claudio Barrelier, ya desde el domingo, aunque no lo incluyera en la denuncia.
3: De que la última persona que la vio a mi hija el sábado cuando se desapareció fue Claudio, porque el remisero que la llevó a Lagos hasta Fraedro y Campillo lo reconoció Claudio, y mi hija estuvo con él, fue el último que la vio a Julia, y es lo que todos estamos deduciendo, o sea, los que son íntimos míos, bueno, vos también se la vio a Julia, pero todos estamos deduciendo eso.
1: 6:27, y para conocer los hitos de nuestra historia le damos paso a Magdalena Arnú.
4: Hoy jueves 25 de junio recordamos el día en que la Argentina vence a Holanda 3-1 en la final de la Copa del Mundo de 1978.
5: ¡Terminó el partido! ¡Argentina es el nuevo campeón del mundo! ¡Argentina campeón mundial!
4: Fue en el Estadio Monumental con dos goles de Mario Kempes y uno de Daniel Bertoni en tiempo suplementario. Y también recordamos la huelga agraria conocida como el Grito de Alcorta. Ocurrió entre junio y agosto de 1912 y fue protagonizada por un grupo de chacareros arrendatarios del sur de Santa Fe. Se trataba en su mayoría de inmigrantes de origen italiano que cultivaban maíz en lo que hoy se considera la zona núcleo pampeana de altísima productividad. Julio Genderejian, experto en historia económica de la Argentina y director del Instituto Ravignani, nos describió el particular contexto de la protesta y los efectos que tuvo.
6: Luego de un 1911 con fuertes pérdidas, los chacareros esperaban resarcirse con los altos precios del maíz de fines de ese año. Pero esos precios cayeron a menos de la mitad al levantarse la enorme cosecha de 1912, que tuvo los rendimientos por hectárea más altos en dos décadas. En el momento de la cosecha, el único costo importante que quedaba por pagar era el arriendo, el cual había aumentado sustancialmente desde años antes por la demanda de los productores en esa zona núcleo. La protesta apuntó entonces contra los terratenientes, tachándolos de especuladores, cuando en realidad todos los actores de la cadena habían especulado. El impacto mediático de la huelga y su repercusión en las ciudades, donde se la asimiló a la huelga de inquilinos urbanos de hacía unos años, y la organización sindical que surgió, le dieron entonces un carácter muy distinto a anteriores protestas rurales. Esa protesta dio origen a la Federación Agraria, una institución de proyección nacional que sigue siendo aún hoy un actor muy relevante del agro. Por contraste, las sociedades rurales, que eran agrupaciones tradicionales de los terratenientes, eran más bien instituciones de alcance solo local. Esa protesta entonces inició una nueva era en las relaciones entre los actores principales del agro, el gobierno y la opinión pública.
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4: También un 25 de junio, pero de 2008, fallecía Aurelio Gramajo, conocido como el bailarín de los montes. El Yalaco, como se lo conocía en el ambiente, formó parte de la agrupación La Chacarerata Santiagueña, que lidera su hermano, el ñato Juan Carlos Gramajo.
7: Soy bailarín de los montes, nacido en la Salamanca.
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0: 6 de la mañana, 30 minutos en la República Argentina. En el panorama federal de noticias repasamos los principales títulos.
1: Al menos 32 muertos y más de 700 heridos por los terremotos en Venezuela.
0: La Argentina se vistió de fiesta de norte a sur por el cumpleaños de Lionel Messi.
1: Es ley el acuerdo de renegociación de pago con los holdouts.
0: El gobierno logró la media sanción del Superrigi en diputados.
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9: Hola, buenos días. Desde Luján de Cuyo, esperando a las 6 para escuchar el panorama informativo.
10: Seis de la mañana, 34 minutos en la República Argentina. Actualizamos datos del tiempo en la Ciudad Autónoma de Buenos Aires. La temperatura 9 grados 2 décimas, cielo mayormente nublado. La humedad relativa ambiente 62% y la salida del sol será a las 8 de la mañana, un minuto.
11: El ministro de Economía afirmó que hay que invertir y tomar riesgo.
10: Al exponer en la 31ª Exposición Internacional de la Construcción y la Vivienda, Luis Caputo expresó que te puede ir bien o mal, pero hay que perderle miedo a que te vaya mal.
12: Buscamos una mayor apertura económica, porque eso es lo que va a hacer que haya más competencia. Y esa mayor competencia, en definitiva, lo que va a hacer es que la gente tenga acceso a productos de mejor calidad a mejor precio, que es, en definitiva, lo que nosotros buscamos para todos los argentinos.
11: El ministro también brindó precisiones sobre la deuda adquirida.
12: La deuda pública total, cuando vemos la deuda con el sector privado y los organismos multilaterales, también cayó de manera brutal, está en niveles de 39%, y más importante para el dolor de kirchnerista, es el único gobierno que ha bajado la deuda consolidada, ¿sí? Venimos del primer gobierno de Cristina, que la subió en 144 mil millones, el de Macri en 60 mil, el de Alberto Fernández en 177 mil, y este gobierno la bajó en 22.000.
10: Luis Caputo destacó la baja de la pobreza.
12: Es algo de que nos enorgullece mucho porque hemos sacado de la pobreza casi el 25% de la población. Entonces, cuando se dice cómo le va, cuando se habla de la gente, yo siempre digo, bueno, decime de qué gente estamos hablando, porque acá ya estamos, hay un dato bien concreto, y es que hay entre 12 y 14 millones de argentinos, dependiendo en qué momento del tiempo tomen, que han salido de la pobreza.
11: Federico Sturzenegger defendió en el Senado los cambios a la Ley de Sociedades.
10: El ministro explicó ante los legisladores en comisión aspectos del proyecto para crear empresas automatizadas sin intervención de humanos.
11: Argentina tiene una oportunidad, aseguró.
13: Generar un ecosistema en Argentina va a permitir en algún sentido, bueno, que muchas empresas del resto del mundo se instalen acá, aunque operen fuera, y que eso tiene beneficios para Argentina, pero el gran beneficio que tiene es de crear un ecosistema de una economía nueva, en la cual Argentina puede ser pionera, puede ser líder. ¿Por qué? Porque tenemos un capital humano extraordinario para ese tipo de actividades. Entonces, si nosotros creamos una masa crítica de empresas que están trabajando con esta tecnología, que de todo el mundo vienen a operar en Argentina o desde Argentina, yo creo que eso va a ayudar a potenciar. ¿Y por qué no? ¿Por qué no vamos a poder ser líderes mundiales en esto en el siglo XXI? Tenemos absolutamente todas las posibilidades, pero para eso queremos favorecer la construcción del ecosistema de las empresas que usan inteligencia artificial desde Argentina y en Argentina.
10: Argentina manifestó su apoyo al gobierno de Bolivia.
11: En su intervención en el evento coorganizado junto a los gobiernos de Estados Unidos y Bolivia en la 56ª Asamblea General de la OEA, el canciller Pablo Quirno expresó que Argentina acompañó y continuará acompañando a Bolivia con acciones concretas.
10: La palabra del canciller argentino.
14: El presidente Rodrigo Paz fue elegido de manera legítima y democrática por el pueblo boliviano. Ese mandato expresó la decisión soberana de una sociedad que eligió abrir una nueva etapa política, institucional y económica para su país. La Argentina valora esa decisión soberana y acompaña y acompañará al gobierno boliviano en su esfuerzo por preservar el orden constitucional, proteger a sus ciudadanos y sostener el funcionamiento de sus instituciones.
11: Salud. La ciencia presenta adelantos contra las afecciones degenerativas como el mal de Alzheimer.
10: El informe de Diana Costanzo.
15: En el ámbito científico se conoce desde hace tiempo que la curcumina, que otorga el color amarillento característico a la cúrcuma, tiene propiedades antioxidantes y protectoras. Ahora, un equipo científico de la Universidad de Buenos Aires logró encapsular a la curcumina dentro de nanopartículas para lograr que llegue de forma efectiva a donde se necesite. Si bien todavía se encuentra en fases experimentales, podría sentar las bases para terapias contra el deterioro cognitivo y enfermedades neurodegenerativas como el Alzheimer. Por Radio Nacional, Mario Boccia, profesor e investigador del Laboratorio de Neurofarmacología de los Procesos de la Memoria de la Facultad de Farmacia y Bioquímica de la UBA, se refirió al proyecto de investigación básica.
16: Esto es especialmente relevante para enfermedades como el Alzheimer o el Parkinson. En estas patologías, ciertas proteínas se procesan de forma incorrecta, las neuronas empiezan a funcionar mal y eventualmente mueren. Eso afecta directamente los procesos de memoria. Los recuerdos no se forman bien, se pierden o no pueden actualizarse. La curcumina, con sus propiedades antioxidantes y protectoras, podrían ayudar a frenar ese deterioro celular. Lo que queremos dejar bien en claro es que esta es una etapa muy preliminar.
10: Harán nuevas pericias a Jessica Sirio por el escándalo de los videos con dólares.
11: La justicia tomará medidas, además, y declaraciones que incluirán testigos de los allanamientos para comprobar si hubo cambios en el inmueble.
10: Sirio había denunciado que era extorsionada por los videos, pero fuentes judiciales dijeron que esa presentación tiene poco sustento.
11: El exmarido de Sirio, Elías Pichirilo, habría tenido una participación clave en la producción de los videos que filmó la influencer con millones de dólares en efectivo guardados dentro de bolsas herméticas en la casa que compartía con Martín Insaurralde.
10: YPF iniciará relevamientos marítimos en Río Negro.
11: La petrolera estatal desarrollará estudios geofísicos y oceanográficos en el Golfo de San Matías para el avance de su proyecto de gas licuado.
10: Las tareas técnicas en sectores costeros y mar adentro demandarán un mes aproximadamente a partir del 27 de junio.
11: La campaña de alta resolución aportará datos clave que respaldarán el diseño definitivo de las futuras instalaciones y ductos.
10: Hubo 112 personas hospitalizadas en Salta por infecciones respiratorias graves.
11: El dato fue informado por el director general de Coordinación Epidemiológica de Salta, Francisco García Campos, sobre la base del registro de las últimas dos semanas.
10: El funcionario indicó que en lo que va del año hubo además cerca de 1.600 internaciones por cuadros respiratorios graves en toda la provincia.
11: El sistema sanitario provincial también registró un fuerte incremento de cuadros de neumonía y, según detalló García Campos, actualmente ya se contabilizan más de 3.000 casos.
10: Detienen a una mujer policía de seguridad aeroportuaria acusada de ser viuda negra.
11: La investigación se inició a partir de la denuncia de un hombre que se aseguró haber sido drogado y despojado de sus pertenencias tras un encuentro concertado por una aplicación de citas en su domicilio de Quilmes.
10: La acusada presta servicios en la fuerza, aunque al momento de los hechos se encontraba con licencia médica por presuntos problemas psiquiátricos.
11: Los investigadores también lograron ubicar su domicilio en la localidad de Ezeiza, donde se ordenó un allanamiento con autorización judicial.
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10: Seis de la mañana, 42 minutos en la República Argentina. Vamos con el pronóstico extendido para la ciudad autónoma de Buenos Aires. Para hoy vamos a tener una temperatura máxima de 13 grados, con cielo parcialmente nublado. Mañana viernes, mínima de 5, máxima de 14, con cielo algo nublado. El sábado, mínima de 7, máxima de 17, cuando estará jugando Argentina nuevamente en el Mundial, con cielo parcialmente nublado durante toda la jornada. El domingo iniciamos con una mínima de 9 grados, una máxima de 14, con cielo parcialmente nublado.
3: Internacionales.
11: Liberaron a los dos argentinos detenidos en Libia que iban a Gaza en una misión humanitaria.
10: El canciller Pablo Quirno anunció la expulsión de los mendocinos Paula Jiménez y Lucas Aguilera de Libia, luego de permanecer detenidos el pasado 24 de mayo cuando integraban un convoy Sumud que transportaba asistencia humanitaria para Palestina.
11: Quirno destacó también la cautela con que se llevaron adelante las gestiones para la liberación, dada la complejidad del contexto, y agradeció la asistencia de los funcionarios de la Embajada Argentina en Túnez.
10: Durante semanas, los argentinos permanecieron detenidos esperando autorización para continuar viaje y actualmente se encuentran seguros en Estambul, Turquía.
3: Provincias. Astroturismo en Jujuy.
10: El informe de Daniel Reynoso desde la emisora de Radio Nacional en la capital provincial.
17: Desde el Colegio de Profesionales de Turismo de Jujuy se impulsan capacitaciones. Escuchamos a la licenciada Mariana Zambrano y conocemos algunos detalles.
18: Se vincula con el turismo astronómico y justamente lo hemos articulado con diferentes instituciones, pensada también como impulso desde el Colegio de Profesionales de Turismo y la Red de Turismo Científico de Argentina, que trabajan en embajada con la Fundación Ciencia, Turismo y Sustentabilidad. También en articulación con lo que es la Secretaría de Turismo de la provincia, que está trabajando muy fuertemente en lo que es el turismo astronómico.
11: Encontraron sin vida a Guadalupe Ramos.
10: El informe de Delia Lobo desde Radio Nacional Salta.
19: El cuerpo apareció este martes en un depósito de la vivienda que habitaba junto a su familia en la ciudad de Orán, al norte de la provincia. Sandro Santos, de la policía oranense, indicó que se investigan las causas de su muerte.
20: Aproximadamente la 1 de la mañana ingresó un llamado al 911, dando cuenta de la familia que había sido encontrada. La persona que estaba siendo buscada estaba en el domicilio donde ella residía, en la parte del fondo del domicilio, en una habitación que es usada como depósito y ya estaba sin vida. Por eso es que se va a realizar también la autopsia.
11: Realizan un parche cutáneo derivado de placenta.
10: El informe de Gustavo González desde Radio Nacional San Luis.
21: Es un importante avance médico argentino que abre nuevas esperanzas para pacientes con heridas complejas. Sobre el tema, hablamos con la becaria del CONICET, María Guerbi.
22: Tiene la particularidad de haber abordado un caso de un paciente con una alternativa terapéutica no quirúrgica. Por su historia, quería evitar un nuevo ingreso al quirófano. La evolución favorable que se vio en la zona tratada con los apósitos de membrana amniótica llevó a extender a toda la úlcera, que era una úlcera de gran área, y a llegar a una evolución tan favorable que llevó al cierre total de la UTE.
11: Crecen los intentos de suicidios.
10: El informe de Rolando Brizuela desde Radio Nacional Mendoza.
0: De acuerdo con el Boletín Epidemiológico Nacional, los intentos de trastorno con resultado mortal presentan actualmente una tendencia que se ubica por encima de lo esperado. La licenciada Claudia Mota Bernique, referente y coordinadora problemática del suicidio en Mendoza, abordó esta situación en la provincia.
1: Las adolescencias es la primera causa de muerte a nivel estadístico. Las muertes autoinfligidas van creciendo. Estamos un poco por encima de la media nacional.
11: Lucha contra la sarna ovina.
10: El informe de Raúl Carelo desde Radio Nacional Esquel.
2: El presidente de la Federación de Sociedades Rurales de Chubut, Osvaldo Luján, manifestó que las entidades trabajan junto a provincia y organismos nacionales en la detección de la enfermedad y soluciones alternativas hasta que aparezca la vacuna.
23: Trabajando a través de COPROSA, que es la Comisión de Sanidad Animal, el día viernes de la semana pasada estuvimos reunidos con el gobernador, con la gente de SENASA. Por otro lado, también se están haciendo gestiones para que los laboratorios trabaja en la búsqueda de una vacuna que ya se viene haciendo, pero hasta ahora sin resultados.
11: Preocupa el aumento de los casos de tuberculosis en Entre Ríos.
10: Desde Radio Nacional Gualeguaychú informa Eli del Mar Otman.
24: Según el último boletín epidemiológico nacional, la provincia registró uno de los incrementos porcentuales más altos de todo el país en la notificación de la enfermedad en un contexto de suba sostenida a nivel nacional. El informe de boletín epidemiológico detalla que en Entre Ríos pasó de registrar 85 casos entre las semanas 1 y 22 de 2025 a 118 casos confirmados en el mismo lapso de este 2026. Esto representa una variación del 39%, ubicando a la provincia entre los distritos con mayor crecimiento relativo en el país.
11: Indagaron a los policías que atropellaron y mataron a dos personas e hirieron a otras dos en un siniestro vial.
10: Desde Radio Nacional Santiago del Estero informa Eduardo Espeche.
25: Los policías que conducían una combi que mató a una pareja en motocicleta e hirieron a su hija y a otro motociclista fueron indagados en el Ministerio Público Fiscal de Santiago del Estero. El conductor Jonathan Jiménez dijo ante el fiscal Mauricio Abranzuch que sufrió una convulsión cuando se dirigía a cargar combustible para salir a un procedimiento. Sin embargo, negó recordar lo que sucedió tras conducir seis cuadras en las que atropelló a dos motociclistas, cruzó semáforos en rojo y terminó por estrellarse contra un colectivo. Dijo que pese a un trastorno neurológico y de tener carpeta médica, seguía como chofer a pedido del jefe del cuerpo de infantería. Por otro lado, su acompañante, el suboficial Nahuel Salto, corroboró sus dichos al agregar que se aferró al volante y no pudo hacerlo volver en sí.
11: Deportes.
10: Nacional es mundial.
11: Retomamos el contacto con Fabián Pomelo Codevila.
26: Un hecho significativo se dio ayer en el Mundial 2026 e involucra a los árbitros de nuestro país. Se vivió una jornada de consagración absoluta en la Copa del Mundo para Yael Falcón Pérez y Facundo Tello, que fueron los encargados de dirigir los dos partidos en simultáneo que definían el Grupo A. Mientras México se enfrentaba a República Checa en el Estadio Azteca, victoria de la Tri bajo la mirada de Yael Falcón Pérez, Corea del Sur caía ante Sudáfrica en Monterrey con el control del partido a cargo de Facundo Tello. Este suceso quiebra una barrera temporal inmensa, ya que la presencia de dos árbitros de la misma nacionalidad en partidos celebrados a la misma hora no ocurría desde el Mundial 1950, aquel del Maracanazo. Para encontrar el último antecedente hay que remontarse al 2 de julio de ese año, a las 15 horas. En aquella ocasión, los ingleses George Reader y Arthur Ellis dirigieron al mismo tiempo. Reader estuvo al frente de la histórica goleada de Uruguay 8-0 sobre Bolivia en el grupo 4, mientras que Ellis impartió justicia en la victoria de Italia por 2-0 ante Paraguay en el grupo 3. Argentina hace historia. La hace con Messi, la hace con sus árbitros. Decíamos, hace un rato nada más. El Mundial 2026 ingresa en su etapa más atractiva, los enfrentamientos de eliminación directa que marcarán el camino hacia la gran final del 19 de julio en el MetLife Stadium de New Jersey. El nuevo formato con 48 equipos y 12 grupos establece que no solo se clasificarán a 16avos de final los líderes y escoltas de cada zona, también lo harán los 8 mejores seleccionados que terminen terceros. Hasta aquí los cruces de 16avos de final son los siguientes. El primer confirmado, domingo 28 de junio, Sudáfrica-Canadá en Los Ángeles Stadium, 16 horas. El lunes 29 de junio, Brasil en el Houston Stadium, espera rival. Lo mismo que Alemania, que jugará el mismo día a las 17:30 en el Boston Stadium. En tanto, Marruecos también espera rival para el mismo día, pero a las 22 horas en el Estadio Monterrey. El martes 30 de junio todavía no hay equipos confirmados para esa eliminación directa. Se sabe que se jugará a las 14 horas en el Dallas.

0: Bay Area Stadium el miércoles 1 de julio a las 21 horas, esperando rival. Y todavía falta mucho para saber, entre otras cosas, quién será el rival de la Argentina el próximo 3 de julio, cuando en Miami el combinado nacional juegue por los 16avos de final.
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2: Desde la mañana, 54 minutos en la República Argentina. Dato a tener en cuenta en relación con el tránsito, en relación a los servicios. Estamos hablando de la línea D de subterráneo, La Verde, que opera con servicio limitado entre Pueyrredón y Congreso de Tucumán. Reiteramos, la línea D de subterráneo, La Verde, opera con servicio limitado entre Pueyrredón y Congreso de Tucumán.
3: Y ya en el final casi de este panorama federal, vamos a compartir la segunda parte de las efemérides del día con Magdalena Arnoux.
4: Y hoy, jueves 25 de junio, también recordamos la muerte de Isabel Sarli. La Coca Sarli, como se la llamaba, saltó a la fama primero como Miss Argentina y a partir de 1956 como actriz fetiche de Armando Bó, con quien filmó entre los años 1959 y 1980. Su debut en la pantalla grande fue con la película El trueno entre las hojas, que causó escándalo por ofrecer, por primera vez en una película argentina, un desnudo completo. Así recordaba ella misma estos episodios en una entrevista televisiva algunos años después.
5: Y me engañaron, me dijeron de que estaría chiquitita como una hormiguita, que la cámara estaba muy lejana. Yo no sabía de acercamiento, no sabía de nada. Y bueno, y fue todo tan distinto, ¿no? Tan escandaloso fue todo después. Se estrena la película primero en el Uruguay.
4: Y también recordamos la muerte ocurrida en 1983 del compositor argentino Alberto Ginastera. Y aquí va la semblanza de Silvina Luz Mancilla, especialista en la música académica argentina.
6: El rol de Alberto Ginastera para la música académica argentina del siglo XX ha sido y es el de un protagonista. Han pasado ya más de 40 años desde su fallecimiento y ha transcurrido también ya un cuarto del siglo XXI. Tenemos ya la suficiente perspectiva como para observar que su figura no decae, no abandona ese rol central, preeminente dentro del panorama compositivo de nuestro país. A Ginastera le cupo ser un brillante graduado del Conservatorio Nacional de Música, siendo muy joven, un compositor prodigio porque su producción musical arranca en el colegio secundario. Su trayectoria fue ascendente, sin descanso, produciendo casi siempre obras por encargo. Y así tenemos sus ballets, obras pianísticas muy difundidas, sus piezas de cámara, sus canciones, cuartetos de cuerda, todo repertorio que sigue ocupando los atriles frecuentemente entre intérpretes de todo el mundo. Por supuesto, sus óperas, en especial la censurada Bo Marzo, que escribió junto a Manuel Mujica Lainez.
4: A esta producción artística se suma su incansable labor para la difusión y la formación musical. Fundó el Conservatorio Gilardo Gilardi de la Ciudad de La Plata, la primera Facultad de Música en la Universidad Católica Argentina, y el CLAEM, el Centro Latinoamericano de Altos Estudios Musicales, dentro del Instituto de Itela.
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2: Sobre los minutos finales de este panorama federal de noticias, repasamos el cronograma de pagos del ANSES.
3: Recordamos que hoy continúa el pago de jubilaciones y pensiones que superen el haber mínimo y se abonarán a beneficiarios con documentos finalizados en 4 y 5.
2: La asignación por maternidad se podrá cobrar sin distinción de número final de documentos.
3: Las asignaciones de pago único, primera quincena y familiares de pensiones no contributivas se abonan hasta el miércoles 8 de julio a beneficiarios con todas las terminaciones de documentos.
2: Y este jueves concluye el pago de la prestación por desempleo Plan 1, que será percibida por quienes presenten documentos terminados en 8 y 9.
3: Recordamos que hoy se ratificó el pago del bono de

70.000 pesos para jubilados y beneficiarios de las distintas pensiones que entrega la ANSES para el mes de julio. El tope es el valor de una jubilación mínima más el bono de 70.000 pesos.

0: Faltando un minutito para que suene el top para despedirnos, nosotros vamos a repasar los principales títulos.
1: El ministro de Economía, Luis Caputo, afirmó que hay que invertir y tomar riesgo.
0: Federico Sturzenegger defendió en el Senado los cambios a la ley de sociedades.
1: Extraditan a franceses por exportar cocaína desde Buenos Aires a París.
0: Nuevas pericias a Jessica Sirio por el escándalo de los videos con dólares.
1: Detienen a una mujer policía de seguridad aeroportuaria acusada de ser viuda negra.
0: Preocupa el aumento de los casos de tuberculosis en Entre Ríos. Y hasta aquí llegamos con toda la información en este primer panorama, el panorama federal de noticias. Los invitamos a quedarse con la mejor programación, está en Radio Nacional. Chau, gracias por estar.
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0: Buen día. ¿Cuántos 4 minutos nos separan ahora de las 7 de la mañana en la República Argentina de este día jueves, es decir, casi viernes, es decir, todos estamos muy contentos? 25 de junio de 2026 en todo el mundo. Mi nombre es Nico Yacoy. Esto es Primer Round en el muy lindo aire de Radio Nacional, AM870, hasta las
1: 10 de la mañana.
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0: Fernanda, era muy buen día, bienvenida, ¿cómo es que le va?
1: Buen día, Nico, buen día a los oyentes. Hoy un día raro. Sí, pero vos sabés que subí al colectivo con frío, no tanto como las últimas jornadas, y bajé del colectivo con lluvia.
0: Ah, pero ¿viste? Lo mismo veníamos charlando. ¿Cómo? ¿Llueve o no llueve? No entiendo qué está pasando.
1: Actualmente creo que no, que ya... Llovió.
3: Pero apenitas.
1: Ah, a mí me agarró un montón. Apenitas, ¿sí? Cuando saliste vos, no saben lo que...
0: En tu caso fue lluvia. Yo lo que vi, digo, ¿qué fenómeno es este relacionado con el frío? Que sí. No sabía si clasificaba como lluvia o qué cosa era. Era como un aspersor ahí, una cosita.
1: Claro, en algún momento eran como unas gotitas muy, muy leves, pero en algunas cuadritas fue intenso. Te digo que tuve que después pasar a... Nada, secarme un poquito porque no fue una lluvia tremendo, pero bueno, así que está atípico el tiempo. Después vamos a repasar el pronóstico para las distintas regiones que también tienen sus cuestiones hoy particulares. En la ciudad de Buenos Aires, Nico, 9 grados 2 décimas. Ayer a esta hora teníamos 4 grados, así que no nos podemos quejar.
0: 9 grados 2 décimas contra 4 grados, estamos mejor.
1: Estamos mucho mejor.
0: Sí, estamos mucho más contentos.
1: Así que la máxima para hoy será de 13 grados. El sol está saliendo a las 8 de la mañana, un minuto. La humedad relativa ambiente en estos momentos 62%, cielo mayormente nublado. Después también les voy a contar cómo viene el pronóstico para el viernes, sábado, domingo y demás. Y como siempre, Nico,
0: viernes, sábado y domingo, viste que ya nos ha dicho nuestra agroclimatóloga que más de 3 días es una cosa.
1: Sí, ya no.
0: Es un invento.
1: Es total.
0: Tan extendido, no. 3 días.
1: Porque después te cambia. Me preparé tanto para después que los cambien. Y como siempre, Nico, invitamos a los oyentes a que estén conectados con nosotros. Y pueden estar conectados, además de escuchándonos, intercambiando mensajes en el YouTube, que es muy fácil, en el streaming. Ingresan a YouTube, cliquean Radio Nacional en vivo y allí nos ven y pueden interactuar con nosotros. Y la otra forma es a través de nuestro WhatsApp, que es el 113-870-7485.
0: Muy bien, 7 minutos nos separan ahora de las 7 de la mañana en la República Argentina. Les cuento qué hay que saber entonces a esta hora. Terremoto en Venezuela, hay al menos 32 muertos, 700 heridos y sigue la búsqueda de sobrevivientes entre los escombros. Fueron 2 sismos con una magnitud de 7,2 y 7,5 grados respectivamente. La cifra de fallecidos fue confirmada por la presidenta interina Delcy Rodríguez, que decretó la emergencia nacional con suspensión de clases y actividades no esenciales. El epicentro fue cerca de la costa norte del país y se sintió con fuerza en Caracas, donde se vivieron escenas de pánico y evacuaciones masivas. Se aprobó la media sanción del Super Rigi en diputados con 130 votos a favor, 106 en contra y 7 abstenciones. La Cámara Baja aprobó el régimen para incentivar grandes inversiones. Los proyectos, que deberán superar los 1.000 millones de dólares de inversión, tendrán beneficios fiscales por 30 años. Es ley el acuerdo de renegociación de pago con holdouts. La Cámara de Diputados aprobó también, con 139 votos a favor y 97 en contra, el proyecto de ley enviado por el Poder Ejecutivo, que ya contaba con media sanción del Senado. El acuerdo prevé el pago de 171 millones de dólares por parte del Estado argentino a los inversores defaulteados. El presidente Javier Milei inicia hoy una gira por España. En Europa, el primer mandatario dará una conferencia en la Universidad Privada CEU San Pablo, donde recibirá un reconocimiento. Además, tiene previsto reunirse con empresarios españoles como parte de la gira de 3 días. El jefe de Estado permanecerá en Madrid hasta el 27 de junio. Adrián Rabier renunció a su banca y asume el viernes como vocero. El flamante funcionario y ahora exdiputado aportó al quórum, pero iniciada la sesión se aprobó su renuncia y juró quien completará su mandato. Asumió en su reemplazo el pampeano Martín Matzkin, con mandato hasta diciembre de 2029. Caso Agostina, se conocieron fotos de la casa de Barrelier y hallaron rastros de sangre. En las últimas horas se difundieron imágenes del interior de la vivienda del principal acusado por el asesinato de Agostina Vega. Además, estudios realizados con luminol detectaron rastros compatibles con sangre en un baño de la vivienda, una evidencia incorporada al expediente y pendiente de analizar por la Fiscalía. Colombia, el candidato oficialista reconoce el triunfo de Abelardo de la Espriella. Es Iván Cepeda que admitió su derrota en el balotaje y el presidente Gustavo Petro anunció el inicio de la transición. De la Espriella, empresario y abogado sin cargos públicos previos, se impuso por un estrecho margen de menos del 1% de los votos. Fue reconocido por varios mandatarios, entre ellos Donald Trump, Javier Milei y el presidente panameño José Raúl Molina. Rodrigo Ruiz, muy buen día, bienvenido. ¿Cómo le va?
3: Buen día, Nico, para vos, para todos. Bueno, el Mundial que ya va llegando a la parte de definiciones de los grupos. Sí, hay un cruce confirmado.
0: Ajá.
3: Sí, Sudáfrica-Canadá.
0: Bien, pero un cruce confirmado en las etapas
3: de 16 avos.
1: O sea, mira, uno menos para nosotros.
3: Exactamente. Mira. Canadá, que había también clasificado como uno de los segundos, al final se enfrenta con Sudáfrica, que era el otro segundo del grupo, que ayer sorpresivamente le ganó a República de Corea, que era quizá uno de los favoritos en el inicio, y por primera vez el equipo africano pasa de instancia en un mundial, así que bueno, tenemos el primer cruce ya confirmado.
0: Pero mira, primera vez.
3: Sí, en la historia, wow. Que Sudáfrica pasa.
0: ¿Tiene parche ronda. Con eso? ¿Le ponen un parche? No.
3: Y puede ser,
0: capaz que sí. Uno
1: ya lo sabe,
0: pero
1: todo
0: puede ser. Sí. Pero si no, sí. Lo emparchamos nosotros.
3: ¿Pero por qué se da, Nico, esto? Porque cada vez hay más equipos y hay una instancia más que antes era octavos, ahora es 16.
0: Hay 16.
3: ¿No? Entonces, bueno, clasifican los 8 mejores. Sí, va a ser bastante.
0: Che, largo. Es mucho, un partido más es relativamente mucho, marginalmente mucho, va a decirme alguien, ¿no? En términos de exigencia física para los equipos.
3: Sí, ¿verdad? Igualmente va a haber más. Parece margen no, de recuperación. Sí. Más margen de recuperación entre partido y partido. Al haber tantos encuentros, claro. Son mucho más días de recuperación. Así que eso, por el otro lado, está bueno también, ¿no? Tener tiempo para recuperarse. Vamos a estar hablando de la selección argentina, Nico, que se va a entrenar hoy por la tarde a puerta cerrada, donde Scaloni va a parar el equipo ante Jordania. Muchos cambios va a haber. La gran duda, o las grandes dudas, serán si ataja el Dibu Martínez, que ya está mucho mejor de su dedo. El tema es si le da descanso o no le da descanso para que él siga teniendo competencia. Ajá. O descanse su dedo, que le vendría también muy bien. Y la otra es preguntarle a Messi, Leo, ¿querés jugar?
0: Porque él ¿es va a decir necesario sí. hacer esa él pregunta? Me parece que no es necesario.
3: Él
0: ¿o
3: siempre
0: no?
3: va a decir que sí.
0: No es. Después quiero escuchar a la audiencia sobre si tiene que jugar o no tiene que jugar. Claro. Seguramente hay parte de la tribuna sí. que sostiene mejor descanse, no es claro. cierto, se guarde, etcétera, etcétera. Y la otra que lo queremos ver jugar.
1: Claro, ahora hay
0: que meter goles que alarguen su récord.
3: Pasa que es mucho tiempo sin jugar después. Porque por recién juega el 3 de julio Argentina.
0: No, mira, claro. Se olvida de jugar.
3: No. Es un montón.
1: Hay que ver si un jugador como él le hace bien o mal no jugar tanto tiempo.
3: Claro.
0: Está bueno, en un contexto además personal muy complicado donde uno puede pensar que jugar también le
3: hace bien.
0: Saca la cabeza y bien, le acomoda el ánimo. ¿No?
3: Ya lleva 5 goles, así que mira lo bien que le hace.
0: Pero pobre.
3: Y escúchame, Nico. Otra cosa, y ayer no sé si viste la foto, la gran sorpresa que le dieron sus compañeros, que la marca que viste de la selección le hizo a cada uno una remera especial que después imprimieron los utileros de la selección con imágenes de ellos con Messi.
0: ¿Sí? Ah, mira.
3: En algún momento de su vida, de su carrera, hay en la página del diario Deportivo Le, la expresa acá con una gran foto. Después, si querés, pues, se la podemos dar a Martín. Pero es muy linda la foto que sus compañeros, el regalo que le hicieron para su cumpleaños número 39. Así que es muy lindo esa. esa devolución que tuvieron con él.
0: Muy bien. Andrea China Valdivieso, muy buen día, bienvenida, ¿cómo le va?
4: Buen día, Nico, equipo, a todos los oyentes, más feliz que nunca, te diré.
0: ¿Pero por qué razón?
4: Acabo de recibir la nota de mi tesina, del Instituto Universitario de la Policía Federal Argentina.
0: Desayunó tesina y se sacó un...
4: 10.
0: ¡Ah, bien! Aplauso para la China.
4: Como el 10.
0: Que es una tesina consumada, sería usted.
4: Exactamente, no, tesina consumada.
1: Tesina mesina.
4: Sobre mesina, claro. Una mesina...
0: Tenías que sacarte esa tesina encima, hiciste muy bien.
4: Sí, claro que sí.
0: Porque el primer round trae...
4: Claro muy que bien. Sí. Y bueno, sobre femicidios íntimos, que es lo que venimos hablando justamente, y el caso de Agustina Vega, lo metemos ya en el anticipo de lo que vamos a hablar hoy. Son los audios que trascienden desde el interior del expediente de Melissa Heredia con un tal Emiliano, que complican bastante la situación de Melissa respecto del conocimiento de que Barrelier había sido la última persona en ver a su hija, y los vamos a compartir aquí en el día de hoy para evaluar también entre todos qué es lo que pasa ahí, ¿no? Y los chats entre ella y Barrelier durante todo el domingo, que también hasta parece que lo amenazara ella con inculparlo, mira, ¿no? Mira. Hay algo extraño ahí, lo vamos a repasar. También todo lo del Jessica Sirio Gate.
0: Por supuesto, por
4: una
0: supuesto.
4: Una causa que se va a abrir.
0: Policiáculo.
4: Aparte, un policiáculo, pero que bueno, que tiene vericuetos de la justicia que son bastante inentendibles.
0: ¿Qué sería el acrónimo? Verdad. Se llama de espectáculos y policial. Por
4: claro,
0: eso decimos
4: sí,
0: policiáculo,
4: o sea, policiáculo,
0: la gente nos va a retar. No, es por eso.
4: Pero no se descarta que pueda llegar a ser detenida por lo que hallaron en el departamento de Cañitas.
0: Digo, dos armas, ya no solo por aquello, sino por esto.
4: Una con papeles flojos, tusi y cocaína. Se confirmó científicamente.
0: Sí, se está floja de papeles en sí misma. ¿No es
4: cierto? Exactamente. No. Y además, una información de último momento, que es un tiroteo después de un robo en la autopista 9 de Julio Sur, a la altura de Barracas, con algún impedimento del tránsito que ya nos contará Romina Wiener, pero se trató de un intento de robo, se bajan, la víctima le dispara a uno de los delincuentes, lo abate y se fuga. Así que tenemos tres prófugos, dos que en teoría son motochorros y el tercero que fue quien dispara a quien se haya muerto ahí en la calzada. Así que todo en materia de investigación de qué pasó ahí arriba esta madrugada.
0: Muy bien. María Fernanda Eras.
1: Bien, hoy vamos a estar hablando de los objetos más olvidados y los más insólitos en los autos de aplicación. ¿Qué hicieron? Una de las aplicaciones, la más conocida, la más antigua en realidad, hizo un relevamiento durante el 2025 de todos los objetos que se fueron olvidando. Claro, porque la ventaja que tenés con el auto de aplicación es que te olvidas algo y podés ubicar al chofer.
4: La trazabilidad.
0: Sí, tal cual. Eso es una de las muchas. Sí.
1: Exacto. Salvo que se haya subido un pasajero atrás y se haya llevado lo que te olvidaste, es como un poco
0: pero
1: más
0: mira,
1: fácil.
0: Los a ver, que alguno de los choferes de aplicación que nos está escuchando me responda esta pregunta. ¿Tienen por protocolo esperar que entres? Pues me parece, en serio, una no es una galantería. Está muy bien.
1: Sí.
0: Incluso por seguridad, ellos te dejan y recién cuando entraste arrancan y se van. Pero ha pasado de noche.
1: Sí.
0: ¿Y es así?
1: Sí. No sé si es así, pero a mí se me vino a la cabeza que también es algo para regular. Se me vino a la cabeza una situación con una menor en la familia.
0: Ah, bueno.
1: Que se bajó de un auto de aplicación y el abuelo miró así y dijo, ¿de dónde se está bajando?
4: Claro.
1: Y estaban esperando que entre,
0: sí,
1: al
0: sí,
1: domicilio.
0: Sí, que entre. Sí, eso que nos cuenten.
1: Bueno, vamos a estar hablando de lo más olvidado y los objetos más insólitos.
0: Pero mira, no te tengo
1: olvidados.
4: Yo me imagino. Bueno,
1: yo no sé si alguno de ustedes alguna vez se olvidó algo. En un taxi, en un auto.
4: Sí, el celular.
0: El celular, dos veces. Se lo quiere olvidar, Marcelo. Entonces se lo quiere olvidar. Después charlamos de eso, porque ahora digo, Cecilia Díguel, muy buen día, bienvenida, ¿cómo le va?
5: Buen día, Nico, equipo, ¿cómo están?
0: Bien, muy bien. Ceci, bueno, muy complicada la situación en Venezuela después de esto que técnicamente se llama doblete, ¿no? Que son dos sismos intensos, de más de 7 grados, uno seguidito al otro.
5: Sí, el Servicio Geológico de Estados Unidos reportó que fue un sismónico que se le denomina como precursor de magnitud 7.2. Esto ocurrió a las 18.04 hora venezolana, una hora más en Argentina, y fue seguido con solo 39 segundos después. 39 segundos después, un terremoto principal más grande que el primero, con una magnitud de 7.5. Esto fue con epicentro en Yumare, en el estado de Yaracuy, que es a unos 300 kilómetros de Caracas. El Estado Nacional venezolano declaró a La Guaira como zona de desastre. Claro,
0: por esto, Ceci, que traes, por esto que traes, no es el segundo una secuela del primero, sino el primero una precuela del segundo. El más importante fue el segundo.
5: Es el precursor, por eso se le dice precursor, y después el principal fue el segundo. Hubo réplica. Yo estuve hablando durante la madrugada con, bueno, distintas fuentes que tengo en Venezuela, y la gente estaba en las calles, se sentían réplicas cuando me iban mandando mensajes. El estado costero, como te decía, de La Guaira, que es muy cerca de Caracas, es donde está Maiquetía, que es el, es el aeropuerto tan hermoso principal que tiene Caracas, y lo declaró la presidenta encargada de Venezuela zona de desastre. A ver, las cifras hay que tomarlas con mucho cuidado y calma. Delcy Rodríguez está hablando de 32 muertos, más de 700 heridos, graves daños estructurales. Declaró el estado de emergencia, se sintió en varios estados y en países vecinos, se generó una alerta de tsunami en el Caribe que después fue desactivada, pero se habla de que el desastre puede ser, pero muchísimo más grande. El Servicio Geológico de Estados Unidos, que suele estimar probabilidades, hizo un estudio que las cifras son, la verdad, que muy, muy fuertes.
0: Muy superiores a eso.
5: Muy superiores. Hablan de un 42% de probabilidades de que haya entre 10.000 y 100.000 muertos. Esto hay que tomarlo con mucha precaución.
0: 42%, claro, de probabilidades.
5: De probabilidades, pero claro, colapsaron muchos edificios. En redes sociales se pueden ver la gravedad de cómo se veían. También hay que tener en cuenta varios temas. Uno, que era un día festivo en Venezuela, el 24 de junio, ¿sabes, Nico? Que se festejan dos cosas, y por eso era feriado: la batalla de Carabobo, que es una fecha patria que dio inicio a la independencia, y después una fiesta de San Juan Bautista, que es una fiesta tradicional religiosa. Por eso muchas personas estaban en su casa, cuando en un día laborable no suelen estarlo. Claro. Los niños que por ahí tienen actividades escolares, postescolares, también estaban en su casa. Esto agrava la magnitud del desastre. Y otro tema que hay que tener en cuenta, que, bueno, a ver, si bien Venezuela es un país que tiene actividad sísmica constante, hay terremotos, pero no son de gran magnitud, porque justo ahí chocan dos placas, la del Caribe y la placa sudamericana. Pero ¿qué sucede con este terremoto particularmente? Sucedió muy cerca de la superficie, no en las profundidades. Sucedió a menos de 30 kilómetros de la superficie. Entonces, esto hace que la vibración y el riesgo de daños sea muchísimo más alto que otras veces, que el epicentro es mucho más profundo en la corteza de la Tierra.
0: Tal cual. Acá, ¿cuán profundo es entonces? ¿Alrededor de 10 kilómetros?
5: 30 kilómetros de profundidad. Okay. Claro.
0: Van corrigiendo.
5: 30 kilómetros. Y sí, porque se van, se van reportando cosas, ¿no? A medida que se va estudiando. El gobierno de Estados Unidos anunció el despliegue inmediato de equipos de rescate, de asistencia médica. Italia, Bélgica, España, la Unión Europea misma también van a movilizar apoyo.
0: Sí, ahí hay una actualización que daría 164 muertos a esta hora, ¿sí? 164 muertos y 971 heridos, pero vuelvo, esto es una cifra, mirá, es una cifra viva, ¿no es cierto? Lamentablemente.
5: Y bueno, arrancamos la columna hace 3 minutos y ya van cambiando la cifra, por eso seamos cautos. El gobierno venezolano,
0: sin contar con que yo sobre cifras no le creo nada al gobierno venezolano, pero es otra historia, este es otro tema, está bien.
5: Sí, y además está actuando también con apoyo internacional. Sí, en los últimos 20 años las cifras en Venezuela oficiales no fueron muy de fiar, pero en este caso también hay un apoyo internacional. Ya también hay un cambio también, ¿no?, en Venezuela con respecto a esto. Bueno, la ciudadanía está muy complicada también para comunicarse, no están funcionando los servicios eléctricos, de agua, de gas, que se cortaron preventivamente. Obviamente se suspendieron las clases, el transporte por metro, los ferrocarriles. Es una situación que se declaró estado de emergencia y todo lo que conlleva esto, Nicolás.
0: Hubo, de alguna manera, percepción, ¿no es cierto?, de coletazos de este movimiento telúrico en Colombia, en Islas del Caribe también.
5: Sí, sí.
0: Bueno, Japón ha reportado también algunos movimientos, aunque es un lugar donde ocurren más.
5: Sí, que en otras partes, ¿no?, del mundo también hubo terremotos que se sintieron en horas cercanas.
0: Y hubo, se dice, una alerta de tsunami emitida inicialmente para las costas de Venezuela y las cercanas, pero se suspendió y a Dios gracias no se registraron olas de magnitud, ¿no es cierto? Pero una alerta que alcanzó incluso a la isla de enfrente, República Dominicana. Así que eso es lo que tenemos. Seguimos en contacto, Ceci, por cualquier actualización y esperemos que sean para, bueno, a aumentar el número de gente encontrada viva, ¿no? Que es un poco la búsqueda.
5: Sí, porque las actividades de rescate están, Nico, muy activas y se escucha gente entre los escombros. Sabés que Venezuela es un país que viene con un deterioro edilicio muy pronunciado desde el año más o menos 2014. Hay una infraestructura ya de por sí muy dañada en las calles, en los edificios, en las escuelas, en las universidades, y esto también, ¿no?, lleva a que el colapso sea aún mayor.
0: Uh-huh. Ceci, seguimos en contacto.
5: Dale.
0: Beso grandote. Romina Winner, muy buen día, bienvenida, ¿cómo le va?
6: Bien, Nico, ¿cómo estás vos?
0: Bien, muy bien, muy bien. Acá siguiendo con atención lo que está sucediendo en Venezuela. Y ahora entrando contigo en lo que sucede en la Argentina en materia de tránsito, que entiendo que hay alguna cosa en el subte de la ciudad de Buenos Aires.
6: Bueno, con respecto al subte que hace referencia, es la línea D, estuvo limitado, ya ahora va de punta a punta, está haciendo el recorrido completo entre Catedral y Congreso de Tucumán, con lo cual es una buena noticia, si salgan con tiempo, porque al haber estado con un trayecto corto que solo llegaba a Pueyrredón, imagínate la cantidad de personas que están intentando subir, entonces es más que un desafío. Después está colapsada la autopista 9 de Julio Sur, ahí hubo un incidente que lo va a estar desarrollando Miriam, pero con respecto a tránsito, está cortada la 9 de Julio Sur a la altura de Barracas por todo un operativo policial. El colapso se da desde el puente Pueyrredón, con lo cual sugerimos directamente utilizar el puente Nicolás Avellaneda o bien la autopista Buenos Aires-La Plata como alguna de las alternativas para poder ingresar y evitar esa situación de demoras. Después se produjo, Nico, un choque en acceso oeste a la altura de Morón, en sentido a la autopista Perito Moreno. Ahí la circulación está reducida, hay operativo de seguridad y se ven fuertes las demoras en Panamericana desde Pacheco hasta Bancalari.
0: Qué mal el acceso oeste estos días.
6: ¿Viste? Sí. Muchísimo tránsito y choques también. Sí, sí. Entonces se van generando todas estas complicaciones. Y la Panamericana no se queda atrás, te digo. Hay muchísimas demoras también al Rojo Vivo. Lo mismo sucede con General Paz, entre Mataderos y Devoto, en sentido hacia Lugones, hacia el Río de la Plata. Eso en cuanto a accesos a capital y servicios, que están todos operando con los esquemas establecidos, con recorridos de punta a punta, así que es una buena noticia y que se haya subsanado lo de la línea de subte D. Después, en cuanto a rutas nacionales, Nico, saber que en Chubut, en la ruta nacional 259, se debe transitar con precaución en diferentes sectores, la calzada está húmeda y resbaladiza, estar atentos a esa situación. Después, en la provincia de Buenos Aires, en la ruta nacional 3, kilómetro 589. En el lugar se están haciendo tareas de mantenimiento. Hay que reducir la velocidad, respetar las indicaciones de señalización. En Catamarca, en la ruta nacional 60, a la altura de la quebrada de la Sébila, se sigue transitando por un desvío. Esto tiene que ver con obras que se están haciendo, entonces hay que ir a baja velocidad. El paso internacional San Francisco ayer estuvo operativo, vamos a ver qué es lo que sucede hoy. En estos momentos el paso internacional Pino Achado y Cardenal Zamoré están los dos cerrados, hay que ver si se produce la habilitación. Ayer Pino Achado estuvo cerrado por un temporal de nieve y se habilitó pasado el mediodía, o sea, después del mediodía empezó a operar este paso. Vamos a ver qué es lo que sucede hoy, y esto es importante tenerlo en cuenta y como referencia para ver cómo se van a dar las situaciones en este día. El paso Cristo Redentor en Mendoza, en la ruta 7, abre a partir de las 9 de la mañana, va a estar operativo para todo tipo de vehículos, camiones, colectivos y vehículos particulares. Y ayer Pehuencho Peró, que está ubicado en la ruta 145 en Mendoza, vamos a ver qué es lo que sucede hoy. En ese paso ya en esta época del año empieza a ser un día a día, ¿no? En función de cómo se va dando la cuestión climática. En Río Negro, la ruta nacional 40 está habilitada sin ningún tipo de inconvenientes. Recordar que en algunos sectores van a encontrar presencia de hielos y escarchas, que es normal, bajar la velocidad y aumentar la distancia de seguridad entre vehículos. Y lo mismo sucede en la provincia de Tierra del Fuego, en la ruta nacional 3, toda la zona que va entre Tolhuin, Ushuaia y Río Grande. Y ya en el litoral de la República Argentina, en Entre Ríos, en la ruta nacional 18, se debe transitar con precaución en el acceso a Seguí y Viale. Ahí el tránsito está reducido por tareas de mantenimiento, así que bajar la velocidad y respetar las indicaciones de señalización. Esta sería la principal info, Nico.
0: Muy bien, Romy Wiener, muchísimas gracias, que tengas un hermoso día.
6: Ustedes también, chau chau.
0: Es Romina Wiener. Muy bien, a 30 minutos ahora de las 7 de la mañana nos asomamos al amanecer de la ciudad de Buenos Aires con Mariel Ríos. Mariel Ríos, muy buen día, bienvenida, ¿cómo le va?
7: Muy buenos días, ¿cómo les va? Bien. Yo pensaba que me iban a hablar con acá, la boca llena.
0: Estoy con la boca, mira, nos comimos, dame el último pastelito que le habíamos guardado a Mariel y...
1: Ahí me lo estoy comiendo.
7: Qué barbaridad.
1: Por favor.
7: Mirá, esos pastelitos.
0: ¿Cómo seremos, Mariel Río? Un programa tan particular en esta metida que guardamos los pastelitos para hoy y acá los tenemos para desayunar.
1: Qué rico.
7: Qué maravilla. Así agradecemos ahí a la panadería de Billinghurst y Charcas, que muy gentilmente, después de el móvil de ayer, nos envió los pastelitos. Le contamos a los oyentes que el lado B no lo vieron. Así que agradecemos ahí.
0: Ojo, que yo soy tan malo para estas cosas, que sale muy bien, me empezó a sacar usted a pedir cosas por la calle. Ahora necesito...
7: Qué barbaridad, pero mira, yo no
0: las bananas se me están gastando, vamos a una verdulería.
1: Bueno eso.
7: Claro. Yo no pedí nada, Jacoy. No, las cierto. Chicas muy gentilmente de corazón han enviado los pastelitos ante su reclamo de que se terminan rápido.
0: No, es yo tengo... Ayer lo charlaba en el gimnasio. A mí me pasa que vivo mayo, junio y julio con... deseo de pastelito, con antojo de pastelito. Y siempre frustrado, porque cuando llego no hay.
1: Sentimiento patrio.
0: Y claro, bueno, es por eso que lo encajan por el sentimiento. Te empieza el 25 de mayo y te
1: la necesidad calórica.
7: Helada del móvil, sí. Helada del móvil le cumplió 8 años. ¿Se da cuenta?
0: Sí, no.
7: Los colectivos, los trenes, los pastelitos también.
0: No sé si voy a poder probar porque ya los están atacando ahí las chicas, nuestras trillizas de oro, ¿no? Y pero bueno, nuestras trillizas doradas a la hoja son, ya dijimos. Pero bueno, bien.
7: Bueno, acá cumpla sueños con Radio Nacional, se llama el segmento, y ahí llegaron los pastelitos. Y el amanecer está muy tímido hoy en la ciudad de Buenos Aires, vamos a retomar el comienzo, está amaneciendo tímidamente, hay unas nubes negras en el este, pero es impresionante la aglomeración de nubes negras, yo creo que eso es frío, señores.
0: Sí.
7: El frío llegó para quedarse en este invierno, sí, se lo tomó en serio al papel el invierno, pero hoy está menos frío que ayer.
0: Bueno, acordate que estamos inmersos, ¿no es cierto?, ya casi de frente a este fenómeno del niño, que se caracteriza por dos cosas, más humedad y lluvia, menos frío que el año pasado, así que...
7: Sí, se nota mucho que es menos frío que el año pasado, totalmente, no es esa temperatura de un grado bajo cero que a esta altura del año se suele tener. Así que se está portando bien, pero para lo que veníamos teniendo desde principio de año fue mucho el golpe, así como de frío. Así que nos cuesta aclimatarnos aún, pero hoy está mucho más benévolo, así que si quieren hoy ya los guantes lo pueden guardar, ya no es necesario guantes.
0: No, con una curita nos alcanza. Yo tengo una curita, una curita me puse, pero está bien. Eso es por otra.
7: ¿Una curita?
0: Es por otra cosa, es por otra cosa.
7: ¿Qué anduvo haciendo, Jacoby?
0: Entrenando. Ese Aníbal que usted conoció, bueno, me rompió un dedo. Ah, lo vamos a dejar ahí.
7: Ojo lo que va a decir, porque la hora dijo que rompió con un ímpetu y dijo que
0: no, sí, las bolas, las pelotas. Pero no, el dedo
1: claro,
0: porque.
1: Exacto. ¿Se cayó al final?
0: No, tengo media uña que se está cayendo. Claro, eso es un horror. Que solo me lo tapo para evitarle al mundo que vea esto que me está pasando.
7: En esas ocasiones es cuando uno dice el deporte no es salud.
0: Sí. No, totalmente.
1: Es
0: totalmente.
1: Impresionable.
0: Sí, es impresionante. Es impresionante. Bueno, venga por su pastel entonces, María Río.
7: Yo voy a la redacción ahora, me van a escuchar toda la mañana. ¿Eh?
0: Eso mismo, estoy al tanto.
7: Usted está al tanto de todo, usted es como Dios. Sabe todo.
0: De casi todo. La mitad de las cosas me las esconden, pero no importa, eso ya no es culpa mía.
7: No, ¿cómo que se las esconde? ¿Qué está diciendo, por favor?
0: Mirá que dos tengo acá, Mariel Ríos y Andrea La China Valdivieso. Mirá. Si la gente supiera.
7: Los Ángeles de Charlie somos.
0: Ponele. Los Ángeles Mariel de Ríos, muchísimas gracias, que tenga lindo día.
7: Nos vemos en un rato, ¿eh? Bajen los pastelitos con mate.
0: Ya está. Beso grandote, decíamos, es Mariel Ríos, y ahí tenemos con María Fernanda Eras un recurso que compartir, ¿no es cierto?, a 35 minutos de las 7 de la mañana.
1: Sí, que tiene que ver con los desaparecidos en el terremoto de Venezuela, y una página que se puso a disposición de las familias y de los amigos para reportar a aquellas personas que todavía no han sido rastreadas o no han sido contactadas. Bueno, las personas reportadas.
0: La página es desaparecidosterremotovenezuela.com. Desaparecidosterremotovenezuela.com. Y es muy interesante porque lo primero que te encontrás es un gran botón que dice reportar a alguien. Y la propuesta, por no decir la promesa, de la página es que te ayudan a contactar con la persona que estás buscando. Cuando uno ve los números, y bueno, hay 11.847 personas reportadas a esta hora, 11.847, de las cuales 11.157 permanecen sin contacto, uh-huh, y 690 fueron localizadas a salvo.
1: Totalmente. Y abajo una leyenda que dice, es gratis y toma menos de un minuto, solo necesitas su nombre y dónde se lo vio por última vez, como para hacer el rastrillaje, el contacto entre la persona desaparecida y sus seres queridos. ¿Por qué? Porque muchas veces en estas situaciones lo que sucede, Nico, es que la persona está ubicada, pero al no tener medios de comunicación,
0: claro,
1: no tener
0: celular. Esperemos
1: celular,
0: ese sea el común denominador de todos los casos. ¿Viste?
1: Sí, la familia lo están buscando, pero está localizado.
0: Sí. Y es impresionante porque están las fotos, ¿no es cierto?, claro, de los hasta ahora desaparecidos, la expresión sin contacto me parece correcta. Y uno ve 22 años, 38 años, 30 años, claro, 78 años, 35 años, 8 años.
4: He hablado con colegas de Venezuela y la situación es desesperante. En tanto y en cuanto también las conexiones se complican, ¿no?
0: Estamos en línea Omar Lugo. Omar Lugo es periodista, nos atiende desde Caracas, Venezuela. Hola Omar, Nico, Jacoy, equipo en Radio Nacional Argentina. Muy buen día, gracias por atendernos.
8: Buenos días, Nico, y a los oyentes de Radio Nacional desde Caracas.
0: Bueno, contanos un poco cómo está esta situación post sismos.
8: Sí, un poco, imagino lo que ustedes han reportado ya, las últimas cifras oficiales que hemos tenido y que obviamente son muy preliminares, según la presidenta encargada, Delcy Rodríguez, eran 32 muertos y más de 700 heridos. Pero dejó claro que esas cifras no incluyen el estado Vargas, que fue declarado zona de desastre y que según el gobierno es el que llevó la peor parte de todos de lo que pasó con estos dos terremotos que sacudieron a Venezuela en la tarde de el lunes. El estado Vargas, para que tengan idea, es pequeño, queda unos 40 kilómetros al norte de Caracas y es costero, es decir, está arropado entre el mar y una cordillera central que la divide esa entidad de Caracas. Ajá. Allí hay muchos edificios, inclusive de fin de semana, pero de muchos habitantes de la zona también, y hasta la madrugada, que estuvimos reportando, intentando conseguir, ajá, información. Era muy complicado comunicarse con las personas de allá, no se sabía el destino de familias enteras y de personas, y se prevé, en realidad no ni siquiera puedo decir que es una presunción, pero se prevé que haya más víctimas allí porque, según la propia Delcy Rodríguez, había decenas, esa fue la referencia, decenas de edificios colapsados.
0: Es una zona de edificios de departamentos destinados al turismo, uno lo ve en la ladera de la montaña y sobre la costa del mar, ¿no?
8: Exactamente, ese es el estado Vargas, entre la montaña y el mar Caribe. Así es. Entonces, allí hay muchos edificios residenciales y también vacacionales. Uh-huh. Ayer era un día de feriado nacional en Venezuela, pero el día de la batalla de la independencia, la batalla de Carabobo, y obviamente había muchas familias, mucha gente por allí circulando, inclusive a esa hora ya estaban regresando muchos a sus casas, los visitantes, pero bueno, ya casi han terminado las clases, y en fin, imagino que mucha gente se habrá quedado, aparte de los propios residentes. Conozco, claro, el caso directo de alguien que está buscando a su familia allí y no ha podido comunicarse, Nico.
0: Eso es tremendo. Uno tiende a pensar o a desear que sea un problema de comunicación, ¿no es cierto? Y nada más, pero la situación se avisora complicada porque ya pasaron muchas horas entre el sismo y ahora, ¿no? Para que sea nada más que una situación de líneas de teléfono.
8: Bueno, por experiencia propia en la cobertura de terremotos como estos, se sabe que cuando aparecen los primeros números siempre suelen ser preliminares.
0: Claro.
8: Cuando sabe, y estos primeros fueron 32, a esta hora todavía están escarbando en los escombros en Caracas, en al menos 5 edificios que se sepa, 4 de ellos en el municipio de Chacao y uno en Libertador, que, uh-huh, Caracas tiene 4 municipios, edificios que colapsaron por completo y allí estaban así, dando prioridad a rescate de víctimas. Ayer, bueno, hasta esta madrugada habían reportado que habían rescatado por lo menos a 16 personas, pero todavía hay allí en la zona de Altamira y Los Palos Grandes, que son muy populares, unos barrios muy tranquilos y muy habitados por extranjeros, sobre todo también personas que cuando vienen a vivir aquí buscan quedarse allí porque es una zona muy placentera, muy cómoda, pero es una zona sísmica. De hecho, en el terremoto del año 67, el 29 de julio, hubo allí el mayor número de víctimas en esa misma zona, Nico.
0: ¿Cómo podemos ayudar desde la distancia, Omar, además de con oraciones y buenos deseos? Digo, ¿hay alguna manera?
8: Mira, no sé exactamente la logística, pero muchos países están ofreciendo enviar ayuda de rescatistas, pero también se están haciendo centros de acopio, no sé si a través de la embajada, los consulados, el consulado de Uruguay, no sé si eso está reactivado. Tal vez algunas personas pueden enviar al menos algo que sientan que pueden ayudar en eso, pero hasta ahora todavía no sé cómo se está organizando esa parte. Hay muchos damnificados, especialmente en Vargas, gente que perdió por completo sus hogares. Hubo edificios colapsados también cerca de la ciudad de Maracay, la ciudad central que queda a unos 120 kilómetros al sur de Caracas. Familias enteras perdieron todas sus pertenencias y sus casas, ¿no?
0: Y acá lo que está pasando desde Argentina, sí, es enorme, la comunidad de venezolanos en el país, y bueno, la preocupación enorme por encontrar familiares en muchos casos.
8: Sí, me imagino, porque ellos están desde la distancia, tener una impotencia, me imagino,
0: sí,
8: ¿no?
0: Claro.
8: El gobierno tiene una APP llamada Ven APP, donde dice que está recopilando información, cruzando información sobre personas desaparecidas, hallados y encontrados, me imagino.
0: Ah, muy bien. Ven APP. Nosotros teníamos desaparecidos, terremotovenezuela.com también, que es una página que está haciendo algo similar.
8: Exacto. Esta plataforma dice que el gobierno está siendo usada para atender reportes de terremotos.
0: Okay.
8: Pero en fin, todavía, como suele ocurrir en estos casos, Nico, estará por evaluarse la verdadera magnitud de los daños y el número de víctimas. Fueron dos terremotos de 7,2 y 7,5, según el Servicio Geológico de Estados Unidos, y fueron continuos. Pocos segundos de diferencia. Tú sentías que eso no paraba nunca, que se iba a caer el mundo, y veías, sentías cuando escuchabas las cosas cayéndote a tu alrededor.
0: Ah, impresionante.
8: Y pensabas que iba para largo ya. Temías algún derrumbe, como de hecho ocurrieron algunos edificios que colapsaron por completo.
0: ¿Hay educación de prevención, digamos, por el lugar donde está situada Venezuela? Digo, ¿se sabe qué hacer? Acá no tenemos ni idea de qué hacer ante un terremoto.
8: Muy poco hay en Venezuela, porque no es no tiene esa tradición sísmica, digamos, claro, de Perú, claro, o de Chile, ¿sabes? Aquí por eso la gente se asusta mucho cuando pasan estas cosas.
0: Sí.
8: Normalmente en los Andes hay más temblores cerca de Colombia, porque Colombia, claro, es más sísmico, claro, pero en Venezuela no estamos acostumbrados a estas cosas. De hecho, este es el peor terremoto en 126 años, del año 1900,
0: claro,
8: según las autoridades y el Servicio Geológico de Estados Unidos, ajá, que es el que reporta estas cosas en casi todo el mundo.
0: Vaya.
8: Y bueno, la situación es esa hasta ahora, Nico, esperemos que...
0: Sí. Lo que hay es un estado de emergencia. Bueno, todo tiene que ver con el lugar, ¿no es cierto? Las hay también, digo, de desastre, pero en general la cotidianidad de hoy arranca muy cruzada por esto.
8: Sí, bueno, están suspendidas las clases, claro, están suspendidos el servicio de transporte del metro de Caracas y un ferrocarril también. Aparte de eso, bueno, mucha gente no irá a trabajar.
0: Seguro.
8: Y las actividades suspendidas, y todavía el país está en medio consternado, ¿no? Después de la conmoción,
0: claro,
8: hubo mucho miedo, mucho ruido. Y la gente también, y las autoridades están evaluando los daños estructurales que hubo en edificios, sobre todo, inclusive en edificios públicos. Entonces, en eso más o menos consiste la emergencia. Las escuelas están siendo usadas, algunas, para recopilar ayuda para los damnificados, según el gobierno, y han habilitado pues todas las policías, los cuerpos de seguridad a escala nacional, para atender esta emergencia, Nico.
0: Omar, te dejo seguir laburando y te agradezco infinitamente por esta charla, por lo demás tan temprano para ustedes. Así que seguimos en línea y a disposición por cualquier cosa.
8: Un abrazo y gracias, Argentina, por vuestra solidaridad.
0: Un abrazo grande. Omar Lugo es periodista, nos atiende desde Caracas, Venezuela. Hacíamos referencia con Ceci de Igual más temprano a una previsión o pronóstico hecha por el Servicio Geológico de los Estados Unidos, USGS, bueno, que lleva los números a un lugar muy diferente de ahí donde están, ¿no es cierto? Tenemos confirmadas 196 víctimas fatales o fallecidos hasta ahora. Bueno, las previsiones del Servicio Geológico de los Estados Unidos eleva esa cifra a entre 10.000, fíjate dónde pone el piso, entre 10.000 y 100.000. Yo lo traigo nomás para hacernos una idea de la magnitud que esto puede terminar teniendo. Es una previsión que efectivamente surge a partir de combinar la magnitud del sismo, la profundidad de su acaecimiento, la intensidad del movimiento y, por supuesto, la densidad de población y la vulnerabilidad de las construcciones. Se toman todos estos datos, ¿cierto?, para proyectar, es un ejercicio de modelización en cualquier caso, los resultados de un sismo, sus consecuencias, y este es el número que pone para este caso puntual.
1: Nico, y en relación a la aplicación que nos comentaba recién Omar Lugo, el periodista, está directamente relacionada a esta aplicación Ven App, que es la que dio la presidenta actual Delcy Rodríguez, con el Estado Mayor. Y lo que dice la aplicación es que además de reportar los casos de desaparecidos, también reporta, y esto es interesante, situaciones de infraestructuras que presenten algún tipo de afección, porque se puede dar de infraestructuras que estén a punto de caerse. Entonces vos lo informás y el Estado Mayor va directamente a socorrer al lugar. Es una aplicación directamente conectada.
0: Bien, lo que tenemos entonces es que hubo dos sismos de gran magnitud en Venezuela. El primero alcanzó los 7.2 grados, el segundo los 7.5. El epicentro se ubicó en la zona de Yaracuy, Carabobo, esto es cerca de San Felipe y Morón, con profundidades superficiales que amplificaron el impacto, ¿no es cierto? Hablábamos recién de 10, 20 kilómetros de profundidad, lo cual es muy, muy poco. El movimiento se sintió con intensidad en Caracas. Hablábamos recién con Omar Lugo, periodista venezolano que nos atendía desde ahí, en La Guaira y en gran parte del centro norte del país. También hubo alguna réplica en Colombia, algunas islas del Caribe, pero la declarada zona de desastre, tal cual nos contaba Omar Lugo recién, es La Guaira. Esta zona costera, preciosa cuando uno lo ve, plagada de edificios de tipo residencial, pero también turístico, con la particularidad de ser ayer un día de turismo en Venezuela. Provocó, por supuesto, la seguidilla de sismos, escenas de pánico masivo, evacuaciones en edificios y daños estructurales visibles en la capital, todavía pendientes de cuantificación definitiva. El aeropuerto internacional de Maiquetía sufrió daños y permanece cerrada. Las autoridades reportan colapsos parciales o totales en distintas zonas del país.
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0: Está Tapia, muy buen día, bienvenido, ¿cómo le va?
1: Nico y equipo, ¿cómo andan? Buen día.
0: Bien, muy bien, muy bien.
1: Bueno,
0: ya despuntando casi el fin de semana, cuando

0: Después de algunos meses en los cuales acá hay que discriminar y según este informe, discriminar desde los tambos más pequeños a los tambos más grandes. Quizás los tambos más grandes que tienen mejor tecnología, que pueden manejar de otra manera los insumos, los procesos más eficientes, tienen números más rentables y los más pequeños no llegan todavía a esa rentabilidad, por eso se habla de un número general, un número nacional, ¿no?
1: Así es.
0: Entonces, bueno, hoy superan los costos, pero muy ahí, muy muy cortito, porque por ejemplo el litro de leche cruda promedio se está pagando en 509 pesos en tranquera, como se dice, y los costos estimados están en 505 pesos, o sea, casi estás trabajando a precio de costos, pero hoy por hoy el número está en un 0,31% por encima de los costos. Lo que habla el OCLA, que considera como un valor equilibrado, es que el productor pueda llegar a una ganancia del 5%, que obviamente aún se está lejos, pero que para lo que es la productividad tambera salir de por debajo de los costos es un importante avance. Más allá de los números que habíamos hablado semanas atrás, donde la productividad está teniendo buenos números y que de darse estos números que se vienen dando cada uno de los meses, recordemos que septiembre, la parte de la primavera, es donde más se produce leche en la República Argentina, ¿no?
1: Efectivamente. Efectivamente. César, ¿tenés algo más para cerrarnos?
0: Bueno, hoy en este seguimiento que estamos haciendo, obviamente, del tema de puertos, hoy es la reunión, 11 de la mañana.
1: Ah, cierto,
0: hemos mencionado
1: cierto,
0: ayer,
1: sí.
0: Así que estamos pendientes con eso y lo iremos informando a lo largo de la programación.
1: Bueno, situación que empieza entonces con un descontento, si querés, laboral sindical, pero que termina teniendo ribetes ya a esta altura políticos, ¿no? Así que
0: sí,
1: vamos
0: sí,
1: a...
0: Sí, sí. Sí, lo que
1: denunciado incluso
0: ayer,
1: por las partes involucradas esto, ¿no? Así que
0: totalmente, y lo que habíamos mencionado ayer, a ver si hay un acercamiento, hubo acercamiento, pero no de que haya un acuerdo en primera instancia hoy a la mañana. Recordemos que a las 15 horas ya vence la conciliación obligatoria, veremos si en el parcial de esas horas se puede llegar a ese acuerdo.
1: Efectivamente. César, muchísimas gracias, que tengas hermoso día.
0: Gracias, igualmente para ustedes.
1: Abrazo grandote, es César Tapia.

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0: los oyentes para que participen de este programa.
1: Por supuesto, con una temperatura muy agradable para esta época del año, 8 grados 8 décimas de temperatura con una térmica de 8 grados 2 décimas, la humedad 64%, el cielo algo nublado, la salida del sol será en unos minutitos, Nico, a las 8 de la mañana, un minuto. Y los oyentes están a pleno, ¿eh? En un ratito vamos a ir, porque varias consignas tenemos, están respondiendo de si
0: Messi juega o no Messi. Y todos dicen que sí, o no, si algunos no, dicen que...
1: Todavía no lo leí.
2: Decime, ¿no?
1: ¿Qué sí. se olvidaron alguna vez en un taxi, en un auto de aplicación? También están respondiendo.
0: Ah, bien. Ayer nació una niña a la que le pusieron...
2: Messi. En Mar del Plata.
0: Pero Messi. Ahora hubo una desregulación de los nombres, por ponerle cualquier cosa. Messi. Decían Mesita, le hubieran puesto Mesita.
3: Mariel decía Leonela. Leonela, hermoso nombre.
0: María Diez, ¿no es cierto?
1: Lo que la van a pero molestar.
3: Messi, no.
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3: 8 de la mañana en la República Argentina. El gobierno argentino expresó su solidaridad con el pueblo venezolano. Se puso a disposición para colaborar con la asistencia humanitaria que pudiera requerirse en coordinación con los organismos internacionales tras los terremotos que provocaron pérdidas de vidas humanas. A través de un comunicado, el presidente Javier Milei manifestó su fraternidad con las familias afectadas y con los equipos de rescate que trabajan sin descanso. El Poder Ejecutivo venezolano informó que por el momento hay 164 fallecidos, aunque temen que ese número aumente con el correr de las horas. Por Radio Nacional, desde Caracas, el periodista Omar Lugo dijo que hay una zona de catástrofe en su país.
5: Muchos países están ofreciendo enviar ayuda de rescatistas, pero también se están haciendo centros de acopio. Hay muchos damnificados, especialmente en Vargas, gente que perdió por completo sus hogares. Hubo edificios colapsados también cerca de la ciudad de Maracay, la ciudad central que queda a unos 120 kilómetros al sur de Caracas. Familias enteras perdieron todas sus pertenencias y sus casas, ¿no?
3: Ahora el estado del tránsito con Romina Wiener.
6: Atentos en la provincia de Mendoza, el paso internacional Cristo Redentor, ubicado en Ruta Nacional 7, que conecta a Argentina con Chile, estará operativo a partir de las 9 de la mañana para camiones, colectivos y vehículos particulares. Misma situación, paso Pehuenche, situado en la ruta 145. Además, buena circulación en el complejo Zárate Brazo Largo, Ruta Nacional 12 al Mercosur, en los puentes Mitre y Urquiza, en la provincia de Tierra del Fuego, en la Ruta Nacional 3, entre Tolhuin y Ushuaia, precaución en diferentes sectores. Calzada húmeda y resbaladiza.
3: Nacionales Mundial, el informe de Rodrigo Ruiz.
7: Mundial de fútbol, ayer por la noche se cerró el grupo A del Mundial. Sudáfrica le ganó 1-0 a Corea del Sur y México derrotó 3-0 a República Checa. Con estos resultados ya hay un cruce confirmado de 16avos de final, el encuentro entre Canadá, uno de los anfitriones, ante Sudáfrica.
3: En Córdoba, donde nos escuchás a través de AM750, la temperatura es 3 grados 5 décimas. El cielo está despejado y la humedad es de 86%. Aquí, en la ciudad de Buenos Aires, 8 grados 8 décimas la temperatura, la humedad 64%, la presión 1014.9 hectopascales, el cielo algo nublado.
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0: 4 minutos nos separan ahora de las 8 de la mañana en la República Argentina de este día jueves 25 de junio de 2026 en todo el mundo.
1: Y nos quedamos con Nico Jacobi hasta las 10 de la mañana en primer round, con una temperatura en la ciudad de Buenos Aires de 8 grados 8 décimas, con una térmica de 8 grados 2 décimas, la humedad relativa ambiente 64%, cielo algo nublado. Repasamos rápidamente el pronóstico.
0: Por favor, yo no puedo hacer el programa en estas condiciones con las manos llenas de almíbar, ¿no es cierto?
2: Qué pero envidia, no es de pastelito, ese almíbar no es de pastelito.
0: Era de pastelito, ya comí mi pastelito.
1: Pero
0: por
1: les mandaron
0: supuesto,
1: algo más.
2: Llegaron las facturitas, claro,
0: qué
2: por
0: genia,
2: eso.
0: Qué genia, qué genia. Escúchame, por supuesto el de membrillo, porque sí. No voy a agarrar el pastelito de batata, que no es pastelito.
1: Que no es pastelito.
0: Entonces, eso ya está claro.
1: Definitivamente.
0: Y después que nos cuenten si los comen como lo comimos nosotros. A ver cómo come usted pastelito. No, eso no es así, no es así. Tienes que ir primero comiendo orejita por orejita, no. Orejita, y después llegas al corazón y te lo comes.
2: No, la orejita por orejita es otro pastel que hago yo.
0: Ah, no, ustedes ya lo muerden así todo, así, crack de una. No puedo creer. No,
2: claro,
0: puedo creer.
2: Que haga crack.
1: Bueno, repasamos el pronóstico por regiones para este jueves 25 de junio en la República Argentina. En el NOA. Cielo despejado con nubosidad variable, heladas en sectores del noreste, especialmente en el centro y norte de Salta, Tucumán y este de Jujuy. En el NEA, despejado parcialmente nublado con probabilidades de heladas en el centro y sur del Chaco, centro y este de Formosa y sur de Corrientes. En el Cuyo, cielo parcialmente nublado a despejado con heladas en gran parte de la región, fría en horas matutinas. En el centro, estable con cielos despejados o nubosidad variable y riesgo de heladas en amplias zonas, especialmente en el oeste y sur de Buenos Aires, La Pampa y Córdoba. Patagonia, frío polar con heladas generalizadas, nubosidad variables con posibles nevadas en la cordillera de Chubut y Santa Cruz. En el sector antártico argentino, islas del Atlántico Sur, clima polar extremo con temperaturas muy bajas, más moderadas en bases costeras, nevadas y vientos fuertes frecuentes.
0: Muy bien, ¿qué hay que saber entonces hoy, jueves 27 de junio a esta hora? Terremoto en Venezuela, hay al menos 32 muertos, 700 heridos y sigue la búsqueda de sobrevivientes entre los escombros. Fueron dos sismos con una magnitud de 7.2 y 7.5 grados respectivamente. El epicentro fue cerca de la costa norte del país y se sintió con fuerza en Caracas, donde se vieron escenas de pánico y evacuaciones masivas. Esto decía Delcy Rodríguez, presidenta interina en Venezuela.
3: A esta hora tenemos reportes de 32 fallecidos, sin contar aún con las cifras que pueda arrojar el estado La Guaira, y más de 700 heridos que hemos estado recibiendo en emergencia, tanto de hospitales públicos como de centros de salud privados. Igualmente, quiero recordar a la población la plataforma VENAP, que nos informen si ha sido afectada su vivienda o si tiene personas, familiares o amigos desaparecidos.
0: Se aprobó la media sanción del Super Rigi en diputados, con 130 votos a favor y 106 en contra, más 7 abstenciones. La Cámara Baja aprobó el régimen para incentivar grandes inversiones en sectores estratégicos de la economía. Los proyectos, que deberán superar los 1.000 millones de dólares, tendrán beneficios fiscales por 30 años. Esto decía Gabriel Bornoroni, jefe del bloque de diputados nacionales de La Libertad Avanza.
4: Estas reglas claras que queremos proponer nosotros los argentinos es importante para decirle al mundo que estamos preparados para recibir todas las inversiones que vengan a Argentina. Son reglas claras para todos los que quieran venir a invertir. Es imposible que haya un costo fiscal porque esta industria hoy no existe en la Argentina. También que no exige empleo ni transferencia de tecnología. Esta ley obliga a tener el 20% de adquisiciones de bienes y servicios locales.
0: Es ley el acuerdo de renegociación de pago con holdouts. La Cámara de Diputados también aprobó, en este caso con 139 votos a favor y 97 en contra, el proyecto de ley enviado por el Poder Ejecutivo, que ya contaba con media sanción del Senado. El acuerdo prevé el pago de 171 millones de dólares por parte del Estado argentino a los holdouts defaulteados en el año 2001. Adrián Rabier renunció a su banca y asume el viernes como vocero. El flamante funcionario y ahora exdiputado aportó al quórum, pero iniciada la sesión se aprobó su renuncia y juró quien completará su mandato. Asumió en su reemplazo el pampeano Martín Matzkin, con mandato hasta diciembre del año 2029. La justicia imputó al ex senador Eduardo Cuéder por presunto lavado de dinero con operaciones inmobiliarias en Paraguay. La fiscalía sostiene que el ex legislador, junto a su secretaria Yara Guincel, compraron departamentos y estacionamientos en Asunción con dinero ilícito. Caso Agostina, se conocieron fotos de la casa de Barrelier y hallaron rastros de sangre. En las últimas horas se difundieron imágenes del interior de la vivienda del principal acusado por el asesinato de Agostina Vega. Además, estudios realizados con luminol detectaron rastros compatibles con sangre en un baño de la vivienda, una evidencia incorporada al expediente y pendiente de analizar por la fiscalía. Colombia, el candidato oficialista reconoce el triunfo de Abelardo de la Espriella. Es Iván Cepeda que admitió su derrota en el balotaje. Por lo tanto, el presidente Gustavo Petro anunció también el inicio de la transición. De la Espriella, empresario y abogado sin cargos públicos previos, se impuso por un estrecho margen de menos del 1% de los votos.
5: He decidido aceptar el resultado que surge de dicho proceso y que señala que Abelardo de la Espriella es el nuevo presidente de la República. Lo hago como un acto de responsabilidad democrática. Lo hago para contribuir a la convivencia, a la paz y al diálogo entre colombianos. Lo hago porque creemos profundamente en la democracia y porque estamos convencidos de que las diferencias políticas deben resolverse mediante la participación ciudadana, el respeto a las instituciones y la deliberación pública.
0: Miriam Mariotto, muy buen día, bienvenida, ¿cómo le va?
6: Buen día, ¿cómo están? Aquí estamos en el Centro Venezolano Argentino, obviamente para ver las repercusiones y cómo están siguiendo el terrible terremoto que hubo allí en Caracas, en las inmediaciones. Estamos con Luisa Vera, que es vicepresidenta de este centro venezolano. ¿Qué tal, Luisa? ¿Cómo están manejando el tema? Me dijiste que no durmieron en toda la noche, que estuvieron toda la noche contactados como podían, ¿no? Con allá, con su país.
7: Sí, son momentos muy difíciles. Toda la noche estuvimos viendo las imágenes, recibiendo información, creando un vínculo de conexión para tratar de que los familiares que están fuera de Venezuela puedan saber dónde están sus familias en Venezuela. O sea, de
6: no
7: verdad
6: se pudieron contactar porque además está todo caído, ¿no?
7: Sí, no hay electricidad, están caídas las redes sociales, pocas personas tienen teléfono, pero ya existe un canal centralizado en donde estamos a través de un link en la página de Alianza por Venezuela. Se pueden buscar a aquellas migrantes que necesiten saber ubicar familiares en Venezuela, puede colocar allí sus datos.
6: ¿Cómo es? ¿Repetí eso?
7: A través de la página de Alianza por Venezuela o la red social Alianza por Venezuela está un link para vincular, para registrar todas las personas que están desaparecidas. O sea, si hay familiares que necesitan ubicar, estamos tratando, nuestro interés el día de hoy es tratar de buscar información, apoyar y contener a todos aquellos migrantes que están acá en Buenos Aires y necesitan saber dónde están.
6: ¿Cómo es la zona más afectada por el terremoto? ¿Qué nos puedes contar?
7: Sí, bueno, la zona más afectada es La Guaira. Bueno, Caracas y La Guaira. Lamentables las cifras que están cada momento están subiendo. Ya ahorita indicaron que van por 179 muertos, más de 900 heridos, y todavía no se ha removido gran cantidad de edificios que cayeron.
6: Es una zona de vivienda.
7: Sí, Caracas, que es la capital de la ciudad, es una zona que tiene más de 3 millones de habitantes. Muchos edificios, no hay la cultura antisísmica en Venezuela. Y nos agarró sin la cultura o sin la preparación como puede tener otros países como como Chile. La zona muy, muy afectada es hacia la costa, hacia donde queda el aeropuerto de Maiquetía, que es La Guaira. Ahí es donde está la mayor cantidad de edificios derrumbados.
6: Bueno, Nicolás, no sé si quieres hablar, preguntar algo en específico a Luisa.
0: Luisa, te mando primero.
6: Te paso con
0: Nicolás. Ah, dale.
7: Buen día, Nicolás.
0: Luisa, muy buen día. Bueno, primero de todo, un abrazo porque es una situación muy, muy difícil, ¿no es cierto? Pues este escenario tan complejo que en definitiva es la incertidumbre, ¿no? Así que lo primero es esto, recordar el modo cómo podemos ayudar a encontrar a las personas sin contacto, y es a través de estas aplicaciones y sitios de internet.
7: Sí, existe un canal de ayuda centralizado que tratamos de que las personas que tengan familiares desaparecidos registren allí, y si lo llegan a contactar, borre la información, pero la idea es tener un listado de personas desaparecidas, claro, y tratar de, con los voluntarios que tenemos y las ONG de Venezuela con las que estamos en contacto, trabajar de manera centralizada y poder apoyar a todos aquellos migrantes que anden en búsqueda de familiares. O sea, son muchos los mensajes que hemos recibido de migrantes acá en Argentina que no ha tenido noticia de su familia. Entonces nosotros queremos ser un puente, un canal de ver de qué manera podemos hacer centralizar esa búsqueda de desaparecidos.
0: Eso está perfecto. Y para colmo, la cuestión, ¿no es cierto?, de las cifras, que lo decíamos más temprano, es un gobierno, ¿no es cierto?, que no da confianza respecto de las cifras que da. Está bien, esto es otra historia, pero tiene ese track record, es una realidad.
7: Entonces, sí, los canales de información allá que están tan limitados, claro, toda la situación que ya sabemos en Venezuela, que no es fácil, los centros de salud que, claro, no cuentan con los recursos, ni ideas cómo estén los rescatistas, cómo estén los bomberos, cuentan, claro, con las... No lo sabemos cómo puede estar, y de verdad que crea mayor incertidumbre, pasan las horas, el desastre tan grande, bueno, ahí estamos muchos de los familiares, pasaron toda la noche en casa, en la calle, no hay electricidad, no hay redes sociales. De verdad que son momentos difíciles para
0: y eso
7: nosotros.
0: Llama un poco la atención. Nosotros acabamos de entrevistar a periodistas venezolanos directamente desde Caracas. Digo, llama la atención apagón de información respecto de lo que esté pasando en la costa, cuando ya corren más de 12 horas desde el sismo.
7: Bueno, no es nada. Lo de la falta de información no es nada extraño en Venezuela. O sea, nosotros, bueno,
0: por eso.
7: De verdad que es una situación difícil, y en estos momentos, bueno, esperemos que haya algún cambio positivo en beneficio de todos los... Sí. Sí, y más de 8 millones fuera de Venezuela, pendientes de saber de sus familiares. Bueno,
0: todos
7: y que
0: conociendo a alguien,
7: pasan
0: todos
7: las horas y va a ser, sí, y pasan las horas y cada vez más difícil, pues, las viviendas, las comidas, cómo va a subsistir aquellas personas que quedaron sin vivienda, habrá carpas o áreas donde ellas puedan ir, o sea, hay tantas personas, adultos mayores, niños, o sea, de verdad que la situación es angustiante.
0: Queda el consuelo, Luisa, de que tal vez haya más involucramiento de la comunidad internacional en este caso, ¿no es cierto? Vamos a poder observar más lo que pasa y ayudar mejor, no sé, estoy pensando
7: en esperemos que haya mayor apertura, que se reciban las ayudas, porque en ocasiones anteriores ha sido un tema difícil, claro. Esperemos que en estos momentos como estos, el gobierno permita el apoyo de otros países que se ha puesto a la orden a ayudar a Venezuela.
0: O se lo hagan permitir, que es un poco lo que la pulseada que está viviendo el país en este momento. Luisa, muchísimas gracias por este rato que te hiciste para nosotros, y obvio, contás con nosotros para aquello en lo que podamos ayudar.
7: Gracias por todo el apoyo que le brindan al pueblo venezolano.
0: Un beso grande. Ay, Miriam,
6: situación muy tenso acá, digo, ¿no? Porque la verdad que es una situación pero complicada, claro, y sin información. Estamos en el peor momento en donde... recién se está empezando a hablar y cada vez sube la cifra de muertos, y bueno, imagínate, está la gente muy preocupada. Van a empezar a llegar seguramente coterráneos de Luisa aquí, venezolanos que están en Buenos Aires, para dar una mano también con la información y también para averiguar. así que nos quedaremos por aquí.
0: Me impactó, entre otras cosas, no se lo quise preguntar para no desviar el tema, cuando hace referencia, ¿no es cierto?, a las redes de organizaciones que están trabajando en el TAR, y son las organizaciones que de derechos humanos que trabajaron las otras desapariciones, claro. ¿No es cierto?
6: Sí, en ese sentido tienen muy aceitado, sí, claro, el tema de...
0: Desgraciadamente, sí.
6: Claro, pero bueno, igualmente la información no llega, porque además no las redes, quiero decir, el servicio de internet está todo caído y bueno, como decía, no tienen preparación sísmica, muy complicado va a ser volver a la normalidad para por lo menos pasar la información en estas próximas horas, ¿no?
0: Efectivamente. Miriam, volvemos a ti cuando llames, ¿dale?
6: Perfecto, hasta luego.
0: Un beso grandote, Miriam Mariotto.
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0: Hernán Mundo, muy buen día, bienvenido, ¿cómo le va?
1: ¿Qué tal, Nicolás? Buen día, un saludo para vos, por supuesto para todo el equipo. Agrego a lo que venían desarrollando, sí, declaraciones de última hora del canciller Pablo Quirno sobre los dos terremotos ocurridos anoche con epicentro en estado de Carabobo y con consecuencia, como decía Miriam, de muy importantes daños en Caracas y también en el área metropolitana, por supuesto allí en La Guaira, como mencionaba la entrevistada, en la zona costera del centro del país. No tenemos cifras de argentinos que hayan podido estar afectados y necesiten asistencia directa. De cualquier manera, está abierta una línea de comunicación, una línea de WhatsApp para venezolanos residentes, argentinos residentes en Venezuela, argentinos residentes en el país caribeño, por si necesitan algún tipo de ayuda, sí, que es el 11-50-61-5903, obviamente con el prefijo 549. Esto está pensado para argentinos que están en Venezuela, y lo que recalcó es que hay diálogo con la Cancillería venezolana. Es sabido que Argentina no cuenta con embajada hoy por hoy en Caracas.
0: Tiene rotas las relaciones formales.
1: Exactamente, rota las relaciones formales, pero sí señaló que hay diálogo a través de la Cancillería de Venezuela y obviamente encarándola el propio canciller argentino, o sea, Cancillería con Cancillería, orden dada por el propio presidente Javier, sí, Milei.
0: Permitime, Hernán, recordar el, sí, número entonces, es más 54-911-50-61-5903.
1: Exactamente, esa es la línea de comunicación, pero por lo que señalaba, por el momento no hay cifras de argentinos que hayan podido estar afectados en lo que refiere a, bueno, consecuencias materiales o humanas debido al terremoto. De cualquier manera, como ustedes decían, información en desarrollo, iremos viendo qué pasa en próximas horas. En estos momentos, el presidente Javier Milei, junto a su comitiva, la que integran Karina Milei y Sandra Petovelo, la ministra de Capital Humano, escala en las Islas Canarias, esto rumbo a Madrid, España, recordemos, para desarrollar una agenda que básicamente pasa por reuniones con empresarios y participación en actividades académicas, un viaje relativamente corto de no más de 36 horas, recordemos que el presidente estará regresando a la Argentina el mismo sábado, con foco, como decíamos, en un encuentro con empresarios que ha sido organizado por el embajador argentino en España, Wenceslao Bunge, agenda que va a comenzar obviamente en la tarde española, teniendo en cuenta también la diferencia horaria. Obviamente se apunta a mejorar el intercambio comercial entre los dos países, sobre todas las cosas favorecer las exportaciones de la República Argentina. Y por otro lado, recordemos, formalmente lo que refiere a la participación en un centro universitario, mañana una disertación, perdón, en una clase de economía en la Universidad CEU San Pablo, allí estará el presidente Javier Milei, actividad impulsada por el académico Javier Morillas Gómez, que es un periodista también y hombre que tiene relevancia hoy por hoy en columnas de opinión en algunos medios españoles, además de integrar el Tribunal de Cuentas de España. Recordemos entonces, lo reiteramos, el presidente vuela de regreso el día sábado. Y en lo referente a Casa de Gobierno, actividad del nuevo vocero, hablamos de Adrián Rabier, ya formalizado, como ustedes mencionaban, su renuncia a la banca que ocupaba en Cámara de Diputados. Esperamos la designación oficial. De cualquier manera, ya está anunciado que el día viernes, o sea mañana a las 11 de la mañana, presentación oficial en Casa de Gobierno. Nos comentaban, bueno, va a comentar los alcances del formato de la vocería, cuáles son sus propósitos, va a comenzar con un mensaje general sobre el rumbo del gobierno y los temas que, bueno, lo están ocupando en sus primeros días en la actividad al frente de la vocería. Un mensaje a la ciudadanía, en definitiva, sin que haya margen para preguntas mañana específicamente, con el formato de anuncio y de presentación. El martes que viene, sí, a las 11, encabezará su primera conferencia de prensa como vocero presidencial y allí llegará el momento de las preguntas de la prensa acreditada.
0: Es de suponer, Hernán, que esta seguidilla, digamos, de presentación y entrada, sí, en funciones empezará muy tempranito mañana con la designación en el boletín oficial, ¿no es cierto?
1: Exactamente, exactamente. De cualquier manera, puede desempeñar su rol sin la designación formal. Ha pasado con otros funcionarios, o sea que eso no sería impedimento, pero vamos en ese camino. Y por último, Nicolás, una actividad breve, Día Internacional de las Pymes hoy, habrá representación del gobierno en el evento de la CAME en un ratito más, estará allí el ministro del Interior, Diego Santilli, también el secretario de Turismo, Daniel Scioli, y el secretario de Coordinación de Producción, Pablo Lavinia.
0: Hernán, gracias y una alegría saber que los tuyos en Venezuela están bien. Así que...
1: Sí, afortunadamente sí, obviamente la gente muy pendiente y sobre todo en esa zona céntrica del país, ¿no? Y que además, agreguemos el dato, Nicolás, no, como decía bien Luis Saavedra, la entrevistada, una zona que no está preparada para situaciones sísmicas y además que fue fuertemente dañada, recordemos, en aquel deslave y en esa situación dramática de 1999 también allí en La Guaira, ¿eh? En la misma zona, pero sí, todos ocupados, pendientes de lo que sucede en Venezuela por hoy.
0: Muchas gracias, Hernán. Abrazo. Un abrazo grande. Es Hernán Mundo, que es corresponsal de Radio Nacional en Casa de Gobierno.
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6: Hora 8:30 minutos. En Venezuela buscan sobrevivientes entre los escombros. La Cancillería Argentina informó que por el momento no hay conciudadanos afectados por los sismos. Desde Caracas, en diálogo con el Servicio Informativo de Radio Nacional, el periodista argentino Marco Salgado dijo que en el epicentro del terremoto colapsaron más de 20 edificios.
7: El último balance oficial es de 164 muertos y más de 1.000 heridos. El estado más afectado es La Guaira, que es un estado vecino a Caracas, sobre las costas del Mar Caribe, donde está el aeropuerto internacional, que fue cerrado luego de los terremotos y que todavía, hasta donde sabemos, no ha sido reabierto. Allí, en La Guaira, que es un estado pequeño y muy poblado, hay al menos una veintena de edificios que colapsaron. Eso es el dato oficial.
6: El periodista venezolano Omar Lugo habló con el programa Primer Round y afirmó que se trata del peor sismo en más de 100 años.
8: Tú sentías que eso no paraba nunca, que se iba a caer el mundo. Y sentías cuando escuchabas las cosas cayéndote a tu alrededor y pensabas que iba para largo ya. Temías algún derrumbe, como de hecho ocurrieron algunos edificios que colapsaron por completo. Este es el peor terremoto en 126 años, del año 1900.
6: En tanto, los venezolanos en Buenos Aires se organizan para centralizar la información y ubicar a sus familiares. Miriam Mariotto.
9: En el centro venezolano en Argentina están comenzando a nuclear información de la poca que les llega desde Caracas con datos sobre el terremoto. Escuchamos la palabra de Luisa Vera, vicepresidenta de este centro.
10: Hay electricidad, están caídas las redes sociales, pocas personas tienen teléfono, pero ya existe un canal centralizado en donde estamos a través de un link en la página de Alianza por Venezuela. Se pueden buscar a aquellas migrantes que necesiten saber ubicar familiares en Venezuela, puede colocar allí sus datos.
6: En Buenos Aires la temperatura 7 grados 9 décimas, la sensación térmica 6 grados 3 décimas, la humedad 70%, cielo despejado.
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0: de la mañana, 33 minutos en la República Argentina, y hasta las 10 de la mañana te acompañamos con Nico Yacoy en primer round. Y ustedes nos acompañan a nosotros, por supuesto, en este caso a través de los mensajes que nos están dejando en el WhatsApp. Nos escriben, dice Claudio, camionero, dice, el camionero de Villa Pueyrredón, pienso que sería mejor dejarlo relajarse a Lionel Messi hasta la próxima fase.
1: Ajá. Ah, bueno, está bien.
0: La mayoría están coincidiendo con
1: eso. Y mirá
0: eso.
1: Si mostramos que no tenemos equipo más que Messi. No es así.
0: Algunos, ¿verdad?, van por ahí.
1: Algunos están diciendo que está todo el equipo jugando para Messi, ¿verdad? Porque mientras los goles, es cierto.
0: Mientras que esté él, bueno, en la cancha.
1: Juegue, está bien, sí. Pero que saben jugar también. Sí,
0: claro.
1: Por ahí mostramos eso, que somos las dos cosas. Con, sí. Y sin.
2: Y bueno, pero hay que probar otros equipos también, ¿no?
1: Siempre preocupada por el parecer usted, China.
0: Jorge de la Plata, hola, buen día, gente de Radio Nacional. No me he olvidado nada en un taxi o en un remis. Gracias por la programación de la radio y buena información.
1: Muy bien, aquí consciente de la importancia de sus propias pertenencias.
0: A ver, acá Ana de Suipacha, dice, en Suipacha hacemos los mandados caminando o en bicicleta o en moto, claro.
1: Claro.
0: Todo mucho más cerquita, Javier de la estación de Lomas, departamento allí de Entre Ríos, dice, que juegue él que entre en el segundo tiempo.
1: Ah, bueno. Ah, sí. Mira, en vez de en el primero. Está
0: es
1: bien.
0: Otra alternativa.
1: Está bien, como para arreglar las cosas. O las deja planteadas, ¿no es cierto?
2: Que le den el gusto, ¿no? De jugar un ratito.
1: Después. Yo creo que sí. Por ahí hay un récord sobre cantidad de partidos ininterrumpidos en un mundial y no lo puede romper. Y uno de los récords era cantidad de minutos.
0: Cantidad de minutos es esencial.
1: Bueno, entonces que vaya a sumar minutos.
0: Porque ahí sí está compitiendo.
2: Ese ya está, ¿no? ¿Está perdiendo hoy?
0: No, está compitiendo,
2: con
0: Cristiano. Entonces,
2: con mi amigo.
1: Cristiano, nada. No,
2: mi amigo Cristiano.
0: Nada. De todas maneras, nada. Leo Messi dice que a él no le importan los récords.
1: A nosotros sí. Sobre todo los de los otros, ya que no podemos alcanzar ninguno.
0: De San Luis del Palmar, en Corrientes, dice que juegue, sí, pero lento.
1: Está bien.
0: Voy con uno más. Vale. Hay un montón, Ángela de Tierras Altas dice, sí, es mejor que se guarde para ver cómo está el equipo sin él.
1: Ah, viste que hay algo de eso, ¿no es cierto? Sí. Que te diría que está a mitad de camino entre el interés o qué sé yo, la incógnita y el morbo. Queremos ver cómo es el equipo sin...
0: Voy con uno de Yapa.
1: Dale, uno solo y
0: Teófilo de Salta dice... Creo que si juega debe hacerlos unos pocos minutos. De lo contrario, que no juegue es mejor. Eso sí, depende de él mismo. Buen día todos los amigos de Radio Nacional.
1: Tenemos el mensajito de Messi o de Scaloni, que serían los dos, ¿no es cierto?, determinantes en esta historia. Nos vamos a Corrientes ahora con Nerina Álvarez. Nerina Álvarez, muy buen día, bienvenida. ¿Cómo le va?
3: Buenos días, Nico. Buenos días a todo el equipo que se encuentra en el piso y así también a toda la audiencia de Nacional. Bueno, por acá en Corrientes, 7 grados, sensación térmica 6, una mañana totalmente fría nuevamente la capital correntina. Pero bueno, nuevamente nos estamos preparando para ir al Escuadrón 48, en el cual se va a desarrollar, se va a seguir desarrollando esta segunda etapa de las jornadas de audiencia por el caso de Loan Danilo Peña.
1: La estrella ayer, o sea, el que inauguró entre los imputados las declaraciones fue Alan Cañete.
3: Sí. Exactamente, Alan Cañete, que declaró de forma extensa, no solamente declaró más de 3 horas, sino además también estuvo marcado de lo bien que se explayó, respondió preguntas tanto de la fiscalía como de la defensa, del tribunal. Realmente sorprendió con cómo desmenuzó desde el día que llegó a 9 de julio, respondió todo tipo de preguntas, también quedó muy marcado la declaración de Alan, donde también mencionó que sí fue convocado por Ramón Dupuy, donde también fue muy contundente en mencionar que él no estafó al intendente, como se había mencionado en un principio, de que el intendente le había dado 1.800.000 pesos, ¿se acuerdan?
1: Que había, a ver, ayúdenme entre la China, claro, y Nerina, no. A recordar, ¿no es cierto?, a situar en la historia la figura de Alan Cañete.
2: No, no, nos hacíamos cruces ayer a la tarde con Nerina cuando empezó a hablar este sujeto. Charlamos inclusive ayer a la tarde. Neri, buen día. Porque Alan Cañete es amigo de Morena Real. Estuvo involucrado en los escruches que se realizaron acá en el Gran Buenos Aires por prestarle el auto a Morena Real para cometer justamente este tipo de delitos. Ese es Alan Cañete, que está sospechado de entorpecer la investigación a partir de este contacto con la Fundación Dupuy. ¿No? Neri, esto es así y no negó nada de eso, negó haber estafado al intendente.
3: Claro, totalmente. Lo que él planteó en sus declaraciones es que al quien le presenta al intendente fue el periodista Alejandro Puebla, que a través de él tiene contacto con el intendente y que a la vez el intendente le había expresado que no tenían profesionales en ese momento, que no tenían, por ejemplo, psicólogos y demás, y que fue él el que pone en sus redes sociales que necesitaban o convocaban a un psicólogo, que fue ahí que ingresa a la ecuación, sí. Colombo, Rosy Colombo.
2: Rosy Colombo.
3: Porque, claro, porque él pone su estado de Instagram y al ver esto, Ramón Dupuy es que se contacta nuevamente con Alan y ahí le ofrece conectarse con Rosy Colombo.
1: Este, o sea que alguien lo convoca, empieza, para que encarajine la investigación.
2: Exactamente, sí señor.
1: O sea, son mano de obra de alguien.
3: Sí, claro. Bueno, la cuestión es que fue tan marcada la declaración de Alan ayer que hasta el mismo fiscal lo dejó sin palabras. Hubo un momento que el fiscal no tenía preguntas.
1: Porque ya había respondido todo solo.
3: Exactamente. Bueno, y empezaron a... Claro.
1: Te está dando una historia.
3: Claramente, empezaron a rebuscar, porque la verdad que fue un momento muy marcado, sí, que empezaron a rebuscar entre la fiscalía, sí, preguntas para realizarle.
1: ¿Es tan loco pensar esto, Neri y China? ¿Es tan loco pensar que si fue puesto por alguien como mano de obra para desviar la investigación, que sería el tecnicismo correcto, situarlo como imputado, aunque tiene un riesgo para él, porque puede quedar, ¿no es cierto?, después condenado.
2: Está en el banquillo, sí. No tiene también obligación de decir verdad.
1: Pero también es plantar un actor en un lugar relevante para seguir desviando la
2: investigación. Son 10 los actores, claro, que plantaron. Y incluso está la figura de,
1: digo,
2: la acusación.
1: Puede ser el muñeco de alguien, puesto por alguien,
2: claro,
1: ahí para...
2: Pero si hasta la Udelina la pusieron ahí.
3: Totalmente.
2: Codazzi ahora está citado. Ahora contanos, Neri, qué se decidió a partir del testimonio, Neri, de Cañete de ayer y quiénes declaran hoy.
3: Claro, a raíz de esta extensa declaración de Cañete, bueno, empezaron a surgir nuevos nombres que, bueno, el Tribunal Oral Federal va a convocar ahora a Lirita Carrió, por ejemplo, a Codazzi. Bueno, pero entendemos por qué Lilita Carrió. En su momento, Lilita Carrió, ¿se acuerdan cuando el ex gobernador Gustavo Valdés
1: por Bocona, nomás, o será que en Twitter, serio, tenía información? Sí.
3: Claro, postea un Twitter, un tweet, perdón, donde resuelve él en su cabeza que el caso de Loan estaba resuelto y él adjudicaba que se trató de un accidente. ¿Se acuerdan?
1: Sí,
3: luego,
1: claro,
3: él borró,
1: sí, claro,
3: ese tuit.
2: Justamente, sí, es porque estuvo detrás de ese traslado de la Udelina de madrugada, cuando la Udelina todavía no era una detenida, era una testigo y familiar del nene desaparecido, la traslada en medio de la noche a una fiscalía a instalar la versión del accidente.
3: Exactamente. ¿Quién le traslada? Le traslada, claro, Codazzi y además mencionábamos hace días atrás, ¿se acuerdan que yo les decía por qué no está dentro de la lista de los testigos, el chofer, que sí, estábamos hablando de quien es hoy concejal en la localidad, correcto, de Concepción, estamos hablando de Agustín Ibarra?
1: Sí.
3: Bueno, ayer consulté nuevamente si estaba dentro de la lista de los detenidos, al sorprenderme que convocan a Codazzi, sí, me confirman que sí, que está dentro de la lista de los testigos también. O sea, no solamente a Lilita la convocan ahora, sino también a Codazzi, Y está bueno detenernos acá para desmenuzarlo un poquito, porque Lilita Carrió puede llegar a ser una parte importante de toda esta audiencia, porque supuestamente, según supuestos de ella, dichos por ella, ella mantenía contacto directo con el gobernador y mantenía algún tipo de información que nosotros no teníamos.
1: Bueno, a ver, son sectores en los que ella se ufana de tener buena relación. Sí. Bueno, ella ha de hecho pasado gran parte de su vida, sobre todo académica, en Corrientes, ¿no? Ahí hay un interés. Ahora, que sea corre por mi cuenta, pero yo plenamente consciente, Elisa Carrió, que siempre termina en el medio de las cosas, que puede ayudar a esclarecer. O queriendo, sin querer, puede ser un elemento, ¿no es cierto?, una herramienta de los que quieren entorpecer la investigación. Ya, pues Lilita es un elefante en un bazar.
3: Claro, la verdad, Lilita, yo no creo que para la causa sume.
1: Tal cual. Y en el afán de protagonismo que tiene, porque nadie nos estamos acordando de ella, bueno, ni te cuento.
3: Totalmente.
2: ¿Sabes cuándo, Neri?
3: ¿Cómo?
2: ¿Se sabe cuándo van a declarar estos nuevos citados?
3: No, todavía no se sabe cuándo van a declarar. Sí tenemos fecha ya para... Sabemos cuándo van a declarar los papás de Loan, ¿sí? Bien. Que ayer se determinó que el Tribunal Oral Federal determinó que los padres de Loan declaren el día martes de la semana próxima. ¿Por qué?
1: Pero qué bárbaro, qué falta de respeto al dolor ajeno. O sea, ahí te das cuenta, ¿no? Que la justicia tiene en un punto los que la encarnan en realidad. Un encallecimiento tal que no les importa el escarnio al que están, ¿no es cierto? El reconcome de esa gente.
3: Pero la manera que se están desarrollando las audiencias es muy particular, lo venimos mencionando desde el principio. Ayer nuevamente plantearon desde la querella que los padres de Loan tienen unos ciertos requisitos para poder estar dentro de la audiencia, entendiendo de que tanto María como José están atravesando una situación muy difícil y que ellos tienen que estar acompañados sí o sí de la psicóloga, quien los está acompañando en este momento. Entonces tiene que estar presente la psicóloga y los tienen que notificar con tiempo para poder llevar a cabo esta serie de requisitos. Uno de ellos, por ejemplo, que no estén sentados mirando hacia los detenidos, hacia los imputados, que en todo momento estén mirando hacia la fiscalía, hacia la querella, hacia el tribunal, y que los imputados no tengan contacto visual tanto con María, José, y así también con el hijo mayor de María y José, José hijo.
1: Bien, bueno, nada, tendrán que disponer la manera, eso no puede ser, ¿no es cierto?, un obstáculo para que se saque este tema de encima pronto esos padres.
3: Tal cual, pero de igual manera, ¿cómo se va a desarrollar hoy la audiencia? Va a ser particular también, porque hoy no va a haber declaraciones de relevancia. Nosotros, hablando fuera de la sala del Escuadrón 48, relativamente decíamos, probablemente a las 13 horas termine la audiencia en la jornada de hoy. Veremos cómo se van a desarrollar y va a iniciar seguramente a las 10 de la mañana, siempre dicen 9:30, sí, pero se termina iniciando a las 10 de la mañana. Y como van surgiendo las indagatorias, quedan solamente 3 personas para la misma y van a terminar levantando la audiencia, entrando en cuarto intermedio hasta el día martes seguramente. Bien. Que nuevamente se va a esperar las declaraciones de los padres de Loan, que sigue siendo el momento más emotivo de estas audiencias que se llevan a cabo acá en la capital de Corrientes.
1: Seguro.
3: Ahora bien, sigue siendo una falta de respeto para las víctimas. Entendemos que las víctimas, hablamos de la familia de Loan, y así también para toda la gente que está involucrada dentro del mismo procesamiento, ¿no?
1: No, y esto
3: porque
1: le pone,
3: se sigue dilatando.
1: Esto le pone rostro a ese concepto de la revictimización.
2: Total.
1: ¿No? Pues en un punto hay eso, la justicia que en algún punto, porque no va a poder reponer la situación inicial, te tiene que arropar ¿no es cierto? Te termina vapuleando como en este caso. Neri, excelente laburo. Seguimos seguimos en contacto, sí, claro, con las actualizaciones que tengas.
3: Perfecto. Un dato de color que quiero ir a decir antes de retirarnos. Bueno, tanto el fiscal Schaffer como la fiscal Tamara Porcel no dieron declaraciones luego de la testimonial de
1: Cañete.
3: De Cañete, puesto que evidentemente quedaron un poco descolocados luego de la declaración de Cañete.
1: Bueno. ¿Cañete es el apellido o es Cañete es un sobrenombre de sale de Cañete?
3: No, Cañete es el apellido, sí. Ah,
1: bueno.
3: Sí,
1: nombres son destinos, dice Marechal, ¿viste?
3: Sí,
1: el apellido
3: sí.
1: También. Qué bárbaro. Neri, besote grande.
3: Gracias, un abrazo a toda la audiencia y a ustedes también que se encuentran en el piso.
1: Abrazo, Nerina Álvarez de LT12, Radio Nacional, Santo Tomé, provincia de Corrientes.
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0: Muy bien, 52 minutos ahora de las 8 de la mañana.
1: Y seguimos recorriendo juntos los mensajes de los oyentes. Buen día, sería mejor cuidar a Messi porque los que vienen pegan mucho en las piernas y saben que es peligroso. Confío en el técnico, que es muy prudente, muy humilde. Esta es mi opinión, Héctor Camionero de Marcos Paz. Gracias por acompañarme en los viajes. Gracias a vos, Héctor, por elegirnos.
0: No, por llevarnos, claro.
1: Claro, de paseo.
0: Sí, sí.
1: Vamos con otro de los mensajes. Beatriz nos manda ahí unos emoticones saludándonos. Muchas gracias desde Paraná, Entre Ríos. Buenos días, primer round. Los estoy viendo por televisión.
0: Ah, muy bien. Qué valiente, doblemente valiente. Nos escucha. Sí.

0: comisario hoy es diputado, como yo.
1: Absolutamente. Y claro, sí, claro.
0: Y sí, bueno, ese es un gran tema, la inseguridad, donde hace años que no se le pone el cascabel al gato, donde cada día que prendemos la televisión vemos un hecho distinto, donde hoy estamos los delincuentes, nos han cambiado el ritmo de la vida, nos enrejamos, uno va a comprar un almacén, está enrejado el almacenero como si fuera un delincuente, nosotros en nuestra casa, hubo un aumento de las empresas de seguridad tremendo, que eso también es medio, hay que tomarlo con pinzas, ¿no? Porque siempre comunicación con el 911 y el que atiende es el policía que tiene que ir a cada salto de alarma. Entonces, le pedimos más a una fuerza que está desmembrada totalmente, que este gobierno, por ejemplo, el gobernador Kicillof y el ministro de la Inseguridad, Alonso, se han encargado de saquearla a la policía de la provincia, de desmantelar su logística y de robarle hasta la dignidad al personal policial. Y la única línea que nosotros tenemos entre el delincuente y el ciudadano es el policía.
1: Sí,
0: Usted
1: claro.
0: puede poner cámaras, puede poner drones, puede poner todo lo que quiera, pero el que lo va a correr y el que le va a poner las esposas y lo va a poner adelante de la justicia es el policía, es el recurso humano. Y acá sistemáticamente se han encargado de destrozarlo.
1: Y las cámaras que uno, en mi perspectiva, falsamente recuesta en su existencia, sirven siempre para después, en cu cuanto mucho para, no sé, prueba, pero la realidad es que no te previene.
0: No, puede ser disuasiva y
1: Puede
0: puede
1: ser
0: ser
1: eso, sí.
0: utilizada como recurso ante la justicia. Algunas, otras no sirven. Entonces, uno dice, ¿me pongo cámara o no pongo cámara? La pone porque no tiene otra alternativa.
1: Sí, aunque no ande, como decís, por disuasión. Es cierto eso.
0: Claro, entonces quedamos en la misma. Sí, la empresa, tal empresa. Te ponen un Power Ranger, una empresa que va vestido de
1: Sí,
0: arriba de
1: sí.
0: una moto, y te dicen, somos los máster en seguridad, comunicación directa con el 911, y después cae un pobre vigilante con la cubierta hecha a pedazos, con el patrullero que se le cae la rueda, y estamos sacando, seguimos sacando gente de la calle, no haciendo prevención, porque cuando uno corre atrás del delito y no hace prevención, no hay seguridad.
1: Totalmente, totalmente. Max, estás particularmente preocupado, lo decías recién, pero te leí en declaraciones también recientes con lo que ves como una falta de capacidad por parte del ministro de Seguridad Alonso en la provincia de Buenos Aires.
0: Sí, bueno, yo sigo sosteniendo que es un inútil, pero a ver, un inútil sería yo si me ponen a manejar el Ministerio de Salud. Sería un inútil,
1: Claro,
0: no
1: claro,
0: útil.
1: claro. Ajá.
0: Es un inútil, es una persona que no sabe del tema, que no lo entiende, que cuando uno, lo más importante que tiene la policía de la provincia es su recurso humano, como cualquier institución, Nico. Como cualquier institución, el recurso humano es lo que vale. Se han dedicado a destrozarle la vida al personal policial. Tenemos una tasa de suicidios de los chicos que salen altísima.
1: Sí.
0: ¿Cómo nosotros podemos formar un policía en 9 meses, 4 meses,
1: No,
0: cinco
1: pero
0: meses, 5 meses? Encima 5 de esos meses son virtuales.
1: y que lo está mandando al muere, lo está mandando al muere.
0: Exactamente, los mandan al operativo Sol. Nosotros hicimos un pedido de informe de por qué mandaban al operativo Sol a efectivos sin armamento.
1: No, es tremendo.
0: Entonces, ¿cómo puede estar un policía vestido? Es carne de cañón.
1: Totalmente,
0: Le
1: totalmente.
0: muestran una pintura en la escuela de policía que cuando va a la realidad, el pibe termina metiéndose un tiro en la cabeza.
1: Bueno, estás también muy alertado por eso, ¿no? La tasa de suicidios en la
0: No, pero
1: fuerza.
0: es que es para preocuparse lo que nos está pasando. Pero en serio, para preocuparse. Hace años que yo vengo preocupado con el tema, desde
1: Además,
0: que
1: sí, es
0: tengo puesto el
1: simplemente
0: informe.
1: inutilidad, que ya sería gravísimo, ¿no es cierto? ¿Es simplemente inutilidad o hay ahí una
0: No.
1: cuestión ideológica y también de alianza con el delito? Porque en todo caso lo que están desarmando es precisamente, bueno, lo decías vos, la prevención. Y es una
0: Pero
1: manera
0: son
1: indirecta de liberar
0: prodelincuentes.
1: una zona. Vos estás liberando al fin y al cabo con eso.
0: Pero son prodelincuentes desde el momento que no le sacan el celular a los presos, ¿no? Uno, mire, le cuento esto cortito. Uno entra a la escuela de policía, una chica, mamá, entra a la escuela de policía, su periodo de capacitación, los primeros

0: los 15 días, le sacan el teléfono y se lo dejan usar un día por semana. Esa chica es mamá. O sea, que no le dejan tener comunicación con la familia, con sus hijos. ¿Está?
1: Sí.
0: Y a los presos le ponemos 4G para que puedan destrozarnos metiendo delitos y extorsiones desde la cárcel. Hoy los presos son hackers. Imagínese usted, usted y yo, los dos presos, en un cuarto, lo único que tenemos es el celular para entretenernos. ¿Sabe qué? No nos para nadie.
1: Nadie.
0: Estamos las 24 horas con el celular.
1: Es
0: infernal la cantidad de delitos que tenemos. El otro día se hizo un allanamiento en las cárceles de Varela. Varela es un complejo carcelario, ¿no? Se hicieron un allanamiento en la cárcel de Varela porque salían 800 videos de pedofilia por día. Lo más ridículo que escuché en mi vida, hacer un allanamiento en la cársel. No, una cosa.
1: La verdad es terrible. Maxi, mientras tanto, lo que te quedas a hacer esto que estás haciendo, que es presentar pedidos de informe.
0: Hacemos pedidos de informe preguntando qué cantidad de cosas, nos respondieron absolutamente nada.
1: Además,
0: ya ve, y porque son prodelincuentes, no van a decir lo que, y lo que más le molesta es que le preguntemos, y hay que seguirle preguntando. Y si le presentamos un proyecto para el personal policial, porque antenistas, sí, los que suben a la antena, tienen un plus de alto riesgo, que son 800.000 pesos, no es mucho más. 800.000 pesos que va al bolsillo del antenista que se sube arriba a la antena y le pagan ese plus de alto riesgo. Los comandos cobran ese plus de alto riesgo. Aérea, la división aérea cobra ese plus de alto riesgo. Policía ecológica, que se dedica a juntar todo lo que tenga que ver con residuos patológicos, fluidos tóxicos, vuelca un camión de carbohidratos, de combustible y lo van a juntar policía ecológica.
1: Hidrocarburos, bueno, sí.
0: Hidrocarburos. Cobra cobra el plus de alto riesgo. Ahora, el vigilante que va con su compañero y con ese móvil destrozado, con el chaleco vencido, con una cubierta de un 128 arriba de una Ranger, que corre al delincuente, que tiene que llegar al 911, atender el 911, que se encuentra con el enfrentamiento, que va al accidente, que va al incendio, que va al conflicto familiar, al conflicto vecinal, que va a asistir un parto, ese tipo no cobra el plus de alto riesgo, que es la cara visible, que aparte es la representación de la institución adelante de ellos. En la emergencia, la presentación del gobernador en una emergencia es el policía. Y no lo atienden. No, echaron 70 efectivos de la matanza hace 3 semanas atrás, 1 mes atrás, porque fueron a reclamar por mejores sueldos y mejores condiciones laborales. Y echaron a 70 efectivos. Tanto que hablan del trabajo y de cuidar a la gente, y no les importa. No les importa echar de un zapatazo 70 policías, como el policía no puede reclamar, no puede decir nada, porque no tiene sindicato, no tiene nadie que lo represente. Bueno, ahora sí tiene nadie que lo represente.
1: Maxi, no quieren ni que pienses en un plan de solución. ¿Te acordás del quilombo que te armaron al principio, cuando en la campaña, por el hecho de sentarte con policías a pensar un plan para la policía? O sea, así estamos. Maxi.
0: Pero bueno, por eso estamos así.
1: Muchas gracias por la charla, que tengo el noticiero ahí encima, me está cortando.
0: Nico, por favor, abrazo gigante y a su equipo también.
1: Abrazo grandote. Maximiliano Bondarenco es legislador bonaerense por la Libertad Avanza, además ex comisario de la policía de la provincia de Buenos Aires.
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3: Hora 9:03. Venezuela en estado de emergencia total. Los equipos de rescate buscan sobrevivientes entre los escombros. El gobierno confirmó 164 fallecidos, pero teme que ese número aumente en las próximas horas. A través de un comunicado, la Cancillería Argentina expresó su solidaridad con el pueblo venezolano. Más información con Hernán Mundo.
4: La Cancillería Argentina expresa su solidaridad con el pueblo venezolano en este difícil momento. El Ministerio de Relaciones Exteriores, a cargo de Pablo Quirno, recomienda a los ciudadanos argentinos residentes en Venezuela, seguir las indicaciones de los organismos locales competentes en materia de resguardo, seguridad y, en caso de corresponder, evacuación. Asimismo, se informa a los ciudadanos argentinos que se hayan visto afectados por los terremotos que se comuniquen con la Cancillería a través del 54 911 5061 5903.
3: Desde Caracas, el periodista argentino Marcos Salgado habló con el Servicio Informativo de Radio Nacional y dijo que el sismo es uno de los más grandes en la historia del país.
5: A las 6 de la tarde del miércoles, que era un día feriado en Venezuela, se produjo este terremoto, dos terremotos en rigor, separados por un minuto, que bueno, que terminaron convirtiéndose en un solo gran terremoto que duró bastante tiempo y que es inédito. No ocurría un terremoto de esas características en Venezuela desde hace más de 100 años. Incluso fue más fuerte que el terremoto de 1967, que dejó afectaciones serias en Caracas.
3: El estado del tránsito con Romina Wiener.
6: En la provincia de Catamarca, el paso internacional San Francisco, ubicado en Ruta Nacional 60 que conecta Argentina con Chile, está operativa la circulación para todo tipo de vehículos hasta las 18 horas. El último vehículo que pasa por el puesto de control migratorio lo efectúa a las 16:30 horas, planificar los viajes con antelación. Circular a baja velocidad a la altura de la quebrada de la Cébila, en el lugar se transita por un desvío por obras. En la provincia de Neuquén, el paso internacional Pino Achado, ubicado en la Ruta Nacional 242, ya está habilitado a la circulación para todo tipo de vehículos.
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7: Mundial de fútbol, hoy se cierran los grupos a las 5 de la tarde. Ecuador, Alemania, Curazao, Costa de Marfil, 20 horas. La presentación de Países Bajos ante Túnez y Japón enfrentando a Suecia. Y para finalizar, a las 23 horas, Paraguay, el equipo de Gustavo Alfaro, enfrentando a Australia, y Estados Unidos, el anfitrión, se ha clasificado ante Turquía.
3: En Bariloche, Río Negro, donde nos escuchás en AM590, la temperatura es de 8 décimas de grado bajo cero. Rige además alerta amarilla por nevadas. En Buenos Aires, la temperatura 7 grados 9 décimas, la sensación térmica 6 grados 3 décimas, la humedad 70% y el cielo despejado.
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0: 7 minutos, 8 minutos nos separan ahora de las 9 de la mañana en la República Argentina de este día jueves, decíamos 25 de junio de 2026 en todo el mundo.
1: Y en la ciudad de Buenos Aires, Nico, la temperatura es de 7 grados 9 décimas con una térmica de 6 grados 3 décimas. Vos fíjate, habíamos arrancado con casi 10 grados y ahora estamos con 6 grados 3 de térmica.
0: Mirá cómo baja, mirá cómo
1: sí. baja. Cielo totalmente despejado, la máxima para hoy de 13 grados con cielo parcialmente nublado. ¿Qué pasa en la República Argentina? Una jornada fría e invernal en todo el país con heladas generalizadas en el centro y sur. Predominio de tiempo seco y estable en la mayoría de las regiones, temperaturas por debajo o cercanas a lo normal para esta época, sin eventos de precipitaciones significativas en la mayor parte del territorio, salvo posibles nevadas en la Patagonia y cordillera.
0: Muy bien, decíamos 8 minutos ahora de las 9 de la mañana, tenemos en línea a Yuleska Rodríguez. Yuleska es venezolana, está muy preocupada buscando a su cuñada Kiriaki Navarro Fleitas y a su sobrinito Fabio. Hola, Yuleska, Nico, Yacoy, equipo nacional, buen día, gracias por atendernos.
2: Hola, amigo, muchas gracias a ustedes por la receptividad y bueno, difundir esta información que es importante para nosotros.
0: Es tremendo. Bueno, estás buscando efectivamente a cuñada y sobrino.
2: Sí, bueno, ayer presenciamos este terremoto que fue espantoso, nunca lo habíamos vivido así aquí en Venezuela, por lo menos con la edad que tengo. Y, wow, pudimos huir, por lo menos la casa de mis padres, no quedó nada habitable. Nosotros estábamos helados casi a la mar.
0: ¿Eso es en La Guaira, Yuleska? ¿Eso es en La Guaira?
2: Sí, okay. Eso es en La Guaira. Es una parroquia. La Guaira se distribuye en parroquias, y por decir provincias. Y nosotros estábamos del otro lado. Allí también fue muy fuerte. Está devastado ese lado de La Guaira, muchos edificios derrumbados, casas, por lo menos cuando nosotros salimos, nos topamos con muchas cosas que no quisiera mencionar por acá, pues. Uh-huh. Pero como pudimos, porque tengo una bebé también pequeña de 2 años, una sobrinita también, buscamos un lugar, entre comillas, seguro. Pero el edificio donde estaba mi cuñada colapsó por completo y no tenemos contacto con ella, hemos difundido la información. Está completamente desaparecida ella y su niño.
0: Qué tremendo. Su niño Fabio, ¿de cuántos años?
2: 8 años.
0: De 8 años.
2: No, tiene 8 años, sí. Uh-huh. Ellos están en las residencias Tahití en Caraballeda.
0: Ajá.
2: Caraballeda quedó muy afectado y no había acceso. De hecho, ayer no nos podíamos movilizar para allá tampoco porque era un riesgo, había mucho tráfico. Yo no sé cómo logramos salir de allí de verdad.
0: Qué bárbaro. Yule, ahí por supuesto se está encarando la búsqueda, ¿no es cierto?, de entre los escombros. ¿Es algo que se está haciendo organizadamente, lo están haciendo fuerzas públicas o lo están haciendo ustedes mismos en la medida que pueden también?
2: Mire, está mezclado ahorita básicamente todo. Nosotros no tenemos tanta información porque por lo menos allá en La Guaira se perdió todo lo que es el medio de comunicación.
0: Claro.
2: Nosotros cuando estábamos huyendo, por así decirlo, se veía que estaba llegando entes de seguridad, claro, policía, entidades, registro civil. Allá no sé ni tengo en la cabeza tantas cosas. Bomberos, estaban activos los bomberos, pero eran tantas las emergencias y que lastimosamente nosotros los venezolanos, como nunca habíamos pasado o estado tan cerca de esto desde hace creo que más de 60 años, no estábamos preparados. Muchas estructuras tampoco estaban preparadas.
0: Claro.
2: No está la cultura de
0: eso,
2: de este tipo de eventos.
0: Eso, y eso podemos entenderlo porque, digo, nosotros tampoco, yo te hablo desde Buenos Aires, tampoco, no es la estructura nada más, no tenemos capacidad de reacción organizada, no sabemos qué hacer frente a un movimiento.
2: Sí, eso es demasiado importante, de verdad que todos los países deberían estar preparados para esto, porque los que más sufren son los niños.
0: Ajá.
2: De verdad que no tengo palabras ahorita explicarle más detalle lo que realmente se está viviendo aquí. Nunca lo habíamos vivido. Yo viví la tragedia de Vargas hace tanto tiempo, pero creo que esto fue peor, fue devastador.
0: Primero
2: ver personas atrapadas en las casas aquí, uh-huh, uno sin poder ayudarlo, sin electricidad, gente gritando, gente que ya estaba en el suelo y le habían caído pedazos de concreto y uno no podía ayudarlo porque si uno no salía de donde estaba, también estaba más en riesgo, pues.
0: Qué tremendo. No tenemos idea todavía de la magnitud de lo que pasó. Nos estás ayudando a entenderlo, a asomarnos un poquito a lo que pasa, pero ciertamente es algo de un tamaño mucho mayor de lo que podemos imaginarnos.
2: Sí, y cada familia lo vivió distinto.
0: Y además eso.
2: Entonces, sí, es un momento de verdad muy, muy fuerte para todos los venezolanos. De verdad que, bueno, le agradezco a Dios porque no nos dejó solos, pero estamos muy angustiados porque no tenemos información de verdad de mi sobrinito y mi cuñada. Por lo menos su hijo está desesperado allá, su hijo mayor estaba en otro lugar.
0: Ah, no.
2: Es un niño de un adolescente de 15, 16 años y él está solo. Por lo menos para acá nos trajeron los hombres, por así decirlo, de la familia, para Cagua, que es otro estado. Aquí hubo afectaciones, pero no tan graves como allá en La Guaira. Y ellos todos se regresaron para hacer como una búsqueda, a ver si moviendo escombros pueden conseguir algo, más información, porque no hay señal, no hay noticias claras, no hay un conteo real de fallecidos acá en Venezuela.
0: Pero vos sí pudiste entonces, Yule, encontrarte con tu sobrino más grande.
2: No, no, van en camino a buscarlo. Él llegó como a eso de la medianoche, nos pudimos contactar porque las llamadas no entraban, estábamos desesperados, no sabíamos si él estaba también con su mamá en el edificio. Como pudo, él consiguió señal y nos llamó a la medianoche de acá de Venezuela y nos dijo que tenía dos noticias, una que era buena y una que no era muy buena, que era que no conseguía a su mamá, pues.
0: Él se los dijo así.
2: Intentó buscar en los escombros y todo eso y no tiene información él, que está ya solito en la Guaira.
0: Qué bárbaro, Yule. No sé si hay alguna manera en la que podamos ayudar desde acá a la distancia, pero en cualquier caso cuenta con eso.
2: Vale, muchas gracias. Ya nada más entrevistándome, no sé de verdad cómo obtuvieron el número de mi esposo, pero muy agradecida. Porque bueno, cualquier notificación, divulgación de ellos, a ver si alguna persona conocida los ha visto. Estamos muy agradecidos, estamos muy atentos.
0: Sí, ahí hablamos con tu esposo que entiendo iba directamente a eso, ¿no es cierto?
2: Sí,
0: a remover escombros para buscar, sí, tal cual. Yule, que encuentren bien a tu familia y que, bueno, toda Venezuela pueda pasar este trago tan amargo lo más rápido y mejor posible, si cabe esa posibilidad.
2: Muchas gracias, de verdad, y disculpe que, bueno, con la mente un poco desordenada y
0: pero escucha.
2: Muy agradecida de verdad por su receptividad.
0: Doblemente te agradezco que nos hayas atendido en esta situación. Un beso grandote.
2: Vale, muchas gracias. Un abrazo.
0: Es Yulesca Rodríguez, es venezolana, nos atiende desde La Guaira junto a su marido. Domingo están buscando ahora a su cuñada, Kiriaki Navarro Fleitas, y a su sobrino de 8 años, Fabio Ignacio, entre los escombros de un edificio Tahití. Caballera de nombre, completamente derrumbado.
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0: Bien, 18, 19 minutos, hora de las 9 de la mañana. Gustavo Lachari. Lachari, ¿puede ser Lachari? Gustavo Lachari, muy buen día, bienvenido. ¿Cómo le va?
1: ¿Cómo anda, Nico?
0: Bien. Hace tanto buen que día. No hablamos que me olvidaste el nombre.
1: Hace rato, loco.
0: ¿Te das cuenta?
1: ¿Cómo fue? Me falta moral con vos.
0: Estás inhallable recorriendo las rutas argentinas, Gustavo Lachari.
1: Bueno, ahora me agarraste en el desayuno de un hotel bárbaro en San Nicolás de los Arroyos. Qué linda ciudad. Qué linda ciudad. Así vine a la 1 de la mañana, ¿no? Pero ahora la voy a recorrer un poquito con algún tiempo.
0: Mira qué bien. Ayer, de por ahí cerquita, San Pedro, nos mandaron una, ¿cómo se llama? Ensaimada.
2: Exacto.
0: Ensaimada. Qué ricas son, así que comete una.
1: Ya lo voy a buscar. San Pedro es otra gracia. Argentina es el país más lindo del mundo. Yo agarro la ruta. A mí me puedes hablar mal de la Argentina en Buenos Aires. Agarro la ruta.
0: Claro.
1: Trompeo.
0: Totalmente. Che, Lachita, algo está cambiando. Vamos a pagar las deudas. Parece ahí el mismo Congreso. Bueno, es otro, pero es el mismo a su vez que aplaudió el default del 2001. Acordó el plan para pagarle a los últimos que quedaban sin pagar.
1: Sé que habría que buscar los aplausos repetidos.
0: Ya lo busqué.
1: ¿No?
0: Pichetto y uno más. Era Pichetto, como no podía ser de otra manera, y había alguien más, ahora te lo... porque lo buscamos hace unos días. Pero
1: Pichetto,
0: impresionante. Con la misma mano, ¿no es cierto? Con la que te aplauden una cosa, te votan la otra.
1: Sí, sí, bueno, cosas... Todos tenemos derecho a cambiar, diríamos. Bueno, esos capítulos hay que cerrarlos. O sea que yo siempre lo paso, todas las cosas estas las paso al mundo pyme. Y es importantísimo apagar ventanas, dice, cerrar ventanas y listo, chao. Terminó ese tema, bien o mal. En el mundo comercial, la frase mal arreglo es mejor que buen juicio es sagrada.
0: Ah, claro.
1: Porque el mal arreglo, por más que sea malo, la realidad es que te libera.
0: Eso, y no te consume tiempo mental.
1: Y vos seguís laburando, y lo tuyo es laburar, no es estar arreglando o no arreglando.
0: Sí. Entonces,
1: listo, tema cerrado, otro capítulo. Uh-huh. Creo que son 180 millones de dólares, un número así.
0: Que además es un número que a mí me parece obviamente inaccesible, pero que en términos de país no es un montón de plata. O sea, no podemos seguir siendo deudores, ¿no es cierto?, por 180 millones de dólares. Ya era una cuestión de bandera más que de...
1: Esas cosas para mí son innegociables. Cerralo y chao, si tenés que hacer 3 millones de cosas más, no vas a estar... olvídate.
0: Totalmente.
1: Y el flujo de honorarios que eso implica, ajá, no olvídate. Uh-huh. Ahora cierren carpeta, archivala y que la agarre la policía.
0: Che, estábamos revisando ahí algunos números, lo charlábamos ayer con Ale Gallo, relacionados con la actividad económica, ahí empiezan a despuntar números positivos, por supuesto con heterogeneidad de sectores, pero eso es algo normal.
1: A ver, la heterogeneidad es normal e inevitable, no por eso menos preocupante.
0: Ah, claro, sí.
1: O sea, hay que tener en cuenta, viste, a veces cuando uno tiene un problema que es inevitable, tiende a no considerarlo, bueno, es la lluvia. Bueno, también, igual, loco, te mojaste, o sea, tenés cuidado. Y acá, esto lo vamos a ver y lo vamos a discutir un montón de veces, y el modelo, y acá hay que entender una cosa, el modelo no es ni bueno ni malo, porque tal sector se desarrolle, ni es bueno porque tal sector se desarrolle, ni es malo porque tal otro no se desarrolle. ¿Ok?
0: Sí.
1: Entendamos una cosa, el modelo es una cosa, es que entre lo que implica este esquema es sacar la alfombra. Cuando vos sacás la alfombra, ves todo. Sacaste el velo inflacionario, que sería la alfombra, sacaste la rueda de auxilio, todos nosotros, que resolvíamos todo con la inflación, bueno, ahora se nota los callos, ahora se nota dónde duele.
0: Claro.
1: Ahora, ya lo dijimos cientos de veces, pero hay sectores donde esto duele menos o afectó menos, con lo cual empezaron a picar en punta rápido, bienvenido, y hay sectores que obviamente la pasan mal. Cuando vos ves el entramado industrial en general está más o menos, ahí al lindero al cero, pero el desarmado de eso, hay sectores muy complicados. Entonces, ahí es donde uno debería poner un poquito el foco y trabajar y decir, bueno, loco, esto es arreglable, esto depende del modelo, esto es herencia del pasado, esto depende que bajen 4 o 5 impuestos más, que hagamos tal cosa, y ahí ver la viabilidad de cada uno, ¿eh? Yo en el mundo PYME estoy recomendando hacer un retiro espiritual interno de cada uno, reevaluarse, decir, loco, mi negocio, ¿es negocio o no es? Porque si no es negocio, no intenté más. O sea, rápidamente tratá de de reenfocarte en otra cosa.
0: Ahora, hay algo inercial que la, yo sé que la metáfora es fea, pero la voy a emplear igual, que es lo de salir del pozo cavando. Y me parece que la cuestión de la pyme, muchas veces familiares, esto tiene incluso una dimensión cultural, ¿no es cierto? Vos lo que estás proponiendo en esto es salgo, reevalúo y veo si tengo que doblar.
1: Claro, pero a ver, a veces es doblar adentro del del negocio.
0: Ah, sí, ¿eh? Claro.
1: O sea, no es que un firme metalúrgico se va a hacer inteligencia artificial.
0: No.
1: Pero a veces es reevaluar la forma en la que estás laburando, uh-huh. ¿no? Porque, de vuelta, como nos sacaron la alfombra que tapaba todo el despelote,
0: claro.
1: Volvió, yo lo llamo que esta época es la época del milímetro, del decímetro, del decimal, del segundo.
0: Ajá.
1: Volvimos a los ajustes chiquititos.
0: Claro. Vos,
1: hoy hace 2 años me venía uno y decía, che, Lacha, tengo acá para ahorrar un 1%, le metí un boleto, ya estás loco, si yo el 1% lo pongo el domingo de la noche cuando con el Excel, ni me rompa los pies. Ahora me decís, vengo a arreglarte 0.5% y me reúno 4 horas con el flaco.
0: Claro, claro.
1: Entonces, ¿cómo es? ¿Qué descubriste? ¿Me entendés? Bueno, eso es hijo de una economía abierta, de una economía que se asciende la estabilidad, espero que no tengamos un cimbronazo electoral de otra vez sopa, en términos de inestabilidad preelectoral. Y yo creo que
0: hemos aprendido algo, lo que queda es que hayan aprendido los actores, ¿no es cierto? Y nos propongan, sí, nos inviten.
1: Y bueno, que los actores aprendieron eso, que conviene hacer quilombo.
0: Que conviene hacer quilombo, sí. Pero tal vez la sociedad los deja colgados, les seca la pileta, ¿no es cierto? Porque yo otra de estas no me fumo. Claro.
1: Yo creo que va a pasar eso, pero no aventuro. Por ese lado. Pero aquí voy, que todavía hay sectores y personas que están... no raleadas, por la palabra, pero están retrasadas al ingreso al nuevo giro. Uh-huh. ¿Okay? Y yo creo que ahí hay que hacer algo. El gobierno está apostando mucho a la espontaneidad, que está bien, es una buena apuesta. Dice, si bajamos la tasa de interés en 9, 12 meses, la cuestión del sobreendeudamiento se arregla.
0: Okay.
1: Yo creo que para mí falta alguna normita adicional, porque... estoy viendo que en un banco para refinanciar una deuda, un tipo con situación 4 no entra. Entonces,
0: ya lo
1: está dejando fuera. Entonces, hay que hacer algún retoquecito, que quizás es un llamadito telefónico, che, loco, arregle este quilombo. Hay que arreglarlo. Porque son muchas personas. Cuando vos tenés 6 millones de personas, vos tenés 300.000 pymes de las 600, y es mucho, ¿entendés?
0: Claro.
1: Entonces, y muchos caímos en deuda porque arrancamos mal. Esto siempre hay que repetirlo. Algunas cosas son propias del modelo, uh-huh. El haber pasado la tasa de 40 a 200 es propio de este esquema, y podés putear al gobernante que esté online como quiera, pero mucho es de herencia. Mucha deuda que tomaste de 40 fue para pagar deuda que tenías tomada anterior, uh-huh. O para pagar un plan, o para pagar una inviabilidad. El gobierno no va a resolver en 2 años ni en 10 todas las inviabilidades que tiene Argentina. Esa inviabilidad te genera costo. En economía cerrada ese costo lo pagás con inflación. En economía abierta ese costo lo tenés que pagar con productividad. Si no tenés rápido la productividad, ese costo lo pagás con deuda. Y si la deuda es normal, bueno, Lola, te comiste que durante 10 años ganaste menos guita que tu colega. Bárbaro.
0: Claro.
1: Pero si la deuda se enloquece, te caíste del sistema.
0: Claro.
1: Eso es lo que está pasando en Argentina. Uh-huh. No es tan complicado. Pero si logramos entender eso y trabajar en base a eso sin... calentura, se me dijo un dicho que no lo puedo decir en la radio, pero la calentura tiene un lugar para resolverlo. En los problemas te usa el cerebro, no la calentura. Entonces, si resolvemos esto sin calentura, si pensamos, se puede llegar a un buen acuerdo y las mieles del modelo las pueden ganar más gente.
0: Me dejás pensando el acertijo, porque depende de qué calentura el lugar se saca. Pero lo dejo.
1: Lo dejo ahí, que no solo a la mesa.
0: Después vemos. Tengo el noticiero cortándome. Gustazo volver a hablar contigo. No vamos a dejar pasar tanto tiempo, y ya que está en zona, busque la ensaimada, así se llama.
1: Dale.
0: Y probala. Estuve en un evento el otro día con Rami Castiñeira, nos acordábamos de tus asados.
1: Uy, dale, listo, retomamos. Vamos a retomar urgente. Chao.
0: Abrazo, Lacha. Que estés muy bien. Es Gustavo Lacha Lázari.
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4: Hora 9:30 minutos. En Venezuela buscan personas vivas entre los escombros. Los equipos de emergencia intensifican los trabajos para encontrar a los sobrevivientes. Por Radio Nacional, Yulenka Rodríguez dijo que pudo salvar su vida y ahora busca a su cuñada y a su sobrino.
5: Ayer presenciamos este terremoto que fue espantoso, nunca lo habíamos vivido así aquí en Venezuela. Pudimos huir, por lo menos la casa de mis padres, no quedó nada habitable. Nosotros estábamos del lado de Catealamar y también fue muy fuerte, está devastado ese lado de La Guaira. El edificio donde estaba mi cuñada colapsó por completo y no tenemos contacto con ella, hemos difundido la información, está completamente desaparecida ella y su niño.
4: Desde Caracas, el periodista argentino Marco Salgado afirmó que hay varios edificios que colapsaron en la ciudad y en las inmediaciones.
6: En Caracas, es decir, más arriba, ya en el valle de la capital, se sintió muy fuerte los dos terremotos, casi simultáneos, y hubo también edificios que colapsaron. Las afectaciones más grandes se dieron en la zona de los Palos Grandes, esto es en el este. Allí colapsaron dos edificios de viviendas. En la capital también, en la zona del Paraíso, colapsó un edificio, esto es más hacia el oeste de la ciudad. Y en la zona de San Bernardino, muy cerca del centro histórico.
4: En tanto, los venezolanos en Argentina centralizan información y ayudan a encontrar a familiares que están en la zona donde ocurrieron los terremotos. Miriam Mariotto.
7: En el Centro Venezolano en Argentina están nucleando información para dar con algunos de los familiares de personas que viven en la Argentina y que aún están desaparecidos o sin contacto con sus familias. Así lo dice Luisa Vera, vicepresidenta de Alianza por Venezuela.
8: Nuestro interés el día de hoy es tratar de buscar información, apoyar y contener a todos aquellos migrantes que están acá en Buenos Aires y necesitan saber.
4: En Buenos Aires la temperatura 8 grados 4 décimas, la sensación térmica 6 grados 9 décimas, la humedad 67%, cielo despejado.
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0: Bueno, bien, 33 minutos ahora de las 9 de la mañana. Charlábamos antes sobre la jornada de ayer en la Cámara de Diputados de la Nación. Hace un ratito abordábamos una de las cosas que produjo ayer, que fue la aprobación de este acuerdo para pagar a los dos holdouts que quedaban en ese estatuto desde aquel 2001, 2026. Otra de las cosas que hizo fue aprobar media sanción para llamado Super Rigi. Para charlar de esto último, tenemos en línea a Laura Rodríguez Machado, es diputada nacional por la provincia de Córdoba, La Libertad Avanza. Hola Laura, Nico Yacoyer Nacional, buen día, gracias por atendernos.
1: ¿Qué tal? Muy buen día a la audiencia.
0: Bien, muy bien. Bueno, media sanción entonces para el llamado Super Rigi.
1: Así es, media sanción ayer con 130 votos. Aprobamos la media sanción, es decir, la sanción en la Cámara de Diputados. Ajá. Falta ahora el Senado.
0: Mitad de camino.
1: Y básicamente, ¿cómo?
0: Mitad de camino, digo, ya tiene la norma, mitad de camino.
1: Sí, muy importante, muy importante. La idea, yo creo que los argentinos, los partidos, las propuestas, nadie duda que Argentina es un país con grandes recursos naturales, muy importantes, y que siempre hemos dicho la importancia de tener un sector industrial fuerte, pero además de intentar no solamente exportar materias primas, sino darle valor agregado, es decir, la industrialización. Porque además hay materias primas que no se pueden exportar en bruto y que hay que realizar un trabajo industrial para poder utilizarlas, sacarlas o tener una industria al respecto, como puede ser las industrias que tienen relación con la minería y demás. El gobierno ha tenido tres acciones concretas en relación a ese camino a la industrialización. Industrialización fracasada durante más de 20 años, que después si quieres te hago un comentario. Pero tiene tres instrumentos. Uno tuvo media sanción ayer. Uno, el denominado RIGI, que básicamente es un instrumento para atraer inversiones en sectores estratégicos que necesita Argentina desarrollar, básicamente en temas minería, gas, petróleo, Vaca Muerta, todo lo que está en las provincias del sur o provincias denominadas mineras. Aunque también se han generado inversiones de este llamado RIGI en provincias que no lo son, como provincia de Buenos Aires y Santa Fe. Porque básicamente se ha distribuido entre estos distintos sectores, ¿no? Claro. Minería, petróleo, gas, energía, infraestructura y siderurgia. Ahora bien, estos instrumentos de promoción, a contrario de cómo eran los anteriores, tienen un plazo de vencimiento. ¿Por qué? Porque si no pasa lo que le pasa a Tierra del Fuego, que claro, permanentemente hay que renovar la promoción, porque si se la retira cuando crearon demandas ficticias de trabajo, de producción, paralelamente vuelve a caer la provincia o la actividad industrial.
0: Claro, entonces, nunca enseñás a caminar, siempre gateando, digamos.
1: No, lo que han hecho con Tierra del Fuego es perverso. Una ley de la dictadura, firmada por Alejandro Agustín Lanusse, que establecía una determinada industria, entre comillas, que había que tener en tales en ese momento funcionaba, no sé. Pero esa demanda ficticia hizo que nosotros, es decir, todos estos gobiernos, no nosotros, haya destinado a los fueguinos a vivir con industrias que no son propias, claro, no utilizar sus recursos naturales y sus capacidades. Entonces le hemos hecho creer que lo único que pueden hacer es ensamblar televisores con partes de distintos lados y ponerle un sello que diga hecho en Tierra del Fuego. Y eso les ha generado problemas de no poder desarrollar su industria auténtica. Bueno, pero eso que no queremos que pase, y justamente estos proyectos como RIGI eran para esas cuestiones. Ahora después se aprobó el RIMI, que es destinado por inversiones de menos monto y valor y básicamente que le tocó al sector agropecuario. Y ahora se sanciona el Super RIGI, que tiene como objeto crear un incentivo también temporal para grandes inversiones en nuevas industrias. Aquellas, obviamente, que no tienen que haber estado en ninguno de los otros sistemas, y son nuevas actividades económicas que se entienden como cualquier o todo proyecto industrial, tecnológico, de prestaciones de servicios, vinculadas o a infraestructura tecnológica digital estratégica con un impacto transformador, claro, y de colaboración con la estructura productiva nacional. Ajá. Entonces esto vendría a completar lo que nosotros le llamamos atraer inversiones bajo condiciones de seguridad jurídica permanentes y con bajo impacto fiscal para las mismas, para que Argentina por fin pueda dar este paso hacia la industrialización de sus productos.
0: Y que aprendamos todos, porque el común denominador de estos proyectos, cada cual con sus especificidades, es menos peso del Estado, sobre todo en materia impositiva, y más seguridad jurídica, ¿no es cierto? Que es menos peso del Estado en materia de arbitrariedad. Cuando esas cosas se dan, el clima de inversiones mejora.
1: Bueno, totalmente. Además, yo ayer en la sesión decía, pero es increíble que todos hablen que Argentina tiene que exportar recursos que no sean solamente la materia prima, y cuando hablas de trabajar industrialmente los recursos, todos se oponen. Sí, entonces, total. ¿En qué quedamos?
0: Totalmente.
1: No, ¿por qué no? Porque me tocan el agua, la ley de glaciares era tremenda en ese sentido, porque prohibía absolutamente todo, gracias a Dios la modificamos. Y además, la industria argentina ha sufrido con estos supuestos regímenes de promoción, porque lo que hicieron en realidad en su momento es, además de que son leyes vetustas de los años 70, donde ese tipo de aporte al desarrollo no existe más, porque se subsidiaba actividades inventadas y se prohibía básicamente a las industrias o a las empresas generar incentivos propios a su actividad.
0: Así es. Así
1: entonces es. Se desarrollaban actividades que nada tenían que ver con las capacidades productivas de una región. Vuelvo a poner el tremendo caso de que le hicieron a Tierra del Fuego y que generan una dependencia absoluta de esa ley de la dictadura. Bueno, y ahora no quieren adherir al RIGI para cambiar esa matriz.
0: Es impresionante.
1: La legislatura local.
0: Bueno, ahí son los pueblos, ¿no es cierto? La ciudadanía de los distritos, los que tienen que ver, che, mira lo que está pasando al lado, la provincia que adhirió, y empezar a demandar a sus propios gobiernos que adhieran o cambiarlo, ¿no?
1: Sí, no es fácil muchas veces, pero eso es lo que habría que hacer.
0: Ahí hay un punto, Laura, que no quiero dejar pasar porque me parece que hace a la buena técnica, digamos, administrativa en esta herramienta de la promoción. Hay dos sistemas, uno es das la promoción y listo, y en el otro es lo atas, ¿no es cierto?, a obligaciones concretas. Tiene un cronograma muy preciso, la inversión tiene que desembolsarse, ¿no es cierto?, en un cronograma concreto.
1: Sí, hay que presentar la propuesta. Esa propuesta tiene una denominación BPU, tiene que ser analizada y luego se convierte en proyecto aprobado. Primero la provincia tiene que adherir a la ley de RIGI o Super RIGI. Una vez que esté la adhesión de la provincia, ese BPU tiene que presentar una propuesta que, además de que tiene que estar la etapa de inversión, tiene que presentar que no es digamos, contraria a los intereses de la propia provincia, es decir, cuidar los recursos, aunque los trabaje, pero cuidarlo de alguna manera, es decir, no es piedra libre para que las empresas hagan lo que quieran, sino que inviertan de manera obviamente controlada, cuidando nuestros propios recursos, pero también que puedan invertir con seguridad jurídica, como vos lo dijiste. Este Super RIGI en particular tiene en su objeto una obligación de que primero que no se puede combinar con los otros dos regímenes. Y la inversión mínima debe alcanzar el 20% total comprometido en los dos primeros años. Es decir, tiene que haber realmente un desembolso. Ayer yo escuchaba a muchos diputados decir, bueno, lo que se hizo en el RIGI fue anunciado varias veces, y sí, fue anunciado, pero nunca se podía lograr, porque faltaba este instrumento. Entonces ayer, diputados de las provincias que tienen ya beneficios aprobados por esto, pero por millones de dólares, como por ejemplo los sanjuaninos, proyecto en minería de oro, o minería y cobre, o cobre, oro y plata, los neuquinos, que están duplicando la infraestructura de transporte de hidrocarburos, y muchísimos más, por citarte algunos, Río Negro, obviamente, con Vaca Muerta y proyecto de gas natural en tema energético. Catamarca tiene dos proyectos aprobados sobre litio, Es decir, tienen estudios muchos más, yo por hacer algunas enumeraciones. Salta tiene proyectos litio, oro y plata. La provincia de Buenos Aires tiene el proyecto siderúrgico argentino Sidersa con una inversión de 286 millones de dólares y el parque eólico Olavarría con una inversión de 276 millones de dólares. Jujuy tiene proyectos aprobados y que ya están en funcionamiento. La Pampa, otro tanto. Santa Fe tiene proyectos aprobados con la terminal multipropósito Timbúes y proyectos evaluados que son básicamente de infraestructura ferroviaria y que tienen que ver con sacar los productos de la Argentina. Básicamente, esto es RIGI, porque muchos dicen, no vemos las inversiones, sí, sí están. O sea, nadie invierte en 24 horas ni millones de dólares, pero sí se inicia un proceso que ya se ha iniciado. Y ya se han empezado desembolsos y ya hay gestiones concretas.
0: Laura, te agradezco
1: bueno,
0: un montón.
1: Bueno, ahora esto con nuevas tecnologías.
0: Eso mismo. Laura, se me va el programa. Te agradezco un montonazo la charla, como siempre.
1: No, por favor, buen día.
0: Un abrazo grande para vos también. Es Laura Rodríguez Machado, es diputada nacional por la provincia de Córdoba, La Libertad Avanza.
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0: Miriam Mariotto, de vuelta, ¿cómo andás?
3: ¿Qué tal? Bueno, aquí en el Centro de Venezolanos, la Argentina, van llegando algunos familiares que están buscando a su familia. Este es un caso realmente espeluznante, porque Miguel Bordón busca a su sobrina de 13 años, toda su familia, su hermano, que es el papá de esta nena, vive ahí en la zona más afectada, en La Guaira, en Venezuela. Era un día festivo ayer, entonces estaban todos en sus casas. La pareja, su hermano y su cuñada, tuvieron que salir a hacer unas compras, una diligencia, y la nena de 13 años dijo, no, me quedo en casa, en el departamento, en el noveno piso. El edificio se vino abajo, literalmente, totalmente. No encuentran a la nena, obviamente están removiendo con sus propias manos los escombros porque no hay todavía ayuda oficial en ese lugar. Miguel, te pregunto, por favor, ¿nos contás cómo es la situación de tu familia?
4: No, bueno, que el edificio donde vivía mi hermano colapsó y lamentablemente estaba sola mi sobrina en el apartamento, que yo había salido y colapsó el edificio y hasta el momento ahorita no había ayuda porque todo está demasiado problemático y en este sitio particular no ha llegado ayuda y ellos están mismo buscando ellos mismos.
3: ¿Está tu hermano, tu familia?
4: Buscando y los vecinos de aledaño, porque el edificio se cayó completo.
3: ¿Un edificio de cuántos pisos?
4: Era como de 9-10 pisos.
3: ¿Y ellos estaban en el piso noveno?
4: Sí. El edificio se cayó completo, este que está aquí, este.
3: El edificio está desaparecido, vemos las...
0: Sí. Ay,
3: Miriam. Gracias, escuchábamos entonces ahí el testimonio.
0: Ah, es tremendo,
3: Nicolás.
0: Es tremendo. ¿Y cuántos casos como esos hablábamos?
3: El edificio, me está mostrando el video, el edificio está desaparecido literalmente, ¿no? Totalmente. No,
0: la verdad que es impresionante, se suma a toda la desesperación que se sigue. Sí, es incertidumbre, pero además es la imposibilidad de hacer algo desde la distancia. O sea, el cuadro es tremendo, así que... nada.
3: Y además la propia familia ahí tratando de sacar escombros de un piso, de un edificio de 10 pisos que se cayó, literalmente todavía no tienen ayuda oficial, o sea, equipamiento, bomberos, nada.
0: Del estado presente, chavista, no sé qué, de no sé cuántos años. Miriam, vas entrando en cualquier momento de la programación, por supuesto.
3: Perfecto, hasta luego.
0: Un beso grande. Es Miriam Mariotto, la línea que se habilitó, ¿sí?, para argentinos en Venezuela es el +54 911 50 61 5903, +54 911 50 61 5903.
2: Mesa de saldos. Lo último, pero no menos importante, ¿qué quedó por decir?
0: Andrea China Valdivieso, el último retazo del día.
5: Dos retacitos.
0: Ajá.
5: Corto para que entienda nuestra audiencia a qué nos referimos con lo que dijo Elisa Carrió para ser citada a declarar en el juicio que se sigue por la desaparición de Loan. Lo que dijo Elisa Carrió es que había complicidad de la provincia con el control fronterizo para traficar niños, justamente una mujer que conoce la zona, que se ha criado ahí, y nombró a políticos, incluso algunos jueces y fiscales que estaban también ligados al narcotráfico. Esto lo hizo en todos los medios públicos hace un año y medio aproximadamente, y bueno, por eso la citan para ver qué pruebas tiene ella con respecto a esto. Y por el otro lado, lo que habíamos prometido. Hoy declaran Fassetta y Andreani los detenidos por encubrir justamente el femicidio agravado de Agostina Vega.
0: ¿Eso está encubrir tan claro a Claudio que es Barrilear. Encubrir o es por ahora encubrir? No se sabe si algo más.
5: ¿Por ahora? Y hoy también se van a definir esas cuestiones con lo que quieran ampliar, porque han pedido ellos esta indagatoria, ese encubrimiento agravado, sí, por ser el delito de la gravedad también el que se cometió, ¿no? El femicidio agravado de Agostina. Ahora, la que tiene que definir el fiscal Raúl Garzón, si la cita o no para que amplíe su testimonio o incluso puede imputarla, es Melisa Heredia, la mamá de Agostina, que el domingo a la tarde hablaba con un amigo, un tal Emiliano, reconociendo que sospechaba de Barrilier.
6: ¿Qué onda, bestia? ¿Todo bien? No tengo ninguna idea de Agus, pero sí, de que la última persona que la vio a mi hija el sábado cuando se desapareció fue Claudia. Porque el remisero que te llevó a Lagos hasta Fraello y Campillo lo reconoció Claudia. Y mi hija estuvo con él. Fue el último que la vio a Julián. Y es lo que todos estamos deduciendo. O sea, los que son íntimos míos, bueno, vos también llenas a Julián, pero todos estamos deduciendo eso. Obviamente que no sabe nada de todo, deducimos esto, así que te pido por favor que no digas nada, ni siquiera Pablo Curiado no le diga nada, porque Pablo sabe que estuvo con Claudia, pero de esto que estamos deduciendo, no digas nada.
5: ¿Qué? No digas nada que estamos sospechando de Claudio, porque Pablo también sabe que Agostina estuvo con Claudio. Se lo dice a un tercero, a Emiliano.
0: ¿Es la mamá?
5: Esta es la mamá de Agostina Vega. En minutos de la noche del domingo, cuando todavía, aún en la ampliación, se confirmó que ella no mencionó a Barrilier. El que menciona a Barrilier es el lunes a la mañana el remisero que citaba a declarar.
0: Piguilla habla de lo último que vio con vida, dice.
5: Sí. Ha levantado, o sea, suspicacias en la investigación. Antes de que todos...
0: Sigamos buscando, mientras todos estamos buscando.
5: Mientras todos estamos buscando, y hay unos chats entre ella y
0: porque
5: Claudio Barrilier.
0: Porque si domingo nosotros hicimos un programa casi especial, derivó en un programa casi especial ese lunes.
5: No, el miércoles fue. Nosotros empezamos a hablar del caso Agostina.
0: Más todavía, el mucho miércoles. Todavía. Esto había sido 3 días antes, ya daba por muerta la madre.
5: Horas.
7: Sus denuncias en la policía iban por otro lado.
5: Dijo otros horarios. A Barrilier le dice, tengo un montón de amigos policías, la están buscando por todos lados, menos donde la tienen que buscar, no me hagas hacer esto, no me hagas nombrarte ante la policía. Así que ahí tiene bastante donde indagar el fiscal.
0: Mañana Gil Labor de Retazo y muy buen día, bienvenida, ¿cómo le va todo junto?
8: Buen día. Bueno, paso a contarles un poco qué es lo que pasa con la gente de Venezuela, del espectáculo y la gente que vive ahí en nuestro país. Uh-huh. Muchos de ellos, bueno, como, Mau y Ricky, que dicen, orando por nuestro país y nuestra gente, los hijos de Montanar también se expresó, Carlos Baute, mis redes a total disposición para difundir cualquier información, todo esto en la red X, por favor resguardarse por ahora en lugares seguros, también Caterín Fulop, dispongo mis redes sociales para quien necesite publicar desapariciones o emergencias, bastante consternados también los Reyes, Felipe y Leticia, que ellos estaban viajando justamente a México, porque hoy juega España con Uruguay, ¿no es así?
9: Mañana.
8: Entonces está viajando y ellos dicen, España ha ofrecido ya su ayuda para poder colaborar, para seguir tratando de encontrar con vida a muchas personas, más luego la reconstrucción posterior, que será también un gran reto.
9: Por supuesto.
8: ¿No? Entre las cosas que van poniendo, Ricardo Montaner, por último, dice, Dios mío, Venezuela, Padre, protege a tu pueblo.
0: Rodrigo Ruiz.
9: Bueno, Nico, en un ratito entrenamiento de la selección argentina en Kansas. Seguramente Scaloni va a poner un equipo alternativo ante Jordania el próximo sábado. Las dudas hasta el último momento si ataja el Dibu Martínez y si juega Messi, yo creo que Messi va a jugar. Y hoy, recordemos, hay 6 encuentros. Nos focalizamos, Nico, en los equipos sudamericanos. A las 5 de la tarde, Ecuador, el conjunto de Sebastián Becasese ante Alemania. Lindo partido para ver. Ecuador que busca la clasificación. Y a las 11 de la noche, Paraguay. El conjunto albirrojo de Gustavo Alfaro ante Australia.
0: María Fernanda Heras.
7: Y rápidamente, los objetos más olvidados y los más insólitos en los taxis y los autos de aplicación, entre los que más se suelen olvidar son celulares, cámaras, billeteras, mochilas, bolsos. Los más insólitos que hizo...
0: ¿Investigación?
7: Un registro. 7 kilos de manteca. Se olvidaron.
0: Ah, bueno, de marihuana.
7: Un peluche, unos apuntes de la facultad, un atril y una reposera.
0: No sé para qué puede usar 7 kilos de manteca. Indudablemente, no. Para tirar manteca al techo.
7: Sí.
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0: Datos del tiempo. Por la mañana, vientos huracanados de 200 kilómetros por hora, maremotos, terremotos y granizo. Y por la tarde, desmejorando.
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2: Adrián Corón, muy buen día, bienvenido, ¿cómo le va?
3: Buen día, ¿cómo anda usted, señor?
2: Bien, acá estábamos comentando, ¿no es cierto?
3: Y comentando lo que tiene que ver con la actualidad, con lo sucedido y lo que está sucediendo en Venezuela, que es un país que por muchísimas razones es tan cercano,
2: tan cercano.
3: A la Argentina. Todos tenemos muchísimos amigos, hay una hermosa comunidad
2: venezolana. Cíclicamente tan cercano. Primero nos fuimos a Venezuela, ahora los venezolanos vienen acá.
3: Exactamente, además del afecto, es realmente cercano. Entonces, lo que sucedió y lo que está sucediendo, porque no, están en desarrollo muchísimos operativos de rescate y muchos puntos de que hemos estado siguiendo aislados.
2: Y mucho todavía, rescate, ¿no? Espontáneo. Por las charlas que fuimos teniendo en on y en off, panorama es bastante más complicado pudiendo mostrar hasta ahora.
3: Claro, porque lo que generalmente se hace es un estudio casi estadístico, te diría, que tiene que ver con la densidad, la demografía de cada lugar.
2: La calidad de la infraestructura.
3: La infraestructura son, digamos, territorios que tienen ciertas fallas geológicas y la agencia más importante que monitorea es justamente la USGS de los Estados Unidos, que es una agencia que no solo es para cuestiones sísmicas o de movimientos telúricos, sino también todo lo que tiene que ver con inundaciones y cuestiones de la naturaleza, ¿no? De
2: y volcanes.
3: Y lo monitorean en todo el mundo en tiempo real. Entonces, ayer, todos los días, vos ves que hay movimientos.
2: Claro. Bueno, acá mismo en el Instituto Geológico vos ves que hay.
3: Antes de ayer hubo un 4.5, decían en Argentina. Claro, no impactan o son alejados. Sin embargo, ayer...
2: O pasan muy adentro, mirá, ¿cierto? Muy profundos. Este pasó que es casi superficial.
3: No, y además muy, muy cerca de ciudades muy habitadas. Y el gran tema ahí, para quienes conocen, es cuando hay derrumbes de estructuras de edificios, ¿no? Entonces vos ahí, pues mira, te voy a decir, por ejemplo, un dato de la fuente que monitorea en Estados Unidos, ¿no? En las últimas 24 horas, obviamente los más fuertes fueron los de Venezuela, en 7.5, 7.2, en Yumare, Venezuela, está el epicentro, estos 23 kilómetros al sureste de Yumare, que fueron los de ayer. Pero también ayer 6.9 en Kuji, en Japón. También hubo en California 5.6, en Nueva Guinea 5.4. Estos son todos los que exceden los 4.5, que es donde entran en atención y en alerta. Obviamente lo que está pasando en Venezuela, que sigue trabajándose, lo que vos decías es verdad, de lo espontáneo, que a su vez es muy riesgoso. Es muy riesgoso, porque vos tenés que estar preparado.
2: Porque provocás otro derrumbe, porque sigue te causás daño vos, pero no le hacen nada bien a las víctimas atrapadas, pero uno puede entenderlo, porque
3: en la desesperación,
2: es preferir la espontaneidad al abandono.
3: Bueno, hay lugares, como yo escuchaba en la red de emergencia de allá de radioaficionados, que es como siempre la que estuvo comandando los rescates, pues vamos a tratar de avanzar en eso. Hace un ratito nada más estaban saliendo equipos de rescate, bombero, defensa civil, un territorio cercano a La Guaira, y estaban avisando por radio, porque muchas de las emisoras de radio también dejaron de transmitir.
2: Claro.
3: Dejaron de transmitir. Entonces, en lugares donde no había luz, había radio, ni internet ni nada, había radioaficionados que avisaban y que iban desde averiguar cómo estaba una persona puntual a avisar que estaban yendo por tierra las unidades de rescate. Ahora
2: hablábamos con una familia que alcanzó a huir, pero dejando parte de ella en los escombros.
3: No, y cuando volvieron.
2: Tremendo, y en la medida que huían, llegaban recién.
3: Los que encontraban cuando volvían, ¿no? O sea, eso fue un tiempo real, fue realmente muy, muy duro. Muchos recuerdos de 40 años atrás en México, por momentos, que fue realmente un desastre, ¿no?
2: La verdad, tremendo. Te dejamos en la continuidad del comandando la continuidad del aire de Nacional para ir y volver sobre
3: por
2: este
3: supuesto,
2: tema que
3: ustedes
2: están preocupados. Y nosotros volvemos, Dios mediante, mañana a las
4: 7 de la mañana.
2: Tengan un lindo día.

0: está Tomás Lipán acá con nosotras en vivo en el estudio de La Folclórica. Bienvenido, Tomás.
1: Hola, muchas gracias a los amigos oyentes.

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Canciones inolvidables de nuestro folclore. La famosa obra del chamamé, Bajo el cielo de Mantilla, fue escrita por Teresa Parodi y su música es de Mateo Villal. La canción se editó en 1988. Escuchemos Bajo el cielo de Mantilla por Soledad Pastorutti.

la historia de un señor y su hija, con ese poder de síntesis de Teresa Parodi que hace emocionar con este clásico de nuestro folclore. Escuchemos la versión original de Bajo el cielo de Mantilla, por Teresa Parodi.

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1: Pepe, ¿cuánto pesás? 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

0: propuesta que hacen Abel Pintos y Luciano Pereyra, esto de bailar en la calle, de besarnos, de abrazarnos y de pensar en el amor, desde temprano, abriendo la mañana de Nacional Folclórica con un equipo hermoso. Este es el equipo del amor. Arranco presentando al chino, Chinito Cuenca, que está en los controles. También a Gastón Rabinovich, que está en la producción. A los compañeros de la discoteca, José Luis de Dios y Marcelo Saavedra, por acompañarnos todos los días con la música que van escuchando. Y acá, más cerquita a mío, en el estudio, el equipo que viene sosteniendo la cuestión desde que la Tana se enfermó. Anda medio pachucha, ya estará seguramente repuesta para la semana próxima. Pero mientras tanto, acá les hacemos compañía. Chocolate, arranco por ahí, por la punta de esta mesa que ustedes no pueden ver, pero
1: muy
0: que
1: buenos
0: yo
1: días,
0: represento. ¿Cómo andás?
1: Muy buenos días, bien, muy bien. Buenos días a la audiencia de La Folclórica, a los compañeros. Bien, con menos frío que ayer, a pesar de que parecería como
0: yo siento
1: que
0: más bien, hoy que ayer el
1: viste,
0: frío.
1: Bueno, también depende del estado de ánimo.
0: Opa. Ah, puede ser,
1: Sí,
0: puede
1: sí,
0: ser.
1: Sí, cuando te agarra medio flojito, ¡tac! Te
0: sí.
1: La da.
0: También depende lo que tarde el bondi en la parada, no, porque claro, si viene enseguida ni te das cuenta.
1: Claro.
0: Ahora si estás un buen rato en la sombra con el vientito.
1: Sí, bueno, claro, esa sensación térmica, no sé cuánto habrá de sensación térmica, la temperatura está en 10 grados 7.
0: Ah,
1: por
0: bueno.
1: Eso digo, ya cuando hay dos dígitos de temperatura,
0: sí,
1: el frío se banca.
0: Y salió el sol además, hay solcito en la ciudad de Buenos Aires, ¿no? Porque hay que ver qué pasa en el resto del país, pero acá algo de sol hay.
1: Bueno, y va a ir calentando a medida que vayan pasando las horas.
0: ¿Te viniste en moto hoy? No.
1: No, no.
0: Ah, por eso estás tan sueltito de cuerpo vos.
1: No, el martes vine en moto, la pasé muy mal, de ida y de vuelta, así que miércoles y hoy tengo que cuidarme porque ya había empezado con dolor de garganta, ¿viste?
0: Dije, no, parece bien, hay que cuidarse.
1: No.
0: Bueno, mirá la Tana, pobre.
1: Bueno, pero ella la vendió la moto igual.
0: Ah, ¿sí? Hace tiempo. Bueno, Eri, buen día, ¿cómo andás?
2: Hola, muy buen día. Bien, también. Yo también siento mucho frío hoy.
1: Yo también vendí la moto.
2: Yo también hace mucho tiempo vendí la moto. No, nunca tuve moto. Le tengo miedo a la bicicleta, a la moto. En la ciudad. Después en el barrio, sí.
0: Es otra cosa. ¿Manejás? Sí.
2: No manejo.
0: Yo tampoco, yo tengo el registro y no me animo a manejar. Me da medio como pánico
1: en
0: la ciudad,
1: sabes,
0: de Buenos
1: pero
0: Aires.
1: No te
2: ciudad, claro.
0: Claro.
2: La ciudad más que nada, el tráfico, ¿no?
0: Sí.
2: Que hay tanto. Pero bien, bueno, vos arrancaste hablando de amor.
0: Sí.
2: A raíz de la cortina del programa. Y hoy vamos a Neuquén, a la Laguna Corazón. Está todo
0: así
2: entrelazado. Esto es en Villa Pehuenia y después vamos a la fiesta nacional e internacional del Poncho en Catamarca, que se va a llevar a cabo en el mes de julio, así que vamos a contar de qué se trata, su historia. Es muy importante en la provincia y a nivel nacional, así que vamos a ver quiénes se van a presentar y qué es lo que va a suceder en esta fiesta de varios días.
0: Bueno, sobre eso hay varias canciones, sobre las tejedoras belenistas, por ejemplo. Después podemos buscar algo como para rematar esa columna que entiendo es súper interesante.
2: Sí.
0: Lo que decís
2: sí,
0: es verdad,
2: importante.
0: Es muy muy fuerte esa fiesta y los ponchos de esa región son muy buscados en todo el mundo.
2: Exactamente, sí, por eso la fiesta es nacional e internacional.
0: Buenísimo.
2: Tiene un nivel de importancia. La verdad que
1: y
2: fuerte.
1: Hay que ir a cuando si quieres un poncho hay que ir a esos lugares, ¿viste?
2: Sí.
1: Pero viste que acá hay ponchos que te venden en Florida y todo. Yo compré uno acá en Florida, no tenía agujero para pasar la cabeza.
0: Qué incongruencia. Grande Choco. Bueno, lo tenemos a Jorge Bacaro también.
3: Hola, Colo, buen día para todos. ¿Cómo va? ¿Bien?
0: Bien.
3: Bueno, hoy no sé si se dieron cuenta. Que hoy es
1: jueves.
3: Y hay estrenos en la cartelera cinematográfica, señores. Y hay cuatro.
1: Mirá.
3: Pero uno de ellos es un tanque. Estamos acercándonos lenta, pero seguramente a las vacaciones de invierno.
0: Es cierto.
3: O sea, estamos en clima mundialista, obviamente. Hasta que se termine el mundial, una cosa no opaca a la otra. Pero luego, ahí nomás vienen las vacaciones de invierno.
1: porque creo que el Mundial termina el día 19, domingo 19, sí, y el 20 sí, empiezan
3: las arranca las vacaciones, por eso te digo, sin solución de continuidad, como muy se bien, decía no, antes, ¿sí?
1: Hacía mucho que no lo decía.
3: Exactamente, pero como soy una persona de radio, lo tengo que decir. Supergirl es el tanque de esta semana, la heroína, la superheroína rebelde del universo de DC, que llega a la cartelera, un super tanque. Por eso hay nada más que otros tres títulos acompañando, alternativos de diferente género, acompañando este tanque. Igualmente no creo que supere, no sé, por ahí sí, pero no creo que supere el fenómeno Toy Story, que ya pasó el millón de espectadores. Ayer decíamos, en un día 100.000 espectadores más. Ya pasó el millón de espectadores y se encamina a ser la película más taquillera del año, de seguir con estos números de convocatoria día a día en los cines argentinos. Pero bueno, de eso vamos a hablar dentro de un ratito y de algunas otras cuestiones del ámbito de la pantalla chica también, del teatro y de las series, porque he visto algunas series muy interesantes para recomendar.
0: Bien, variadito entonces.
3: Sí,
0: tenemos
3: sí,
0: de todo, como en botica. Les quiero decir que acá hay varios mensajes que fueron entrando sin que yo dijese los teléfonos. Para los que todavía no lo saben y tienen ganas de escribirnos, háganlo al 11-3109-5896. 11-3109-5896. Ahí pueden dejar además mensajes de audio. El contestador es el 4999-0987. Vayamos a escuchar a la Sole, que canta Lejos de Ti, y en un ratito nada más compartimos los mensajes.

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0: cortina. Lindísima, Bruno Arias y la bruja Salguero haciendo sol.
1: Te combina con los muebles, digamos. Y si te gusta la... Dijo, ¿qué dijo? Me encanta esta cortina. Claro. Y la gente dice, ¿de qué está hablando?
0: Le quieres arrochar el piso de chocolate. Están ahí, sí, cabeza a cabeza últimamente. Estos dos que ya se mimetizan después de tantos años.
2: Son media
0: años,
2: naranja.
1: No,
2: son media
1: no encuentro una galletita que te sana. Ah, ahora sí.
0: Hola, Diani. Esperen que la saluda Diana después al aire.
1: Claro, sí, está bien. En estos momentos se están dando un beso, un ósculo. En la mejilla, ahora con, con Erika. Y ahora conmigo no, porque yo estoy. Ahora
0: sí, claro. Vos estás comiendo una galletita.
1: Ahora sí.
0: Y ahora sí, bueno.
1: Ahora que vaya Diana, que yo tengo que comer una galletita.
0: Coma tranquilo, mientras yo cuento que nos escribió Daniel, con foto incluida. Buen día, Colo y equipo. Mañana fresca, seminublada, calma, 3 grados, una máxima pronosticada para hoy de 10. Buena jornada, nos dice Daniel, que está en Comodoro Rivadavia y desde ahí nos envía una fotografía preciosa donde se ve el agua muy calma y las embarcaciones ahí en la costa y un cielo increíble. Por otro lado, Graciela de Belgrano nos está escuchando desde los Estados Unidos, país donde se realiza el Mundial, uno de los países donde se realiza el Mundial, para compartir algunas cuestiones. Por ejemplo... Dice que ella también tiene el registro de conducir, pero que no maneja, igual que yo. Mira. Somos unas cuantas. Mira. Conozco cada vez más que les pasa lo mismo. Esto de que dimos el examen, lo dimos bien, pero después a la hora de tener que encontrarte con la cruel realidad de la calle.
2: Sí, claro.
0: Nos da como cierto temor.
2: Sí, ¿no? Mi hermana tiene ¿también? Registro y no sale.
0: Y no sale. ¿Viste?
3: Uh-huh. Buen día, ¿puedo?
0: Sí, obvio, Diani. Total, ya te mencioné
3: el aire. Es un tema que me interesa. Vos sabés que hay mujeres que se encargan justamente de esto, ¿no? Mujeres que son entrenadoras en conducción y se encargan de esto. Cuando vos tenés el registro y no tenés...
0: no te animás a dar el paso.
3: Claro, la actitud esa o la actitud de salir a la jungla que es la ciudad de Buenos Aires.
0: Sí, tendría que contactar con ellas. Porque para mí hay alguna traba ahí emocional.
3: Hay cuestiones que tienen que ver con la fantasía de lo que te puede llegar a pasar en la calle, sí, de lo que no vas a poder resolver. Y si ya tenés el carnet...
0: Como que me agarra una excesiva responsabilidad de decir, che, pero...
4: Yo le di el auto.
0: Es una herramienta terrible, o sea, a favor y en contra también un auto, ¿no?
4: Le cuento a la gente para ubicarse. ¿Vieron cuando vos venís por Avenida Corriente, cuando estás llegando al Bajo, una cuadra antes hay una pendiente muy pronunciada?
0: Sí, me muero, por ejemplo.
4: Muy pronunciada.
0: De solo verla ya.
4: Veníamos con el auto, yo venía manejando mi hermana, que yo estaba tratando de ayudarla, que se quite el miedo de andar en la ciudad. Cuando estábamos casi entrando a la pendiente, toca el freno porque uno de adelante le frenó y me dice, me quedé sin freno. Me dice, ¿qué hago? Cuando miro abajo en la pendiente, abajo de todo, o sea, sobre Leandro N. Alén, estaba el semáforo en rojo, o sea, estaban todos los autos parados, los que venían por corriente. Me dice, ¿qué hago? Le digo, apuntá y pegarle al más barato.
0: Ay, choco,
2: Dios.
0: Bueno, así estamos en esta mañana. Me encanta. Me gusta que me ayuden a despabilarme alegremente. Siguen entrando mensajes, porque además del de Graciela, que hace causa común con esta situación del manejo, también nos escribe por acá alguien desde Bahía Blanca, que dice que hace un frío por ahí, me imagino.
1: Sí, sí.
0: Me imagino, ahí además el viento sopla y con todo, 6 grados, haciendo alfajores para el cumple de mi hijo. Saludos, nos dice Aníbal y nos manda foto de esas tapitas de alfajor casero que ya se están preparando.
1: Que mande, acá somos catadores.
0: Que mande, por favor. Sí. Héctor, desde Merlo, San Luis, también está atento a la jugada para decir buen día. Pleno sol por aquí, saludos y una foto donde se ven las sierras, preciosa foto también. ¿Qué país más lindo que tenemos? Bueno, Erika se va a ocupar más tarde de recordarnos todo eso. Pero ahora, como ya habrán oído, está con nosotros... ¿Quién, Chinito?
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0: Recibimos forma. formalmente ahora sí a Diana Costanzo. ¿Cómo va, Diani?
3: ¿Qué tal, Colo? Nos saludamos formalmente en un día muy tremendo para la región de América Latina por este terremoto que ha sucedido en Venezuela, un terremoto de una magnitud histórica. Si bien este territorio, obviamente les mandamos nuestra solidaridad y todo nuestro acompañamiento al pueblo venezolano, digo, si bien Venezuela es una zona de alto riesgo sísmico, ¿sí? Cerca del 80% de la población está en áreas de vulnerabilidad ante movimientos de la corteza terrestre porque, claro, tiene una composición geológica que marca esto, la presencia de fallas activas. Es uno de los territorios más expuestos del norte de Sudamérica por esta situación. Bueno, los movimientos fueron de gran magnitud y se produjo, esto sí es algo que es llamativo, es el doblete sísmico, le llaman los sismólogos, los especialistas, que fueron dos terremotos muy fuertes seguidos, no fueron réplicas, sino que fueron dos terremotos, uno seguido del otro, y esto fue lo que hizo que justamente sea una situación tan compleja. El de mayor magnitud fue identificado como de 7.5, este fue el evento principal, pero fueron pocos segundos de diferencia, o sea, no hubo ni tiempo
0: de reaccionar,
3: nada. Claro, y lo que sucede además, porque esta es una de las preguntas que siempre se hace la gente, nos hacemos todos, cuando ocurren este tipo de fenómenos. ¿Se pueden predecir estos terremotos? ¿Se pueden predecir estos grandes sismos? Le trasladamos la pregunta al doctor Gustavo Ortiz, él es sismólogo, director del Observatorio Sismológico del CONICET en la provincia de San Juan, y esto nos respondía.
6: Para poder llegar a predecir un evento sísmico, se está trabajando, obviamente, la humanidad entera está trabajando en eso. Ni siquiera China, Japón, Estados Unidos todavía pueden llegar a predecir eventos sísmicos. Estos países que te he nombrado también son altamente sísmicos y no tienen tecnología todavía que puedan predecir un evento sísmico con anticipación. Lo que sí se tiene que trabajar justamente es en la prevención. ¿Cómo? Construir sismo resistentemente, hacer evacuaciones.
3: Ahí estaba el doctor Gustavo Ortiz, que nos atendió en una mañana muy compleja porque lo estaban requiriendo de muchísimos medios, así que le agradecemos la gentileza que tuvo. Y son las placas del Caribe y la placa sudamericana, comentábamos recién, que son dos enormes bloques rígidos de la corteza terrestre, que se conocen como las placas tectónicas, y esto es lo que ha producido este movimiento. Es esta gran pendiente, esta gran pregunta pendiente, ¿no? ¿Por qué no se pueden predecir? Y nombraba Ortiz a grandes países, grandes potencias que también tienen el tema de los sismos, de los terremotos, y todavía no se ha podido diseñar un sistema que pueda predecir estos enormes movimientos que produce la corteza terrestre.
0: Muchísimas víctimas, ¿no es cierto?
3: Sí, muchísimas víctimas. Es muy, muy lamentable. Los edificios realmente se caían como si fueran de papel. Las imágenes son muy, muy tristes. Poco a poco se está recuperando la electricidad, las comunicaciones, pero se están, obviamente, y en forma muy lamentable, buscando víctimas entre los escombros y las personas que pudieron refugiarse, tratando de comunicarse con sus familiares en todo el mundo. Asistencia sanitaria están requiriendo desde Venezuela para todas las personas que obviamente se han visto afectadas, y bueno, desde la Argentina también se está, ya el gobierno ha ofrecido la ayuda, y todos los países de la región en forma solidaria.
0: Gracias, Diana, y un abrazo al pueblo venezolano, ¿no?
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0: Franco Ramírez, ahí lo escuchábamos haciendo Por la Costa del Salado, de Carlos Carabajal, antes Luciano Pereyra con Mi Primer Amor, una versión chamamecera. También escuchaste a Jorge Rojas con Pájaro Errante.
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0: ya cuando termina la semana y vuelve Silvia, me aprendo las cortinas que componen los distintos momentos, segmentos de este programa hermoso que los acompaña durante todas las mañanas. Ustedes saben, yo vengo un poquito más tarde. Con Nabila los vamos a estar esperando. De paso aprovecho, ¿no? Y voy pasando el chivo entre la 1 y las 3 de la tarde. Vamos a estar también para hacerles compañía. Por lo pronto, y venimos diciéndolo fuera de micrófono, pero hay, parece ser, un par de entradas para regalarles, para ir al cine, hoy también. Así que estén atentos y atentas a lo que llega, porque ya se viene el especialista.
1: ¿Te das cuenta, Benjamín? El tipo puede cambiar de todo.

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5: ¡Qué presentación!
6: ¡Qué presentación! Bueno, tenemos estrenos en la cartelera cinematográfica y claro, tenemos como una dominación, podríamos decir, en estas semanas. Hay cuatro propuestas nomás, pero tenemos prácticamente está monopolizado todo por Supergirl, que es esta nueva incursión en el género fantástico de aventuras del universo de DC con la prima biológica de Batman, ¿no? De Superman. Bueno, Batman, Superman.
5: ¿Pero qué es la Mujer Maravilla?
6: La Mujer Maravilla no tiene nada que ver. No, es del mismo universo de superhéroes, pero la Mujer Maravilla es una amiga de Superman,
5: pero
6: que
5: no,
6: viene
5: no
6: de otro
5: más,
6: lado.
5: ¿No? Así películas tipo tanques donde aparezca la Mujer Maravilla.
6: Ay, sí, sí, sí, hubo, sí, por supuesto, sí. Y va a haber otra, va a haber. De hecho, está en proceso de producción, una nueva Mujer Maravilla.
5: Deconstruida que no sé feminista.
6: No sé si es la hija de Arjona que quedó. Ahora no me acuerdo, me tengo que fijar porque se ha expandido tanto el universo de los superhéroes y se ha transformado en un gran negocio además. Un negocio, películas que salen 300 millones de dólares y buscan recaudar el doble. A veces no lo consiguen, pero alimentan todo ese universo. Casi te diría ya para un nicho muy consolidado de fanáticos. Ya hay un público. Es raro que estas películas vaya un público nuevo. Siempre es un público que se retroalimenta, que los ves en las Comic-Con, con disfraces, haciendo cosplay. Y aparecen llenando las salas para ver estas aventuras que... No es nuevo el fenómeno, porque pasaba en la época de los formatos episódicos, aquellos nuestros padres cuando iban a ver a Flash Gordon al cine en formato episódico, o nuestros abuelos, había ese nivel de fanatismo, eran productos hechos para un público, en aquel momento tal vez más amplio, hoy mucho más consolidado y más concentrado en los consumidores que vemos en otros eventos, como estas reuniones de historietas o de consumidores de historietas del género de superhéroes. Y llega Supergirl, que es la prima biológica de Superman, a enfrentarse en un universo muy diferente al que conoció, muy diferente también al de Superman en su origen. Superman venía de una familia amorosa que lo rescató de alguna manera de la destrucción de su planeta. Supergirl, la prima, viene de una situación compleja, una familia a la que vio morir en su planeta, mucha sed de venganza en algún punto, es una heroína más rebelde y oscura. En la Superman última que vimos, que realmente a mí no me satisfizo para nada, pero no importa, en esa última Superman apareció un perrito, un super perro. Bueno, ese es el perro de Supergirl, que Superman le cuidaba. Es muy claro, es muy para el universo, es muy para el universo ya de los consumidores, de los seguidores de este género.
5: Sí, para, te hago un paréntesis ahora que decís del perrito. Me pasó algo muy terrible el otro día en la feria de agronomía, en un puesto. Fui a comprar un pretal para pasear a mi perra. Atendían dos chicas de unos 35 años, ponele más o menos. Entonces me dice, más o menos, ¿de qué tamaño es tu perra? ¿Cómo sería? ¿Qué sé yo? Entonces le digo, mira, no sé cuánto pesa, pero es una especie de Benji. Le digo, ¿viste Benji? ¿Benji?
6: ¿Qué es Benji?
5: Ah, ¿viste? Ninguna de las dos tenía ni idea. Le digo, bueno, chicas, en serio, bueno, está bien, son jóvenes. Le digo, bueno, Benji es un perrito, así asá, clásico.
6: No, hoy si no decís la raza específica, ¿no podés hacer una referencia con una película?
5: No, eso te iba a decir, pero para, además le digo, bueno, no sé cómo decir Lassie. Me dijo, mira, chao, listo, me fui.
6: Pero Benji no era Lassie. No, claro. Es como decir, está bien.
5: No.
6: O Rintintín.
5: O sea, le empecé a nombrar. Claro. No, Rintintín ni me animé directamente. No conocían a Benji, no conocían Lassie. Y dije, bueno, listo, chao.
6: Ya está.
5: Les compré prestar más o menos a ojo y me fui.
6: Claro. Estaba Beethoven también. Perdón. Que era el San Bernardo.
5: No suelo mirar películas de animales, me dijeron así, tipo.
6: Ah, bueno, y eso que sos veterinaria.
5: No, bueno, pues te digo, Me fui desahuciada de ahí.
6: Mirá vos.
5: Pero nada, cierro paréntesis, perdón.
6: Bueno, no, no, está perfecto. Pero en la última Superman veíamos el perrito de esta chica, de esta subheroína, ¿no? Esta heroína tan, tan singular. Que como dije, Kara Sorel es el nombre de en la ficción, esta prima biológica de Superman, que viene de Krypton también, todo, pero con un pasado más oscuro que el de Batman. Entonces eso va a hacer que sea una, tenga una personalidad más rebelde, más desprejuiciada, y a la vez también más, podríamos decir...
5: ¿De Batman o de Superman? Dijiste Batman.
6: Otra vez digo Batman, de sí. Superman. Prima biológica de Superman y que tiene una vida más desprejuiciada, más punk, podríamos decir. Una onda así. Pero como digo, es un fenómeno para un público ya muy cautivo, muy amplio, muy enorme, el del el género superhéroe, pero muy cautivo. Después, bueno, los próximos títulos de la cartelera. Tenemos una película de humor bizarro de la saga Jackass. Que se llama Jackass, la última aventura. Después tenemos una película de terror que también tiene un público cautivo, se llama Leviticus, Ritual de Sangre. Dos adolescentes que tienen que escapar de una entidad maligna, nunca se vio, y que adopta que la forma de la persona que más quieren.
5: Bueno.
6: Nunca se vio. Pero bueno, es
5: hay
6: un
5: mucha
6: género.
5: Hay gente que sigue, ¿no? Ese género.
6: Claro, sí, sí.
5: Me impresiona, a mí.
6: Que mueve mucho en los cines argentinos el terror, ¿eh? Ni que hablar que además de tener un público cautivo, ha generado en el cine argentino una corriente de realizadores, Demian Rugna es un ejemplo de esto, con productos muy sólidos dentro del género, de muy bien entendidos. Lo de Jackass, como te decía, una nueva aventura de Johnny Knoxville y su grupete de amigos, que se llama La Última y Nos Vamos, es el título... que es un poco de este humor de bizarro, grosero, guarango, llámenlo como quieran, que tiene que ver con acciones físicas desmesuradas y guarradas en general. Y por último, la que sí les quiero recomendar, que me parece que es una gran película, se llama Los colores del tiempo, es una producción francesa, un drama, una comedia dramática de Cédric Clapiche, que cuenta la historia de cómo 30 personas, alrededor de 30 personas, están vinculadas con una misma mujer del pasado, del siglo XIX, para más datos, ¿no? Cuando son reunidos en un lugar y los invitan a descubrir por qué están vinculados a esa persona, la historia empieza a cobrar una dimensión muy singular, en una película actual que se transforma en una película de época. Y cuando cuatro de esas personas que se son convocadas a hacer el inventario de la casona en donde vivió esta mujer, empiezan a encontrarse historias que son los verdaderos tesoros ocultos de esa mansión, y además la reconstrucción de quién fue esa misteriosa mujer y por qué tantas personas están ligadas a ella en la actualidad, ¿no? Una historia conmovedora, con un gran trabajo de fotografía.
5: ¿De dónde es esa peli?
6: Francesa.
5: Francesa.
6: Se llama Los colores del tiempo. Y obviamente una forma de remontarse al París del siglo XIX, en plena revolución industrial, en plena revolución cultural también. Era la época en que se inventaba la fotografía, que nacía el impresionismo. Bueno, y ese contraste de el 2025, la película plantea una actualidad del año pasado, con estos personajes que van a esa casona y empiezan a como viajar en el tiempo a la historia de Adele, de esta chica, de esta mujer, que de alguna manera, no vamos a desentrañar porque ese es el plot de la película, de alguna manera influyó en las vidas de 30 personas, y esas 30 personas tienen un vínculo en común con esta mujer, ¿no?, del siglo XIX. Para mí lo más atractivo de la semana, porque tiene algo muy... que la asemeja al espíritu de Medianoche en París. ¿Te acuerdas de la película,
5: sí,
6: de Woody Allen?
5: La vi varias veces, de
6: bueno,
5: hecho, me encantó.
6: Hay algo de ese espíritu de Medianoche en París en esta Los colores del tiempo, que además de tener una gran reconstrucción de época, vestuario, fotografía, tiene una historia que yo creo que a muchos nos toca, porque cada vez que nos enfrentamos a una foto del pasado, de un pariente lejano, de un bisabuelo, pensamos, nos trasladamos un poco a esa época y pensamos qué sería de esa persona o cómo era su vida cotidiana. Un poco de eso trata también la película y yo creo que ahí está el empalme con el ánimo de los espectadores que vayan a verla.
5: Me gustó, creo que me quedo con esa.
6: Bueno, Los colores del tiempo.
5: Si ustedes tienen ganas de ver alguna de estas películas que acaba de mencionar Jorge, yo les diría aprovechen porque estamos regalando un par de entradas para ir al cine. 4999-0987 es uno de los teléfonos, el otro es el 11-3109-5896. 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

0: sonido acá siempre es deuda que saldamos rápidamente, porque Eri trajo material que tiene que ver con distintos espacios, ¿no? Sí, de la Argentina.
1: Exactamente, y vamos a comenzar por la provincia de Neuquén. Nos vamos a Villa Pehuenia, a esta Laguna Corazón. Obviamente se llama Laguna Corazón porque tiene una forma de corazón o se acerca a lo que sería una forma de corazón. A ver, cuando llegamos a este lugar vemos un pequeño espejo de agua de origen natural. No se ve así a simple vista la forma del corazón, simplemente que se puede apreciar mejor desde arriba o en imágenes satelitales, ¿no? Esta forma similar a lo que es un corazón. Se encuentra muy cerca del acceso a Villa Pehuenia, en un sector que es conocido como Paso del Arco, a pocos kilómetros de esta localidad. Para ser más precisos, está a 3 o a 5 kilómetros aproximadamente de Villa Pehuenia y de Neuquén, a 310 kilómetros. De Aluminé, para decir alguna zona de conocida de la zona, 60 kilómetros. ¿Qué se puede hacer allí? Senderismo corto. La verdad que es un lugar que está fuera de los circuitos turísticos masivos, no es un lugar muy conocido, no lo tienen como un lugar turístico por excelencia, es como una zona oculta, es más de los lugareños, pero bueno, con el tema de las redes sociales y de la búsqueda de lugares poco conocidos, cada día se está haciendo más
0: popular.
1: Exactamente. Uh-huh. Se puede hacer también fotografía, observación de flora y fauna cordillerana, hay vistas panorámicas de los bosques de araucarias. Se puede hacer un descanso allí, ¿no? Si uno viene recorriendo la zona, es un buen lugar para hacer picnic y descanso, salvo en las épocas invernales en donde está todo nevado, ahí un
0: se
1: picnic
0: complica.
1: Te la regalo.
0: Pero lo que son los picnics en esos espacios en el verano, impagable.
1: Es impagable.
0: La parte más linda, ¿no?
1: Sí,
0: poder sentarte, tomar un mate, comerte un sanguchito viendo esa maravilla.
1: La naturaleza, tal cual. Esta zona forma parte del territorio ancestral de comunidades mapuches y del entorno natural de Villa Pehuenia, así que es una región que es famosa por los extensos bosques de araucarias, este árbol es sagrado para el pueblo mapuche, así que es muy importante. Como te decía, es una zona más conocida entre senderistas y habitantes locales que entre el turismo masivo. Es como este lugar secreto de Villa Pehuenia.
0: Ahora que nombrás Villa Pehuenia, no en este punto, ¿no? Del lago con forma de corazón, pero sí tengo entendido, no sé si seguirá estando, pero hace mucho tiempo había un campus de para estudiantes de la Universidad de Buenos Aires, ahí en Villa Pehuenia.
1: Ah, qué bueno.
0: Un hospedaje muy económico, incluso gratis para estudiantes que gestionaran el acceso, ¿no? Como pasa con algunos sindicatos, etcétera.
1: Claro,
0: viste que
1: hay tienen lugares para
0: lugares puntuales para parar, digamos, y pasar unos días ahí. Bueno,
1: sí, mira,
0: lugar maravilloso.
1: No, Villa Pehuenia es de
0: soñado.
1: Sí, bueno, qué lugar de Argentina no es maravilloso, ¿no? Pero bueno, sí, Villa Pehuenia es muy lindo. Así que bueno, recomendado. A ver, se puede ir sin guía, ¿no? A este lugar, pero si no se conoce, a veces, viste, yo siempre recomiendo algún guía de la zona, algún lugareño que pueda acompañar, siempre es bienvenido para no perderse y además para no perderse de las historias que siempre hay en estos lugares, ¿no? Con tanta leyenda, ¿no? De pueblos originarios. La verdad que Laguna Corazón. Es un lugar muy lindo para recorrer, conocer y tener en la lista de pendientes.
0: Bueno, sigo sumando yo, sigo sumando. Sí. Y mientras siga reemplazando a la Marucho, se va acrecentando mi lista de lugares posibles. Alguna vez iré a disfrutar. Gracias, Eri. Por favor.
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Escuchábamos a Sergio Galleguillo con En el Carnaval, antes La Bolichera, de Godoy y Armando Tejada Gómez, Los Cuatro de Córdoba. También Antonio Tarragorroz por Santa Rosa Me Voy al Río, de González Bedoya y Antonio. Y el Duende Garnica haciendo Palas Fiestas, de su propia autoría.

0: cocina también.
1: Bueno, me alegro.
0: Estoy así como...
1: Te combina con los muebles.
0: Cada vez que aparece el amigo Jorge Vaccaro. Claro, porque teníamos otra que fue la de los fragmentos de películas para los estrenos.
1: Eso para los estrenos.
0: Pero estaba extrañando esto de viajar un poco al Uruguay a través de la
1: Bueno, me alegro que te guste. Cruzamos con un ferry, ¿te acordás? Un aliscafo, como decía Olmedo. Bueno, hablemos un poquito del Mundial y el impacto del Mundial en la pantalla chica. Me refiero al rating, obviamente. Anoche el partido de Escocia-Brasil, Brasil-Escocia, con Brasil imponiéndose cómodamente ante Escocia, marcó 16 puntos por la pantalla de Telefe. Ahí se notó un repunte importante en materia de rating. Obviamente la figura de Brasil y el estreno de Neymar, a quien mostraron muy cuidadito, ¿no? Lo cuidaron para meterlo en un momento muy específico, nada de andar desgastándolo.
2: Desde el 2023 que no jugó en la selección brasileña.
1: Bueno, ¿viste? Había mucha expectativa por la inclusión de Neymar ayer, el desembarco de Neymar en el Mundial y bueno.
2: Escúchame, Ocaro, para.
1: Sí.
2: ¿Y la abducción?
1: Yo pensé que en algún momento a Neymar iba a aparecer una nave extraterrestre.
2: Dije, bueno, ahora se va.
1: Y bueno, yo me quedé. Yo lo vi el partido completo.
2: Yo también, pero no vi nadie.
0: Llamame a esta chica. Tenemos
1: sí,
0: que conversar.
1: Sí. ¿Cómo se llamaba? Nadinia, no me acuerdo ahora. Bueno, Vadinia, no me acuerdo. Sí, porque tengo tan poco espacio en el disco rígido acá que tengo que ir borrando rápidamente un día para el otro. Bueno, papelera de reciclaje.
2: Le cuento a la gente cuando dice acá está hablando del Valero. Se
1: ¿cómo?
2: Y
1: no
2: decir,
1: en el streaming me pueden ver.
2: Se cortó.
1: Ah, se cortó.
0: Recuerden lo de la abducción, porque no todo el mundo estuvo escuchándonos ayer y hoy, ¿no? Pese a que tenemos fieles oyentes.
1: No? Vos Bahiana.
0: Quizás hoy mira, están escuchando y no saben de qué hablamos.
1: Vos Bahiana, una, ¿cómo se llama? Mentalista, no es mentalista, una vidente brasileña, dijo que durante el partido de Brasil-Escocia se iba a producir un contacto alienígena, una nave extraterrestre iba a abducir masivamente a jugadores, público del estadio. Bueno, un impacto. Claro, le alcanzó para hacer viral en redes.
2: Alguno y no nos avivamos. Claro.
1: Alguno debe haber sido abducido.
2: ¿Viste?
1: Pero
2: como este dice, hace tres días que no aparecí por casa, dice, callate que me rataron los marcianos.
1: Bueno,
2: y siempre me está tomando de estúpido, me dijo que si te enojás el martes me ratan de vuelta.
1: Es bueno eso, ¿eh? Es bueno. Bueno, lo había reafirmado, faltando 48 horas para el partido, que iba a suceder, prepárense para un encuentro extraterrestre. No pasó nada. A lo sumo, extraterrestre podía ser uno de los jugadores brasileños, no me acuerdo ahora, que él que se mandaba por
2: Vinicius.
1: Izquierda. Vinicius.
2: Dos goles.
1: Se metió dos goles. Que fueron
0: ¿cómo
1: medio...
0: terminó el partido al final?
2: 3-0.
1: Que podría haber sido 4 porque uno se lo... El que le anularon fue muy raro, el que le anularon a Brasil. Muy extraño, sí. Porque no había falta. Pidieron... Muy raro, muy raro. Una desprolijidad por parte del árbitro también, dentro de mi humilde opinión, pero ya lo dirá Nicolás Álvarez esto. Yo hago una justipreciación solamente de lo que veo en pantalla. Bueno, la cuestión es que esta Bobayana falló sobre la invasión alienígena durante el Mundial. Todavía no ha salido.
0: Pero logró que en un país como nuestro, en este horario y en la folclórica.
1: Pero se hizo viral en todos lados.
0: Imagínate, claro.
1: Se hizo viral. Nosotros fuimos solamente fuimos parte de la repercusión que generó en redes, porque todos decían, como hay siempre estas cosas conspiranoicas de no, va a pasar algo, va a pasar algo, va a pasar algo, esta chica. Se hizo.
3: Hoy debería dar una explicación esta chica, de por qué no sucedió lo que todos esperaban.
1: ¿Vos viste la cantidad de cosas que hay en redes sociales? ¿Vos ves que todo el mundo da explicaciones?
3: No.
1: Ponen cualquier cosa. Ponen cualquier cosa y listo. Bueno, 16 puntos.
2: Desaparece 15 días en las redes, después viene y dice: me abdujeron a mí.
3: Claro. Es buena.
1: 16 puntos del Mundial. Va escalando la temperatura en materia de rating. Veremos qué pasa el sábado con el partido de Argentina. Pero donde también empieza a notarse el crecimiento de la temperatura es en aquellos que empiezan a sumarse a la escaloneta o al crecimiento de la escaloneta de diferentes maneras. Entre ellos, con temas musicales que acompañen el crecimiento del seleccionado. Por ejemplo, Los Calzones lanzaron Lleva, que es la canción de Messi, que es un corte, segundo corte, de un álbum que se llama Huella, y que van a estar presentando el 8 de agosto en el Teatrito. Pero para que tengan una idea de qué trata esta canción homenaje a Messi, que espera transformarse en viral también, porque todo lo que tenga que ver con Messi y la selección tiene destino de viralización, escuchemos un poquito de lo que han hecho Los Calzones.

0: Lindo ahí, ese, dale, dale. Me parece que tiene, es pegadiza. Dale, eso por ahí puede llegar a andar. Hay que ver, en la medida en que la selección siga avanzando, si este tema también empieza a cuajar en las hinchadas, en el público. Pero los calzones le han metido un ritmo interesante. A propósito de que dicen, viste que mencionan a la pulga, los calzones. Messi es la pulga, muchachos. Yo he visto en muchos lados que lo llaman la cabra. Y mucha sí, gente, ¿viste? Y nadie aclara. Periodista, te dice, la cabra, qué grande la cabra.
1: ¿Por qué la cabra?
0: Esto es un problema que tenemos con la penetración cultural. Cabra en inglés es goat, goat, se escribe cabra, ¿no? Goat.
1: Sí, hay un jueguito de...
0: En realidad son las siglas de Great of All es a la A, es de All Time, el más grande de todos los tiempos. En siglas, GOAT significa eso. Cuando en redes sociales vos pones GOAT, le dicen GOAT a alguien que es muy, que es un capo en su materia, que es el mejor, le ponen qué GOAT, que es este, qué cabra.
1: Okay.
0: Eso se españolizó directamente. Es la sigla que significa cabra en inglés, porque GOAT es cabra en inglés, pero en sigla significa grande de todos los tiempos, Great of All Time.
2: También de repente, acá tuvimos sin la T.
0: ¿Eh?
2: Sin la T tuvimos también acá en nuestra historia, ya por 1943, con el que el
0: Go.
2: Aquel momento, Go. Coronel Juan Domingo Perón.

0: All Time, cuya sigla se usa mucho en redes sociales, y GOAT es cabra. Entonces de ahí llega cabra. Entonces nadie
1: yo
0: te lo explica.
1: Que venía de una jugada.
0: No, no, no. Viste, pues si la cabra.
1: Una
0: le dicen,
1: jugada saltaría.
0: Qué grande la cabra. Entonces, ¿por qué la cabra? Bueno, es parte de las cosas que rodean al Mundial y que en los medios de comunicación dan que hablar. A veces, sí, no tanto.
1: ¿Y usted? ¿Con qué se vino? Me sigue sorprendiendo, Bacaro, ¿eh?
0: Bueno, me alegro.
2: Sé que a la mujer de él le pasa lo mismo.

0: de videos.
1: El indio Lucio Rojas, cuando canto chacarera, una versión de estudio, era lo que sonaba en la 98.7. Nos vamos a quedar hasta la 1:45, sigue adelante este espacio mañanero, sin la Tana a la cabeza, anda con algunas nanas, pero con un equipo que responde.
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0: Bueno, van llegando algunos mensajitos queriendo participar por el sorteo para llevarse un par de entradas y ver cine. Hay muchos estrenos, ya lo estuvieron escuchando tempranito a Jorge dando algunos títulos. Acuérdense que pueden escribirnos con nombre, últimos números del DNI, y sobre el final del programa vemos quién se
1: 12:30 lleva. Más o menos, Colo.
0: Más o menos 12:30.
1: Hacemos ya, el sorteo.
0: Dale, dale, y veremos quién se lleva ese par de entradas. 11-3109-5896 y 4999-0987.
1: Hablamos de sorteo, aparece un regalo.

0: Me vendría un poncho catamarqueño, de esos que no dejan pasar nada, nada de viento ni de... Es más, podés ponértelo cuando llueve y son impermeables, completamente impermeables, maravilloso.
1: Sí, sabés que si necesitas eso y querés, tenés que ir a Catamarca del 17 al 26 de julio, porque se va a llevar a cabo la fiesta nacional e internacional del poncho, y la verdad que es una fiesta que tiene años, muchísimos años, desde 1967 que nació esta fiesta oficialmente, y lo que buscaban era homenajear a los artesanos textiles y poner en valor al poncho catamarqueño, que la verdad que es una de las expresiones artísticas más importantes, ¿no?, de los artesanos de allí, de la provincia. En el año 2008 fue reconocida entre las celebraciones populares más importantes del país. En el año 2012, Catamarca fue declarada capital nacional del poncho. Y en el año 2016, la fiesta fue declarada Patrimonio Cultural Inmaterial de la Nación. Así que fíjate el nivel de importancia que tiene esta fiesta en Catamarca. Allí, desde el 17 al 26 de julio, en lo que es el predio ferial Catamarca, se va a llevar a cabo exposiciones, espectáculos. Esto de tener la nariz tapada me está matando.
0: Pobre santa.
1: Espectáculos y ferias culturales, y se va a poder recorrer, ¿no?
0: Pero eso, ¿en qué lugar de Catamarca?
1: En la capital de Catamarca, en San Fernando del Valle de Catamarca, está este predio ferial que te comentaba, que muy bien no lo había dicho. Allí se van a poder comprar ponchos, tejidos de vicuña, llama y oveja, y también va a haber demostraciones de hilado y tejido en vivo. Eso está buenísimo para los que quieran ver trabajar, ¿no? Y cómo se hacen estos ponchos. La verdad que es muy lindo.
0: Telares enormes, y además la lana también tiene todo un proceso muy natural y muy artesanal, ¿no?
1: Sí, y además tenés poncho para toda la vida y para heredarlos también, sí, ¿no? Tan buena calidad. Además va a haber espectáculos, como les decía, de folclore, de tango, de rock, de cuarteto, de música popular. También va a haber ballets y danzas tradicionales. Así que va a estar muy bueno, muy completo. Entre los artistas confirmados, el escenario mayor va a contar con las figuras como de Abel Pintos, Fito Páez, Soledad, Pimpinela, Jorge Rojas, La Conga y El Chaqueño también va a estar, El Chaqueño Palavecino, entre otros que van a presentarse desde el 17 al 26 de julio. Hay espacios en donde la entrada es libre y gratuita, como el patio central, los espacios de día, ¿no?, y las carpas, pero para los eventos, para ver a estos artistas, hay que pagar una entrada, que si uno pone, ¿no?, en la fiesta del poncho, te lleva directamente a la página oficial de la Fiesta Nacional e Internacional del Poncho, en donde ahí podés acceder a las entradas y poder comprarlas, que obviamente ya están a la venta. También se puede disfrutar de patios gastronómicos, de peñas, así que la verdad que es una muy linda opción, no solo para los catamarqueños, sino para todo el país que en vacaciones de invierno busca un destino, ¿no? Que por lo general uno busca tal vez nieve o algún lugarcito como ese. Bueno, en Catamarca tenés la fiesta nacional, que va a estar buenísima.
0: Perfecto, me encanta, porque además, bueno, por eso te preguntaba dónde se realizaba, porque cada región dentro de lo que es la provincia de Catamarca tiene como sus características, ¿no?
1: Claro.
0: En esto de la confección de los ponchos. Te diría que las más emblemáticas son las tejedoras de Belén. Las siempre se habla en femenino. Tengo entendido que también hay tejedores.
1: Claro.
0: Son menos, pero también hay hombres que saben hilar o tejer estos ponchos emblemáticos. Y además, como decíamos más temprano, hay una obra folclórica de música popular que conocemos, que fue registrada de diferentes maneras, porque es una música tradicional que, bueno, luego se reversionó gracias a Falú, es tejedora belenista, la catamarqueña, la chuchala, ¿no? La mechuda. Me dice que sí, Sandra, ya nos conocemos de larga data, todas las versiones habidas y por haber de esta obra, que va a poner de alguna manera, bueno, un cierre a este recorrido que hacía Seri. Gracias.

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4: Se va la primerita.

0: El potro Horacio Guaraní, a él lo escuchábamos en esta mañana fresca, a la que siguen sumándose oyentes, contándonos cómo la vienen viviendo desde su barrio, su lugar. Por ejemplo, este mensaje que recibimos recién saluda a todos y todas en este gran programa, dicen. Mirá cómo nos chamullan, ¿eh? Y qué lindo que es, qué lindo que es recibir esos mimos. Sigue el frío, hoy estamos cocinando lentejas. Si quieres las comes o si no, las dejas. Saludos de Francisco y Liliana de la República de la Boca. Negra, escucha. Para vos que estás escuchando. Gente linda, esta que nos escucha siempre y deja ahí sus participaciones. Adrián de Quilmes también nos escribe. Buen día, equipo. Quiero ir al cine. Nos deja los últimos números del DNI. Yo estaba esperando a los ovnis, dice.
1: Ah, ¿viste? Y no llegaron.
0: Y no llegaron. Bueno, ¿qué pasó?
1: Por ahí se retrasaron. Viste que hay mucho problema.
0: Hay mucha congestión.
1: Entre las galaxias.
0: Qué va.
1: Yo no descartaría lo que dijo.
2: Había paro de transporte.
1: Claro.
0: ¿Eh? Guarda que no caigan en otro partido.
1: Yo no descartaría lo que dijo Vovayan.
2: Bueno, a ver.
1: Me gusta Vovayan.
2: Si venía de Marte, ayer era miércoles.
0: Por ahí. Entonces no, había un desfasaje que no daba. Uy, ¿cómo estamos? Bueno, muy buen día, Colito, Chocobacaro, equipo. Bueno, sigo entre volados. Por más que no mandemos señales de vida, siempre los escuchamos, dice Paito, que está ahí cosiendo. Ella es, la verdad, una capa. Hace unas pilchas gauchas que ni te digo, con sus propias manos. Te mandamos un beso enorme.
2: ¿Hace ponchos?
0: Sería bueno preguntarle. Bueno, tal vez haga ponchos de tela, ¿no? Porque ella, hasta donde sé, no teje formalmente, por lo menos no nos contó eso. Pero sí cose y muy, pero muy bien.
3: Qué bueno.
0: Sí, qué bueno tener esa capacidad, la verdad. Bueno, ¿qué más tengo por acá? Mensajitos de Edmundo de Núñez, que también quiere participar por el sorteo de las entradas. Otro mensaje dice, buenos días, me llamo Claudio, soy admirador de Mimi Palacios. ¿Me pasan un tema de ella? Camino al Iguazú, que me encanta. Desde ya, muchísimas gracias, buenos días, dice. Hay otro mensaje por ahí.
4: Hola, buen día, Radio Nacional, ¿cómo están? Estoy escuchando a la Bruja Salguero cantando una zamba, me encanta. Nunca la había escuchado cantando una zamba así. Muy lindo este disco. La verdad que me gusta mucho esta versión de la Bruja Salguero. Muy lindo, está ampliando su
0: repertorio.
4: Su, digamos, recorrido musical folclórico lo está ampliando. Es muy lindo, me encanta. Bueno, les mando un beso grande, habló Mirta.
0: Gracias, Mirta, un beso grande para vos. Bueno, esta es una grabación que ya tiene sus años, me parece. En realidad es la catamarqueña. Es una obra que rescataron ahí, que entre Castilla y Falú terminaron de dar forma. Es un motivo tradicional. La catamarqueña, que hace justamente referencia a las tejedoras belenistas, ¿no? Venía el caso, ya que Eri hoy nos trajo la fiesta nacional e internacional ahora del poncho ahí en Catamarca. Bueno, me alegra que hayas disfrutado de esa versión de La Bruja Salguero. Siendo las 12 y 28, yo creo que tenemos que ir a una breve pausa. A la vuelta sabremos quién se lleva el par de entradas para disfrutar del cine.
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1: Bueno, en ese bloque que te digo, está pensado para bailar directamente, lo que escuchaste fue Yamila Cafrune con La Yapita, antes La Juventud Alegre, un popular, se escuchaba Juan Iñaki, el Chango Nieto también estuvo sonando con Amor de los Manzanares. Espectacular ese bloque musical, casi sobre el cierre de este programa que ha llegado al final de esta historia. Les quiero adelantar que ahora nos vamos a ir en un ratito nada más al Panorama Nacional de Noticias, que se transmite junto con la AM y un montón de otras radios de todo el país, pero que luego de esos 15 minutos y a partir de la 1 se retoma la programación habitual de Radio Nacional Folclórica. Así que espero que no nos abandonen, que sigan acá cerquita nuestro. Les tengo como novedad el nombre del ganador del par de entradas, porque Juan de Barracas, cuyos últimos números del DNI son 697, va a poder ir al cine. Ya veremos qué eligió para ver de todo lo que estuvo recomendando Jorge Bacaro hoy.
2: Exacto. Sí. Los colores del tiempo. Yo elegiría Los colores del tiempo, la francesa.
1: Yo también. Voy por esa. Lástima que no me gané las entradas, pero bueno, no importa. Bueno. Quien te dice, en un futuro podemos seguir participando. Bueno, gracias a todos, en serio, por haber estado.
2: Gracias a vos. Hablando de cine, un recuerdo breve, pero no por eso menos importante, a Isabel Sarli, porque hoy se cumple un aniversario de su fallecimiento. Y yo pensaba en películas como La burrerita de Ipacaraí o El trueno entre las hojas, cómo nos hizo conocer el país, Armando Bo, de una manera muy educativa.
1: No te metas con Isabel Sarli, que la banco.
2: No, al contrario.
1: La banco.
2: Ushuaia, El último amor en Tierra del Fuego. El último amor en Tierra del Fuego.
3: Anatómicamente nos ha también enseñado hoy cultural.
2: Bueno, por supuesto, fue el ícono erótico más importante del cine argentino, Isabel Sarli. Pero pensaba en esto, cómo Armando Bo recorrió el país, como la folclórica, recorrió el país y en cada lado filmaba La burrita de Ipacaraí, acá en Tierra del Fuego, El trueno entre las hojas, Carne, qué película.
3: Ese matadero.
1: Carne, me acuerdo, sí.
2: Ah, ¿viste?
1: No, porque también había ahí un trasfondo social interesante, más allá de lo erótico y lo sensual.
2: Ah, había algo más allá.
1: Había algo más allá de eso. Fíjense, ídola en Rusia, como Lolita Torres.
3: Qué manera distinta de ver las películas, vos las veías de otra manera que nosotros.
1: Sí, claramente.
2: Qué a nosotros el mensaje nos llegó un poco después.
3: Sí, porque estábamos.
1: ¿Se acuerdan que estuvo ya muy mayor yendo a dar charlas en las cárceles?
2: Sí, claro. Sí, por supuesto.
1: Recordar, siempre también habló de Vita, me acuerdo, ¿no? Y de lo que vivió siendo ya muy, muy joven. Bueno, va a haber un recuerdo también de Isabel Sarli en el programa que sigue, con música y todo. Así que qué bueno que lo mencionaste, Jorge, ¿viste? Porque me das pie para seguir.
2: Tenés que pasar fragmentos, ya que la radio es imaginación, fragmentos de los audios de las películas.
3: Bueno, ya la estás complicando.
1: No, bueno, ya me la complicaste, pero no importa, podemos buscar.
2: Fragmentos, sí. Que por ejemplo, una de las más picadescas, que era la señora del intendente.
1: En un minuto nos tenemos que ir, pero sí.
3: Y la producción de La Colo se está acordando de familia.
1: Bueno, ahí viene Paulita.
2: La plata no se la llevan gratis, La plata no se la llevan gratis.
1: Dios mío. No,
3: más Ensenada que La Plata, sí.
1: Gracias, Chen, pero gracias, Eri.
4: Hasta mañana.
1: Choco.
3: Chao, hasta mañana. Mañana vengo.
1: Vuelvo el perro arrepentido con el rabo.

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0: Hora 12:45 minutos en la República Argentina. Bienvenidos al Panorama Federal de Noticias. Terremotos en Venezuela. La cifra de víctimas llega a los 164 muertos y 971 heridos. La información con Cecilia Diwan.
1: La presidenta encargada de Venezuela, Delcy Rodríguez, declaró el estado de emergencia tras los dos fuertes terremotos en el centro de ese país. Se reportaron fallas de electricidad, aguas, cortes preventivos de gas y la suspensión de clases y servicios no esenciales. El estado costero de La Guaira fue declarado zona de desastre por el colapso de decenas de edificios. Mientras los equipos de emergencia venezolanos buscan víctimas entre escombros, la comunidad internacional ofreció ayuda. Estados Unidos, a través del secretario de Estado Marco Rubio, anunció el despliegue de rescatistas de los estados de Virginia y Los Ángeles en Venezuela.
0: El periodista venezolano Omar Lugo afirmó en primer round que se trata del peor sismo en más de 100 años.
2: Tú sentías que eso no paraba nunca, que se iba a caer el mundo. Y veía, sentías cuando escuchabas las cosas cayéndote a tu alrededor y pensabas que iba para largo ya. Temías algún derrumbe, como de hecho ocurrieron algunos edificios que colapsaron por completo. Este es el peor terremoto en 126 años, del año 1900.
0: Desde Caracas, en diálogo con el Servicio Informativo de Radio Nacional, el periodista argentino Marco Salgado aseguró que esperan la llegada de rescatistas internacionales.
3: Se espera durante este día la llegada de especialistas en rastrear personas bajo los escombros, especialmente de México y de El Salvador, que son países que se especializan en ese tema, que tienen rescatistas muy, muy preparados, y se espera la llegada de ellos durante esta jornada del jueves.
0: En tanto, los venezolanos en Buenos Aires se organizan para centralizar la información y poder ubicar a sus familiares. Miriam Mariotto.
4: El Centro Venezolano Argentino puso en marcha el dispositivo Venezuela Conecta Familiares para intentar llevar información y traer desde Venezuela con respecto a las personas que están incomunicadas o desaparecidas tras los terremotos. Lizeth Luque explica cómo van a funcionar durante el día.
5: Nuestros voluntarios, tanto en Argentina como en Venezuela, están activos tratando de contactar y de publicar estas personas desaparecidas en las páginas que corresponden.
0: La atención consular para los argentinos es vía WhatsApp y el número es 11 50 61 59 03. Reiteramos, 11 50 61 59 03. Y ahora vamos a La Plata con Fernanda Germanier y más información al respecto.
6: La comunidad venezolana de La Plata se organiza para ayudar a su país tras el terremoto. En la capital de la provincia de Buenos Aires viven aproximadamente 12.000 venezolanos. Radio Nacional habló con Rogelio Zafra.
7: La población venezolana en La Plata está bastante conmocionada porque muchos tienen a sus familiares en sectores de alto riesgo. En este momento no saben de ellos. Con el resto de las organizaciones venezolanas presentes acá en Argentina, coordinando esfuerzos, ser eficiente en la consecución de ayuda humanitaria para nuestro pueblo.
0: Javier Milei ayuda al pueblo venezolano. A través de un comunicado, el presidente manifestó su fraternidad con las familias afectadas y con los equipos de rescate que trabajan sin descanso. Remarcó que más allá de las diferencias que puedan existir entre los gobiernos, extiende su mano en solidaridad con el pueblo venezolano. Así lo confirmó el canciller Pablo Quirno.
8: Nosotros estamos ahí listos para poder ayudar, como hicimos también en circunstancias diferentes. El presidente sí me dio la instrucción de que evaluemos y nos pongamos a disposición del pueblo venezolano para justamente ver dónde podemos ayudar y ofrecernos para brindar esa asistencia.
0: Por Radio Nacional desde Caracas, la periodista venezolana Patricia Torres afirmó que el país necesitará ayuda internacional.
9: Sí, Venezuela ha estado necesitada todos estos años de la solidaridad internacional. Hoy más que nunca esa solidaridad la pedimos a gritos. Aquí vamos a necesitar asistencia sanitaria. La estructura sanitaria venezolana hospitalaria está quebrada. Por los años de mal gobierno, por los años de crisis, sabemos que va a haber muchos heridos. Así que espero que el gobierno venezolano solicite todas las ayudas posibles a todos los gobiernos, porque vamos a necesitar hospitales de campaña, hospitales militares, porque realmente el país no tiene esos recursos para atender a las víctimas.
0: En este marco, el sismólogo Gustavo Ortiz aseguró que Venezuela se encuentra entre dos placas tectónicas. Amplía Diana Costanzo.
10: En diálogo con Radio Nacional, el doctor Gustavo Ortiz, sismólogo, director del Observatorio Sismológico del CONICET en San Juan, se refirió a las características del terremoto en Venezuela.
11: ¿Es esperable este terremoto para Venezuela? Sí, y de estas magnitudes también. Tienen terremotos históricos con magnitudes muy cercanas a estas. Lo que no se conocía quizás es el doblete sísmico, que son estos dos eventos que están relacionados entre sí y que son eventos de magnitudes bastante esperables, o sea, de magnitudes muy elevadas, de 7.5, 7.2, pero Venezuela sí es un país sísmico, está justamente en el contacto de dos placas tectónicas.
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13: La selección argentina de Lionel Scaloni ya piensa en el próximo compromiso del sábado a las 23 frente a Jordania en el Dallas Stadium, cerrando su participación en la fase de grupo. Ya el equipo argentino se aseguró el primer lugar y espera rival para los 16avos de final, que va a salir de España, Uruguay, Arabia Saudita o Cabo Verde. Se especula con que va a ser una rotación el entrenador argentino Lionel Scaloni, teniendo en cuenta que hay varios de los futbolistas que aún no jugaron en esta Copa del Mundo. Pero casi con seguridad, el capitán argentino Lionel Messi estará desde el comienzo. El sábado, Nacional transmite desde las 20:30, Argentina-Jordania desde Dallas.
0: El proyecto de Superrigi pasó al Senado. Tras la aprobación en la Cámara Baja, la diputada libertaria Laura Rodríguez Machado dijo que se trata de un instrumento para atraer inversores.
14: El gobierno ha tenido acciones concretas en relación a ese camino a la industrialización. Uno tuvo media sanción ayer, el denominado RIGI, que básicamente es un instrumento para atraer inversiones en sectores estratégicos que necesita Argentina desarrollar, básicamente en temas minería, gas, petróleo, Vaca Muerta, todo lo que está en las provincias del sur o provincias denominadas mineras.
0: El gobierno confirmó el bono extraordinario previsional de 70.000 pesos para julio. Es para jubilados, pensionados, beneficiarios de la PUAM y titulares de pensiones no contributivas que no superen el haber mínimo. El frío se hace sentir en todo el país. El Servicio Meteorológico Nacional indicó que 13 provincias están bajo alerta amarilla por temperaturas bajas extremas. Se trata de Buenos Aires, La Pampa, Córdoba, San Luis, Tucumán, Santiago del Estero, Corrientes, Chaco, Formosa, Salta, Jujuy y Misiones. En esta última provincia, el frío causó la muerte de una persona. Desde Nacional Puerto Iguazú, informa Noelia Villa.
15: Un hombre fue encontrado muerto en el polideportivo de la Chacra 3233 en la ciudad de Posadas y según el parte de la policía de Misiones se determinó que murió por hipotermia. La ola polar se cobró así una vida en la provincia. El Servicio Meteorológico Nacional extendió las alertas por frío extremo en los últimos días y hasta el fin de semana para todo el NEA, advirtiendo sobre las consecuencias para la salud que implican estos pronósticos. Se registraron heladas moderadas a fuertes en gran parte de la zona sur y centro de Misiones.
0: En tanto, la zona cordillerana comprendida por el noroeste de Chubut, oeste de Río Negro y suroeste de Neuquén, hay alerta por nevadas. En Santa Cruz e Islas Malvinas hay alerta por fuertes vientos. Y en Mendoza está afectada una ola polar con nieve en el llano y fríos extremos. El fenómeno se intensificará a partir del fin de semana. Nueva detención en el caso Agostina Vega. Andrea Valdivieso.
16: La información es de último momento, llega desde Córdoba. Han detenido a Marianela Palmero, esposa de Claudio Barrelier, principal acusado y detenido por el femicidio de Agostina Vega en Córdoba. La detención surgió luego de que Osvaldo Faceta la mencionara en su ampliación de declaración indagatoria ante el fiscal Raúl Garzón. En tanto, Soledad Andreani, también acusada de colaborar con el descarte del cuerpo y con las coartadas de Claudio Barrelier, fue citada por el fiscal para la 1:00 p.m. Por otro lado, crecen también las sospechas por parte de los investigadores sobre Melisa Heredia, madre de la víctima, quien habría ocultado información en las primeras horas de la búsqueda de la menor.
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0: Venezuela está paralizada por los terremotos. El gobierno declaró la emergencia total y creó un fondo de $200 millones para la reconstrucción de las zonas afectadas. En tanto, Italia pidió a Europa activar los mecanismos necesarios para derivar fondos económicos. España, Portugal, Francia, Bélgica, Brasil, Bolivia, Estados Unidos, India, Colombia y El Salvador son algunos de los países que se solidarizaron con el pueblo venezolano. En este marco, la aplicación Venapp está disponible para los venezolanos y servirá para que las familias puedan reportar casos de desaparecidos. Reiteramos, en Argentina la atención consular es vía WhatsApp al 11 50 61 59 03. Un futbolista argentino pidió ayuda para encontrar a su esposa y sus dos hijos. Se trata de Lucas Trejo, defensor del Club Sport Marítimo de La Guaira. Desconoce el paradero de su familia luego del derrumbe del edificio donde vivían en Playa Grande. La mujer fue identificada.

0: Detenida en Ghana el 2 de octubre de 2012, el buque escuela de la Armada Argentina fue detenido en el puerto ganés de Tema por un recurso de amparo que presentó el grupo NML Capital con sede en las Islas Caimán. El objetivo de la medida fue precisamente el cobrar papeles de deuda que no entraron en el canje de default de 2001.
1: Deportes.
0: 20, Nicolás Álvarez.
2: En la continuidad de la Copa del Mundo se van a jugar 6 partidos en la jornada de hoy por la tercera fecha justamente de la competencia. A las 5 de la tarde, Ecuador-Alemania, transmisión por el streaming de Radio Nacional. También van a jugar Curazao frente a Costa de Marfil. A las 20, Túnez-Países Bajos, será transmisión de Nacional a través de la M870 y en todo el país. Además, Japón-Suecia. A las 23, Paraguay frente a Australia, necesita ganar el equipo de Gustavo Alfaro. Y también a la misma hora van a jugar Turquía frente a los Estados Unidos.
0: Juicio por Loan desde Santo Tomé, informa Nerina Álvarez.
3: Cuarta jornada de audiencias. ¿Cómo se viene desarrollando las audiencias por la desaparición de Loan Danilo Peña? El doctor Schaffer, el fiscal de la causa.
4: Se terminaron las rondas de declaraciones indagatorias. Una sola persona declaró de todo, que es Cañete, aceptó preguntas y bueno, su declaración culminó y terminamos con 3 más que también se abstuvieron, así que bueno, sigue el debate, ¿no?
0: El Senado pospuso la sesión por falta de quórum. Amanda Alma.
5: Sin el quórum necesario para sesionar, se suspendió la sesión prevista para la jornada del día de hoy en la Cámara de Senadores. Al salir del recinto, la senadora Patricia Bullrich, presidenta de la Libertad de Avanza, se refirió a la estrategia del bloque peronista de incorporar la interpelación de Manuel Adorni como excusa para bloquear el tratamiento de otras leyes.
6: La labor parlamentaria, la sesión la arreglamos entre todos. Si la arreglamos entre todos y ellos tenían un proyecto de interpelación y no se levantan, sino que no dan quórum directamente, ¿por qué nosotros vamos a someternos a que se pasen 2 horas los corruptos más grandes de la historia a hablar de corrupción?
0: Hasta aquí Panorama Federal de Noticias. Sigan la sintonía de Radio Nacional.
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0: día, buen día. Bienvenidos a los que recién están enganchándose con Radio Nacional Folclórica. Nos vamos a quedar hasta las 3 de la tarde. Hay algunos de los oyentes que ya desde muy tempranito están en contacto con nosotros. Yo les digo que se queden, que no la van a pasar mal, que hay mucho material que se les va a interesar. Tenemos efemérides, tenemos bloques que tienen que ver con la historia de algunos de los artistas populares. Tenemos una agenda nutridísima, muy, muy nutrida, como cada jueves. Y en una de esas también tenemos invitada, ¿no? No vamos a nombrar directamente después de la experiencia fallida de ayer. No vamos a dar ni el nombre, ni el apellido.
1: Ninguna pista.
0: Ni demasiados datos. Por las dudas, hasta que llegue, la veamos pasar por esa puerta. Hay equipo también, cosa que no es poco. Equipo con una red para hacerte compañía. Arranco saludando nuevamente a Sandra Viera. Hola, San. Tenemos en la producción a la gran Paula Nicolini. Tenemos en la musicalización desde la discoteca de Radio Nacional a José Luis de Dios y a Marcelo Saavedra. Y tenemos a Nabila Hatib aquí dentro del estudio.
2: Hola, Colo.
0: Muy cerca mío. ¿Cómo andas, Nabi?
2: ¿Cómo anda la doble turno?
0: Acá andamos, ya acostumbrando el cuerpo. Bueno. ¿Vio? Una vez que ya me acostumbre, va a volver la tana.
1: Te la abandonar, claro.
0: Pero mientras tanto, no, bien, bien.
1: Yo sé que La oyentada hace su aporte también de contención para que esta sea una jornada más que agradable. Y lo venías diciendo, además de saludar a todo el equipo, a Pauli, a Sandri, a todo el equipo de Nacional Folclórica, decirles que hoy, de todo lo que hay, no sé con qué quedarme, si es que me tendría que quedar con algo.
0: Ajá.
1: Porque
0: bien.
1: Me gusta todo.
0: Bueno, eso es bueno.
1: Sí.
0: Es un aliciente.
1: Tendríamos que estar con... Vos ya venís desde temprano, pero con todo lo que hay... Hasta las 12 de la noche podríamos.
0: Le pegamos derecho, en continuado, ¿viste? Sí. Como el cine de antes.
1: Sí.
0: Que podías estar horas viendo y cuando terminaba una película arrancaba la otra. Yo llegué a ver, mirá lo vieja que soy, llegué a ver dos películas en el cine San Martín de la Ciudad de La Plata, esos cines enormes, con esos techos, pero realmente...
1: Cine teatro.
0: Bueno, claro, los cines teatros que tenían esas butacas preciosas... ya quedan cada vez menos cines de esos grandes, grandes de verdad, sí. ¿No? Pero me acuerdo, yo muy pequeña, pero de haber ido al cine y ver dos películas. Y que entre una película y la otra pasaran los vendedores de chocolate con
1: claro.
0: maní,
1: ay, qué rico.
0: De golosinas, ¿no? Entre los chicos, todos desesperados ahí porque nos compren alguna golosina hasta que empiece la otra película. Bueno, no me voy a poner nostálgica. ¿Por qué? ¿Para qué? Si tenemos tanto lindo para compartir ahora. Hay material que tiene que ver con una efemérides.
1: Sí.
0: ¿Podemos arrancar con eso ya? ¿Ustedes qué opinan?
1: Dale.
0: ¿Sí? Bueno, genial. Entonces vamos con algo que estuvimos conversando ya desde el programa anterior. Jorge Vaccaro nos hablaba de Isabel Sarli más temprano, ¿no? Y además de Isabel Sarli, unimos una efemérides que tiene que ver con Ginastera. Vos dirás, ¿pero qué tendrá que ver Ginastera con Isabel Sarli? Bueno, hay ahí una unión. Una unión en la que yo no había recalado, salvo por un mensajito que llegó temprano de Miguel Ángel Pichetto, nuestro oyente. Resulta que el 25 de junio de 1983 muere en Ginebra, Suiza, Alberto Ginastera, este músico académico, gran compositor, nacido en Buenos Aires, autor de Obertura para el Fausto Criollo, Estancia, que es creo las que más escuchamos acá en la folclórica, Ollantay, Impresiones de la Puna, Suite de Danzas Criollas, Malambo, que es otra que también suena aquí en la folclórica bastante, y la música de la película Caballito Criollo, entre otras. Tenía 67 años, había nacido el 11 de abril de 1916.
1: Uh-huh. La relación que aparece acá con Isabel Sarli es que hay una película dirigida, además, y actuada por Armando Bó, la película Zabaleros, película en donde aparece en una escena Alberto Ginastera. Y indagando, bueno, esta película la pueden encontrar completa en YouTube, película que también está en la plataforma Cinear. Zabaleros es una película situada en un ámbito hostil a orillas del río, en donde los pescadores viven en silencio después de su ostracismo, de la vida cotidiana, de la labor, del trabajo. por supuesto aparece este romance entre un pescador y una bella mujer que se enfrenta este romance a los padres de ambos. Ya sabrán, si les digo que está protagonizada por Armando Bó e Isabel Sarli, sabrán quiénes son este amor en parte de quién está protagonizado. La película fue filmada en la costa del Río de la Plata, a la altura de Berazategui, a pocos minutos hoy de lo que conocemos como la autopista desde Puerto Madero. En ese entonces, claro, una zona bastante alejada, difícil acceso, y que los pescadores de sábalos aún existen hoy en muchas zonas en la costa del río, por eso el título de esta película del año 1959, de una hora de duración, película en blanco y negro, por cierto, y la participación de Ginastera está musicalizada en ese momento por la canción El árbol del olvido, que está basada en un poema de Fernán Silva Valdés, que en la película está interpretada por el cantor Ángel Cárdenas. Y acá es donde uno aparece este dato del mensaje de Miguel Ángel, que refuerza el todo tiene que ver con todo. Porque esta misma canción, el árbol del olvido, momento en que aparece Ginastera en la película, momento musicalizado, estaba versionada también por Suma Paz.
3: Bueno, un lujo para arrancar así, tranqui, ¿no? Tranquilitos, con Suma Paz, uniendo el recuerdo de Armando Bó como director, una película como Sabaleros, un viaje en el tiempo en la década de casi el 60, fines de los 50, sí, ¿no? Más o menos. El nacimiento de Ginastera. Bueno, ¿cuánto para arrancar? Mucho. Si así arrancamos, bueno, vamos a ver cómo seguimos.

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0: Bueno, qué lindo se pone esto con la cantidad de actividades que hay para el fin de semana. Se viene nomás, yo creo, ya es momento, ya es hora, la agenda.
1: Es así. Y antes de empezar con la agenda, tomen nota, ya sabemos que ustedes tienen nuestros teléfonos. Pero tomen nota, porque quizás estamos regalonas hoy.
0: Guarda,
1: 11-31-09-5896, ese es nuestro WhatsApp. 4999-0987, el contestador. Y yo sé que a partir de ahora, cuando empecemos la agenda y anunciemos todo lo que hay, se van a sumar con sus mensajes.

0: Magda Fleitas presenta este sábado Risas de Invierno. Mirá, del viento, eso fue un fallido porque en realidad ella tiene Risas de la Tierra, Risas del Viento, y en este caso lo que presenta es Risas de Invierno, ¿eh? Es un nuevo trabajo de Magdalena Fleitas en el Auditorio Belgrano. Vos dijiste que íbamos a estar regalonas, bueno, gracias a Magda, parece que sí. Escuchen con atención, ella misma nos va a contar de qué se trata.
1: Este es un mensaje para la oyentada de Radio Nacional Folclórica en el programa de mi querida Colo Merino. Soy Magdalena Fleitas y estoy presentando el próximo sábado 27 de junio a las 16 horas en el Auditorio de Belgrano mi concierto Risas de Invierno. Es el show del año. Vamos a estar ahí con la gran banda, con el ballet folclórico Raíces y Tradiciones, con un montón de sorpresas y magias de luces, con invitados. Somos más de 20 personas en el escenario dedicadas a celebrar el invierno y compartir un hermoso ritual con niños y niñas de 0 a 100 años, porque es un concierto para infancia, pero desde la infancia para toda la comunidad. 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Chan, chan, chan.

suena Magda Fleitas junto a la Bruja Salguero en Tanta Vida de Aquí en Más, es lo que estamos escuchando. Y atenti porque les dimos los teléfonos para participar por un par de entradas para poder ver en vivo el espectáculo que anunciaba Magda recién este sábado 27 de junio a las 4 de la tarde en el Auditorio Belgrano, situado en la calle Virrey Loreto 2348, aquí en la Ciudad de Buenos Aires. 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Los invitados son ustedes, los oyentes de Nacional Folclórica, que nos dejan sus mensajes al 11-3109-5896.

qué dupla poderosa esta, la de Magdalena Fleitas y la Bruja Salguero juntas. No hay quien las pare, chicas. Me encanta oírlas juntas. Tanta vida de aquí en más es la obra que veníamos compartiendo. Casi como para que vayan imaginando algo de lo que va a suceder dentro de muy poquito entonces en el Auditorio de Belgrano. Tenemos además invitaciones para que vayan organizando su fin de semana, porque La Paila está, como siempre, abriendo las puertas a un show, en este caso Demi Carabajal, este jueves 25 de junio, hoy mismo, va a estar presentándose Demi Carabajal. Él nos va a sumergir en la experiencia de una noche de música bien santiagueña, con amigos, con la familia, un público que lo quiere, lo admira y lo disfruta ya desde hace mucho tiempo, porque yo me acuerdo cuando era una joven promesa, Demi, el jovencito de la banda, del grupo, claro, ya es su nombre, Demi Carabajal, con un montón de creaciones propias también, para poder compartir con ustedes hoy mismo desde las 21 en La Paila, Costa Rica 4848. Y hay música de Demi.

0: agenda entonces comienza esta misma noche en La Paila con Demi Carabajal en vivo desde las 9 de la noche en Costa Rica, 48-48. Saben que La Paila es como una extensión nuestra, así que tranquilamente pueden ir de parte de La Colo y Navila. Eso sí, quizás les cobran un adicional.
1: Seguimos. Ese remate, qué grande. Bueno, besos para Orlando, sí, para toda la familia. Esa que cocina tan rico, además, que bien se come en La Paila.
0: Y hablando de agenda, ustedes saben que muchas veces las invitaciones no tienen que ver con una presentación, un encuentro en vivo necesariamente, pero sí celebramos las nuevas producciones, los nuevos lanzamientos. Y aquí nos dedicamos a escuchar también esas producciones que nos llegan, que nos comparten. Y en este caso viene desde San Luis, en las voces y en la música de los Guzmán, este matrimonio musical que viene haciéndose camino desde la década del 80 y que al día de hoy siguen vigentes presentando su música y recorriendo la cuyanía. Tienen nuevo disco de Sol y Tonada. Mabel y Charlie, oriundos de Villa Mercedes, de San Luis, nos comparten para escuchar algún lanzamiento de este nuevo disco. Tonada es regresar. Viejo Pueblo en la luz, ambas canciones con la letra de Pancho Cabral y la participación de Martín Barros. ¿Cuál tenemos para escuchar?
1: Y podemos arrancar con... Ya estamos escuchando, en realidad, ¿no? Viejo Pueblo en la Luz viene sonando como de fondo. Tonada es regresar con Martín Barros, como mencionabas recién, con letra de Pancho Cabral.

0: Bueno, y ahí estaba el dúo Los Guzmán, lindo escucharlos. Y además, escuchar lanzamientos, sumar a la agenda lanzamientos discográficos, me parece que va a ser algo que llegó para quedarse,
1: Es
0: en
1: así.
0: verdad. Y además agradecer a Pancho Cabral, el autor de esta tonada que compartíamos, que nos hizo llegar este material para que podamos difundirlo aquí en Nacional Folclórica. Besos para Pancho, tan querido, un gran, gran poeta, músico, cantorazo, todo. En este tren de actividades y de movimiento para la agenda de hoy, también tenemos que contarles que se viene la próxima edición del Festival de Jesús María. Ustedes saben que se realiza en enero el
1: Sí.
0: festival, como la mayoría de los grandes, grandes festivales del año. Pero que hasta el 31 de agosto, les queremos recordar, está abierta la inscripción para los artistas que estén interesados en participar en el Festival de Jesús María. Se pueden presentar grupos, también solistas, y las bases para anotarse las van a poder encontrar en la página web del festival, que es festival.org, ¿no? Como de organización.ar. Yo creo que si ingresan ahí directamente, los remite a Jesús María. Pero bueno, si no, en todo caso, googlearán y encontrarán fácilmente
1: Cuando
0: las
1: ingresas al
0: bases.
1: sitio web, como decía la Colo, festival.org.ar, deslizás hacia abajo y el primer panel horizontal que atraviesa todo el sitio web es precisamente el clic hacia la inscripción, que deriva a un formulario, a un registro muy sencillo, en donde van a pedir nombre del artista, los antecedentes, el género musical, si es que tiene representantes, teléfonos de contacto, y ya se inscriben con ese usuario para dar pie a cargar el material sonoro, si es que hay también audiovisual para este registro, que la próxima será la edición número 61 del
0: Bien,
1: festival.
0: ya, impresionante. Bueno, ahí está. Entonces, sabemos que hay un montón de músicos y músicas que nos escuchan, que nos siguen. Así que es una buena posibilidad, me parece, esta de tomar nota y bueno, y postularse también.
1: Seguramente lo vamos a recordar más adelante también, porque esto concluye el 30 de agosto de este año. Es el último día para enviar el material. En las redes sociales del festival también van a encontrar todo este formulario, Festival Jesús María. Así lo van a encontrar en Instagram. Festival Jesús María Oficial es la cuenta en Instagram, y si no, www.festival.org.ar.

0: Seguimos de recorrida en esta agenda con la cita en Bargoglio, en la calle Bacacay 2414, en el barrio de Flores, porque mañana, este viernes 26 de junio, se van a reunir en música Juan Iñaki junto a Sebastián Espósito. Tenemos un adelanto de lo que será la presentación en vivo de mañana, pero no queremos decir mucho más.
1: Ay, pero qué lindo.
0: Escuchemos.

0: Enseguida volvemos con Emiliana La Colomerino y Nabila Hatif en Nacional Folclórica
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0: Gracias.
1: Aplausos para los hijos, los barrios.
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0: canciones magistrales si las hay. Domingo Cura en la percusión, Eduardo Lagos en el piano, Mañanitas Loretanas.
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0: Bueno, fueron llegando mensajitos entre tema y tema, mensajes al 4999-0987 y también al 11-3109-5896. Mientras nos preparamos para recibir a nuestra invitada hoy, que llega desde los pagos de Catamarca, provincia que se estuvo mencionando desde muy tempranito y que hablábamos de el lanzamiento de la fiesta nacional e internacional ahora del poncho. Me parece que se las trae. Es gente joven, con mucha energía y con ganas de compartirla acá en el estudio de la folclórica. Pero antes de recibirla y de nombrarla como se debe, sabemos que hay mensajitos que
1: sí,
0: nos fueron llegando.
1: Nos saluda Graciela de Belgrano, como lo hace habitualmente, que nos escucha a través de sus auriculares. Nos saluda Adrián. Nos escribe por aquí. Nos dicen, hola, quiero entradas para Magdalena Fleitas el 27, Sufián Cantilo nos deja su DNI, perfecto, está participando. Y Miguel aporta el comentario que decíamos hace un ratito respecto de estos cines y las funciones dobles. Las de Armando Bo y Isabel Sarli las veíamos en el cine Roca de Avellaneda, ya que estaban prohibidas por, entre comillas, pornográficas. En realidad era por el mensaje social, claro que sí. Y están participando para llevarse entradas para poder disfrutar del espectáculo en vivo este sábado 27 de junio a las 4 de la tarde en el Auditorio Belgrano. Se presenta Magda Fleitas con el espectáculo Risas de Invierno. Nos dejan sus mensajes con número de DNI al 11-3109-5896 y antes de terminar el programa sorteamos las entradas. Bueno, y nos vamos preparando para la guitarreada que se arma.
0: Ya estamos, podemos escuchar algo de estudio mientras tanto, hasta que nos acomodemos. Dale. Acá y sí nos demos el gusto luego de escuchar música en vivo.

0: Bueno, escuchábamos obviamente la zamba Para no morir, un verdadero clásico en la voz de una catamarqueña. Lo veníamos anticipando ya desde temprano sin nombrarla por cuestiones cabalísticas, ¿no? Dicen que no hay que dar el nombre y el apellido del entrevistado hasta que se lo
1: decimos,
0: ve entrar.
1: Lo decimos nosotras.
0: Lo decimos
1: es
0: nosotras.
1: Nuestra cabal.
0: No, pero bien, tiene sus años ya. Decir que Eloy Carrizo está con nosotras en el estudio de La Folclórica, bueno, nos pone muy contentas.
2: Bienvenida.
3: ¿Cómo va? Muchas gracias, muy bien. Feliz de estar acá. Un sueño cumplido, te digo, Un sueño cumplido, de verdad, porque es una radio clásica, ¿no? De nuestra raíz folclórica. Así que gracias por recibirme, de verdad. Muchas gracias.
0: Nos contaba fuera de micrófono que estuviste viajando hasta ayer, digamos.
3: Exactamente. Ayer y de Catamarca salí el martes.
1: ¡Opa!
3: Claro, porque queda muy lejos. De acá queda 12 horas, sí. Así que bueno, hice parada en Jesús María y de Jesús María nos venimos en auto para acá. La verdad que nada, siempre muy ilusionada. Cuando me dijeron que iba a venir, ¡ay, por Dios! Muy ilusionada y muy feliz, sobre todo porque la música me permite conocer nuevas personas, conocer nuevos lugares, así que estoy muy agradecida de esta oportunidad.
1: ¿Y en cada viaje Jesús María se transformó en una parada obligatoria?
3: Ahora sí, ahora sí, porque tengo mi corazoncito ahí que vive en Jesús María, pero bueno, hace muchos años ya, el quinto año que el festival me convoca, y la verdad que para mí es un privilegio, es un festival que me ha dado tanto y amo ese festival, por lo que genera en mí, ¿no? Para mí es un desafío pisar ese escenario y año a año tratamos de mejorar la propuesta y de dar lo mejor para dejar en alto el nombre del festival, ¿no? Como a cada festival que vamos, como siempre digo, nosotros trabajamos y hacemos esto con mucho amor y con mucho respeto.
0: Sin duda, si eso se notó, después de esa noche que jamás vas a borrar de tu cabeza ni de tu corazón, me imagino, hablábamos también, antes de que se prendiera la lucecita y se abriera el micrófono, de esa noche que fue recontra vendida. Uy. Que fue la noche del chaqueño.
3: Sí, la noche del chaqueño,
0: no me equivoco, y
3: que
0: vos
3: fui la única mujer.
0: Ah, una cosa.
3: La única mujer en escena con bueno, lo que representa el desafío, ¿no? Uh-huh. Y aparte esa noche, no sé si se acuerdan, fue el presidente, sí. Un caos, un lío, pero la verdad que, bueno, como siempre el festival se destaca por su grandísima organización, efectivos en todo, y la pasamos hermoso. Siempre volver a Jesús María, que de hecho ahí la conocí a Coqui, que estuvimos ayer con ella, sí. En el programa de la TV pública. El programa sale mañana, el domingo. Así que nada, bueno, Jesús María es ahora una parada obligatoria, pero hace 5 años que nos abraza con nuestra música siempre.
1: Bueno, ¿y cuál es tu música? Porque también venís transitando los escenarios de muchos festivales, venís haciendo recorrido por el cancionero popular, pero también hay algo de tu pluma, de tus ideas, de tus vivencias.
3: Sí, así es. Compongo hace muchos años, pero no hace mucho tiempo que me animo a mostrar mis canciones. Yo creo que todos los compositores pasamos por el mismo miedo y pánico, ¿no? El mostrar por primera vez tu canción y qué va a generar, le gustará a la gente, no le gustará. La primera canción que compuse, la compuse a los 17 años, está dentro del primer disco que se titula Mi Verdad, la canción se llama Recuerdo. Y sabes que le tengo tanto amor y respeto que no la canto nunca. Quedó para el disco y es como claro. Que y queda ahí para mi memoria, para mis recuerdos muy bonitos de esa época. Pero yo creo que este camino de compositora, si se quiere, también va mejorando y avanzando con la madurez, ¿no? Con la vida misma. Va pasando el tiempo y uno va cambiando de idea, se va adaptando. No consideramos lo mismo, por ejemplo, el amor antes que el amor de hoy. Hoy soy mamá, por ejemplo, mi hijo tiene 8 años y no soy la misma mujer que componía hace 8 años. Entonces yo creo que la magia esa que decís vos en la pluma tiene que ver con lo que uno es, ¿no? Con lo que uno tiene para contar. Uh-huh. Y mis discos tienen muchas de esas canciones. El primer disco tiene 8 canciones mías y este disco va a tener 2 canciones de mi autoría. Y es un desafío enorme, ¿no? Intervenir en el cancionero popular que la gente ya conoce, que ya lleva mucha historia, canciones que ya tienen su corazoncito, ¿viste? Ahí puesto. Y bueno, me animo y me atrevo, con mucho respeto, como siempre digo, a intervenir en ese lugarcito y que la gente pueda tomar mis canciones como suyas.
0: Estamos con Eloy Carrizo, yo les cuento por si recién están sintonizando La Folclórica, con una sonrisa enorme. Ya quienes no la conozcan personalmente, aunque sea, vayan pensando que la van a poder poder ver en algunas presentaciones que vamos a contar en un rato. Pero además dijiste que estuviste en la televisión pública. Ay, y que el ¿sí? domingo van a poder ver la imagen de Loy, que hoy ha venido acompañada con un guitarrista, con Axel. ¿No?
3: Así digo bien. Es, sí, Axel Inger, gran compañero, muy agradecida, como les contaba fuera de aire, nos conocimos ayer. Ajá. Con todo lo que eso genera, y la verdad que muy agradecida de que él se tome el tiempo, esté conmigo, haya ensayado las canciones, como les dije, así que un privilegio para mí.
2: Bueno, muchas gracias, para mí también un placer acompañar a Loy, descubrí una gran artista, así que bueno, para mí es un privilegio, mucha admiración por ella. Así que bueno, tener el gusto de también acompañarla en este hermoso camino, venir a Radio Nacional, también es todo un gusto para mí.
0: Qué bueno chicos, me encanta. Qué mejor que escucharlos ahora. Ah, pero sí, claro. Si se animan a hacer algo en vivo, nos gustaría escuchar algo de ese repertorio.
3: Cómo no, vamos a hacer una canción que nos caracteriza a nosotros los catamarqueños, digo en todo el país y también digo en todo el mundo, porque han habido cantoras y cantores catamarqueños que han recorrido el mundo y han estado por Europa, por ejemplo, cantando esta canción.

0: Bueno, qué lindo es escuchar a Eloy Carrizo en vivo. Y además haciendo esto, este clásico, ¿no? Que escuchábamos sí. recién. Y que yo recuerdo, y te cuento, les cuento, que sonó más tempranito esta misma obra. En la versión de La Bruja la escuchábamos porque estuvimos hablando de la fiesta nacional e internacional del poncho.
1: Sí, claro.
0: Y de la importancia que tienen las tejedoras belenistas, ¿no? Y toda la movida que se viene ampliando año a año.
1: Exacto, exacto. Para nosotros Catamarca es un gran referente de nuestras tradiciones, de nuestra cultura, y las tejedoras son fundamentales porque, a ver, construyen con sus propias manos y con su trabajo tan arduo, que no es de la noche a la mañana, no. Lleva mucho tiempo poder hacer esta prenda, el poncho, las ruanas, todas nuestras bufandas de vicuña, de alpaca. La verdad que Catamarca tiene esto en su esencia, en las manos de nuestras tejedoras, toda su historia, ¿no? Y las tejedoras belenistas en Santa María, en todos los rincones de Catamarca, siempre esta tradición está, ¿no?
2: Sí.
1: Siempre.
2: Ahora, ¿podemos anticipar que más allá de la grilla y la presentación de esta fiesta nacional e internacional, va a contar con tu participación
1: sí,
2: una vez más?
1: Sí, así es. La verdad que para mí es un honor poder estar en ese escenario. Para los catamarqueños es un momento de fiesta. Julio se vuelve fiesta para nosotros y le abrimos la puerta a todo el país. Por eso siempre invitamos a que conozcan nuestra Catamarca, a que se lleguen a la fiesta del poncho, que es del 17 al 26 de julio. Los vamos a recibir con todas nuestras costumbres, toda nuestra tradición, nuestros ponchos característicos y también mucha música, mucho disfrute. Es un festival que podés ir con tu familia, podés ir con amigos, podés ir con quien vos quieras a disfrutar de muchas noches, ¿no? Porque son muchas noches. Este año el festival ha apostado a una cartelera enorme en Fito Páez.
2: Sí.
1: Los Pimpinela, bueno, el Chaqueño Palavecino, Cristian Herrera, bueno...
2: Más toda la localía, ¿no?
1: Más
2: la
1: toda la localía.
2: La representación
1: que
2: catamarqueña.
1: De hecho, es lo que también caracteriza, ¿no? A nuestro festival. Le abre la puerta a todos sus propios artistas de su tierra, lo cual es algo muy bonito porque también nos posibilita a nosotros mostrar lo que venimos haciendo y también esto, ¿no? De poder perfeccionar año a año nuestras propuestas y poder brindarle al público que llega de todo nuestro país una propuesta como corresponde, ¿no?
0: Vas a estar.
1: Sí, exactamente.
0: Vas a estar.
1: Representar a nuestra Catamarca de la mejor manera y vamos a estar el 24 de julio, la noche que está Casu, una mujer más que defiende las raíces a través de su nueva impronta, a través de su música y nada, estoy muy orgullosa de poder estar pisando ese escenario un año más.
2: Qué lindo. Bueno, agendado entonces y la invitación para todos los oyentes el próximo 24 de julio en el marco de la Fiesta Nacional e Internacional del Poncho en Catamarca y preguntártelo hoy, ¿vos de qué parte de Catamarca sos?
1: Yo soy de un pueblito muy chiquitito del oeste catamarqueño que está a 180 kilómetros de la capital, digamos, sí. de San Fernando. Soy de Pomán, de Saugil, un pueblito chiquito que se lleva todo mi amor y ay, se me hace un nudo cuando hablo siempre. Es mi lugar, mi montaña, mi gente, mi historia, la infancia más hermosa del mundo, la viví ahí con mis abuelos, con mis primos, con mis papás. Y la verdad que, bueno, siempre se vuelve, ¿no? A la tierra de uno, siempre se vuelve. Y Saugil se ha convertido ahora en una ciudad. En la época en la que yo vivía era un pueblo muy chiquitito y ahora es capital del departamento Pomán, como siempre decimos. Así que, nada, bueno, seguramente hay gente del otro lado que siempre está pendiente de lo que venimos haciendo. Así que ahí también aprendí esto, ¿no? De las juntadas con la familia, con los amigos, las guitarreadas, las noches de festival. Así que nada, bueno, me ha brindado mucho Saugil y siempre lo llevo como bandera, ¿no? Porque también de eso se trata, el representar la raíz de uno, no tan solo a través de la música, sino a través de donde uno viene y las tradiciones y la cultura.
0: Totalmente.
1: Así que les mando un beso para todos los que están del otro lado.
2: ¿Y la música está vinculada también a este lugar?
1: Sí, vos sabés que le venía contando casualmente en el Uber que le mandamos un beso a Jorge, que nos está escuchando, que nos trajo en el Uber y nos salvó del tránsito porteño. Le contaba que del lado de mi familia paterna, tengo tíos que son poetas, escritores, y del lado de mi familia materna, mi abuelo paraguayo tocaba el arpa, por ejemplo, y fue la primera persona que me enseñó a afinar una guitarra. fue la primera persona que me regaló un teclado, por ejemplo. Entonces sí, desde el lado familiar la música viene de algún lado, uh-huh, instrumental, pero con la voz creo que soy la primera. Mira. Así que, viste que
0: pero
1: queda.
0: Qué lindo eso. Queda en el y qué linda eso. Mezcla además,
1: sí,
0: ¿no?
1: Sí, sí. Estamos... Mi mamá porteña, mirá.
0: ¿Ah?
1: Mi mamá porteña se enamoró de un pomanisto, de un saujilista, como decimos nosotros.
0: Y se fue para allá.
1: Y se fue, ¿podés creer?
0: Mirá lo que hace el amor, mirá, te das cuenta. Pero qué suerte, qué suerte que eso sucedió. Hoy tenemos a Loy Carrizo visitando el estudio de La Folclórica. Bueno, te queremos pedir una más y también preguntarte cómo fue esa experiencia con los Nocheros.
1: Ah.
0: Porque me imagino que también te debe haber movilizado bastante.
1: Sí, vos sabés que me sorprendió porque yo estaba de vacaciones y me sonó el teléfono y me dice, che, negra, un amigo catamarqueño que forma parte de la banda de Los Nocheros, me dice, che, negra, te van a llamar mañana. No sé para qué, me dijeron que estés atenta al teléfono. Bueno, pasó el día, al otro día rependiente, imagínate. Y me suena el celu y me dice, hola Loy, te habla Rubén Izaguirre de Los Nocheros.
2: ¿Te suena?
1: ¿Te suena? Yo casi no podía ni respirar ni hablar, ¿viste? No quería emitir sonido. Me dice, che, te escuchamos con el Mario, esto fue en el 2025, te escuchamos con el Mario ahí viendo Jesús María, nos pareció hermoso lo que haces y queremos invitarte a cantar con nosotros en Cosquín. Yo casi me muero. Imagínate, dije, sí, allá. No tenía programado nada, no sabía ni cómo me iba a ir, con quién, nada. Pero yo dije, sí.
0: Claro.
1: Sí, más vale, hay que aprovechar las oportunidades que nos da la música. Y me fui, y allá fui. Y nos encontramos en Cosquín, en la sexta luna del año pasado, estuvimos ahí compartiendo. Y me dice, pero me gustaría que te vengas con Los Changos, con tu banda. Me dice, así presentas tu propuesta. ¡Wow! Era un montón, porque de última, viste, Loy Carrizo, voy, canto yo con él. No, no, no. Me dijo, presenta tu propuesta. Así que la verdad que yo eternamente agradecida, quedó una amistad muy bonita con los chicos, que les mando un beso. Después estuvimos grabando con ellos, Nocheros ahí en la mesa, como se llama el producto de ellos.
0: Ah, está bueno ese programa.
1: Sí, sí, está sí, buenísimo, sí, porque aparte sí. Compartimos esto, la tradición, la esencia misma de nosotros, los cantores, ¿no? Ahí alrededor de la mesa, con amigos, con un asadito, con un vinito siempre. Y la verdad que nada, fue un placer poder conocerlos, un sueño cumplido, imagínate, para Los Nocheros y para mucha gente seguramente forma parte de la historia del folclore, ¿no? Entonces, sueño cumplido, como el día de hoy estar acá en este piso de Radio Nacional, de
0: qué
1: verdad,
0: lero,
1: se los digo.
0: Divina.
1: Se los digo bueno, en serio, se los digo en serio.
0: Qué linda. Una dulce total, me gusta esto de poder conocernos personalmente. Loy Carrizo, ¿vas a estar en estos días aprovechando tu paso por Buenos Aires?
1: Sí,
0: ¿querés
1: sí,
0: contarnos, invitar
1: sí,
0: a la gente que está escuchando?
1: Casualmente, bueno, invitarlos para esta noche. Vamos a estar en La Yerra Peña, uh-huh, en Palermo, en Humboldt 1620. No tengo ni idea yo porque no conozco Buenos Aires, pero yo les tiro la dirección.
2: ¿Es la primera vez que venías a Buenos Aires, no?
1: Es la primera vez que vengo, sí, es la primera
0: no
1: vez.
0: No te puedo creer, ¿con madre porteña?
1: Con madre, no, con mamá porteña, pero hacer esto de gira de prensa,
2: bien,
1: con
2: ajá,
1: mi música y mi producto.
2: Claro.
1: Y siempre nos veníamos a Torcuato, Tigre, sí, Torcuato, alguna cosa, el teatro en Capital, pero uh-huh, viste, muy nosotros de... De vida de interior, viste, así, de gente del interior, pero con mi producto, con Loy Carrizo, es la primera vez que venimos, así que nada, estoy feliz, chocha, disfrutando. Esta noche vamos a folclorear, vamos a cantar chacarera, zamba, gato, de todo, ahí en La Yerra Peña.
0: Muy bien, anótense.
2: ¿Y algo de lo que va a sonar esta noche podemos escuchar?
1: Pero claro, les voy a, ahí para cerrar, vamos a hacer... Piquito Chayero, ¿les sí, parece? Que es el corte del último disco de este que va a venir ahora dentro de poquito, antes de la fiesta del Poncho, que van a poder escuchar, bueno, en todas las plataformas. ¿Te parece, Axel?
3: Vamos.
1: Canción de mi autoría, me pertenece, es un carnavalito norteño, si se quiere, vamos.

0: por estar. Mira, último mensaje así en coletazo. Dice, buenas tardes, queridas amigas Colo y Navila. Hay un lugar en Catamarca que se llama Arañitas Tejedoras, que se iniciaron en el 2001 cuando la crisis. Es cierto, ahora que lo decís, Horacio, lo recuerdo. Manda un gran abrazo y un beso enorme. Muy buena la chica cantora.
1: Ay, muchas gracias.
0: Horacio Cabo de Carapachay. Bueno, con ese mimo te decimos gracias una vez más por
1: muchas
0: la visita.
1: Gracias.
2: Y yo me despido de ustedes así. Les acabo de entregar ahí un regalito que trajimos de Catamarca. Fíjense si quieren hacer el... ¿Cómo en inglés? El unboxing.
0: El unboxing.
3: Lo descubrimos a los micrófonos, lo hacemos así.
0: A ver, con papel.
2: Claro, ASMR.
3: Uy, ay, ay. Además, el envoltorio con la Virgen de Belén y la firma de Eloy Carrizo, Catamarca. Exacto. El sello catamarqueño.
2: La
3: bueno, esto lo vamos.
2: Virgencita del Valle, que nos acompaña siempre también.
3: Y lo vamos a compartir con el equipo acá también, porque son las nueces.
2: Es nueces confitadas son del rodeo de Catamarca, ¿eh? Así que trajimos un poquito de dulzura también de allá,
3: muchas
2: que nos
3: gracias.
2: Caracteriza. Así que muchas gracias de verdad a todo el equipo. Gracias por recibirnos de esta manera, ¿eh? Muchas gracias.
3: Eloy, queremos saludarte y los oyentes te están saludando también en los mensajes.
4: Hermosa, hermosa, Eloy Carrizo. Ay. Qué gracias, qué arte, cuánto arte, qué lindo. Y bueno, la bendición, ¿no? De Margarita Palacio, de la fiesta nacional e internacional del poncho, Catamarca. Qué lindo, gracias, muchas gracias, a pesar de algunos apoyos no deseados, pero gracias. Te admiramos, te queremos, te seguimos, te seguiremos. Gracias, Loy.
2: Qué lindo mensaje.
3: El mensaje de Miguel Ángel era, ¿no? La voz.
0: Sí. Y uno más, Tete, desde Amaicha del Valle.
3: Sí.
0: Escribe ella y escucha. En Tucumán, saludos desde Amaicha. Aloy Carrizo te manda un abrazo. Así que bueno,
2: ay,
0: acá
2: muchas
0: estás.
2: Gracias.
3: Y hay uno más.
0: Acompañada.
2: Ah, sí, mira. Sí.
5: Un beso grande para esta chica Carrizo como yo.
3: Ajá.
5: También de allá de Tucumán, con parientes ahí de Catamarca. Todo el éxito para ella. Muy lindo.
2: Hey, qué lindo, muchas gracias.
5: Un beso
2: gracias.
5: Grande.
0: Bueno, hermosa, muchas así te vas. Cargada de amor,
2: me voy
0: de
2: abrazadísima.
0: Y con la mejor onda.
2: Pero claro, muchas gracias, de verdad, gracias. Un placer para mí. Y vamos a seguir cantando, vamos a seguir haciendo música, vamos a seguir llevando nuestra herencia, nuestra cultura, nuestra tradición a través de mi voz. Así que espero que nos acompañen. Muchas gracias.
3: Invitar a los oyentes a que vayan a las plataformas.
2: Exacto,
3: a tus redes sociales.
2: A mis redes sociales, tal cual. Bueno, mi Instagram, Loy Carrizo, -ok. Así me van a encontrar en YouTube, en Facebook, en Spotify. Y en todos lados me buscan así como Loy Carrizo, sencillito nomás.
0: Loy Carrizo pasó por el aire de Nacional Folclórica. Gracias.
2: Yeah.

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4: Retomando la agenda, les contamos que el dúo Huauque va a estar presentándose este viernes, mañana básicamente, 26 de junio, en La Paila, provenientes de la ciudad de La Falda, provincia de Córdoba. Los hermanos Juan y Pehuen Godoy integran el dúo Huauque, que significa hermano en quichua, y constituyen una de las promesas del folclore por un amplio conocimiento musical y además, bueno, cantan muy bien. En el año 2016, con solo 19 y 20 años, fueron ganadores del Precosquín en el rubro dúo vocal y consagrados con el premio Revelación en ese mismo año. Este viernes, desde las 21, en La Paila, que está en Costa Rica 4848 Palermo, van a poder disfrutarlos.

0: Ahí está el dúo Wow, que este viernes mañana en La Paila, presentándose desde las 9 de la noche. Nuestra agenda bien completa para que no quede nadie afuera. Tenemos una invitación, en este caso, para esta misma noche. En el Club Social Cambalache se va a presentar el espectáculo Más Vale Esperar Cantando. La invitación en la voz de la protagonista.
1: Muy buenas a toda la audiencia de Nacional Folclórica, muy buenas a Navi y a Colo. Mi nombre es Eli Fernández, soy cantora de música argentina y quiero hacerles una invitación muy especial para este próximo jueves 25 de junio a las 21 horas a Club Social Cambalache. Esto es más precisamente Defensa 1179 en el barrio de San Telmo. Este ciclo que vengo haciendo todos los meses se llama Más Vale Esperar Cantando y bueno, quiero invitar muy especialmente porque voy a tener invitadísimos especiales: Soledad Aranzadi en poesía, Santiago Torres en acordeón y Facundo Guevara en percusión. Y como siempre, mi queridísimo amigo Leandro Marquesano en piano. Así que no se lo pueden perder. 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

0: Hermosa la versión de Eli, no la conocía. Muy buena la versión de Samba del Chahuanco, que como ustedes saben es de Hilda Herrero y de Nela Castro. Eli Fernández interpretando, acá decíamos con Nabila, probablemente el piano sea de Pitu Marquesano.
1: Que dijo que va a estar esta noche.
0: Que va a estar esta noche y que además a ella la viene acompañando hace ya bastante tiempo, incluso en los arreglos musicales, ¿no? En fin, lo que sigue es otra invitación para hacerles. Esto tiene que ver con otro certamen. Hoy hablábamos de una convocatoria para quienes quieran anotarse en el Festival de Jesús María. Sí. Bueno, ahora para quienes quieran anotarse en un certamen que ya tiene también su historia, este es el tercero que se va a realizar. La Academia Nacional de Folclore organiza el tercer certamen Eduardo Falú de intérpretes de música de raíz folclórica. A ver, el objetivo que ellos plantean es promover nuevos valores, así como conocidos y consagrados, para contribuir de esta manera a la difusión de lo que significa el folclore musical en la Argentina. Pueden participar intérpretes mayores de 14 años, solistas o grupales, dúos, tríos, cuartetos, vocales o instrumentales, argentinos o extranjeros con al menos 2 años de residencia en el país. El certamen tiene el auspicio de la Sociedad Argentina de Autores y Compositores de Música, para nosotros SADAIC, es más sencillo de mencionarlo de ese modo, de la Asociación Argentina de Intérpretes, que es ADI, de la Academia Nacional del Tango y de, escúchate esto, Radio Nacional Folclórica.
1: Así es.
0: Toma para vos. Ahí estamos todos reunidos con un mismo objetivo. Lo que tiene que ver con difundir la música popular folclórica. Se van a otorgar 10 premios entre 25.000 y 300.000 pesos. La inscripción es totalmente gratuita y los participantes deberán enviar su trabajo con seudónimo, un número de teléfono y una dirección de correo electrónico. Para consultar detalles, entrar a la página web.
1: Sí, es muy sencillo, Academia Nacional del Folclore. .org, ahí van a encontrar todas estas bases y condiciones que les acaba de comentar la Colo, y la invitación también para que se adentren en la cantidad de propuestas que tiene esta gran academia, que además del fomento a través de este certamen Eduardo Falú, que ya tiene está por cumplir su tercera edición, tienen un montón de actividades para precisamente dar espacio y fomento a estos nuevos valores, así que la invitación está hecha, ojalá que se puedan anotar. Todavía les queda tiempo para poder hacerlo, pero está buenísimo que no se cuelguen.
0: Que no se cuelguen, totalmente. Cuanto antes mejor también. Río de Tigres es lo que está sonando, obviamente, Eduardo Falú. Es de Eduardo Falú y de Dávalos, la versión de Eduardo con Lito Vital en este caso.
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0: Nos encanta y sabemos que a ustedes también les encanta siempre tenerlo cerca y escuchar sus versiones, Eduardo Falú. Bueno, les decíamos que la agenda estaba bien completa. Nos queda la última para despedirnos, pero decirles, se suma Paito para contarnos que Mica Chauque va a estar mañana en La Plata. Nos pasa la data también. Gracias, Paito. Anunciar que se lleva un par de entradas para el espectáculo que tendrá lugar el sábado a las 4 de la tarde, el espectáculo de Magda Fleitas, Risas de Invierno, se lo lleva Sufian Cantilo. Venís finalizado en 296. Gracias por participar. Les dejamos todos los datos para que puedan acercarse y disfrutar de este espectáculo. Después nos cuentan, qué tal estuvo. Y nos despedimos hasta mañana con la invitación de Luciana Jury, que va a estar mañana, viernes 26 de junio, a las 9 de la noche, un espectáculo junto a Julián Vanegas, Cantaría, dos voces, dos guitarras, para un encuentro en el escenario del JJ Circuito Cultural en Jean Jaurès 347, con un repertorio bien único, como nos tiene acostumbrados Luciana Jury junto a Julián Vanegas. Y nos despedimos con ella.
1: Ay, nos vamos con la Lu. Gracias, Sandra, como siempre. Gracias, Pauli, del amor. Gracias a Flor Belinqui, que hoy estuvo ahí muy cerquita nuestro durante esta tarde especial para nosotras. Gracias, Navi.
0: Gracias a vos, Colo.
1: Mañana volvemos, ¿no?
0: Mañana a la 1 de la tarde. Nos

0: Es loco esto, pero venía pensando ahí, ¿cómo no abracé al pueblo venezolano? Por lo menos desde las energías, sabiendo que está pasándola tan, tan mal, ¿no? Después de ese doble terremoto, una cosa espantosa, sí, con muchas víctimas, gente que todavía está perdida, que está buscando a sus familiares, y con esa idea en la cabeza de que me fui sin saludar a nuestros hermanos venezolanos, aparece Luciana Jury cantando un ritmo,
1: sí,
0: típicamente venezolano.
1: Y el abrazo a toda la comunidad venezolana en nuestro país, que sabemos están todas las líneas articuladas para brindar la mayor cantidad de información y ayuda posible en este momento tan difícil, todo nuestro

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2: Taxista, me lleva a la calle 11 de julio. ¿Cuál es? 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
3: Grandes artistas de nuestro folclore. Dino Saluzzi es un bandoneonista y compositor salteño. Su estilo se destaca por la fusión entre el folclore argentino, el jazz, el tango y la música contemporánea. Dino Saluzzi ha sido un gran difusor, sin lugar a dudas, de la música argentina en Europa. Escuchémoslo haciendo Nostalgias Santiagueñas.

Saluzzi tocó con los Chalchaleros, con el Chango Nieto, con el Chango Farías Gómez y con León Gieco, entre otros grandes artistas. Vamos a compartir de Dino Saluzzi la carpa de

Dino Saluzzi sigue aún componiendo. Hace 2 décadas que toca con su hijo, el guitarrista José María Saluzzi. Su último disco juntos se llama El Viejo Caminante, del año 2025. Vamos a escuchar la canción que da nombre a ese álbum.

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0: De esta manera les decimos muy buenas tardes, país. Bienvenidos a la gira nacional. Ahí estábamos escuchando a la querida, entrañable Mercedes Sosa para dar inicio a esta gira nacional del día 25 de junio. Qué barro, qué lindo estar acá nuevamente. Ya es como una casa, acá ya estamos dejando las pantuflas en un lado. Hay un sector amplio donde dejamos la ropa a secar. Ya es como una casa. Bienvenida, Marina Fossati.
1: ¿Cómo le va? Estamos dejando el mismo desorden que en casa.
0: Sí, casi. Sí, pero un desorden acomodado. Que es, ¿dónde están las cosas? Ahí nomás, al costadito del suelo.
1: ¿Ya estamos a la mitad del año?
0: No se puede
1: ¿qué
0: creer.
1: Onda? ¿Cuándo se pasó todo esta...?
0: Yo me tenía que pagar retroactivo.
1: Sí, claro.
0: Yo empecé hace muy poco aquí en la casa, ¿no? Hace 3 semanas, estamos, ¿eh? O 2 semanas. ¿Dos semanas?
1: Dos para mí son, ¿no?
0: Dos semanas. Ya quería cobrar una más.
1: Calma. Vamos con calma. Sí, yo creo que son 2 semanas, Cristian.
0: Qué bárbaro. Bueno, y acá estamos. Y el pescado sin vender. Estamos en la operación técnica, nos acompañará como todas las tardes. Nuestra querida Sandra Viera.
1: Exacto.
0: Y la producción, haciendo un rol, saltando en una pata, Daniela Rodríguez, nuestra benemérita productora. Musicaliza José Luis de Dios, que ha preparado hoy. Ah, no saben la música que tenemos para compartir estas 3 horas con todo el público que nos visita, a partir de sus oídos. Tenemos que sí, la cuota un poquito más luctuoso. Una de acompañamientos solidarios para la comunidad venezolana, que lamentablemente ha tenido una tragedia enorme, para lo cual ya están las líneas dispuestas de Nacional y del gobierno nacional, intuyo que también, para socorrer la tragedia que sufre el pueblo venezolano, para lo cual hay muchas comunidades venezolanas viviendo aquí en la República Argentina. Nuestros deseos que Dios esté ahí acompañándolos y que se pueda reconstruir y bueno, y que podamos ayudar en algo, ¿no? Realmente, un abrazo muy sentido para la comunidad venezolana. Bueno, nuestro teléfono ahí está en pantalla, como siempre. Si usted prende el televisor, le va a aparecer esto en la pantalla.
1: 4-999-0987. Sí. Ese es nuestro contestador. Ahí tienen 30 segundos para grabarnos un mensaje. Y si no, hay un WhatsApp. Al WhatsApp recibimos mensajes escritos y audios medianamente cortos, 1131095896.
0: Bueno, hoy tenemos visita especial, tenemos música en vivo, viene una gran artista.
1: Genia,
0: Sí.
1: Cumplió años no hace tanto.
0: A ver, no, mira, el 3.
1: Sí.
0: Muy poquito.
1: Sí, porque le festejamos su cumpleaños al aire. Inclusive estuvo en el programa de La Colo y de Navila.
0: Ah,
1: ahí ya les vamos tirando algunas pistas.
0: Diga que termina con N el nombre y ya estamos. Ya, ¿no?
1: ¿Con N?
0: Con N.
1: ¿Termina con N?
0: Y Irene.
1: Ah. Irene.
0: El que yo hablo así.
1: Sí, ah. Irene. Está bien.
0: Porque hoy nos visita, no sé a qué hora, ya está al caer, ahí está la producción que ya me está anotando la hora. Sí, acá está, dice.
1: Está falta, yendo a taclearla a la puerta. Despacito, Daniela. Despacio.
0: Señoras, señores, hoy nos visita en un rato Ángela Irene. ¡Vamos! ¡Qué lindo! ¡Qué lindo! Así que bueno, vamos a estar hablando de música. ¿Nos cantará algo?
1: Sí, yo creo que sí.
0: Sí, ¿no?
1: Creo.
0: Como la otra vez que me dijo quién es el que venía en una entrevista que tuve con Oscar Kramer, el saxofonista.
1: Sí.
0: Y me dijo, mirá, el tema es llevar el saxo. Y yo, pero yo tenés que venir con el saxo.
1: Estaba entusiasmado.
0: ¿Y? Me pasó lo mismo con Lito Vitale, que también me dijo, el tema es el piano.
1: El piano es más difícil. El saxo, pero es una valijita,
0: sí,
1: amigo.
0: Pero la última vez que salió de su casa con un saxo cuantioso, sí, lo intentaron asaltar ahí en la zona de Voto.
1: No.
0: Entonces me dijo, tengo miedo. Así que, bueno, mandamos un auto y lo trajimos con el saxo. Bueno, cosas, pero Ángel Irene vendrá con... ¿Con qué vendrá, no?
1: No sé.
0: Ahí, vamos a no sé. Desasnar en un rato. Bueno, tenemos hoy... tenemos un reconocimiento en un ratito a un bailarín muy conocido. Ya nos vamos a enterar. Y tenemos la agenda anticipando lo que será el fin de semana.
1: Sí.
0: De viernes, sábado y domingo en el escenario folclórico de acá de la ciudad de Buenos Aires, por lo menos, ¿no?
1: Ahí, para ir anotando, vayan preparando, no sé, dónde anotan, si en un papelito, en un boleto de colectivo, no hay más.
0: No hay más. Yo anotaba, solía.
1: No sé, en el celular.
0: Sí, claro, en el blog de notas. También. En el celular. Si no, por ejemplo, la cajita, yo guardo, esto lo aprendí de mi padre, la caja de los tés y los mates cocidos. Las solapas
1: la usa.
0: Son muy buenos anotadores. Uno va desmembrando.
1: Sí, abre la caja.
0: Abre la caja y empieza a cortar equidistante, digamos, donde está la línea de puntos, la corta y quedan muy prolijas esas anotaciones.
1: Y ahí anota cositas.
0: Por ejemplo, la lista del supermercado
1: y
0: el teléfono de la radio.
1: Sí.
0: Y después le pongo un broche de la ropa a un imán y lo pego en la heladera.
1: No es artesano porque no quiere,
0: sí,
1: Palacio.
0: Sí, un poco artesano. La realidad económica siempre me hace estas cosas. Bueno, hasta las 6 de la tarde, ¿qué les parece si damos inicio? Soy Cristian Palacios y los estaremos acompañando durante 3 horas con una música que está para chuparse los dedos.

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0: De Argentino Luna y Quique Ponce, por Quique Ponce, Gallitos del Aire, antes Hernán Suárez y Zambita del Musiquero. Y comenzábamos musicalmente este espacio con el Chaqueño Palavecino y los Manceros Santiagueños. Adiós, que te vaya bien, de Juan Carlos Carabajal y Martín y Onofre Paz.
1: Tres temazos sí. Acabamos de pasar, nos merecemos la primera cocarda. En el rural, viste que a los toro campeones le ponen sí. un... Ya con sí. estos tres temas... mención de honor bien. Mínimamente y lo
0: para
1: que sigue
0: José Luis.
1: ¿Eh? Para José no, Luis de Dios a... y pero nosotros somos las
0: acólitos, subimos al carro vencedor
1: a la caravana sí. de Gualeguaychú, vamos atrás. Tengo que saludar a la doctora Pérez María Luján Mercedes, cardióloga de capital de Mendoza, pero lo atiende a mi papá, lo acaba de atender y le dijo estás perfecto, estás hecho un pibe,
0: siga. Don Palacios.
1: Se fue corriendo, mi viejo. En este momento está elongando. Le dieron. Así que gracias, doctora, por lo bien que lo ha atendido a mi papá. Está muy lindo, mi papá tiene sus añitos, pero anda, gracias a Dios, le ha dicho que está muy bien. Cosa que me da mucha satisfacción. Bueno, ¿qué tenemos? Ah, tenemos el homenaje al bailarín en un ratito. Lo voy a dejar. Vamos a esperar un poquito.
0: Perfecto.
1: Que se vaya acomodando el público santiagueño. Para bailar alguna que otra chacarera.
0: Vayan regando el patio despacito. Mínimo. Para que no levante polvareda.
1: Sí, mínimo. Y si no, esos baldosones que hay de patio español también. Sí. ¿No?
0: ¿Dónde quieren?
1: Pueden baldear y después lo secan, porque eso sí te. Como dicen, te resbaláis.
0: Un resbalón.
1: Y chao, no te contamos. Así que prepárense el público santiagueño, porque en un ratito vamos a hacer un pequeño. Bien. Una pequeña salutación y homenaje. ¿Qué más tenemos? Ángel y Irene ya nos confirman, los productores de Ángela, sí. junto con Daniela, que estaban ahí, meta charla, a decir a qué hora llega, a las 5 más o menos.
0: Más o
1: estará
0: menos.
1: Próxima a los estudios, así que atención, los amantes de la buena música folclórica, llega una de las referentes del cancionero popular, llega Ángela y Irene, 5 de la tarde, más o menos. La hora de la leche, donde todo sí. el mundo va a tomar alguna chocolatada. O mate cocido, dependiendo. A mí el espíritu jovial me permite sí. la chocolatada.
0: ¿Puede usted?
1: ¿Eh?
0: ¿Puede?
1: Todavía sí. ¿Cómo?
0: ¿Fría sí. o tibia o caliente?
1: No, ¿cómo si estuviera en el sur, pasa que hace tanto frío. Hoy en un semáforo me crucé con un oso. El frío que hace aquí en sí. la ciudad de Buenos Aires, pero.
0: Puede ser un submarino ser. También.
1: Podría ser. Submarino podría ser. ¿No? Hay que siempre estamos viendo con el tema.
0: Sí, porque de... Daniela le da impresión la no es... chocolatada común. Sí,
1: en
0: cascarilla,
1: el campo tomé una claro. semana cascarilla, sí, como el hígado también en una época, ¿no? Una época también la cascarilla se tomaba más, sí, pero tenés que sacarle, ¿no? La como los ¿qué sería el polvillo ese que tiene la cascarilla? Lo mismo que con la nata, ¿no? En una época no sé por qué ahora la leche viene porque viene desnatada.
0: No tengo idea, yo no consumo demasiado.
1: En mi época, cuando lácteos. Era niño, todo el tiempo era el tema de quejarme.
0: Sí,
1: mi madre.
0: De sacar. ¡Ay, mamá, tiene nada!
1: Tiene nada, acá dejaste.
0: Malcriado.
1: Hacete hombre, se escuchó
0: sí,
1: por así,
0: claro.
1: por favor.
0: Qué mal, gente malcriada. ¿No?
1: Gordura, dice.
0: La claro, gordura, claro.
1: Gordura, ¿de qué zona es nuestra operadora? En el campo es así.
0: Ella es de Vera.
1: Ah, en Vera.
0: Vela.
1: Sí. ¿De Vela? De Vela. Vera queda en otro lado. Ella es de Vela, bueno, y en Vela se decía gordura, claro, nata, gordura. Bueno, la terminología de distintas regiones es muy atractiva. Lo que es para uno no es para otro. Las raspaditas de Mendoza, ¿no? Que mucho público mendocino escuchándonos, que son esas, no son lo mismo que los criollitos en Córdoba.
0: Sí,
1: que puede haber acá,
0: rico los criollitos.
1: Puede haber acá
0: ¿no?
1: criollitos, pero nunca van a asemejarse como el criollito cordobés de la, encima de sí. la terminal de Córdoba.
0: La sopaipilla.
1: No, la sopaipilla. Estás con la sopaipilla. Ya, ya me
0: y
1: encanta.
0: Bueno, ¿y acaso las tortas fritas?
1: Claro, qué lindo, ¿no? Las,
0: parece bueno, que fuera una cosa, ¿qué será sopaipilla?
1: No,
0: torta frita.
1: Torta frita, no riquísima. Y bueno, así pueden decir los oyentes.
0: Sí.
1: A las 5 cuando venga Ángel y Irene, ¿con qué la van a recibir? ¿Qué van a estar? ¿Con un mate cocido? ¿Con un cafecito? La ciudad de Buenos Aires es más de café, es muy cafetera.
0: Sí.
1: Pero en el interior, ¿viste? Se converge el té con leche también, es mucho, muy usado. Ahora está de moda el mate.
0: Sí, ¿a vos te pasó cuando viniste de Córdoba que había cosas que decías mal, que te tomaban el pelo en el barrio?
1: hablaba con el cantito.
0: Sí, por eso. ¿Tenías mucha tonada?
1: Sí, era muy cordobés. Sí.
0: ¿Tenés un poquito todavía?
1: Muy, muy. Pero cuando hablo con un cordobés, sí, me transformo.
0: Te vamos a traer a Santiago Giordano.
1: ¿Es un cordobés?
0: Sí.
1: Perfecto. Como para
0: que sabe mucho de folclore.
1: Ay, bueno.
0: Entonces... Compañero, está acá en la clásica.
1: ¿Qué? ¿Se equivocó? Bueno, que venga
0: Martín. No, ya ha estado acá, ahora está en la clásica, en algún otro momento estará en la folclórica. Pero te lo podemos traer para ver qué pasa en ese encuentro, ese duelo de titanes.
1: Sí, nos ponen unos ferros, unos mares. Y empezamos ahora pavada. Bueno, hasta las 6 de la tarde estamos aquí. Los que quieran compartir qué están a las 5 de la tarde, con qué van a merendar, nos escriben, nos dicen: en mi región se dice tal cosa y comemos tal cosa.
0: Sí.
1: Aprovechamos para extender este comentario para el oyente que está escuchando desde el interior. Nos diga: mira, yo, es como decir, como dice el cordobés, los criollitos de Córdoba, con un buen tazón de café con leche, que no es lo mismo aquí en la ciudad de Buenos Aires. Me extiendo en el comentario.
0: A ver.
1: En los bares hay una... Ahora se está regenerando, pero durante un tiempo se estuvo utilizando la taza cóncava. Te dice café con leche. Y no era el café con leche de los años 80, 70 y pico. Que era un buen tazón de café.
0: Claro, redondo, como si fuese una palangana.
1: Claro. Entonces uno decía, bueno, me voy a llenar con un café con leche.
0: ¿Y qué es? En los bares de ahora
1: es como un triángulo.
0: Sí.
1: Entonces, claro, parece lleno al... Pero no, la taza ya enganché engaña pichanga, como dice una tía. La taza es cóncava, entonces no te llena.
0: Es poquito, es la mitad.
1: Claro, ese es el ardid del cafetero, que está bien, tienen que vender. Pero para mí, si hacen la taza grande, tendría más éxito todavía la venta. Aunque gastarían un poquito más de leche.
0: Es un poquito.
1: Y un poquito más de café.
0: Pero es un poquito para lo que te lo cobran. Sí,
1: después no comen todo el día.
0: Si estuviésemos en Jujuy, podríamos tomar un api, por ejemplo.
1: ¿Un api?
0: ¿No?
1: ¿Qué es el api?
0: Es una bebida hecha de maíz morado. Tiene ese color rosadito, violáceo.
1: No llegué al
0: api. Puede tener jengibre, tiene alguna otra cosita, endulzado. Y es medio espeso. Eso es como un sándwich de maíz morado, poner. O sea, te tomas una tacita de api y ya te levanta calentito.
1: Ay, qué lindo.
0: Te levanta el espíritu.
1: Y hoy es para comidas así calóricas, bebidas calóricas. Hoy es un día fresquito aquí en la ciudad de Buenos Aires. Vamos con la música, si les parece, en esta tarde. A toda la gente que nos está escuchando, muchísimas gracias en la folclórica, porque lo que llega es nada más ni nada menos para seguir en estos éxitos. Tonada del viejo amor, pero... Eduardo Falú, toma.

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0: Oliva Río Nuevo y de Cufré y Narváez, la NN, antes de Julio Argentino Jerez, añoranzas por Alfredo Ábalos y Eduardo Falú, coautor junto a Jaime Dávalos y además intérprete de Tonada del Viejo Amor.
1: La temperatura aquí en la Ciudad de Buenos Aires, 15.45, la temperatura está fresquito. Vamos a estar... no, me encanta reducirlo así, entonces ya la gente sabe... ¿Cuál es? Sí, 13, está fresquito. 13. Por eso, no está tan caluroso ni tan
0: fresco.
1: 2
0: grados menos, ligeramente nublado.
1: Es una combinación que da para ascensor.
0: Dale,
1: para
0: en qué ¿a qué piso vas?
1: Al 18.
0: Ajá.
1: ¿Con qué salgo cuando salgo del ascensor? Me pongo una de charpe, me pongo camperita,
0: algo. ¿Eh? Yo me pondría todo.
1: Perfecto.
0: La camperita y la charpe arriba.
1: Entonces, está para eso, está fresco. Señoras, señores, luego de nuestros consejos comerciales, atención, que en el medio de la tanda hay una sorpresa. Pero después de la tanda vamos a saludar a un gran bailarín santeño. Quédate atento a la tanda.
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0: Itaco, punta, regiro. Flip flap, cuerpo a tierra, salto ranají. Qué lindo que es esta para la coreografía. Esta cortina es muy de coreografía.
1: Salto ranají, sí. ¿Te parece?
0: Viste que
1: no
0: algunos
1: sé si es muy estético.
0: Pero es como
1: cuerpo a tierra puede ser un poquito más estético como pero el salto rana.
0: En el yoga, la grulla.
1: Sí, eso más.
0: El gato.
1: Más
0: gato Montes, el gato.
1: Gato enojado, gato contento.
0: Gato contento. Perros en celo. No, no son. ¿Qué más? Un cuerpo juntos. ¡Perro en celo! Son distintas frases.
1: Era como que, enchufa.
0: Claro, como enchufa de la salsa.
1: Sí.
0: Bueno, vamos a recordar ahora sí nos.
1: Rara las voces de mando. Usted va a hablar de la danza.
0: Voy a hablar de la danza. Pero
1: las voces de mando estas son raras.
0: Les conté fuera de micrófono cuando prácticamente fui casi bailarín de Pepito Cibrián.
1: Sí,
0: época
1: es
0: gloriosa de mi época de bailarín. Pero
1: en
0: hoy,
1: Drácula.
0: En Drácula. Uno de los personajes de los cuales a mí me inspiré para, digamos, hacerle la danza, ¿no? También. Sí. Pero es, sin embargo, y la gente coincidirá, que ha sido también como el mentor de muchos después que se animaron a bailar cuando lo vieron a él. Aurelio Yalaco Gramajo, nacido en La Banda, Santiago del Estero, este bailarín, bombisto, luthier de folclore argentino, conocido como el bailarín de los montes, porque la gente siempre se pregunta, ¿quién es el bailarín de los montes? Claro, era el Yalaco. Formó parte de la chacarerata santiagueña junto a su hermano Juan Carlos, el Ñato Gramajo, trayectoria y estilo único. Yalaco, ese apodo, fue otorgado por su forma de bailar de raíz campera, un estilo salvaje, que es el que yo trataba de emular recién, pero pasa que es radio y no se ve, y puramente tradicional del monte santiagueño, que nunca pasó por academias. Entonces claro, está como erguido en una especie de ornamenta natural del paisaje.
1: En estado puro.
0: Si uno ve un ñandú, sí, hace el movimiento del ñandú.
1: Todo.
0: Si uno ve un caballo y el corcoveo, en el movimiento hace el quiebre de cadera del caballo o la ondulación de la parte, digamos, de las entrañas del caballo y el lomo. Sí. Va y sube, como si fuera un sube y baja. Todo eso era Yalaco. Entonces uno lo veía y dice, ¡qué despliegue! Se quedaba la gente embobada realmente viendo a Yalaco. Yalaco hipnotizaba con sus pies, podríamos decirlo, y levantaba una tierra en los polvareda, que a veces las primeras filas quedaban con los ojitos nada más. Eso era. Pero eso era Yalaco cuando bailaba en piso de tierra. Vamos a escuchar ahora sí a la. Me hace reír. La chacarerata santiagueña para que baile la gente. Esto es Samba Alegre y tomen dimensión lo que acabo de decir.

0: una de las cosas que también, aparte, dicen del baile, que cambia el estado anímico, lo mismo que cantar, esto es también para la juventud adulta que nos puede estar escuchando, porque es así, un adulto mayor que no. La música transforma los estados anímicos y el baile, la danza. Conozco muchos bailarines y bailarinas que dicen, bueno, ahora me duelen un poquito las articulaciones y la verdad que lo que más me duele es no poder bailar. Lo he escuchado mucho, ¿no? Hablando. Pero claro, cuando empieza la música, no importa, moviéndose un poquito ya te genera un estado anímico y te cambia. El que esté enojado, por ejemplo,
1: sí,
0: le pones una música de esta y vas a ver que empieza a transformarse. Cuando, por ejemplo, mi esposa está enojada, yo lo que hago es le pongo una capa y le digo, ahora está súper enojada. Bueno,
1: pero no le pone una música.
0: No, le pongo la capa de súper enojada. Ahora bien, volvamos a Yalac, volvamos al folclore y esta tradición. Estamos hablando del querido Aurelio Yalaco Gramajo. Provenía de una destacada familia de Lutier de la Banda. Su padre

0: Fue un artesano pionero en la fabricación de los famosos bombos legüeros, oficio que él mismo continuó, escenarios y escenarios. Fue una figura recurrente en el Festival Nacional de Folclore de Cosquín, donde deslumbraba con sus zapateos y esta manera que le decía de corcoviar, de hacer un pa, pa, canalla, para acá, tal es el dicho de que donde pasaba, Yalaco dejaba una huella. Sobre todo en los baldosones, porque tenía unos zapatos que le pegaba fuerte, ¿no? Una patadón de Yalaco, imagínate lo que podía llegar a ser. El bailarín del monte, Yalaco, con nosotros bailando. Y para que baile la gente, los santiagueños en particular, esto es lo que llega, la chacarerata santiagueña, las 7 de abril.
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0: Ahí estábamos disfrutando, ¿no? Nos quedamos absortos mientras ahí estaba Mariana bailando, nuestra productora también, y la operadora veía que estaba abrazada a la computadora, no sé, recordándole a quién, pero el mouse lo tenía como abar. Bueno, señoras, señores, qué lindo estos temas, ¿no? Qué canciones. Hasta ahora vamos bien, vamos superando las expectativas nuestras.
1: Tenemos algún mensaje por ahí.
0: ¿Cómo no?
1: Que podemos escuchar, que llegó a nuestro WhatsApp.
2: Buenas tardes. Existe el tazón, como lo dicen, pero hay que pedir un tazón. Y te lo cobran 3 soles, por no decir otra cosa.

0: te va. Y no le decís, esto no es leche, esto es agua...
1: con colorante.
0: Me lo dijo un oyente, así que me traes la leche...
1: Emilio.
0: O me traes la vaca.
1: O las dos cosas.
0: Vamos a unos consejos comerciales y ya venimos con más Gira Nacional.
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0: Canciones inolvidables de nuestro folclore. La famosa obra del chamamé, Bajo el cielo de Mantilla, fue escrita por Teresa Parodi y su música es de Mateo Villalba. La canción se editó en 1988. Escuchemos Bajo el cielo de Mantilla por Soledad Pastorutti.

La historia de un señor y su hija, con ese poder de síntesis de Teresa Parodi que hace emocionar con este clásico de nuestro folclore. Escuchemos la versión original de Bajo el cielo de Mantilla, por Teresa Parodi.

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0: Era Carlos Cabral, Te llora mi samba, antes Dino Saluzzi y La Negro Alegre. Y el Chango Spasiuk hacía Viejo Caballo Alazán de Héctor y Félix Chávez.
1: Ahí estamos con la cortina del programa. Qué lindo realmente. Buenas tardes, dice Javier. Para todo en casa consumimos la leche, bueno, es la marca, sí, de botella color negra y forma nata.
0: Una que
1: nata.
0: Tranquilita, tranquilísima.
1: Claro.
0: ¿Qué?
1: Ah, claro.
0: ¿La casaste?
1: Sí. Bien. Lo revuelvo junto al café y lo tomo. Y tal como un clavo saca otro clavo, un mouse saca otro mouse. Y mandó. Ah, manda cosas de internet.
0: Mousse.
1: Él vende.
0: ¿Mousse o mouse?
1: Mouse.
0: Ah,
1: manda un mouse.
0: Yo leí mouse. Mousse. Claro. Porque se ve que tengo hambre, no sé qué me pasa.
1: Manda un.
0: Ah, vende cosas.
1: Claro. Muy bien.
0: Vende cosas chinas.
1: Mira qué bueno. A ver. Bueno, por ahí. Le compramos algo.
0: ¿Teníamos algún mensaje grabado también o deliré?
1: 4999-0987.
0: No, ya lo habíamos escuchado. Que hablaba de la nata, ¿no?
1: Claro.
0: No de Jorge la nata,
1: no,
0: de la de la leche.
1: Del bueno.
0: La gordura.
1: Exactamente. Bueno. A ver, tenemos el WhatsApp.
0: Hasta ahí. 11-3109-5896. Ese es nuestro WhatsApp.
1: Exactamente. Y hoy tenemos una. La verdad, que el cancionero que propuso. La semana que viene ya empezamos con los días.
0: Ah, días, ¿cómo es eso?
1: Hay días que nos vamos a dedicar, atención, a solas, sí. Algo que nunca. Siempre, pero que vamos a revitalizar en este espacio, que es. Musicalizar por secciones,
0: sí,
1: de nuestro país.
0: Ajá, por regiones.
1: Por regiones. Entonces nos vamos a ir por el lado sur y le dije a José Luis de Dios que intercambiamos algunos mensajes donde, claro, preparará la música del sur de Argentina. Y ahí hay para hermoso cancionero,
0: sí,
1: que no está
0: la Patagonia,
1: tan,
0: la ponele.
1: Claro.
0: Hugo Jiménez Agüero, Los Verbel, Rubén, claro. Patagonia, seguramente estarán ahí.
1: Segura.
0: Para empezar, ¿no?
1: Para empezar. El Pampa también.
0: Sí, bueno.
1: Pero claro, y más al sur también.
0: Sí.
1: Algo de canto mapuche.
0: Sí, Anaí Rayén Mariluán, por ejemplo.
1: Por ejemplo. Los hermanos Zaragoza.
0: A Pichimalén. Sí.
1: Juan Carlos y la rumba flamenca. Y claro, después para el centro, cuando nos toque centro, estará Córdoba, por ejemplo.
0: Ahí querés ir vos. Querés Córdoba, volver a Córdoba.
1: Córdoba seguramente estará el sonido, sí, de la guitarra característica, uh-huh, y rasguido cordobés. ¿Tendremos algún, incluso dentro del panorama folclórico cordobés, algún cuarteto?
0: Sí, ¿por qué no?
1: Carlito Roland, La Mona Jiménez, versiones folclóricas también. Y ya nos adentraremos a la zona del litoral,
0: sí,
1: promediando la semana, y el norte.
0: Pregunto,
1: sí,
0: ¿van a ser días inamovibles?
1: O
0: eso tiene que ver con
1: el espíritu,
0: sí,
1: del programa.
0: El espíritu, o cómo fluye la cosa.
1: Si le preguntaras a Yalacol, te diría corcoveo y te digo.
0: Sí,
1: pero
0: fluye. Eso fluye.
1: Eso fluye. Así que quizás cambiamos semana tras semana para no habituar el oído del oyente.
0: Claro.
1: Dice, los lunes, ay, no pasa música.
0: No, deja, no lo escuché.
1: Claro.
0: No.
1: Porque quiero un chamamé.
0: Entonces, o escúchalo.
1: Porque, claro.
0: Te entonces, podemos sorprender.
1: Vamos a tratar de sorprender al oyente. Digo esto porque el panorama que tenemos hoy, por ejemplo, la que viene ahora, oh,
0: sí,
1: es hermosa.
0: La vieja.
1: Sí. La vieja es hermosa. Y mira vos, Joel Tortul Cuarteto, cómo le canta.

La oración del remanso, este clásico por su autor, por Jorge van der Mole, antes Joel Tortul Cuarteto y La vieja de los hermanos Díaz y Oscar Valles.

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0: Estamos escuchando a Tania Torres, un poquito de Tania, destacada cantante y compositora de folclore argentino, oriunda de la provincia de Neuquén, pero radicada en Formosa, donde encontró su amor y también sigue haciendo música. Muy buena artista. La vamos a traer, como dijimos al comienzo del ciclo, cuando venga a Buenos Aires. Nos vamos ahora a la agenda cultural, musical, aquí por lo menos en la ciudad de Buenos Aires, lo más relevante que va a ocurrir en el ámbito folclórico.
1: Este viernes, es decir, mañana, a las 9 de la noche, en JJ Circuito Cultural. ¿Dónde queda? En el Abasto. En Jean Jaurès 347, ahí nomás de la Casa de Gardel.
0: Claro.
1: A un par de cuadritas nomás de la Casa de Gardel. Dos voces, dos guitarras para un encuentro en el escenario. Luciana Jury y Julián Venegas proponen un repertorio único e irrepetible que se irá hilvanando de manera espontánea a través del intercambio de palabras y sonidos. Y también la invitación al público a participar del juego, eligiendo las canciones que cantaría junto a los artistas.
0: O sea que, por ejemplo, piden un tema y dicen, sí, ¿qué canción quiere?
1: Yo cantaría, pero no sé si y que la harán.
0: ¿La invitan a cantar? Bueno, es como un folclore de la carta.
1: Algo así.
0: Mira qué lindo.
1: Luciana Jury y Julián Venegas. Podemos escuchar a los dos, si te parece.
0: Me encantaría en este
1: Primero,
0: momento.
1: Primero a Julián Venegas con Pan del Agua.

0: Navarro, Pan del Agua, era Julián Venegas, que va a estar mañana junto a la jury en JJ Circuito Cultural. Jean Lloré 347, canciones de cada uno y una invitación al público a elegir alguna canción.
1: Qué lindo. Este me gusta acordar mucho a Jorge Drexler en el tumbadito y la manera de
0: esa, la guitarrita, la prosa, y la
1: aparte
0: voz.
1: La manera de, sí, de masticar las palabras. Y lo que, y bueno, conjunto debe ser muy lindo.
0: Sí, juntos ahí los dos con la jury. Uh-huh. Las anticipadas salen 20.000 pesos, para que vayan sabiendo, para que se preparen para este momento. Luciana Jury, ¿la escuchamos?
1: Me gustaría.
0: Quisiera que salga un tigre. Oh. Cuidado.
1: Guarda.

0: Ahí estaba Luciana Jury, que mañana va a estar actuando en JJ Circuito Cultural con Julián Venegas.
1: Qué lindo, lindo espectáculo. Y nos vamos a ir al, no te digo que el 25, hoy.
0: Sí, para hoy.
1: Hoy.
0: Estamos a tiempo de hacer un plan, porque es a las 9.
1: Sí, donde dejar los chicos, ese tipo de cosas, o ver
0: yo qué, creo que ahí qué, podés llevar los chicos.
1: O dónde, qué se cena, sí. Ahí en un lugar, cenamos después.
0: Se puede comer ahí también.
1: Bueno, y si por ahí está todo como encriptado en el sistema más ahorrativo,
0: sí.
1: Se come después. Bien. Se toma algo ahí tranquilo.
0: Sí,
1: después,
0: también.
1: Después nos comemos algo tranquilo en casa. Hoy a las 9 de la noche en el Club Social Cambalache, ahí en Defensa 1179 en San Telmo, he ido a cantar ahí tango.
0: Sí.
1: Donde la amiga
0: Bárbara Gravinsky.
1: Ay, Bárbara.
0: Amiga personal.
1: Claro. Barbie, ahí tiene un lindo lugar, es un lindo lugar. Cuando va ahí en San Telmo, comes algo también y los precios son populares. ¿Quién va a estar hoy? A las 9 de la noche, Eli Fernández.
0: Ajá.
1: Luego de sus presentaciones en el Festival Nacional de Folclore de Cosquín, junto a destacados artistas como Zuna Rocha, Peteco Carabajal y Silvia Layana, Eli Fernández continúa rodando este ciclo de músicas para escuchar y conocer a nuevos autores, nuevas autoras y celebrar este nuestro cancionero. Hoy, 25 de junio, entonces, a las 9 de la noche, la entrada, ¿sabe cuál es? 17.000 pesos.
0: Está bien. Está muy bien.
1: La propuesta toma su nombre, la propuesta de este show, de la Zamba de los Humildes, de Armando Tejado Gómez y Oscar Matus, y de su verso, si hay que esperar la esperanza, más vale esperar cantando. Así que vamos a escuchar, si te parece, una canción de Eli Fernández, que hoy a la noche va a estar en el Club Social Cambalache. ¿Te parece si escuchamos Plegaria al Viento?
0: ¿Cómo no? ¿Ah?

0: de Hugo Díaz y Ariel Petrocelli, la Zamba del Ángel en la voz de Eli Fernández, antes la plegaria al viento, así se dice. Hoy a las 21 horas en el Club Social Cambalache estará Eli Fernández en Defensa 1179 en San Telmo.
1: Tranquiliza la música también, ¿eh?
0: Acá dice Gustavo Javier, ¿qué música, por favor?
1: Claro, claro, es porque esto estás para las clases de yoga, al final ponen una canción linda que te relaja, que estirás, ¿no?
0: Sí.
1: Que elongás y decir, exhalo, respiro y...
0: Meditación.
1: Meditación, esta es una meditación, es un viaje, te invita a
0: relajación.
1: Sí,
0: Lidia de Palomar dice, hola. Hola. ¿Se pensaron que no los escucho?
1: ¡Epa! Menos mal.
0: Estoy preparando un mondongo para la juntada en familia.
1: No te puedo
0: y manda creer. Una foto de una cuchara de madera ahí en el mondongo que está preparando.
1: Me la cobró, Lidia.
0: No sabemos si es la juntada para ver el partido el sábado.
1: ¡Opa!
0: Si cocina con tanta antelación, no, debe ser para hoy, para esta noche, seguramente.
1: ¿Para hoy hay un partido importante hoy?
0: Siempre hay partidos importantes, pero el sábado juega la Argentina, claro. A la noche.
1: 11 de la noche.
0: Yo ya tengo ahí con pulsas de amigos, una que quiere amasar, otro que quiere... Pongo la casa.
1: Bueno.
0: Listo.
1: ¿Qué otro
0: pongo? Descorcho. Tengo unos vinos... Bueno. Bebo, como lo que hacen los demás.
1: ¿Y después? Pero la casa ya es un montón.
0: Sí, sí.
1: Es un montón.
0: Ofrecí eso como en un gesto de arrojo.
1: Aparte, el sábado, por lo general, es un día que la gente acostumbra a acomodar cosas.
0: Sí.
1: Tienes todo el día para dejarla brillante a las 8.
0: Sí, yo trabajo un poquito a la tarde.
1: Ah, tu compañero
0: de 1 a 3. Se va de gira, así que.
1: Ah, bueno.
0: Bueno,
1: que agarren como
0: los perros. Claro. Ponemos a trabajar a los perros.
1: Bueno, nos está escuchando el querido Mario Álvarez Quiroga.
0: Sí.
1: Ya vamos a pasar alguna canción, pero me ha mandado un poema hermoso. Yo creo que este es de...
0: ¿Y lo podemos compartir?
1: Podemos. ¿Tenemos música de poema?
0: Ahí va a buscar Sandra Viera, que está en los controles.
1: Voy a poner la voz de
0: mientras
1: Karin Cohen.
0: Cristian Palacios busca el tono Karin Cohen.
1: Ole, sí. Ahí estoy.
0: Bien.
1: El iluminado se llama. Un iluminado, alguien especial, un extraterrestre del nuevo mundial, aquí y ahora vuelve a emocionar, saca de la manga un conejo más. A los 39 un balón al pie, rompe con gambetas como pa' no creer. Ruge el estadio mucho atrás de él, lo corren al duende sin saber qué hacer. Hoy la 10 del Diego encontró lugar en un alma nueva llena de bondad, y la 10 de Messi vuelve a iluminar un río de estrellas y argentinidad. Arrancó pequeño en su gran ciudad, allá en su Rosario, su cuna natal, hijo del potrero, sin imaginar que un día la gloria lo verá llorar. Con otros gurises compartió el pan, el mate cocido, la dulce bondad, lo que hoy conserva sin ningún afán, y comparte sueños con toda humildad. Mario Álvarez Quiroga, en La Cocina del Hambre, lo escribió el 22 del 6 al señor Messi. Tomás, Mario, ¿qué te parece una de Mario Álvarez Quiroga para esta hora?

0: El caballito tira era Mario Álvarez Quiroga.
1: Gracias, Mario, querido. Pronto acá en La Folclórica en vivo cantando para todo el país.
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3: 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Kimei Neuquén es una emblemática canción que celebra la identidad, naturaleza y raíces de la provincia de Neuquén. Escrita por Milton Aguilar y musicalizada por Marcelo Verbel. Escuchamos la versión de Chito Ceballos.

Elaine Neuquén se hizo mundialmente famosa por la serie Breaking Bad, cuando en uno de los capítulos de la quinta temporada comenzaron a sonar los acordes de guitarra y el ritmo de loncomeo, y la voz de José Larralde apareció hablando de aquella flor de los arenales. Escuchemos la versión de José Larralde.

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0: Teresa Parodi y de su autoría junto a Enrique Llopis, El País del Interior, Horacio Guaraní de los hermanos Simón, Chacarera de un Triste, y del Tiempo Iñaupa de los hermanos Simón por Marcelo Toledo.
1: 17:11 minutos, le damos la bienvenida a nuestro segundo operador, señor Sergio Ríos.
0: Hola Sergio.
1: Bienvenido. Bueno, cada vez que miro la hora me dan ganas de comer. ¿Qué será? Porque a las 5 tenemos la cita con una gran artista, sí. Y la cita de la merienda, ¿no? Aquí en Folclórica, donde
0: mirá,
1: nos
0: yo
1: traen
0: creo
1: el
0: que
1: banquete.
0: Este mensaje te van a dar ganas de comer, porque Elba González de Palermo.
1: ¿Qué dice?
0: Dice.
1: Hola, Elba.
0: Yo preparé el locro para ver el partido y festejo mi cumple. O sea que hay gente que se adelanta unos cuantos días al sábado de la noche. Y mandó una foto de el locro ya ubicado en un tupper grande, colocado en un tupper grande para frizar o para guardar en la heladera. No sé qué es lo que hará Elba. Y dice, para el sábado van a estar más concentrados los sabores. Claro.
1: Aún en el freezer, sí. Sí,
0: no sé si lo dejarán en el freezer o en la heladera, porque son 2 días.
1: ¿Se puede locro 2 días en la heladera?
0: Yo creo que sí.
1: Habría que consultar ahí
0: al
1: doctor.
0: Chueco González dice, aquí escuchándolos y mateando. Bueno. Nabila dice, no sé si está con Nabila, pero no está Nabila al aire en este momento.
1: No.
0: Le mandamos un abrazo igual al Chueco. ¿Y qué más? Ah, tenemos un audio.
1: Un audio a través del 113-109-5896. ¿Quién es?
2: Hola Cristian, hola Mariana, bueno, qué lindo escucharlos. Y te agradezco, Cristian, tu buena bondad, el hecho de haber leído la poesía, muchas gracias. Y me trajiste muchos recuerdos con esa cortina del tema El Caballito Tira. Tiene un programa nuestra querida Alicia Coliberti, que se nos fue, ella cortinaba un programa con esa obra. Les agradezco infinitamente. Los abrazo a ustedes y a toda la audiencia. Y bueno, y en cualquier momento voy a estar ahí contigo ahí compartiendo un poco una charla. Y por qué no con la guitarra al medio. Mario Álvarez Quiroga los saluda. Abrazo grande.
1: Qué amoroso, Mario. Sí. Qué amoroso.
0: Y el recuerdo para poeta. Alicia Cuniverti, compañera locutora de esta casa.
1: Gracias por recordarlo, Mario querido. Bueno, estamos con Sergio. Me dice que ¿qué tenemos ahora? Que distribuya
0: una sorpresa.
1: El juego. ¿Sorpresa?
0: Escucha.
1: A ver.
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0: 17, 16 minutos y es solamente dejarse arrullar por esta voz de Alondra que te abraza con su canto hace tanto tiempo. Estamos muy acostumbrados y mal acostumbrados a que nos visite en persona, que hoy lo vamos a hacer decir, ¿cómo no tenerla para darle un fuerte abrazo? Pero claro, como decíamos el otro día, en los extremos nos tocamos también y telefónicamente la tenemos a ella, a la cantante argentina Ángela Irene. Un enorme placer saludarla, Ángela. Aquí estamos con Mariana, Cristian. ¿Cómo está? Buenas tardes.
1: Gracias, Cristian, Mariana. En realidad yo tendría que estar allí.
0: Sí.
1: Pero hubo una circunstancia pequeña, medio complicada que no me dejó llegar. Así que se las debo.
2: Para la próxima. Para la próxima.
1: Sí, seguro. Qué lindo estar. A mí me encanta ir a Nacional. Yo soy casi parte de Nacional. Hace 50 años que voy.
0: Claro. Nada más y nada menos.
1: Claro.
0: Exactamente. Y ahora el convite o la invitación es porque se viene, hoy te vamos a tener cerca escuchándote cantar el martes 30 de junio.
1: Claro, el martes 30 de junio, terminada ya la euforia de la selección argentina, voy a presentar mi disco.
0: Claro.
1: Que no quiero decir el último porque no. Quizás no me jubile.
2: Es el más reciente, Ángela.
1: Es el más reciente y yo creo que es uno de los más antiguos porque ese disco comenzó en el 2014. Selección de temas, grabación de bases con Lalo Romero haciendo arreglos. Lalo Romero, el primer amigo que hice cuando llegué a Buenos Aires, año 75, primer programa de televisión, él era el bajista de Víctor Heredia, y yo una compañita recién llegada, y nos hicimos amigos. Y él siempre quiso hacerme un disco. Entonces cuando comenzamos a grabarlo, estábamos felices con Manu Navarro, con Ariel Sánchez, éramos un grupo que disfrutaba mucho la música y decidimos hacerlo. Pero el Lalo se nos adelantó y se fue muy rápido,
0: sí. Partió
1: así de golpe y nos dejó congelados en el estudio. Pasaron años, yo traje a mi casa el máster, lo guardé como recuerdo, qué sé yo. Y me encontré un día con Néstor Díaz, con el que había hecho Raíces Spinetta para la Nacional, ¿se acuerdan de Spinetta se hace folclore?
0: Sí.
1: Y me dijo, vení a mi estudio, vamos, terminalo, eso, no lo dejes a mitad de camino, terminalo. Y lo terminé en la pandemia, pasado casi un montón de años. Y bueno, mi disco, el anterior al último disco,
0: sí. Nació
1: el 3 de abril en Las Rosas, España. Desde allá llegó. Me lo mandó Néstor Díaz, que se mudó a España, que está haciendo música argentina en España. Por ejemplo, Dina Salud y
0: qué esas cosas. Sí.
1: Así que bueno, aquí estoy con mi disco. En un momento complicado de mi historia personal, donde hace tiempo que no trabajo, que no podía salir a trabajar. Bueno, llegó y dije, yo lo hago. Tenemos un martes libre. Martes, bueno, cuatro locos van a venir a escucharme. Un martes a las 8:30 de la noche en el Café Berlín, donde nunca actué.
0: El Café Berlín es muy bonito, claro.
1: Sí,
0: y
1: claro,
0: y es muy cercano a la gente encima. Está
1: claro,
0: ahí del público.
1: Así que bueno, ese va a ser la sede de la emoción total porque... lo vamos a hacer con Ariel Sánchez, con permiso de 2+1 y de todo lo que hace, y con el Manu Navarro, que es mi músico hace 16 años. Entonces, los tres vamos a rendir homenaje al amor de unos amigos que emprendieron una creación y que hoy termina, o comienza.
0: En cada frase hay un rasgo de poesía, porque te estamos escuchando atentamente con tanta trayectoria, compartiendo escenarios y grabaciones con muchas figuras. ¿Cuántos encuentros atesorados? Este va a ser un nuevo encuentro atesorado, porque dicen que va a haber algún invitado también especial, aparte del Manu Navarro.
1: Los amigos que vengan se pueden subir al escenario. No tenemos a nadie especial. Bien. Pero hay muchos que prometieron ir.
0: ¿Con quién nos encontraré?
1: No sabemos con quién nos encontraremos. Bueno,
0: con vos, principalmente, que es en la...
1: Bueno, conmigo sí, claro. Porque es ahí me hace como imprescindible.
0: Sí, sí.
1: Pero yo he grabado con tantos amigos, con tanta gente hermosa, y he disfrutado tanto de esa cuestión de compartir, que espero que no se pierda, porque la música no se hizo para competir, se hizo para compartir. Eso yo lo aprendí de los grandes, me lo enseñaron los grandes por los años 70.
0: Claro, y Ángela, ¿cómo ves la escena actual del folclore argentino con la fusión de nuevos géneros, de plataformas digitales, en comparación a los años 70 u 80, por ejemplo? ¿Qué te sorprende?
1: Mira, hay cosas que a mí me llena de esperanza escuchar gente como, por ejemplo, Milo, vamos a decir un nombre.
0: Milo J.
1: Milo J, que... no sé, seguramente que yo no le hubiera prestado atención si no supiera lo que está haciendo, si no me hubiera enterado de lo que está haciendo, que es mostrar lo que él ha aprendido, porque lo que canta, ese acercamiento al folclore,
0: sí.
1: es porque ese chico ha crecido escuchando algo parecido,
0: sí.
1: ¿No?
0: Sí,
1: entonces,
0: sí.
1: Por otro lado, yo tengo el vicio de ser el jurado del Precosquín. Y hay muchos chicos que hacen música, hacen versiones preciosas de la música que yo cantaba cuando tenía 20, hace 50. Y a mí me parece fantástico. Cuando nosotros empezamos,
0: tu generación.
1: Cantoral, sí. Este Llopis, cuando los grandes habían partido al exilio, que quedamos los jovencitos, nos llamaban modernosos, entre comillas.
0: Los modernosos.
1: Éramos modernosos, ahora somos re tradicionales. Y entonces, claro, y bueno, nosotros venimos a revolucionar esa música, nosotros con la poesía, porque nos apoderamos de todos los poetas,
0: sí,
1: que había,
0: sí,
1: en ese entonces. Y yo sigo encontrando poetas, en los sedes de Precosquín del país, hay hermosas canciones inéditas, hay hermosos cantantes, cantoras, cantorcitas, que bueno, todavía no están tan maduras,
0: sí,
1: pero que prometen, y eso a mí me da una esperanza. Yo creo que no tiene por qué ser un paisaje estático el folclore.
0: Qué bueno. Qué
1: de
0: bien.
1: Hecho, yo he hecho una versión de Jujuy Mujer con un grupo urbano, que está en Spotify, que bueno, yo no, claro, la promociono porque no es mi género, pero me invitaron a hacerla. Y
2: vamos a buscarla.
0: Vamos, claro, me está sorprendiendo al aire. Hay que buscarla. A ver.
2: Pensaba también, Ángela, cuando grabaste allí con Pedro Aznar,
1: claro,
2: y también era un cruce de géneros, un artista que venía del rock, si bien metió las dos patas Pedro en ese momento,
1: claro,
2: en la música folclórica y en la música argentina. Bueno, eso ahí también vos fuiste pionera en algún punto en meter tu voz con un artista de rock y compartir con un artista que venía del rock.
1: Claro, con Charlie, la Chilinga, todo el mundo, y yo aparecí ante el público de rock, que no tenía idea de quién era yo, y bueno, eso se convirtió en un romance musical con Pedro, que duró muchísimo tiempo, y yo lo invité a Cosquín, y cantamos juntos, y fue más delicioso. Cantar con Pedro Aznar es maravilloso. Sí,
2: y claro, muchos que éramos muy pibes en ese momento, te conocimos a través de él.
1: Claro, claro, la gente me... Claro. Bueno, y anteriormente me pasó una vez que me fui a cantar con Rubén Patagonia, que él cantaba para otros muchachos que eran todos de cuero, campera de cuero, moto, y que te ponían el pulgar para arriba, no te felicitaban, pero cuando pasabas te ponían el pulgar para arriba, que no sabías. caminabas derechito por el medio porque tenías miedo que alguien te dijera que canta, ¿no? Época de Alma Fuerte, la primera época, cuando yeah. cuando Rubén Patagonia empezó a mezclarse con el rock. Uh-huh. Yo, ¿sabes qué? Yo nunca tuve prejuicios porque yo empecé cantando canciones melódicas, cantaba yeah. las canciones que venían de San Remo o algo de yeah. jazz, a los 12 años. Es decir, quizá llegué al folclore por propia convicción, uh-huh. pero no me asusta mezclar.
0: Qué bien.
1: Ni mezclarme. Además tuve la fortuna de trabajar 3 años con Eduardo Lagos, lo que significaba que de pronto se te subía arriba del escenario, no sé, en Manolo Juárez, y te encontrabas con cuatro manos tocando el piano y agarrate y cantar la samba como corresponde. Así que eso fue la fortuna que se tuve.
0: Ángela, recién escuchándote atentamente, yendo la perspectiva hacia adelante, como esta aceptación por los nuevos géneros, subgéneros, y que es algo natural en tu vida, me voy a la tradición de recordar los inicios cuando llegaste a Buenos Aires. Me gusta a mí esa cuestión de perspectiva en el tiempo. Vos decías, cuando llegué a Buenos Aires fue otra cosa. ¿Qué es lo que más te sorprendió de este Buenos Aires? Porque nos escucha mucha gente acá, que por ahí viene del interior con un sueño, hay chicos que pueden escucharte hoy y tomarte de referencia, jóvenes, y grandes también, que dicen, mirá vos cómo Ángela se acuerda de ese origen, cuando llega a la capital, lo que te sorprende en este Buenos Aires, que para muchos puede ser un poco ríspido y para otros un tanto más amable.
1: Claro, bueno, yo entré por la puerta grande, claro. O sea, yo vine de la mano de Mercedes. Yo llegué a Buenos Aires y llegué al estudio donde Mercedes estaba grabando A Que Florezca Mi Pueblo. Y una de las voces del coro de Métale a la Marcha, Métale al Tambor, es mía. Y ahí mismo me hizo cantar Mercedes, y a los 2 o 3 días ella me acompañó a firmar mi contrato, mi primer contrato, que comenzaba en enero de 75.
0: Sí.
1: Y ahí comencé a trabajar, no a trabajar, a cantar para que me conocieran, con Pepe Teberti en la guitarra y Domingo Cura en el bombo. Imagínate que yo era una desconocida, que me conocían en mi casa y nada más. Y el Pocho Masitelli, el marido de Mercedes, nos inventaba trabajo a los de Montero, que era un grupo de tucumanos, y a mí nos inventaban trabajo como teloneros de alguna cosa que hacía Mercedes, hasta que se fue al exilio y empezamos a trabajar en las cooperativas Credicop, que no eran banco en ese entonces. Que era donde se mantenía la peña, la música folclórica.
0: Claro, claro.
1: Pero paralelo a eso, yo trabajaba en una fábrica. Yo trabajaba en una fábrica que hacía toda la ropa que la gente compraba bajo distintas marcas.
0: Sí.
1: Como Modar, como, qué sé yo, Manos Maestras, de lo que quisieras.
0: Sí.
1: Se hacía en Acuña de Figueroa y Córdoba. Y yo trabajaba de dactilógrafa allí. Entonces, era la última época de Isabel Martínez.
0: Ajá.
1: Convulsionado
0: el país.
1: Y entonces se hacían pequeños paros, ¿no? Los obreros hacían pequeños paros. Y en la sala de expedición, mis compañeros hacían ritmo arriba en las mesas de expedición, que son largas y de madera, y yo cantaba Violeta Parra.
0: Qué barro. Ángela, sí, que muy interesante. Antes de irnos con una canción que la anticipó ella, pero no, nos resulta muy atractivo lo que está contando. ¿Y?
1: Bueno, estaban fascinados porque me veían por televisión y al otro día, 6:30 de la mañana, entraba a trabajar atrás de la máquina de escribir Marroncita.
0: Qué barro.
1: Y bueno, así fue. No, nada fue tan de cuento de hadas, pero sí, yo siempre digo que gracias a Mercedes yo soy quien soy, porque hasta el nombre me cambió. Porque yo me llamo Irene Ángela.
0: Y ella yo, te dijo.
1: Claro, y yo cantaba como Irene Gola, que es mi apellido. Me llamo Garganta y apellido.
0: Irene Garganta.
1: Irene Gola.
0: Irene Gola.
1: Entonces ella me dijo, Irene Gola suena tanguero. Ahora las mujeres no usan apellido. Y me invirtió el nombre, de Irene Ángela, me terminé llamando Ángela Irene. Y ya después no me lo cambié, porque ya estaba.
0: ¡Qué visión!
1: Así que si no hubiera sido por ese día que me crucé con Mercedes en La Pampa, yo quizás sería una ama de casa que ahora está, no sé, mirando el atardecer pampeano 50 años después.
0: Una vez hablando, Ángela, con el gran Alberto Cortés, y le preguntaba sobre esa mirada pampeana que tiene como esa cuestión de lontananza, del horizonte interminable.
1: Interminable.
0: En vos intuyo que al ser de esa zona, eso no lo has perdido.
1: No, claro. Y cuando yo quise cantar a La Pampa, yo elegí a Alberto Cortés, al que nunca quise conocer, aunque estuve muy cerca de él muchas veces, porque tenía miedo de decepcionarme.
0: Mirá.
1: Y tengo el mayor galardón que yo tengo, es un mail que él me manda agradeciéndome su versión, mi versión de su tema Rosa Luis es el Indio. Y me saludó cuando fui a España, la única vez que yo fui a trabajar a España.
0: Sí.
1: Él me llamó para decirme que lamentablemente no iba a poder verme porque se iba a México. Entonces me preguntó, ¿por qué no nos conocemos? Y yo dije, mire maestro, yo lo admiré toda mi vida y nunca quise conocerlo porque temí decepcionarme o no poder salvarlo de juzgarlo, ¿no? De juzgarlo a él. Yo temí la decepción. Y me dijo, qué tontería. No, sí, qué tontería. Sí, a lo mejor he sido un poco tonta. No, qué tontería lo que se puede solucionar con una puteada.
0: Claro. Qué maravilla este relato. Estamos hablando, para los oyentes que están escuchándonos en todo el país, con la entrañable Ángela Irene, que se presenta el martes 30 de junio. Yo creo que estas historias deben estar dentro del paisaje musical. Contar alguna de estas de tus intervenciones con grandes referentes del cancionero tiene que estar en el show. Para mí tiene que haber hasta un mediador que diga, Irene, Ángela, cuéntenos esto, porque es muy lindo también cuando uno va a escuchar a un artista así, que de golpe salga con unas grajeas como estas historias.
1: A mí me encanta contar, ¿eh?
0: Claro, claro que sí. Y aquí encontramos, aquí Mariana me acerca, la canción que usted hablaba. Esta participación la encontramos rápidamente. Jujuy, ¿la podemos escuchar?
1: Por supuesto. Hip Lore se llaman los chicos, ¿sí?
2: A ver,
0: vamos a escucharla.

0: Queda muy linda esta versión. Jujuy Mujer, Ángel Irene Hiclore. Qué lindo.
1: Yo les puse la voz y ellos hicieron lo que quisieron para la canción. La que empieza el estribillo es la cantante del grupo, es un grupo que tiene una cantante mujer. Oh, así no. Que bueno, me encantó.
0: Me encantó.
1: Vos sabés que yo madriné muchos chicos jóvenes, me encanta contarles las historias de las canciones. Uh-huh. Me gusta mucho trabajar con jóvenes. A mí me llena de energía trabajar. No soy vampiro, ¿eh?
0: No. Pero
1: amo trabajar con jóvenes.
0: ¿Y esa, en algún momento te has definido como una cantante comprometida, integrante de la juventud de los años 70, que soñaba cambiar el mundo?
1: Claro.
0: Y seguiste en ese espíritu, Ángela.
1: Sí, lo que es verdad es que nunca milité en ningún partido en especial, pero a mí me importa mucho lo que digo en mis canciones. No las compongo yo, pero hay poetas que hablan por mí, claro. Que ellos me prestan sus palabras para decir lo que yo pienso, lo que yo creo. Y yo creo en el hombre, creo en el amor profundo que se tiene como seres humanos,
0: claro
1: que puede llegar a tener, en el bienestar que debería tener ese ser humano, la paz, la sonrisa. Y todo eso lo mezclo con el paisaje, con todas las cosas buenas, los buenos valores. Eso es lo que me importa. Y además me gusta mucho cantar historias. Yo canto, claro, muchas historias.
0: Qué lindo. Sí. Es así.
1: Así que bueno, me importa eso.
0: Y eso es lo que va a hacer este martes.
1: Eso es lo que voy a hacer este martes. Voy a cantar una canción. Voy a cantar una canción de cuna con la que yo pensaba arrullar a mi nieto, que nació a 8.000 kilómetros, y resulta que cuando lo conocí yo tenía 2 años y medio. Así que no me sirvió. Y también está la canción con la que yo iba a participar en el Festival de Cosquín del 77, y los autores estaban prohibidos, entonces me dieron otra, que felizmente fue la de El Negro Miguel Ángel Gutiérrez, con la que gané el festival de la canción.
0: Sí.
1: Y así todas tienen historia, y todos los temas que están en el disco, ahora vamos a hablar del disco en sí, el disco solamente tiene los 8 temas en los que Lalo Romero puso su bajo.
0: Ah, perfecto, es como un homenaje implícito a Lalo, ¿no?
1: Es cumplir sueño.
0: Claro.
1: Tantos años después cumplimos su sueño. Los mismos que participamos de la grabación. Así que es una cosa más bien colectiva, ¿no?
0: Claro, es un sueño compartido.
1: Es un sueño compartido con Manu y con Ariel, que Ariel ya no me acompaña porque creció para todos lados y se va de gira a cada rato con 2+1, y el Manu que anda con Guitarras del Mundo y todo eso, pero seguimos juntos. Y vamos a disfrutamos mucho estar juntos.
0: Qué lindo.
1: Porque nos queremos.
0: Entonces vas a presentar De Piel. Es mucho más que un álbum, es un testimonio de esta historia afectiva que está contando Ángel Irene y Lalo Romero, esto que soñaban desde hace años con grabar este disco juntos. Esta amistad podría ser para el convite con la gente, o la invitación, una invitación de amor entre amigos,
1: claro,
0: y de encuentro,
1: claro. De encuentro y historia, los temas son bellos, todos los que elegimos, todos dicen cosas bellas. A mí me gusta la poesía, yo soy una loca por la poesía. Y me encanta compartir las cosas que siento, y no duden que voy a sentir muchas cosas el martes, claro, que viene, porque voy a temblar desde el primer momento hasta el último, porque es la primera vez que yo escucho un disco mío. A mí no me gusta escucharme.
0: Ajá.
1: Pero este disco, cada vez que lo escucho, me emociona.
0: Qué
1: porque
0: barrio.
1: Es otra cosa. Claro. Porque eso no es un simple disco.
0: Claro, claro, no, está toda una historia ahí de amor, no está Lalo, claro. Hay un montón de cosas personales que claro. Pasan por eso. Realmente va a ser un gusto disfrutarte este martes. Invitamos a los oyentes de La Folclórica a que nos demos cita ahí en Avenida San Martín 6656 en la Ciudad de Buenos Aires, Avenida San Martín 6656. Café Berlín es un lugar hermoso, chiquito, como viste, para estar ahí enfrente del artista.
1: Claro, claro.
0: Este martes, encima, estamos en una linda fecha, martes 30 de junio, ya no hay el jueves, que el viernes, no, el martes claro. Es un lindo día para salir también, porque es temprano aparte, 20:45.
1: Claro, igual hay una pequeña tolerancia como para la gente que tarda un poco más.
0: Claro, nueve y pico arrancamos.
1: Claro. Pero la consigna es esa, emocionarnos, abrazarnos, reencontrarnos.
0: Qué lindo. A mí ya me compró. Ya con estas historias ya y las canciones, obviamente, ¿no? Bueno, vamos a ir a verte, Ángela, el martes.
1: Los espero al corazón abierto, es esto.
0: Qué lindo.
1: De verdad.
0: Y pronto acá en vivo, seguramente.
1: Sí, les prometo porque yo se las debo.
0: Sí, pero bueno, realmente esperamos que lo personal mengüe y que esté muy bien ahí la situación, que Dios acompañe este momento.
1: La gente que me sigue y que me quiere sabe que yo tengo a mi marido que estaba atravesando momentos muy difíciles de su salud, en los que está saliendo hace menos 8 mal. Meses que no trabajo, que no canto, no, sí, cantar canté, pero la última actuación fue el 12 de agosto.
0: Mira.
1: Y entonces esto me está potenciando y además
0: claro.
1: Por ahí en una de esas lo llevo al Alegre, con el cual hemos cumplido 50 años de casados el 21 de mayo. Por ahí lo llevo, si se anima a sentarse en su sillita de ruedas.
0: Qué bárbaro. Estamos viendo muy, muy, muy personal, ¿no? Sí, nos está llegando esa emoción, así que gracias, Ángela, por compartirlo. Gracias.
1: No, gracias a ustedes por compartirlo con sus oyentes y a los que puedan, yo los espero. Y si no, escuchen el disco, están todas las plataformas y yo creo que les va a gustar porque hay mucho amor puesto en eso, en esos temas.
0: Vamos a escuchar una de las canciones, si les parece, ahora, mientras despedimos a la querida Ángela Irene, deseándole el mayor de los éxitos, muchas bendiciones en la vida del canto.
1: Gracias.
0: De esta cantora pampeana aquí en el aire de La Folclórica. Muchísimas gracias, Ángela, por estos
1: gracias,
0: minutos.
1: Los abrazo fuerte.
2: Abrazote.
0: Cariño enorme, gracias.
1: Y nos encontramos pronto.
0: Exactamente, así va a ser. Ángela Irene, aquí con esta canción.

0: Y esta es la versión en vivo que hablábamos, registrada de Samba del Carnaval, del Cuchillo y Samón, de el disco en vivo de Pedro Aznar, ¿sí?, con Ángela Irene.
1: Hermoso.
0: En el
1: hermoso.
0: Año 2002.
1: No.
0: Ya tiene sus cuantos años. Y esto del disco nuevo que va a estar presentando Ángela este martes 30 de junio a las 20:45 en Café Berlín de San Martín 6656. El disco se llama De Piel y lo que vamos a escuchar, Regreso a la Tonada.
1: A ver.

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0: de Yupanqui y Nenet El Alazán cantaba y tocaba la guitarra el propio Atahualpa Yupanqui.
1: Qué hermoso, pensar que tuve la fortuna de conocer la casa ahí en
0: Cerro Colorado.
1: Cerro Colorado. Fuimos con mi viejo, me acuerdo, nos llamó la atención las dimensiones de la casa, porque Atahualpa yo lo tenía como un hombre alto y la camita, por lo menos, y no era una reproducción como la que hicieron de Gardel acá, era la cama, no era tan grande. Uh-huh. Y ahí vos podés ver las alpargatas de Atahualpa, ¿no? Y una guía que sabe mucho te va contando, acá está

0: lo que había hecho bien, ¿no? No. No, un capo, Sergio. Dos muy buenos operadores. En la producción, siempre corriendo para un lado, para el otro, con llamados. No para, realmente no para. Danila Rodríguez, la explícita. Danila Rodríguez.
1: De los Alpes.
0: De los Alpes. Mariana Fossati, de Italia.
1: Sí.
0: Con amor. Muchas gracias. Nos encontramos mañana.
1: Sí.
0: Acá.
1: Exacto.
0: Cristian Palacios, gracias. No, por favor. Nos encontramos mañana. Chao.

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Muy buenas tardes, el gusto de cada día de encontrarnos aquí en nuestra radio, Radio Nacional Folclórica, hasta las 7 para escuchar muy buena música junto a Víctor Pugliese, que está como siempre en la operación técnica. Tres minutos pasaron desde las 18, vamos a tener, como es habitual, el segmento de dos canciones por intérprete. Y ya saben que se pueden comunicar con nosotros al 11-3109-5896. Hoy vamos a tener un comienzo diferente. ¿Por qué? Porque estamos acostumbrados, creo yo, a escuchar al Mono Izarralde en su faceta, naturalmente, de músico, de instrumentista, de enorme flautista de la música popular, que viene tocando desde los años 80 y desde antes también, con todos los grandes. Bueno, vamos a arrancar hoy nuestro programa con dos fantásticas versiones del Mono Izarralde, pero en su versión de cantante. La primera es El Otro Camino, un temazo de Raúl Carnota, que el Mono hace en vivo, invitado en uno de los tantos fantásticos recitales que ha dado Lito Vitale a través de los años. Esto fue el año pasado. Y lo invitó al Mono a participar en una de las canciones, y esta es la versión que, junto a otros grandes músicos, como por ejemplo Facundo Guevara, nos va a entregar de El Otro Camino. La otra que vamos a escuchar del Mono es un tango, es la bellísima Grisel, de José María Contursi y Mariano Mores. El Mono Izarralde, en su faceta

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Y ahí estaban estas dos versiones del Mono Izarralde en su faceta de cantante, más allá que la primera también lo escuchábamos ahí en El Otro Camino, con su flauta, naturalmente. Bueno, Grisel de José María Contursi y Mariano Mores, y antes El Otro Camino de Raúl Carnota. Dieciocho minutos pasaron desde las 18 justamente, y ahora continuamos con Víctor Heredia.

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0: Víctor Heredia junto a Mercedes Sosa nos traían Novicia, uno de los temas de Víctor, naturalmente, y la primera también de Víctor Heredia, que hacía Razón de Vivir. ...27 minutos pasaron desde las 6 de la tarde... ...vamos a un pequeño receso... ...y volvemos con más música hasta las 19.
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1: Todas las palabras andan navegando como peces en las honduras del aire. Solamente hay que buscarlas con los ojos del sentimiento, para cuando llega el momento de tener que pronunciarlas en voz alta, notar cómo aparece la mágica razón del canto. Así como el canto, aparece también la magia de la alegría, de la tristeza, de una cantidad de cosas que a veces es difícil ponerle palabras. Y en esto de lo chistoso o alegre, se me ocurre, ya que se trata de una chacarera, de algo que inspiró la chacarera. Dos íntimos amigos, entre ellos y míos. El cura César Ferreira y Pichón Batista. El uno, como dije, cura. El otro, ateo. Y el cura le decía: "Che, Pichón, así que vos sos ateo". Y Pichón respondía: "Gracias a Dios, padre".

Y allí estaba Edith Rossetti por dos en la primera de las canciones, Santiago Chango Moreno recién, con la introducción de Carlos Di Fulvio, Coplitas para mi canto. ...23 minutos nos separan de las 7 de la tarde... seguimos con la música... ahora llega Nelly Omar.

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Nelly Omar con la zamba del grillo de Atahualpa Yupanqui y antes Tristeza Litoraleña. ...43 minutos pasaron desde las 6 de la tarde... En un ratito se viene César Tapia con Campo Folk. Ahora seguimos con la música. Dos por Inés Bayala.

Inés Bayala con El anhelo de tu pañuelo, y antes nos traía del Cuchi la zamba de Juan Panadero. Y nos vamos despidiendo, agradeciéndole como siempre que nos hayan acompañado. Estuvimos junto a Víctor Pugliese en la operación técnica, trayéndoles esto que es nuestra identidad desde cada día. Volvemos mañana a las 6 de la tarde, ya viene Campo Folk, justamente con César Tapia. Y nosotros nos vamos con Tomás Lipán, Me gusta Jujuy cuando llueve y Zamba de Lozano.

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0: Muy pero muy buenas tardes, bienvenidos, bienvenidas a esta nueva edición de Campo Folk. Aquí nos instalamos en el aire de La Folclórica. Durante 60 minutos estamos acercándote toda la información del sector agroindustrial y obviamente con la matriz de la música folclórica. Y como ustedes saben, como cada día jueves nosotros abrimos la querida Peña, una peña que va más allá de un escenario folclórico, la peña de amigos, de amigas, esa peña que nos convoca al encuentro, a la charla, ese encuentro que cada vez está más lejano y nosotros lo queremos traer un poquito más, ¿eh? Somos galopeadores contra el viento, un poco, al Atahualpa, salvando las distancias, obviamente. Bueno, aquí estamos con Horacio, que está allí, está Víctor también, todo el equipo de La Folclórica en los controles, está Daniela Rodríguez en la producción general, está José Luis de Dios en la musicalización, y como siempre, Mariana Fossati, nuestra locutora aquí en la mesa. ¿Cómo le va, Mariana? ¿Bien?
1: Muy bien.
0: Bueno. ¿El frío cómo lo trata?
1: No. No pasa nada.
0: No, bueno.
1: No exageremos.
0: Hoy lo sentí.

0: Brilla un poquito el viento. Vengo del campo igual.
1: Sí, pero. Sí. Allá está peor.
0: Sí, sí, por eso. Viste, venía arriba el autito y qué calentito que está. Te bajás, viste, a cargar nada. Ahí te.
1: ¿Con calefacción?
0: No, no, no. Ah. No, pero ya con venir en suficiente. El auto ya es suficiente.
1: Pero bueno, hay gente que agrega.
0: No, no, eso te mata. Te mata,
1: te dormís después. Además.
0: Te dormís.
1: Te agarra un sueño.
0: Te dormís, te mata la gola y cuidar porque si no, bajás, subís. Te termina matando todo eso. Bueno, aquí estamos en este día 25 de junio de 2026, arrancando el programa del día de hoy. Ahora, ¿qué tenemos? ¿Qué temperatura para esta tardecita?
1: 10 grados 6 décimas.
0: Está bien.
1: 64% de humedad.
0: Bien. Bueno, va mejorando. Dice que para el sábado, dijiste más o menos, ¿lo mantenés a lo que dijiste ayer o...?
1: Sube la temperatura, la máxima.
0: Claro.
1: Sube a 17.
0: A 17 para el sábado.
1: Mañana máxima de 14, mínima de 5, una mínima más bajita que la de hoy, que era de 8. Sí. Y el sábado una mínima de 7, una máxima de 17.
0: Muy bien. Bueno, linda previa va a haber entonces para el partido del sábado, para que vayan organizándose. No se hagan...
1: Para limpiar la casa.
0: Claro, le toca a usted, la escuché hoy, que le toca. Bueno, es anfitriona, ¿le gusta ser anfitriona?
1: Sí.
0: Ah, sí. Bueno, sí. Hay gente que no.
1: A mí me encanta.
0: Y hay gente que sí.
1: A mí me gusta que abran la heladera, que se busquen sus cosas.
0: Si todo. La llenan, mejor.
1: Decirle. Sí, y si la vacían también.
0: Sí. No, está bueno. Bueno, así que buenísimo tener amigos así. Sí. Están los amigos con pileta, están los amigos que prestan la casa. Hay que rodearse eso. Tenés que tener, dice, un amigo médico, tenés que tener un amigo.
1: Un abogado. Un abogado. Fundamental.
0: Todavía lo tenemos muteado al invitado porque cuando.
1: Pero hace señas.
0: Hace señas, no, sí. Ya lo conozco. Que,
1: está de acuerdo con muchas cosas, con otras quiere.
0: Ahora le vamos a preguntar.
1: Sumar.
0: Ahora le vamos a preguntar y lo vamos a presentar. Juanchi, querido. Juanchi Osuna aquí con nosotros. ¿Cómo estás?
2: ¿Cómo estás, César? Bien, contento de estar acá en la peña.
0: Gracias, gracias por encapucharte y venirte.
2: A vos por invitarme. Siempre está bueno tener un amigo locutor que te invite a una peña.
0: También,
2: es fundamental, es importante.
0: Claro, está muy bien.
1: Que no sirve para mucho un amigo locutor,
2: pero te puede salvar. Por ahí te presta la voz para algún mensajito.
1: Puede
0: claro.
2: Te invito a una peña un jueves a la noche.
0: Venía a remarme algo. Y hoy a la peña que le trajimos con dulce. Porque la venimos haciendo con los asados, que obviamente, pero como veníamos del Inco y ayer prometimos que traíamos dulce,
1: le
0: trajimos.
2: Así que ahora... Para el frío mejor el dulce.
0: Claro. Y hay bastante chocolate ahí. Así que en un ratito vamos a hablar de eso. Pero ahora vamos a presentar el programa. Vías de comunicación, por favor, aquellos que quieran enviar mensajes, especialmente vamos a abrir en un ratito la información agroindustrial y después vamos a tener una linda charla tendida aquí con Juanchi Osuna, que ha traído la guitarra también y vamos a escucharlo, así que en un ratito todo eso.
1: Para quienes quieran grabar en el contestador 4999-0987, ahí llaman 011 si no están en Buenos Aires.
0: Bien.
1: Y para quienes quieran escribir un mensaje a través del WhatsApp o grabar un audio cortito, 11-3109-5896.
0: Muy bien, pausa musical que nos sirve de excusa para abrir lo que trajimos y ya venimos con los títulos del día de hoy.

0: Muy bien, y aquí estamos, 7 de la tarde, 13 minutos, 19 horas, 13 minutos. Esto es Campo Folk a través de La Folclórica y rápidamente nos vamos a meter en los títulos del día de hoy. Ustedes entrenle, así, sí, entrenle, no. ¿Sí? Así como les decimos. Han llegado los alfajores de la linqueña que hemos traído de Lincoln. Mirá. Mucho chocolate, mucho chocolate. Y después vamos a contar, porque fueron alfajores que viajaron también al Mundial.
1: Sí, hay uno con la celeste y blanca.
0: Hay
1: ahí,
0: uno con la celeste y blanca,
1: y
0: sí.
1: Y con un solcito dorado.
0: Que lo pidieron así, lo pidieron así. Uno de los árbitros que viajó al Mundial, que es Herrera, es de Lincoln, vive en Lincoln, y ya lo había llevado un sudamericano y ahora lo ofrecieron. Lo que sí que tuvieron que trabajar un montón
1: para decorarlos y hacer para el packaging.
0: El packaging y que te lo aprueben.
1: Claro, además. Porque en tiempo récord, ¿no?
0: Vos fijate, la gente no lo va a ver, pero en el packaging está como el arlequín hecho de alfajor. Eso es lo que representaría al arlequín por los carnavales de Lincoln que te hablaba ayer. Pero es un jugador de fútbol, entonces tienen el arlequín acá arriba, pero tienen que aprobártelo todo. Bueno, obviamente con los colores y el símbolo del mundial que te
1: de
0: lo
1: la
0: permite.
1: FIFA, sí.
0: Claro,
1: que eso deja. Porque está aprobadísimo.
0: Claro, esto cuando claro. Lo mandás así el packaging, te lo aprueban y ahí recién vos lo podés fabricar y comunicar. Así que, bueno. Ya que vinimos, traíamos algo para que prueben, para el día de hoy. Así que entrenle directamente ustedes mientras yo voy hablando un poquito de la información del agro y después abrimos ya la peña aquí con Juanchi. Bien, a ver, algunos de los temas que queríamos hablar del día de hoy tiene que ver con la Argentina, que hoy por hoy lleva adelante el tema de retenciones. Bueno, hay algunos puntos en particular de aquí en adelante que se está trabajando ya en el Congreso y se está trabajando en el Senado. Son algunos temas que van a ir a largo plazo, no es para ahora ese tema, pero siempre está el tema retenciones y siempre está el tema en el cual hoy por hoy se analiza, ¿no? El tema de costos, ayer hablábamos también de la situación productiva de la siembra y cómo viene el ritmo de la cosecha. Hoy viajando por Ruta 7, vine por Ruta 7 como contábamos ayer, se veía mucho maíz todavía. Bueno, y hoy ha aparecido lo que es el informe del panorama agrícola semanal de la Bolsa de Cereales de Buenos Aires y que habla de las labores de siembra y cosecha que continúan demoradas por la elevada de humedad. Entonces vos encontrás un maíz que dice, ¿qué pasó que este todavía no lo cosecharon? Bueno, adentro, cuando vos entrás, se entierran las máquinas, todavía está húmedo. Entonces, o esperás para cosecharlo a los tardíos, o tomás alguna otra decisión. Algunos, échale las vacas porque no dan los rinde, o X cantidad de situaciones. Debe ser uno de los cultivos, sino el cultivo más dúctil para diversificar su producción, ¿no? Bueno, con respecto a la campaña de granos, cosecha, todavía, miren, la soja viene desde hace 15 días moviendo de a dos puntitos cosechando. Todavía no se termina. Creeríamos que están en el 98% con demoras en el sur de Buenos Aires por falta de piso. Falta de piso es esto, ¿no? Muy húmedo y eso significa que te metes a cosechar y te enterrás hasta los ejes, como se dice habitualmente. El rinde medio nacional se estabiliza en 31,6 quintales hectárea con máximos históricos en el NOA y en el norte de La Pampa y el oeste de Buenos Aires y sostienen la proyección de más de 50 millones de toneladas. El maíz, la cosecha, cubre el 51,2% del área que está apta a nivel nacional con demoras asociadas, también dice el panorama agrícola semanal, a la elevada humedad en grano. Acá lo que decíamos, ¿no? Humedad en el grano y por otro lado no hay piso. Las dos cosas que son componentes a que espere ahí tranquilo el maíz. Hay que ver si esta humedad después no termina perjudicando a la producción final, ¿no? Bueno, a medida que se van incorporando los planteos tardíos a la recolección, mantienen la proyección de 64 millones de toneladas. El trigo, ya hablamos de la siembra acá, tras un progreso intersemanal de 8,2 puntos porcentuales, la siembra cubre el 65,8% de las 6,5 millones de toneladas. A este ritmo se va a terminar primero de sembrar el trigo y cosechar el maíz. Complicada la situación. Bueno, Cebada, la siembra cubre el 34,6% del área, con demoras respecto al promedio histórico. En el sur del área agrícola persisten las demoras en las labores de siembra por la falta de piso también. Aquí hoy, en algunas zonas, donde está un poquito más alto, donde no ha llovido tanto, de a dos sembradoras andaban. Por el lado de Chacabuco, de a dos, para terminar lo antes posible y además ir avanzando, ¿no? Y aprovechar esa humedad, porque, a ver, el agua en exceso es mala, pero el agua en superficie viene muy bien, sobre todo para los primeros días, las primeras semanas. El primer mes viene muy bien. Y hablaba con algunos productores de pergamino y demás. Dice, bueno, los 10, 20 que cayeron para lo que tiene que ver con las pasturas y demás, viene muy, muy bien. Estamos entrando al invierno. Tener las pasturas para lo que tiene que ver con la hacienda, viene súper, súper bien. Bueno, a ver, hablamos de algunas exportaciones. Vamos a terminar de agregar este título. Exportaciones con récords que se están dando, en este caso con hortalizas, que logran el mayor ingreso de divisas en 22 años. Las exportaciones han crecido 17% en el primer cuatrimestre hasta alcanzar los 265 millones de dólares y marcar un récord para los últimos 22 años. Estos son los datos que hay que tener en cuenta. Semillas hortícolas crecieron un 84%. No es que venía bien y subió un 84%. En muchos casos lo que pasa es que estaba frenado y cualquier apertura, ya obviamente el número se dispara. Esto hay que ser real con todo eso, ¿no? Pero alcanzando los 22,8 millones de dólares en exportaciones de semillas. Miren la importancia que hay ahí cuando hablamos de ley de semillas y todo lo demás. Luego se posicionaron, ¿saben quién? La cebolla fresca. Mira, recién hablamos de cebolla. Cebolla fresca con un aumento del 72% y 14 millones de dólares. Y el ajo fresco con un alza del 21% y 105 millones de dólares. Los datos a tener en cuenta con respecto a esta productividad. Así que es muy importante el tema. Cuando hablamos los martes que nos dedicamos a economías regionales y todo lo demás, miren la importancia, porque después siguen zapallos y calabazas que se incrementaron en un 57% en el valor, con zanahorias y otros tantos productos, pero me parece que esto es lo importante. Ojo, la balanza comercial está abierta, el mundo está abierto. Podemos empezar a encontrar algunos productos que sean de ida y vuelta, pero lo importante también es para el país que estas producciones tengan apertura. Muy bien, 19 horas 21 minutos, cumplimos con la parte informativa. Nosotros tenemos que ir a otra pausa musical y a la vuelta ya abrimos la peña en el día de hoy aquí en Campo Folk. Antes vamos a reiterar las vías de comunicación, Mariana.
1: 4-999-0987 para quienes quieran llamar a nuestro contestador. Si prefieren el WhatsApp para mensajes escritos o audios cortos, 11-3109-5896.
0: Pausa y ya volvemos.

0: Muy bien. 7:25 PM. Aquí estamos en Campo Folk y ahora sí damos la apertura. ¿Dimos puerta ya? Sí, hemos dado puerta, ¿no? Para ingresar a la peña. Ya
1: está. Son un poco revoltosos.
0: Y sí,
1: no
0: sí,
1: estamos
0: un poco.
1: Trae gente que.
0: Y lo que pasa es que la vamos
1: el
0: renovando.
1: El público.
2: Y es que la gente que me sigue a mí es así. La gente que me sigue a mí.
0: ¿Cómo arman las peñas ustedes de amigos? Porque, por ejemplo, hay métodos de peña, no peña folclórica.
1: La
0: peña
1: juntada.
0: La juntada. Nosotros, por ejemplo, tenemos una peña que entre nosotros se puede llamar peña, se llama el encuentro de los apóstoles.
2: Bien ahí.
0: Pues éramos 12, entonces.
1: Sí.
0: Pero
1: hay un Judas, están todos los personajes.
0: No estamos, pero simplemente hay uno solo que es el que atrae. Pero
1: hay un Jesucristo ahí.
0: Hay un Jesucristo, exactamente. Y además es de los tuyos, es anfitrión, recibe y asa. En este caso vos no vas a cocinar.
1: No siempre, a veces sí.
0: A veces sí. Ah. Bueno, pero ahí.
1: Porque por lo general pones la casa, te toca.
0: Claro.
2: ¿De qué depende? ¿De la cantidad de gente o de...?
1: No, que ahora hubo gente que se ofreció a amasar, por ejemplo.
0: No te vas a andar
1: negando. Entonces yo, por favor. Yo descorcho, no, tranquilo.
0: No, pero aparte te podés dedicar a otra cosa. ¿Qué necesitan? Porque si estás cocinando, che, ¿dónde tenés?
1: Sí,
0: pará que me... Te dedicas a atender a la gente, el otro que esté, o la otra persona que esté cocinando. Bueno, y acá, por ejemplo, esa peña de convocante es del amigo del amigo. O sea, si yo te invito, vos sos mi amigo, traes a, y si mañana querés traer a alguien, lo traes porque viene. Por ahí el que trae Juanchi es revoltoso. No en este caso con la compañera que trajo.
2: No, por la duda.
1: No, el público. Y vos tenés que hacerte cargo del que traes.
0: Sí.
1: Inclusive de llevártelo.
0: No sé si tanto, pero lo que traes, que traes. Si no, puedes llegar a ser despedido con el que traes también.
2: Y muchas veces uno va con un amigo y termina quedando ese amigo. Y después se hace amigo y termina siendo el grupo.
0: Sobre
2: también.
0: Todo la energía.
2: Sí.
0: Acá se maneja energía. Okay. O sea, trae el amigo que tenga la misma energía que tenemos.
2: Claro.
0: Porque si no, empiezan a salir los temas de política, de esto, empezamos.
2: Ahí, ¿por dónde va?
0: Energía tiene que ser una. Salvo que sea un encuentro, qué sé yo, una peña partidaria de un club. De político, de algo, bueno, acá la que tenemos nosotros, por ejemplo, no sé, ustedes, ¿cuál es la política? ¿De amigos o de qué? No.
1: Yo, más o menos, es un grupo bastante cerrado,
0: sí.
1: Pero abierto a quien.
0: Pero que de la radio, de la comunicación,
1: no,
0: de los estudios, de la vida.
1: Hay uno de estudio, otro del laburo y así.
0: Está bien.
1: Novios.
0: No se conocían entre ellos, se conocieron ahí en el cuento.
1: Soy buena para eso.
0: Está
1: para
0: bien.
1: Juntar personas que no se
0: cupido.
1: Conocían. Y funcionan.
0: Muy bien.
1: Ahí es veces cuando ves que uno no va a funcionar, no le avisas.
0: Claro, exactamente. Pero hay que, no hay que enojarse, porque, che, si no funcioné, no funcioné, ya está.
1: Está bien.
0: No hay que tomar una represalia sobre eso. No era el lugar donde quería estar, será en otro lugar. Bueno, Juanchi, perdón por esto, pero la peña es esto, es poder encontrarnos y sobre todo poder charlar, porque siempre a veces cuando se invita a algún cantor, a alguna cantora, sobre una fecha, sobre algo, que está bien, obviamente siempre invitamos, pero también es conocer la historia de ese camino. Ayer, cuando la folclórica a lo largo de la programación se habló tanto del Día del Cantor Nacional, sin dudas uno tiene referencias a ciertas comunicaciones sensoriales, hablando de esto de la energía, y llevarlo al viejo me parece que es uno de los cantores de nuestra Argentina que ha dejado un camino y un poquito con un legado desde ese lugar, ¿no?
2: Sin duda, bueno, gracias por el recuerdo, gracias, siempre teniéndolo presente. Bueno, no solo vos, sino esta radio lo tiene muy presente a mi padre, y para mí es un orgullo, es un placer siempre, ya de por sí, venir a esta casa, que es la casa de todos nosotros, los músicos, los folcloristas, y que lo recuerden a mi papá con tanto cariño y con tanto respeto, a mí me emociona profundamente. Y bueno, y en tu caso siempre hablamos de mi padre, y mi padre sin duda que fue un cantor nacional,
0: claro,
2: un tipo que dejó un legado musical muy grande, sobre todo en la música del litoral, ¿no? Para quien no recuerda, mi padre Octavio Osuna.
0: Claro.
2: Mi padre grabó y tocó con Antonio Taragorroz, con Raúl Barbosa. Bueno, más de 15 años con Enrique Espinosa, hablando de cantores nacionales.
1: ¡Qué dos caballeros! Además, ¿no?
2: Sí, sí, claro, dos caballeros. Claro, sí, totalmente, sí, totalmente. Sí. Un dúo increíble desde lo musical y como personas también. Eran tal para cual. Sí. La verdad que eran tal para cual. El destino los tenía que encontrar y marcaron un estilo, marcaron una época, sin ninguna duda. Entonces, es un legado que yo llevo con mucho orgullo, mucha responsabilidad y mucho orgullo también, ¿no? Porque claro, de los cuatro hermanos que somos, nosotros somos cuatro hermanos, sí, tres varones y una nena, el único que se dedicó a la música fui yo.
0: Claro.
2: Si bien todos cantan, todos nacieron con un poquito de oído, con el ADN, pero el que se dedicó fui yo.
0: Claro.
2: Entonces, tengo esa responsabilidad. Esa responsabilidad de como decía, no solo musical, sino de ser un buen tipo como era él, que claro, creo que es la mayor responsabilidad que tengo.
0: Claro, claro. Bueno, lo que decía un poco Mariana, tener esa esencia de caballero de antes, ¿no? Y un poco también haciendo referencia al encuentro de una peña. O sea, imagino que en los grupos musicales, como uno cuando conforma, tenés que parecer al compañero, si no es muy difícil, claro, transitarlo. Entonces, y si encontrás en el camino ese acompañante que no solamente toca bien, porque lo primordial es tocar bien, y que, no sé si bien, sí que me puedas acompañar, pero si además de todo eso, respetás mi misma energía, que los valores y todo lo demás, ya es casi, no nos casamos porque no queremos, pero no, si no, pero vayamos, es un amor
2: ideal,
0: de vida.
2: Es ideal tener, claro, un vínculo así, un vínculo donde se respeten, donde se conozcan,
0: claro,
2: donde uno conozca cómo se levantó uno, cómo se despertó el otro, sí, y hasta dónde hasta dónde puede joder ese día y hasta dónde no.
0: Claro. Claro. La elección de las obras que
2: totalmente,
0: se toca.
2: Totalmente, claro. Son muchas horas de ensayo, muchas horas de viaje, muchas horas de convivencia. Entonces, en ese sentido, mi padre ha sido un gran compañero. No lo digo yo, lo dice Enrique, lo dice Antonio, lo ha dicho Barbosa. Siempre rescataban y destacaban eso. Mi papá, que era un gran compañero, tipo que te segundeaba hasta abajo del agua, ¿viste?
0: Claro, claro.
2: Entonces, encontrar un compañero así está buenísimo. Y hoy que por ahí es difícil encontrar a alguien que te haga la pata así, porque bueno, la música tiene eso, ¿no? Comprometerse con un proyecto hoy y encarar un proyecto y darle para adelante y confiar, es difícil, claro que es difícil, porque el músico necesita vivir, el músico necesita tocar y cobrar y tocar. Entonces, nada, encontrar un compañero ahí que sea ladero, que vaya al lado tuyo en todas.
0: La fidelidad, el compromiso, claro, ¿no? Es decir, bueno, cuántos también cuando tenés, ahora vamos a meternos en eso, porque además de ser gran cantorazo Juanchi, en el último tiempo te ha tocado ser director musical de varias bandas, y me parece que ahí hay un punto, más allá de lo que uno va eligiendo, el camino te va mostrando por dónde es, pero digo, ahí debe ser también un gran honor que ciertas personas, cantoras, cantores, te elijan para que vos manejes la banda musicalmente, pero además de tener que estar, es como la cinta del capitán, sí, o sea, el cantor, la cantora viene, pero también hay que hacerse cargo de todo eso, ¿no?
2: Sí, es un poco eso, estar por ahí en los detalles que ella o él, bueno, justo en este último tiempo me ha tocado acompañar muchas cantoras.
0: Claro, claro.
2: Pero es eso, podría estar en los detalles que ella no puede estar y cubrir algunos espacios que te tocan. El director musical, si uno dice la cuestión musical, pero volvemos a lo mismo, la cuestión humana es fundamental.
0: Claro.
2: Entonces yo trato como de unir, de escuchar, de entender, porque desde lo musical todos aportan. He tenido la suerte de formar parte de bandas que son todos músicos tremendos.
0: Claro.
2: Entonces, desde lo musical cada uno aporta. Pero bueno, lamentablemente alguien tiene que dar el no definitivo o el sí definitivo en algunas situaciones, y a veces la parte que me toca.
0: Claro.
2: Pero yo lo hago con mucho placer, con mucho placer. Y mucha responsabilidad, como decías vos, porque están delegando una parte muy grande que es, viste, lo que va a sonar arriba del escenario, un poco es mi responsabilidad. Entonces,
0: claro.
2: Está buenísimo igual, a mí me encanta.
0: Sí. Bueno, y en el último tiempo ha ido ganando mucho espacio músicos como Juanchi, como el Pela Jurado también, que en algún momento lo vamos a invitar. Tiene tanto trabajo el pelo.
2: No sé si va a tener tiempo.
0: ¿Eh? Capaz menos mal que no se tiene que cortar el pelo. Porque no,
2: ahí ya se borra un montón de tiempo. Sí, sí. Pero por ahí, por ahí si haces un programa de 4 de la mañana a 6, capaz que pueda venir. Ahí creo que tiene un huequito de tiempo.
0: Ahí tiene un huequito. O si no, hay que ir a hacerlo al estudio. Claro, que no estaría mal.
2: Ojo,
0: Que no estaría mal. Estaría muy bien eso. Que no estaría mal, que no estaría mal. Pero digo, esa profesionalidad que se ha ido dando en el último tiempo, porque digo, esto de algunos le ponen algunos adjetivos calificativos al nuevo advenimiento del folclore, pero digo, hay gente que ha trabajado para, está preparada para eso. No es que mañana alguien apretó un botoncito y cantó una canción y explotó el folclore, no, sino claro, que hay mucha gente que la viene remando hace rato. Bueno, acá en la folclórica, ustedes, digo, lo cuento porque también hay público que se va sumando, que está. Pero digo, hoy escuchaba que Ángel e Irene mencionaba a muchos músicos. Son músicos de la talla de ellos que han estado, músicos con Facu Sarabia, que la han acompañado, que hoy acompañan. Y a veces se habla de las primeras figuras y el atrás no tanto. Y yo lo estoy notando últimamente que hoy los cantores y las nuevas generaciones no están yendo a cantar por cantar. No es tocar la guitarrita y nada más. Vos estás viendo que arriba hay una formación que, a la hora de elegir el director, ojo, quiero esta sonoridad, quiero esto, y vos también vas a buscar, che, sí, este es mejor que este, esto. Y hoy, no por tocar la guitarra, formás parte de un grupo, tenés que profesionalizarte.
2: No, y el compromiso es fundamental, el compromiso. Uh-huh. Si vos te comprometés formar parte de ese grupo, es comprometerse con todo. Es comprometerse desde todos lados, de la responsabilidad del ensayo, de los horarios.
0: Muy difícil, ¿no? El ensayo.
2: Uf, sí.
0: Como el entrenamiento, sí, ¿no?
2: Coordinar horarios.
0: Ah, coordinar eso, claro.
2: Eso es un tema, que es la parte que me toca también como director. ¿Sí?
1: Pará, yo puedo de y tal hora que, a tal hora.
2: Claro, exactamente.
0: Para que lleguen a horario. Sí.
2: Bueno, también.
0: La sala claro, hay que pagarla. Claro, hay que
2: claro, claro.
0: Nuestra productora dice claro, sí, porque le debe haber tocado varias veces. Sí,
2: es que esto es un trabajo como tal. Entonces, yo siempre les digo lo mismo. Digo, si vos trabajás en una fábrica y llegaste 3 días tarde, al cuarto día te echaron. Claro. Y acá es lo mismo, acá. El horario es a tal hora. Obviamente que hay ciertas flexibilidades, pero si todos nos pusimos de acuerdo en horario, vamos todos a ese horario. Es tu trabajo. Por eso digo el compromiso, que es con como yo tomo la música, con el compromiso que, claro, que corresponde. Yo cada vez que me comprometo a acompañar a alguien, me comprometo de verdad.
0: Claro, claro.
2: Y doy el 100. Doy el 100 y voy a tocar feliz y voy a tocar con toda la buena onda y toda la responsabilidad que tengo.
0: Eso implica, a ver, a la gente para decirle, con el permiso de Juanchi, no voy a decir nada, pero digo, tomarte un avión e irte a Catamarca, irte
2: sí, claro,
0: a La Rioja, claro, como ha estado con Cantora, y salir acá donde sale algo. Digo en las labores esas, que mucho se ve, tocar la guitarrita y de qué trabajar, el chiste sí, de siempre, claro, pero digo, mañana es arrancar, salir, hoy ensayás con uno, hoy ensayás con el otro,
2: claro que
0: sale,
2: sí.
0: Hay mucho laburo en
2: hay mucho eso. Laburo, hay mucho laburo diario, claro, porque es un laburo diario, porque yo agarro la guitarra todos los días de mi vida, claro. Y como acompaño a uno a otro, tengo un montón de repertorios en la cabeza. Uy, y cada y
1: sí,
2: cada
1: tener cosas que estudiar, que vos también las tendrás que estudiar solo,
2: claro que
1: o
2: sí,
1: pensarlas, arreglos.
2: Exactamente, y de la otra parte de siempre tener mi instrumento en condiciones, y bueno, un montón de cosas que hacen al laburo. Claro. Pero bueno, es eso, o lo disfrutás o no lo disfrutás. Yo tengo la suerte y la bendición de que mi trabajo sea mi pasión. Claro. Entonces yo lo hago con mucho disfrute, yo amo lo que hago.
0: Claro. Bueno, ¿ya has comido alfajor? O sea, te
2: alfajor.
0: Vamos a hacer trabajar ahora.
2: ¡Qué buen alfajor! Che. Increíble.
0: Bueno,
2: vamos a cantar.
0: Estamos pagando con víveres nosotros.
2: No, pero está buenísimo. Aparte el alfajor es ahí como una tortita, así que un poco por el cumpleaños
0: es que
2: de Messi.
0: Es eso, ¿eh? Como eso, es un dos galletitas son
2: pero partió. Pero busquen, ¿se pueden conseguir los alfajores? ¿Uno los pide, los traen? ¿Dónde se pueden conseguir?
0: Y son de Lincoln, no sé si acá se consiguen.
2: Habría que buscar.
0: ¿Vos sabés que la historia de los alfajores se llamaban Lincoln? Y lo de la galletita le reclamaron el...
1: ¿Ah, posta?
0: Sí. Le tuvo que sacar el nombre.
1: No seas mal.
0: Y bueno, cuando empieza a hacer ruido, eso como todo. Nosotros teníamos nuestro programa y en su
2: bueno,
0: momento...
2: Bueno, como pasa con el reggaetonero, viste que un reggaetonero se llama Ozuna ahora también.
0: Ah,
2: y me está sacando, le está sacando
1: tenés
2: todo.
1: Que mandar los abogados.
2: Él me sale, se colgó de mi apellido. Mandale y me está sacando abogados, trabajo y todo. Pero bueno, nada.
0: No, pero andá por las buenas, llamalo. Es decir, le hacemos un fit y está
2: sí,
0: todo bien.
2: Sí, Ozuna por Ozuna. Habría claro. que armar un... Bueno, vale. Lo voy a hablar.
0: Hablalo. Tranquilízate. Sí. Te,
2: no
0: te
2: sé
0: perjudicas.
2: Si los géneros. Pero bueno, ¿lo hacemos cantar chacarera o no?
0: No, no. Pues una gran sorpresa. Voy, toco, pero acepto, claro, una zambita, una chacarera que tenga. ¿Eh? Que pueda hacer. Bueno, ¿qué hacemos?
2: Chacarera.

0: Osuna, aquí yes. En Campo Folk, por la Folclórica 98.7. Qué lindo que traigas nuevas canciones. Si bien son, pero no sí. Son de los repertorios
1: no, conocidos. No, de los repertorios que se suele claro. Cantar. Se llama Coplas para un desvelo, de sí. Néstor Basurto.
0: Sí.
1: Bueno, la chacarera que habla un poco de esta profesión, ¿no? Total, lo hablábamos recién, esta profesión de bohemio y de cantor. Y bueno, un chacarerón hermoso, sí. Hace un tiempo que la vengo cantando y es hermosísimo.
0: Qué linda versión para bailarla, ¿no?
1: Sí.
0: Porque tiene para tiene menos de lo tradicional, pero tiene más para la improvisación, ¿no?
1: Sí, sí, ¿eh? Sí, sí. No, no, es hermosa. Es una chacarera que bueno, también la estoy grabando.
0: Ah, esta así la estás grabando, muy bien.
1: Estoy grabando
0: muy
1: este, bien. Estoy grabando un par de cosas que ya pronto, nada, subirán a las plataformas, si
0: está
1: Dios
0: muy
1: quiere.
0: Bien, está muy bien.
1: Bueno, porque bueno, vos sabés, pero digo, la gente que me escucha, yo mucho tiempo tuve un grupo que se llamaba Tulma,
0: sí.
1: Con el cual sacamos un disco y tuvimos una ¿cómo es? Una trayectoria, así como grupo, y después decidí yo abrir un poco mis alas y hacerme solista, y bueno, y estoy en todo ese proceso, ¿no? Con idas y vueltas, claro. Con cosas en el medio, con todo uh-huh. lo que pasa, pero bueno, ya estamos ahí. Y claro. Bueno, y gracias a Dios, sin pecar de agrandado, como uh-huh. quien dice, pero hay mucha gente que me pide que suba cosas mías, me reclama, así que nada, estoy en deuda con esa gente, así que ya prontito, ya muy pronto ya va a haber subidas cositas.
0: Eso te pasa por entrar mucho a las redes sociales, entonces te empiezan a pedir mucho
1: sí,
0: ahí,
1: verdad,
0: te reclaman
1: verdad,
0: mucho ahí.
1: Es verdad, no, aparte, igual tendría que estar más activo en las
0: más
1: redes,
0: activo, sí,
1: antes
0: sí.
1: Que me digan nada, tendría que estar más activo, pero bueno. Ya voy aprendiendo
0: de a poco. Pero también lo que hace hoy el compartir, ¿no?
1: Claro.
0: Ya que hablamos de peñas, ¿no? Lo venimos hablando aquí, hay mucha apertura de peñas, de espacios, más que nada, de espacios que se han ido abriendo, y del compartir estas diferentes ramas del folclore que hay en Buenos Aires, ¿no?
1: Sí, está buenísimo. Yo, este último tiempo. He estado guitarreando bastante
0: uh-huh.
1: Y he conocido un montón de músicos tremendos, geniales, un montón de amigos ya también que me he hecho en la guitarreada.
0: Claro.
1: Y está buenísimo. La guitarreada es, como decís vos, es un lugar de encuentro, es un lugar donde...
0: De intercambio
1: uh-huh. de un montón de culturas, de un montón de cosas. Después tenés los diferentes formatos de guitarreada, ¿no? Porque tenés la guitarreada... Donde depende de lo que estés buscando, por eso diferentes formatos.
0: Claro.
1: Porque por ahí vas a una guitarreada que hay cuatro bombos tocando y todo el mundo cantando. Y bueno, ahí sumate y cantá y.
0: Te subí al tren.
1: Y no pidas, viste, mucho atención ni nada. Es disfrutar el momento y cantar.
0: Bueno, la de las mesas, ¿no? De che,
1: claro.
0: Cantás dos, bueno, te toca a
1: sí.
0: vos y ahí arrancan en la otra punta.
1: Y hasta el repertorio también es muy popular.
0: Claro.
1: Y después tenés la otra guitarreada, por ahí más. No sé si es delir la palabra, pero uh-huh. donde se generan otros climas, donde se escuchan,
0: donde
1: podés poner otro tipo de repertorios.
0: Uh-huh.
1: Nada, las dos están buenísimas, depende de cómo estés vos ese día.
0: A gusto del consumidor.
1: Exactamente, pero bueno, hay diferentes tipos
0: pero
1: de...
0: Pero uno de ya sabe a qué peña ir... A la que va y a dónde se presta. Si vos vas a tal peña, vos sabés que vas a cantar para el todo, con el bullicio, con el todo, y si no, vas a ir a alguna que vos podés meter un poquito más
1: no,
0: de repertorio.
1: Claro, y como músico, como cantor, también, viste, no, como quien dice, no vale enojarse. Digo.
0: Claro, no.
1: Si yo siento
0: que
1: no estoy para cantar ese día o no me quiero sumar a esa, lo canto, me listo. Pongo un margen, disfruto de otra cosa.
0: Y vine si a tomar estoy... un vinito, a comer
1: claro,
0: una empanada.
1: Claro, exactamente, exactamente.
0: Bueno, tenemos que cumplir con la pausa que tenemos por delante. En un ratito ya volvemos, tenemos que ensillar el mate que está más o menos.
1: Ajá.
0: Así que acomodamos todo y ya volvemos con Campo Folk hasta las 20 horas.
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0: 19:51, aquí estamos en La Folclórica, esto es Campo Folk, hasta las 20 horas compartiendo hoy jueves, como cada jueves. Estaba pensando en el jueves y se me disparó. ¿Qué día? ¿Tienen algún día preferido de la semana o no? ¿No? No. Nadie quiere decir el jueves
1: viernes,
0: porque todos dicen...
1: Viernes me gusta. Viernes me gusta más sábado, por ejemplo.
2: Yo tengo una vida como bastante antirrutinaria, ¿viste? Ah. Entonces todos los días para mí son una sorpresa, ¿viste? Claro.
0: Claro.
2: Entonces como no tengo una vida justamente rutinaria, me levanto a tal hora, vuelvo...
0: Claro.
2: Es como que todos los días son una sorpresa para mí.
0: Claro. No, está bien. No, claro, el de la rutina a lo mejor más de, llegó el jueves, sí. Falta nada y estamos, estamos ahí nomás, claro. y después puede estar lo otro. Pero bueno, aquí estamos, vamos a recordar las vías de comunicación.
1: 4999-0987, el contestador 1131-095896, nuestro WhatsApp.
0: Muy bien, aquí estamos con Juanchi Osuna compartiendo la peña del día de hoy, aquí en este 25 de junio. ¿Sos mundialista o no? ¿Sos del fútbol o no?
2: Sí, lo sigo. Al mundial lo sigo.
0: Mundial. Sí, después sí. De fútbol.
2: Bueno, sí, soy hincha de River, claro. ¿No? Entonces, el River por ahí lo sigo. Ah, claro. Pero no soy futbolista, claro. De esos como que te miran, viste, los partidos del ascenso y se saben los nombres y dónde está jugó bien, antes. Tanto no, pero en época mundialista sí miro partidos.
0: Está muy bien.
2: Sí,
0: y sí. Con respecto al campo, ¿tenés algo de relación con el campo cuando vas al
2: sí, momento? Eso, digamos, cuando voy a actuar. Que nos llevan al campo, alguna vez que he visitado algún campo o por las letras de las canciones que uno se interioriza y quiere aprender más, pero yo soy un bicho de ciudad, la verdad.
0: ¿Tu papá dónde vivía? ¿Victoria?
2: La última época de su vida en Victoria. Volvió a Victoria. Vivió toda su vida acá en Buenos Aires.
0: Claro.
2: Y los últimos 8 años, 9 años se fue a Victoria de vuelta.
0: Era de allá, vino a Buenos Aires.
2: Claro, exactamente.
0: Vino
2: para acá.
0: Claro.
2: Vivió toda su vida acá y sus últimos años se volvió para allá.
0: Claro. ¿Vos naciste acá en Buenos Aires?
2: Yo nací acá en Buenos Aires.
0: Está bien.
2: Yo soy súper capitalino, porque yo nací en Belgrano de R.
0: Claro.
2: Muy bien colegiales.
0: Sí.
2: Así que, pero bueno, nada, mi mamá y mi papá, los dos son de Victoria.
0: Sí.
2: Y tengo mucha familia. Mi papá eran 10 hermanos.
0: Claro.
2: Mi mamá eran 8. Mi papá era séptimo hijo varón.
0: Lobizón.
2: Lobizón y ahijado del presidente.
1: ¿Presidente
2: Justo?
0: Ah, mirá vos.
2: Claro, papá del 38.
0: Claro, mirá vos.
2: Claro.
0: Algo de aura había ahí alrededor.
2: Claro. Entonces,
0: no te iba a dedicar cosas,
2: no solo le doy lo musical, sino por ir a... Cuando hay luna llena, a veces se me da por comer carne o escapar por los techos, ¿viste? Pero no es seguido.
1: Un lobizón de ciudad, ¿no?
0: Claro, es verdad.
2: Un lobizón de ciudad.
0: Qué lindo. Sí, bueno, hay varias historias con respecto a eso, pero está bueno que sea desde ese lugar y que se lo pueda recordar. No pesa esto de antes de la historia, lo hemos mencionado el otro día, de el hijo de, ¿no?
2: No.
0: Uno tiene
2: hoy
0: el camino.
2: Hoy no. En mis comienzos como cantorcito, siempre cuento lo mismo, ¿no? Desde esta ignorancia o esta inmadurez, por ahí el hecho de cantar música del litoral o cantar chamamé, siempre lo evitaba por el tema de cantar como el padre,
0: claro, que te relacionaban.
2: Claro, entonces por ahí me enfoqué más con la chacarera y con todo ese género. Bueno, después obviamente que todo se potenció cuando entré a tocar con Álvarez Quiroga. Yo tuve 20 años al lado de Mario, entonces toda la centegueñada me absorbió.
0: Claro.
2: Y después ya con cierta madurez, empecé a... Me volví a enamorar del chamamé, de la música del litoral, me reencontré con la música del litoral. Claro. Esa es la verdad.
0: Tiene como tiempos, ¿no? El músico.
2: Yo creo que sí. Por lo menos yo los tengo.
0: ¿Está bien?
2: Por lo menos yo los tengo y me estoy reencontrando con esta música del litoral. Y cuando digo reencontrar, no es que la estoy descubriendo. Toda la vida la conocí por mi padre, por la obra de mi papá. Siempre escuché música del litoral. Pero reencontrarme desde otro lado, desde otro lado. No solo musical, sino de lo que significa la música del litoral en mi vida. Con el apellido que llevo. Esto fue como volviendo a esto del apellido y el peso. Hoy no, es una alegría inmensa.
0: Bueno, el crecimiento, claro, uno, la madurez le lo lleva a eso, ¿no?
2: ¿Qué es eso?
0: El mejor es redescubrirse en eso. Bueno, hacenos algo para final, a ver que te traiga a,
2: y podemos, a esta parte podemos final. Ir, ¿podemos tener plan guitarreada y cantamos todo? ¿Como una guitarreada?
0: Lo que quieras vos, que vos creas que esto que estamos hablando ahora te pueda llevar.
2: Bueno, entonces cantemos algo de cantemos algo de mi papá, sí, de lo que grabara mi papá.
0: Estamos con Juancho Osuna aquí en esta peña que abrimos, más de charla, más de encuentro, más de compartir, y esperemos que ustedes la estén viviendo y disfrutando tanto como nosotros.

0: gracias.
1: Qué hermoso, hermano.
0: Camino del Arenal.
1: Camino
0: Antonio Taladoloso. Claro. Mario Millán Medina.
1: Qué lindo. Vos sabés que quien ha vivido en el campo, que vive en el campo, es una pintura el tema. Es una pintura ver, o algo en movimiento, más que una pintura, ver venir el caballo, ir a visitar a su prenda, digo, hacer sonar la coscoja, que en medio del campo se puede hasta escuchar la coscoja. La coscoja es lo que lleva en el freno, hay una ruedita en el medio que el caballo la utiliza para mover y hacer la baba. Entonces, con todo eso, y hace ruido, va haciendo ruidito porque es una ruedita que está adentro del freno.
0: Y en el silencio se escucha.
1: Tremendo, tremendo. Y lo mismo que no tanto como el cencerro, pues el cencerro es otra cosa, pero digo, hacer sonar la coscoja y que vas rumbo al campo. O sea, digo, más allá de la interpretación, allá de que hablamos de un cantorazo, estas cosas suceden. Qué lindo que sea de esta manera. Lamentablemente las cosas lindas se terminan rápido. Lamentablemente. Y nos van a sacar del aire, pero no, Juanchi, antes que nada, recordamos tus vías de comunicación y qué se viene por delante, qué estás haciendo, así la gente te va siguiendo.
0: Cuento, bueno, Juanchi Osuna, ok, Juanchi con Y, Osuna con S ahí en Instagram. Sí. Nada, es la red que más manejo, así que en Instagram, Juancho Osuna, ok. Y pronto se vienen canciones nuevas, canciones que estoy terminando de grabar. Ya prontito, digamos, ya la parte de Tracción a Sangre está todo tocado, ya está todo grabado, ahora queda ahí mejorar con las máquinas algunas cositas. Exactamente.
1: Los botonitos. está muy bien.
0: Ahora vienen todas las partecitas de afinar y esas cositas, pero nada, es el último tramito, ya estamos prontito a subir un montón de canciones, si Dios quiere.
1: Bueno, cuando esté eso, cuando salga del horno,
0: sin duda, van a tener novedades. Prometo que venga.

0: Fabio, gracias, eternas gracias por todo lo que hace por nosotros. Total, eternas gracias.
1: Total, total, que abre la tranquera a muchos cantores y cantoras. Bueno, nos vamos despidiendo. Hubo cambios antes en el descuento, hubo un cambio. Cambio juez, tiene que levantar el tablero, decir, bueno, cambio, sale Horacio, entra Víctor. Bueno, permanente.
0: Hubo algo ahí en la pausa de hidratación, hubo algo.
1: Claro,
0: la pausa de un cambio ahí.
1: De hidratación, pero es como el básquet, ¿viste? Puede entrar y salir el mismo.
0: Ah,
1: claro, claro. En el fútbol no, pero en el básquet sí. Mariana, muchas gracias, como siempre.
2: Hasta mañana.
1: Hasta mañana. Daniela Rodríguez es allí en la producción general. José Luis de Dios en la musicalización. La Pastelera Agro, la producción ejecutiva. Mi nombre es César Tapia. Gracias por habernos acompañado en esta tarde. Mañana, último programa de la semana, 19 horas. Aquí estamos en Campo Folk. Chau, hasta mañana.

grandes artistas de nuestro folclore. Atahualpa Yupanqui, compositor, cantante, guitarrista, nacido en la provincia de Buenos Aires en el año 1908. Su verdadero nombre era Héctor Roberto Chavero, pero adoptó su seudónimo en homenaje a dos reyes incas. Su nombre en quechua significa el que viene de lejanas tierras para decir algo. Escuchamos Los ejes de mi carreta. Por

Atahualpa Yupanqui compuso más de 1500 canciones y además escribió libros, dejando un legado artístico invaluable. Ahora escuchemos Chacarera de las Piedras.

0: Se estima que esta canción tiene 1000 versiones. El arriero va es en la Argentina un verdadero himno de la música popular.
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1: Cuando al caer la tardecita, aquel niño vadea la puerta de la casa, de adentro hacia afuera, es que ya ha llegado adulto. Llegar a muchacho era para uno la no tan aliviada época de ganarse el puchero en serio. Sin embargo, hoy pienso que casi casi uno ya se ganaba la sopa y tal vez un poco más, mucho antes de saber por qué. Hacer una changuita a los 7 u 8 años era cosa que no asustaba a nadie. Cortar yuyos, acompañar al turco vendedor de ropa por las estancias, juntar el ramerío de la poda y mil tareas más eran la forma más sencilla de arrimarle fideos a la olla. 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Siempre había algo para festejar. 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Nunca faltaba el pesado de la fiesta, el malo que le dicen, título conseguido a costa de haber caído preso alguna vez, por amargo y borracho nada más. Todo aquello ya pasó. Fue la orilla de un tiempo en el recuerdo, pero están todavía aquellos hombres, algunos con la marca en los tobillos dejada por el burro y la alpillera, otros más jóvenes con la sonrisa pícara y orgulloso de haber vivido estas historias, que de tan hace poco ni son historias todavía.

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Vení pa' acá, Cirilo, tengo que hablarte de algo tuyo y de la otra. ¿Endivina? De algo ahí donde vos querés rascarte, Cirilo. ¿Y? A lo mejor, nomás. Yo sé que a vos te gusta mucho la Petrona, pero andás dele vuelta y no soltás. Y la pobre te mira, anda tristona, Cirilo. Y a lo mejor, Domás, si de repente venís con una flor y que cuando ella no está se la dejás. Ya, muchacho, cortón para los amores, Cirilo, ¿eh? Y a lo mejor, Domás.

Decir una palabra, ni aunque sea buena moza, te quiero o me gusta, si esa se anda cayendo sin manera, Cirilo. Y a lo mejor lo más. Mirá, ya la tenés, se está lavando, a ver si te golpes o te asustás. Decirle, ni aunque sea tartamudeando, Cirilo, pero decirle. Y a lo mejor no más.

Poco tiempo después, una mañana en que Cirilo pasaba en un overo, la vieja lo llamó desde el alero con la cara más serio que una iguana. ¡Che, Cirilo! ¡Vení! Mande, patrona. Decime, ¿fuiste vos? No me mintá. ¿Sabés de qué te enferma la Petrona? Y Cirilo golpeando en la carona.